0: En el nombre del Padre, del Hijo y del Espíritu Santo. Amén. Señor, abre mis labios.
1: Y mi boca proclamará tu alabanza.
0: Señor mío Jesucristo, Dios y hombre verdadero, Creador y Redentor mío, por ser tú quien eres y porque te amo sobre todas las cosas, me pesa de todo corazón haberte ofendido. Quiero y propongo firmemente confesarme a su tiempo. Ofrezco mi vida, obras y trabajos en satisfacción de mis pecados, y confío que en tu bondad y misericordia infinita me los perdonarás y me darás la gracia para no volverte a ofender. Amén. Creo en un solo Dios, Padre Todopoderoso, Creador del cielo y de la tierra, de todo lo visible y lo invisible. Creo en un solo Señor Jesucristo, Hijo único de Dios, nacido del Padre antes de todos los siglos, Dios de Dios, luz de luz, Dios verdadero de Dios verdadero, engendrado, no creado, de la misma naturaleza del Padre por quien todo fue hecho, que por nosotros los hombres y por nuestra salvación bajó del cielo, y por obra del Espíritu Santo se encarnó de María la Virgen y se hizo hombre. Y por nuestra causa fue crucificado en tiempos de Poncio Pilato, padeció y fue sepultado, y resucitó al tercer día según las Escrituras, y subió al cielo, y está sentado a la derecha del Padre. Y de nuevo vendrá con gloria para juzgar a vivos y muertos, y su reino no tendrá fin. Creo en el Espíritu Santo, Señor y Dador de vida, que procede del Padre y del Hijo, que con el Padre y el Hijo recibe una misma adoración y gloria, y que habló por los profetas. Creo en la Iglesia, que es una, santa, católica y apostólica. Confieso que hay un solo bautismo para el perdón de los pecados. Espero la resurrección de los muertos y la vida del mundo futuro. Amén. Ven, Espíritu Santo, llena los corazones de tus fieles,
1: y enciende en ellos el fuego de tu amor.
0: Envía tu Espíritu Creador
1: y renueva la faz de la tierra.
0: Oh Dios, que has iluminado los corazones de tus hijos con la luz del Espíritu Santo, haznos dóciles a sus inspiraciones para gustar siempre del bien y gozar de su consuelo. Por Cristo nuestro Señor. Amén. Si tienes alguna petición e intención, es el momento de dejarla en manos de María y su Hijo Jesucristo. Escríbenos en la caja de comentarios y así poder unirnos en común oración.

0: Misterios dolorosos.
1: Primer misterio doloroso: la oración de Jesús en el huerto.
2: La noche cae sobre Jerusalén. Jesús entra en el huerto de Getsemaní con sus discípulos, sabiendo que ha llegado la hora de su entrega. Su corazón se llena de tristeza y angustia. Apartándose de ellos, cae rostro en tierra y ora: Padre mío, si es posible que pase de mí este cáliz, pero no se haga mi voluntad, sino la tuya. Mientras los discípulos, vencidos por el cansancio, no logran velar con él, Jesús permanece solo ante el Padre. Un ángel del cielo lo conforta, pero el cáliz no es apartado. Su oración se hace más intensa. Cristo acepta libremente el sufrimiento y abraza el camino de la cruz por amor a la humanidad. A lo lejos se acercan las antorchas de quienes vienen a apresarlo. Jesús se levanta sereno. En Getsemaní, el amor vence al miedo y el Hijo entrega plenamente su voluntad al Padre.
1: En este misterio contemplamos a Jesús, que ora en medio de la angustia. Él nos enseña que la verdadera fortaleza nace de la unión con el Padre. Cuando el dolor, el miedo o la incertidumbre nos visitan, no debemos alejarnos de Dios, sino acudir a Él con confianza. Enséñanos, Madre, a confiar, a perseverar y a permanecer fieles junto a Jesús.
3: Padre nuestro que estás en el cielo, santificado sea tu nombre, venga a nosotros tu reino, hágase tu voluntad en la tierra como en el cielo.
4: Danos hoy nuestro pan de cada día, perdona nuestras ofensas, como también nosotros perdonamos a los que nos ofenden. No nos dejes caer en la tentación y líbranos del mal. Amén.
3: Dios te salve María, llena eres de gracia, el Señor es contigo. Bendita tú eres entre todas las mujeres, y bendito es el fruto de tu vientre, Jesús.
4: Santa María, Madre de Dios, ruega por nosotros, pecadores, ahora y en la hora de nuestra muerte. Amén.
3: Dios te salve, María, llena eres de gracia, el Señor es contigo. Bendita tú eres entre todas las mujeres, y bendito es el fruto de tu vientre, Jesús.
4: Santa María, Madre de Dios, ruega por nosotros, pecadores, ahora y en la hora de nuestra muerte. Amén.
3: Dios te salve, María, llena eres de gracia, el Señor es contigo. Bendita tú eres entre todas las mujeres, y bendito es el fruto de tu vientre, Jesús.
4: Santa María, Madre de Dios, ruega por nosotros, pecadores, ahora y en la hora de nuestra muerte. Amén.
3: Dios te salve, María, llena eres de gracia, el Señor es contigo. Bendita tú eres entre todas las mujeres, y bendito es el fruto de tu vientre, Jesús.
4: Santa María, Madre de Dios, ruega por nosotros, pecadores, ahora y en la hora de nuestra muerte. Amén.
3: Dios te salve, María, llena eres de gracia, el Señor es contigo. Bendita tú eres entre todas las mujeres, y bendito es el fruto de tu vientre, Jesús.
4: Santa María, Madre de Dios, ruega por nosotros, pecadores, ahora y en la hora de nuestra muerte. Amén.
3: Dios te salve, María, llena eres de gracia, el Señor es contigo. Bendita tú eres entre todas las mujeres, y bendito es el fruto de tu vientre, Jesús.
4: Santa María, Madre de Dios, ruega por nosotros, pecadores, ahora y en la hora de nuestra muerte. Amén.
3: Dios te salve, María, llena eres de gracia, el Señor es contigo. Bendita tú eres entre todas las mujeres, y bendito es el fruto de tu vientre, Jesús.
4: Santa María, Madre de Dios, ruega por nosotros, pecadores, ahora y en la hora de nuestra muerte. Amén.
3: Dios te salve, María, llena eres de gracia, el Señor es contigo. Bendita tú eres entre todas las mujeres, y bendito es el fruto de tu vientre, Jesús.
4: Santa María, Madre de Dios, ruega por nosotros, pecadores, ahora y en la hora de nuestra muerte. Amén.
3: Dios te salve, María, llena eres de gracia, el Señor es contigo. Bendita tú eres entre todas las mujeres, y bendito es el fruto de tu vientre, Jesús.
4: Santa María, Madre de Dios, ruega por nosotros, pecadores, ahora y en la hora de nuestra muerte. Amén.
3: Dios te salve María, llena eres de gracia, el Señor es contigo. Bendita tú eres entre todas las mujeres, y bendito es el fruto de tu vientre, Jesús.
4: Santa María, Madre de Dios, ruega por nosotros pecadores, ahora y en la hora de nuestra muerte. Amén.
3: Gloria al Padre, al Hijo y al Espíritu Santo.
4: Como era en el principio, ahora y siempre, por los siglos de los siglos. Amén.
3: María, Madre de Gracia y Madre de Misericordia.
4: En la vida y en la muerte, ampáranos, Gran Señora. Oh Jesús mío, perdona nuestros pecados y líbranos del fuego del infierno. Lleva al cielo a todas las almas y socorre especialmente a las más necesitadas de tu misericordia. Amén.
1: Segundo misterio doloroso. La flagelación de nuestro Señor Jesucristo.
2: Al amanecer, Jesús es entregado en manos de los soldados. Aquel que pasó haciendo el bien, sanando a los enfermos y perdonando a los pecadores, es tratado como un culpable. Sus manos, que bendijeron y levantaron a los caídos, son atadas. Jesús permanece en silencio. No responde con amenazas ni violencia. Su mansedumbre nace del amor. Atado a la columna, comienza la flagelación. Cada golpe hiere su cuerpo inocente, pero no logra apagar su entrega. Cristo acepta el sufrimiento para entrar hasta lo más profundo de nuestras heridas. En su carne carga nuestras culpas, infidelidades y faltas de amor. Él, siendo inocente, sufre por los pecadores. Cuando los soldados se alejan, Jesús permanece unido al Padre. Su cuerpo está herido, pero su amor sigue firme. En la flagelación, el Cordero abraza nuestro dolor y por sus llagas abre para nosotros una fuente de curación y misericordia.
1: En este misterio, contemplamos a Cristo flagelado. El Cordero inocente que se entrega por la salvación del mundo. Su dolor nos llama a rechazar el pecado, a no acostumbrarnos al mal y a valorar el amor inmenso con que hemos sido rescatados. María, Madre de Misericordia, enséñanos a mirar las llagas de Jesús con fe. Intercede por nosotros para que vivamos con un corazón limpio, humilde y fiel.
4: Padre nuestro que estás en el cielo, santificado sea tu nombre. Venga a nosotros tu reino. Hágase tu voluntad en la tierra como en el cielo.
3: Danos hoy nuestro pan de cada día. Perdona nuestras ofensas, como también nosotros perdonamos a los que nos ofenden. No nos dejes caer en tentación y líbranos del mal. Amén.
4: Dios te salve María, llena eres de gracia, el Señor es contigo. Bendita eres entre todas las mujeres, y bendito es el fruto de tu vientre, Jesús.
3: Santa María, Madre de Dios, ruega por nosotros pecadores, ahora y en la hora de nuestra muerte. Amén.
4: Dios te salve María, llena eres de gracia, el Señor es contigo. Bendita eres entre todas las mujeres, y bendito es el fruto de tu vientre, Jesús.
3: Santa María, Madre de Dios, ruega por nosotros pecadores, ahora y en la hora de nuestra muerte. Amén.
4: Dios te salve María, llena eres de gracia, el Señor es contigo. Bendita eres entre todas las mujeres, y bendito es el fruto de tu vientre, Jesús.
3: Santa María, Madre de Dios, ruega por nosotros pecadores, ahora y en la hora de nuestra muerte. Amén.
4: Dios te salve María, llena eres de gracia, el Señor es contigo. Bendita eres entre todas las mujeres, y bendito es el fruto de tu vientre, Jesús.
3: Santa María, Madre de Dios, ruega por nosotros pecadores, ahora y en la hora de nuestra muerte. Amén.
4: Dios te salve María, llena eres de gracia, el Señor es contigo. Bendita eres entre todas las mujeres, y bendito es el fruto de tu vientre, Jesús.
3: Santa María, Madre de Dios, ruega por nosotros pecadores, ahora y en la hora de nuestra muerte. Amén.
4: Dios te salve María, llena eres de gracia, el Señor es contigo. Bendita eres entre todas las mujeres, y bendito es el fruto de tu vientre, Jesús.
3: Santa María, Madre de Dios, ruega por nosotros pecadores, ahora y en la hora de nuestra muerte. Amén.
4: Dios te salve María, llena eres de gracia, el Señor es contigo. Bendita eres entre todas las mujeres, y bendito es el fruto de tu vientre, Jesús.
3: Santa María, Madre de Dios, ruega por nosotros pecadores, ahora y en la hora de nuestra muerte. Amén.
4: Dios te salve María, llena eres de gracia, el Señor es contigo. Bendita eres entre todas las mujeres, y bendito es el fruto de tu vientre, Jesús.
3: Santa María, Madre de Dios, ruega por nosotros pecadores, ahora y en la hora de nuestra muerte. Amén.
4: Dios te salve María, llena eres de gracia, el Señor es contigo. Bendita eres entre todas las mujeres, y bendito es el fruto de tu vientre, Jesús.
3: Santa María, Madre de Dios, ruega por nosotros pecadores, ahora y en la hora de nuestra muerte. Amén.
4: Dios te salve María, llena eres de gracia, el Señor es contigo. Bendita eres entre todas las mujeres, y bendito es el fruto de tu vientre, Jesús.
3: Santa María, Madre de Dios, ruega por nosotros pecadores, ahora y en la hora de nuestra muerte. Amén.
4: Gloria al Padre, al Hijo y al Espíritu Santo,
3: como era en el principio, ahora y siempre, por los siglos de los siglos. Amén.
4: María, Madre de Gracia y Madre de Misericordia,
3: en la vida y en la muerte, ampáranos, Gran Señora.
4: Oh Jesús mío, perdona nuestros pecados y líbranos del fuego del infierno. Lleva al cielo a todas las almas y socorre especialmente a las más necesitadas de tu misericordia. Amén.
1: Tercer misterio doloroso: la coronación de espinas.
2: Después de la flagelación, Jesús es llevado al patio del pretorio. Los soldados deciden burlarse de él como si fuera un falso rey. Cubren su cuerpo herido con un manto, ponen una caña en sus manos y trenzan una corona de espinas. Luego la colocan sobre su cabeza y se arrodillan con desprecio, diciendo: «Salve, rey de los judíos». No comprenden que ante ellos está el verdadero rey del cielo y de la tierra. Su reino no se impone por la fuerza, se manifiesta en la verdad, la obediencia y el amor. Jesús guarda silencio. No devuelve odio por odio ni desprecio por desprecio. Ninguna burla puede arrebatarle su dignidad. Sobre su cabeza carga nuestro orgullo, nuestra vanidad y nuestro deseo de grandeza sin Dios. Bajo aquella corona dolorosa resplandece su verdadera realeza. Cristo desciende, calla y se entrega para sanar el corazón humano.
1: En este misterio contemplamos a Cristo coronado de espinas. Él nos enseña que la verdadera realeza está en servir, amar y permanecer fiel al Padre. Su humildad desenmascara nuestras soberbias y su paciencia nos invita a responder al desprecio con mansedumbre. María, Madre del Rey humillado, acompáñanos cuando seamos heridos, juzgados o incomprendidos. Ayúdanos a permanecer unidos a Jesús con humildad, paciencia y amor.
3: Padre nuestro que estás en el cielo, santificado sea tu nombre, venga a nosotros tu reino, hágase tu voluntad en la tierra como en el cielo.
4: Danos hoy nuestro pan de cada día, perdona nuestras ofensas, como también nosotros perdonamos a los que nos ofenden. No nos dejes caer en la tentación y líbranos del mal. Amén.
3: Dios te salve María, llena eres de gracia, el Señor es contigo. Bendita tú eres entre todas las mujeres, y bendito es el fruto de tu vientre, Jesús.
4: Santa María, Madre de Dios, ruega por nosotros pecadores, ahora y en la hora de nuestra muerte. Amén.
3: Dios te salve María, llena eres de gracia, el Señor es contigo. Bendita tú eres entre todas las mujeres, y bendito es el fruto de tu vientre, Jesús.
4: Santa María, Madre de Dios, ruega por nosotros pecadores, ahora y en la hora de nuestra muerte. Amén.
3: Dios te salve María, llena eres de gracia, el Señor es contigo. Bendita tú eres entre todas las mujeres, y bendito es el fruto de tu vientre, Jesús.
4: Santa María, Madre de Dios, ruega por nosotros pecadores, ahora y en la hora de nuestra muerte. Amén.
3: Dios te salve María, llena eres de gracia, el Señor es contigo. Bendita tú eres entre todas las mujeres, y bendito es el fruto de tu vientre, Jesús.
4: Santa María, Madre de Dios, ruega por nosotros pecadores, ahora y en la hora de nuestra muerte. Amén.
3: Dios te salve María, llena eres de gracia, el Señor es contigo. Bendita tú eres entre todas las mujeres, y bendito es el fruto de tu vientre, Jesús.
4: Santa María, Madre de Dios, ruega por nosotros pecadores, ahora y en la hora de nuestra muerte. Amén.
3: Dios te salve María, llena eres de gracia, el Señor es contigo. Bendita tú eres entre todas las mujeres, y bendito es el fruto de tu vientre, Jesús.
4: Santa María, Madre de Dios, ruega por nosotros pecadores, ahora y en la hora de nuestra muerte. Amén.
3: Dios te salve María, llena eres de gracia, el Señor es contigo. Bendita tú eres entre todas las mujeres, y bendito es el fruto de tu vientre, Jesús.
4: Santa María, Madre de Dios, ruega por nosotros pecadores, ahora y en la hora de nuestra muerte. Amén.
3: Dios te salve María, llena eres de gracia, el Señor es contigo. Bendita tú eres entre todas las mujeres, y bendito es el fruto de tu vientre, Jesús.
4: Santa María, Madre de Dios, ruega por nosotros pecadores, ahora y en la hora de nuestra muerte. Amén.
3: Dios te salve María, llena eres de gracia, el Señor es contigo. Bendita tú eres entre todas las mujeres, y bendito es el fruto de tu vientre, Jesús.
4: Santa María, Madre de Dios, ruega por nosotros pecadores, ahora y en la hora de nuestra muerte. Amén.
3: Dios te salve María, llena eres de gracia, el Señor es contigo. Bendita tú eres entre todas las mujeres, y bendito es el fruto de tu vientre, Jesús.
4: Santa María, Madre de Dios, ruega por nosotros pecadores, ahora y en la hora de nuestra muerte. Amén.
3: Gloria al Padre, al Hijo y al Espíritu Santo.
4: Como era en el principio, ahora y siempre, por los siglos de los siglos. Amén.
3: María, Madre de Gracia y Madre de Misericordia.
4: En la vida y en la muerte, ampáranos, Gran Señora. Oh Jesús mío, perdona nuestros pecados y líbranos del fuego del infierno. Lleva al cielo a todas las almas y socorre especialmente a las más necesitadas de tu misericordia. Amén.
1: Cuarto misterio doloroso. Jesús con la cruz a cuestas camino al Calvario.
2: Jesús recibe la cruz sobre sus hombros y comienza el camino hacia el Calvario. Su cuerpo está herido y agotado, pero su amor permanece firme. No carga solamente un madero, lleva nuestras culpas, infidelidades y todo aquello que nos ha apartado de Dios. Bajo el peso de la cruz, Jesús cae sobre el polvo, pero vuelve a levantarse. No lo sostiene la fuerza de su cuerpo, sino su decisión de entregarse por nosotros. Entre la multitud aparece María. Madre e hijo cruzan sus miradas, y, en aquel silencio, ella permanece unida a su dolor con fe y amor. Simón de Cirene ayuda a cargar la cruz. Verónica se acerca y limpia el rostro del Señor. Las mujeres de Jerusalén lloran al verlo pasar. Cada caída, cada encuentro y cada paso se convierten en una ofrenda. Finalmente, Jesús llega al Calvario. El camino ha sido doloroso, pero el amor no se ha detenido.
1: En este misterio, contemplamos a Jesús cargando la cruz por amor. Él nos enseña que la cruz, unida a Dios, no es un camino de derrota, sino de redención. También nos recuerda que no caminamos solos. Él conoce el peso de nuestras cargas y nos acompaña en cada paso. María, madre que acompaña a su Hijo en el camino del dolor, camina también con nosotros. Sostén nuestra esperanza y enséñanos a seguir a Jesús hasta el final.
4: Padre nuestro que estás en el cielo, santificado sea tu nombre. Venga a nosotros tu reino. Hágase tu voluntad en la tierra como en el cielo.
3: Danos hoy nuestro pan de cada día. Perdona nuestras ofensas, como también nosotros perdonamos a los que nos ofenden. No nos dejes caer en tentación y líbranos del mal. Amén.
4: Dios te salve María, llena eres de gracia, el Señor es contigo. Bendita eres entre todas las mujeres, y bendito es el fruto de tu vientre, Jesús.
3: Santa María, Madre de Dios, ruega por nosotros pecadores, ahora y en la hora de nuestra muerte. Amén.
4: Dios te salve María, llena eres de gracia, el Señor es contigo. Bendita eres entre todas las mujeres, y bendito es el fruto de tu vientre, Jesús.
3: Santa María, Madre de Dios, ruega por nosotros pecadores, ahora y en la hora de nuestra muerte. Amén.
4: Dios te salve María, llena eres de gracia, el Señor es contigo. Bendita eres entre todas las mujeres, y bendito es el fruto de tu vientre, Jesús.
3: Santa María, Madre de Dios, ruega por nosotros pecadores, ahora y en la hora de nuestra muerte. Amén.
4: Dios te salve María, llena eres de gracia, el Señor es contigo. Bendita eres entre todas las mujeres, y bendito es el fruto de tu vientre, Jesús.
3: Santa María, Madre de Dios, ruega por nosotros pecadores, ahora y en la hora de nuestra muerte. Amén.
4: Dios te salve María, llena eres de gracia, el Señor es contigo. Bendita eres entre todas las mujeres, y bendito es el fruto de tu vientre, Jesús.
3: Santa María, Madre de Dios, ruega por nosotros pecadores, ahora y en la hora de nuestra muerte. Amén.
4: Dios te salve María, llena eres de gracia, el Señor es contigo. Bendita eres entre todas las mujeres, y bendito es el fruto de tu vientre, Jesús.
3: Santa María, Madre de Dios, ruega por nosotros pecadores, ahora y en la hora de nuestra muerte. Amén.
4: Dios te salve María, llena eres de gracia, el Señor es contigo. Bendita eres entre todas las mujeres, y bendito es el fruto de tu vientre, Jesús.
3: Santa María, Madre de Dios, ruega por muerte. Amén.
4: Dios te salve María, llena eres de gracia, el Señor es contigo. Bendita eres entre todas las mujeres, y bendito es el fruto de tu vientre, Jesús.
3: Santa María, Madre de Dios, ruega por nosotros pecadores, ahora y en la hora de nuestra muerte. Amén.

0: ruega por nosotros pecadores, ahora y en la hora de nuestra muerte. Amén.
1: Dios te salve María, llena eres de gracia, el Señor es contigo. Bendita eres entre todas las mujeres, y bendito es el fruto de tu vientre, Jesús.
0: Santa María, Madre de Dios, ruega por nosotros pecadores, ahora y en la hora de nuestra muerte. Amén.
1: Dios te salve María, llena eres de gracia, el Señor es contigo. Bendita eres entre todas las mujeres, y bendito es el fruto de tu vientre, Jesús.
0: Santa María, Madre de Dios, ruega por nosotros pecadores, ahora y en la hora de nuestra muerte. Amén.
1: Gloria al Padre, al Hijo y al Espíritu Santo,
0: como era en el principio, ahora y siempre, por los siglos de los siglos. Amén.
1: María, Madre de Gracia y Madre de Misericordia,
0: en la vida y en la muerte, ampáranos, Gran Señora.
1: Oh Jesús mío, perdona nuestros pecados y líbranos del fuego del infierno. Lleva al cielo a todas las almas y socorre especialmente a las más necesitadas de tu misericordia. Amén.
2: Quinto misterio doloroso: la crucifixión y muerte de nuestro Señor Jesucristo.
3: Jesús llega al Calvario. El camino de la cruz ha terminado, pero su entrega suprema apenas comienza. Es colocado sobre el madero, sus manos que bendijeron y sanaron, y sus pies que recorrieron los caminos anunciando misericordia son traspasados. Después, la cruz es levantada entre el cielo y la tierra. Desde allí, Jesús no responde con odio, ora por quienes lo crucifican.
4: Padre, perdónalos, porque no saben lo que hacen.
3: Al pie de la cruz, permanecen María y el discípulo amado. Jesús entrega a su madre como madre de todos sus discípulos.
4: Mujer, ahí tienes a tu hijo. Ahí tienes a tu madre.
3: Cuando todo se ha cumplido, entrega libremente su espíritu al Padre.
4: En tus manos encomiendo mi espíritu.
3: Nadie le arrebata la vida. Él la ofrece por amor. En el silencio del Calvario, la cruz deja de ser solamente un instrumento de muerte. Se convierte en el altar de la redención, donde la misericordia vence al pecado y se abre para nosotros el camino de la vida.
2: En este misterio contemplamos el amor supremo de Jesús, que muere en la cruz para salvarnos. Allí vemos cuánto vale nuestra alma, cuánto nos ama Dios y hasta dónde llega su misericordia. Señor Jesús, al contemplarte crucificado, enséñanos a amar como tú amas. Que nunca olvidemos el precio de nuestra salvación. Perdona nuestros pecados, convierte nuestro corazón y ayúdanos a vivir unidos a tu cruz con fe y gratitud. María, Madre Dolorosa, recíbenos como hijos tuyos. Quédate junto a nosotros en nuestras cruces y condúcenos siempre hacia Jesús, nuestro Salvador.
0: Padre nuestro que estás en el cielo, santificado sea tu nombre, venga a nosotros tu reino, hágase tu voluntad en la tierra como en el cielo.
1: Danos hoy nuestro pan de cada día, perdona nuestras ofensas, como también nosotros perdonamos a los que nos ofenden. No nos dejes caer en la tentación y líbranos del mal. Amén.
0: Dios te salve María, llena eres de gracia, el Señor es contigo. Bendita tú eres entre todas las mujeres, y bendito es el fruto de tu vientre, Jesús.
1: Santa María, Madre de Dios, ruega por nosotros pecadores, ahora y en la hora de nuestra muerte. Amén.
0: Dios te salve María, llena eres de gracia, el Señor es contigo. Bendita tú eres entre todas las mujeres, y bendito es el fruto de tu vientre, Jesús.
1: Santa María, Madre de Dios, ruega por nosotros pecadores, ahora y en la hora de nuestra muerte. Amén.
0: Dios te salve María, llena eres de gracia, el Señor es contigo. Bendita tú eres entre todas las mujeres, y bendito es el fruto de tu vientre, Jesús.
1: Santa María, Madre de Dios, ruega por nosotros pecadores, ahora y en la hora de nuestra muerte. Amén.
0: Dios te salve María, llena eres de gracia, el Señor es contigo. Bendita tú eres entre todas las

0: las mujeres, y bendito es el fruto de tu vientre, Jesús.
1: Santa María, Madre de Dios, ruega por nosotros pecadores, ahora y en la hora de nuestra muerte. Amén.
0: Dios te salve María, llena eres de gracia, el Señor es contigo. Bendita tú eres entre todas las mujeres, y bendito es el fruto de tu vientre, Jesús.
1: Santa María, Madre de Dios, ruega por nosotros pecadores, ahora y en la hora de nuestra muerte. Amén.
0: Dios te salve María, llena eres de gracia, el Señor es contigo. Bendita tú eres entre todas las mujeres, y bendito es el fruto de tu vientre, Jesús.
1: Santa María, Madre de Dios, ruega por nosotros pecadores, ahora y en la hora de nuestra muerte. Amén.
0: Dios te salve María, llena eres de gracia, el Señor es contigo. Bendita tú eres entre todas las mujeres, y bendito es el fruto de tu vientre, Jesús.
1: Santa María, Madre de Dios, ruega por nosotros pecadores, ahora y en la hora de nuestra muerte. Amén.
0: Dios te salve María, llena eres de gracia, el Señor es contigo. Bendita tú eres entre todas las mujeres, y bendito es el fruto de tu vientre, Jesús.
1: Santa María, Madre de Dios, ruega por nosotros pecadores, ahora y en la hora de nuestra muerte. Amén.
0: Dios te salve María, llena eres de gracia, el Señor es contigo. Bendita tú eres entre todas las mujeres, y bendito es el fruto de tu vientre, Jesús.
1: Santa María, Madre de Dios, ruega por nosotros pecadores, ahora y en la hora de nuestra muerte. Amén.
0: Dios te salve María, llena eres de gracia, el Señor es contigo. Bendita tú eres entre todas las mujeres, y bendito es el fruto de tu vientre, Jesús.
1: Santa María, Madre de Dios, ruega por nosotros pecadores, ahora y en la hora de nuestra muerte. Amén.
0: Gloria al Padre, al Hijo y al Espíritu Santo.
1: Como era en el principio, ahora y siempre, por los siglos de los siglos. Amén.
0: María, Madre de Gracia y Madre de Misericordia.
1: En la vida y en la muerte, ampáranos, Gran Señora. Oh Jesús mío, perdona nuestros pecados y líbranos del fuego del infierno. Lleva al cielo a todas las almas y socorre especialmente a las más necesitadas de tu misericordia. Amén. Oh soberano santuario, sagrario del Verbo Eterno,
0: libra Virgen del infierno a los que rezamos tu santo rosario.
1: Emperatriz poderosa de los mortales consuelo,
0: ábrenos Virgen el cielo con una muerte dichosa y danos pureza del alma, ya que eres tan poderosa.
1: Padre nuestro que estás en el cielo, santificado sea tu nombre. Venga a nosotros tu reino. Hágase tu voluntad en la tierra como en el cielo.
0: Danos hoy nuestro pan de cada día. Perdona nuestras ofensas como también nosotros perdonamos a los que nos ofenden. No nos dejes caer en la tentación y líbranos del mal. Amén.
1: Dios te salve María, hija de Dios Padre, en tus manos encomendamos nuestra fe para que la ilumines. Llena eres de gracia, el Señor es contigo, bendita eres entre todas las mujeres, y bendito es el fruto de tu vientre, Jesús.
0: Santa María, Madre de Dios, ruega, Señora, por nosotros pecadores, ahora y en la hora de nuestra muerte. Amén.
1: Dios te salve María, Madre de Dios, Hijo, en tus manos encomendamos nuestra esperanza para que la alientes. Llena eres de gracia, el Señor es contigo. Bendita eres entre todas las mujeres, y bendito es el fruto de tu vientre, Jesús.
0: Santa María, Madre de Dios, ruega, Señora, por nosotros, pecadores, ahora y en la hora de nuestra muerte. Amén.
1: Dios te salve, María, Esposa de Dios, Espíritu Santo. En tus manos encomendamos nuestra caridad para que la inflames. Llena eres de gracia, el Señor es contigo, bendita eres entre todas las mujeres, y bendito es el fruto de tu vientre, Jesús.
0: Santa María, Madre de Dios, ruega, Señora, por nosotros, pecadores, ahora y en la hora de nuestra muerte. Amén.
1: Dios te salve María, templo y sagrario de la Santísima Trinidad, Virgen concebida sin la culpa original. Dios te salve, Reina y Madre de Misericordia, vida, dulzura y esperanza nuestra. Dios te salve, a ti amamos los desterrados hijos de Eva.
2: Son las 6:36.
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Gracias por estarnos acompañando, criaturas del Señor. Saludos a Leti Martínez, allá en Nashville, Tennessee. Dice que es de Guanajuato, Leti. Saludos a los paisas de Guanajuato. Saludos a Guillermina Hernández, allá en Los Ángeles, California, echándole rayas al tigre. Qué bueno, eso es Toño, Pepito y Flor. Saludos a Fanny Ornelas. Saludos, no nos dice dónde nos escucha, pero pues bueno, muchas gracias. Ah, dice, saludos de la comunidad de la Gloria. Bueno, pues saludos. Man Ramírez, allá de la Ciudad de México, dice Estela Pérez García, desde Santa Ana, California. Dice que anda por, eso es bueno, llevando ya a los chamacos. Nasa Macías, saludos, ¿desde dónde dice? Saludos, lo escucho en Liberal, Kansas. Dice un saludo a la hermana Lidia. Mariela Sánchez, saludos desde Coatzacoalcos, Veracruz. Emma Cardosa, saludos, dice, no nos dice dónde nos escucha, pero pues, gracias, muchas gracias. Oremos por todos. JL, saludos, dice que nos escucha en Illinois. Carlos Hernán López, saludos de Mérida, Yucatán. Ibarra Chava, saludos allá en Dallas, Texas, gracias. Saludos a Julia, ¿qué pasión es Julia? Dice... Ay, Julia. Saludos, Julia. Ándale, pues. No, no sé, Julia. No sé si salen o no salen. Atzimba Merino, saludos. Ándale, Atzimba. Bueno, pues Carlos Ross. Ándale, pues. Muchas gracias, hombre. Irma Marín Martín, saludos desde Puebla. Gracias. Emma Ruiz. Desde Huasco, California, echándole rayas al tigre. Eso es Toño, Pepito y Flor. Dice, los detalles por otras personas nunca se olvidan y eso cuenta. Fíjate, mi estimado Efren, que aquel detalle que te platicaba con respecto a lo de aquel día de mi cumpleaños, que aquel señor nos llevó allí a comer unos ricos camaroncitos, fue del señor Oscar. ¿Te acuerdas del señor Oscar? Que creo que ahora trabaja juntando por ahí cosas. El señor Oscar. Un día le hablé por teléfono, pero no se acordó de mí. Pero yo todavía sí me sigo acordando de él. Saludos a María Sánchez, allá en Corona, California. Gracias. Ándele pues, hombre. Muchas gracias por estarnos acompañando. Comparta el programa. Eso nos ayuda a nosotros para poder llegar a más personas. Esperando que este programa también sea de bendición.

La pregunta del día de hoy es difícil, pero a la vez es sencilla. Es difícil si uno no pone atención cuando lee la Biblia, cuando lee el Evangelio, pero va a ser sencilla si somos observadores y al mismo tiempo reflexionamos. La pregunta es la siguiente: ¿cómo se llamaba el papá del evangelista Mateo? ¿Cómo se llamaba el papá del evangelista Mateo? ¿Se llamaba Arquelao? ¿Se llamaba Alfeo? ¿O se llamaba Zebedeo? ¿Cómo se llamaba el papá del evangelista Mateo? ¿Se llamaba Arquelao? ¿Se llamaba Alfeo? ¿O se llamaba Zebedeo? Bueno, pues si respondiste que se llamaba Arquelao, déjame decirte que te equivocaste. No, no se llamaba Arquelao. Si dijiste Zebedeo, tampoco se llamaba Zebedeo. El papá del evangelista Mateo se llamaba Alfeo. Alfeo. Y lo podemos verificar si miramos la Biblia, ahí en el Evangelio de Marcos. En el Evangelio de Marcos, capítulo 2, versículo 14. Marcos, capítulo 2, versículo 14. Ahí nos refiere el nombre del papá de Mateo. Los papás son muy importantes en nuestra vida. De alguna manera vienen a presentarnos aquella plataforma que nos puede llevar a ser verdaderos seres humanos. Sí, verdaderos seres humanos. Porque hay algunos, ¿verdad?, que sí se portan como si fueran animalitos. No, no es cierto. Peor que animalitos. Los animalitos todavía respetan y cuidan y crían a sus descendientes. Y hay algunos seres humanos que, la verdad, ni entre la misma familia se quieren. Pero en fin, los papás vienen a ayudar mucho en lo que sería la formación de cada uno de nosotros. Si tú eres papá, cuida mucho a tus hijos, ayúdalos para que sean verdaderos hijos de Dios. Si tú tienes a tus papás, bueno, pues aprécialos, cuídalos, respétalos, para que también tú estés enseñando a los demás, independientemente si no tienes hijos ahorita, pero enseñes a los demás que hay que respetarlos. También perdónalos para que pueda tener paz tu corazón. Los papás son muy importantes, así que papás, abracen, quieran, ayuden y respeten a sus hijos, porque en el futuro podrían llegar a ser santos, así como Mateo llegó a ser santo, que sin duda ahí su papá tuvo que ver mucho.

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Les saludo a todos ustedes, muchas, pero muchas gracias. Saludos, Marta Pérez. Marta Pérez dice, yo soy de Guanajuato. Saludos, saludos, Marta Pérez. ¿Dónde nos escuchas, Marta? En Chicago, Illinois. Saludos a todos los que nos escuchan ahí en Chicago, Illinois. Saludos a Silvia Cardona. No, Cardona. Cardona. Desde Alabama, dice aquí. Estoy escuchando en el trabajo, echándole ganas en la costura. Oh, trabajas. Aguas con los dedos, ¿eh? Aguas con los dedos, porque todavía me acuerdo cuando me atravesaron las agujas unos dedos. Saludos a Inés Alemán. Dice, muchas gracias. Nos escucha allá en Frederick. Andale, pues ahí en Frederick. ¿Dónde será eso? Pero pues, quién sabe. María Madrigal desde Modesto, California. Oh, saludos a todos los de mi rancho allá en Modesto, California. Saludos a Janet Hernández desde Nueva York. Andale, chile ganas. Hugo Santiago desde Harrisonburg, Virginia. Andale. Susa Pantoja López desde Guadalajara. ¿Dónde será eso tú, Guadalajara? Bueno, pues de todas maneras le mandamos un saludo hasta Guadalajara. ¿No será Guadalajara tú? Pues quién sabe, pero ahí dice Guadalajara. Marta Juan Torres, saludos, dice que pide por la conversión de toda su familia. Ándele, María Ramírez. Gloria Muñoz, allá en San Luis Río Colorado, Sonora. Dice que encomienda a su mamá a nuestras oraciones, porque la van a operar. Bueno, pues, y es... Ah, la van a operar del corazón. Entonces, vamos a pedir. Hugo Santiago. Ándele, dice que está haciendo unos ricos panes allá en Nevada. Eso es, Toño. Hay que queden sabrosos. Hágalos con mucho amor. Carmen Espinosa, saludos. ¿Desde dónde? Tú no nos dices dónde, pero igual le mandamos saludos. A Nayeli Labra, saludos desde Norte Carolina. Gracias. Muchas gracias. Qué bueno que nos escuchan en diferentes lugares y traten de hacer las cosas con mucho amor.

fíjense que me estaba encontrando por ahí una homilía del obispo de San Sebastián, allá en España, el obispo José Ignacio Munilla. Este obispo por allá en España sale mucho porque él habla con las cosas como deben de ser. Y dio, predicó, más bien no fue homilía, fue una predicación en la parroquia de Motrico. Predicó a unos sacerdotes jóvenes acerca de las frases comunes que desaniman y mundanizan. Esto viene a llevarlo, dice, a un estado de mediocridad. La reflexión, la predicación, la utilizó como muletillas de la mediocridad. ¿Qué es una muletilla? Una muletilla es una frase repetitiva dentro de nuestro vocabulario que denota falta de hilación en los conceptos, pero también denota y da a conocer carencia en nuestro vocabulario. Muletillas como aquella de este. Cuando nosotros a veces estamos nerviosos y no tenemos una buena hilación en nuestros conceptos, tendemos a repetir mucho la palabra este. Que no estás pensando bien las cosas, no sabes qué decir, y es un recurso, pero también denota carencia en nuestro vocabulario. Bueno, pues bueno, se repite mucho, pues tiende a ser una muletilla. Yo trato de corregirlo mucho, porque a veces que se hace costumbre, puede ser que se haga una costumbre. Muletillas como aquella de verdad y pues como muletillas como la de ¿qué otra muletilla te sabes tú, oye? ¿Qué pasiones? Alex Serrano, allá ni me acuerdo cómo se llama, pero allá, quién sabe. Leticia Guzmán, saludos desde Phoenix. Esa Díaz, allá en Oaxaca. ¿Qué muletillas tienen ustedes? Bueno, ¿verdad? No. Esas muletillas, bueno, ahorita las voy a decir porque estoy queriendo acá leer el mensaje y al mismo tiempo estoy queriendo leer la reflexión que hizo el obispo Munilla. Munilla las llama muletillas de la mediocridad. Y las contrapone con palabras de santidad o palabras de vida eterna. Cosas que repetimos esas muletillas de la mediocridad. En la tradición cristiana, los padres de los primeros siglos hablaban de los logismoi. Logismoi, pensamientos erróneos que venían a minarte interiormente. Tú no puedes, por ejemplo. Es un pensamiento machacón, obsesivo, que te mina, que te debilita. Tú no puedes. Los padres de la iglesia consideraban sugeridos estos pensamientos por el mismo Satanás. Nosotros pensamos equivocadamente que la batalla espiritual tiene lugar solo en el campo de la voluntad, cuando antes tiene lugar en la mente. Los primeros padres veían que contra los logismoi había que contraponer los logoi, los pensamientos correctos. Y ahí ya menciona desde el siglo IV que teníamos que ir corrigiendo estos pensamientos erróneos. Yo a estos logismoi o pensamientos erróneos, dijo el obispo Munilla, les llamo muletillas de la mediocridad. Quizá hoy están muy mediatizadas por nuestra cultura secularizada, por la mundanización de la que habla el Papa. Hay que contraponer a cada una de ellas una palabra de esperanza y de santidad. Por ejemplo, un logismoi. Logismoi es una muletilla de la mediocridad, como así lo da a entender este obispo Munilla. Una muletilla de la mediocridad es aquella expresión de
Pues, ¿qué hay de malo? ¿Qué de malo tiene? ¿Qué de malo tiene? Eso se escucha mucho. Y dentro del contexto eclesial, lo podemos nosotros escuchar en correspondencia a la liturgia. Pues, ¿qué de malo tiene? Ay, pues, ni que fuera pecado esto, hombre. Ay, pues, tú exagerado, eres un exagerado, eres un ortodoxo, muy apegado a las reglas. Dice el obispo Munilla con respecto a este logismoi o muletilla de la mediocridad: si no es malo, ¿por qué no hacerlo? Ese pensamiento va minando, debilitando la vida cristiana, que no consiste en solo evitar las cosas malas, sino en plantearnos, ¿cuál es la voluntad de Dios para mí? Podemos responder con: Señor, ¿qué quieres de mí? No basta con evitar las cosas malas o incluso ser buena persona, sino buscar la voluntad de Dios. ¿Qué hay de malo? ¿Qué hay de malo? Vamos a cantar música que no es cristiana católica. De todas maneras, tiene un mensaje positivo. Vamos a cantarle en misa. ¿Qué hay de malo? No seas exagerado. Aguas con ese logismoi, como lo dice el obispo Munilla. ¿Qué hay de malo? Vamos a ver, voy a poner un ejemplo que regularmente me llega. Tú ahí me dirás. La persona que está en un grupo de iglesia, es coordinador, o está en un grupo de iglesia, es el centro de atención por parte de muchas personas porque participa en la liturgia. Y dice: oye, vamos a echarse unas cervecitas. ¿Qué hay de malo? ¿Qué hay de malo? Vamos a echarse unas cervecitas y pues nomás, oye, pero te va a haber más gente. ¿Qué hay de malo? No hay nada de malo.

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Fíjese que me preocupa en parte tener ese tipo de encuentros con adolescentes y familias que de repente me dicen que sus hijos pues así es como que están más solos. Y encontré un artículo que pues también trata de iluminar, dice lo que son los dispositivos móviles, los celulares y lo demás y las redes sociales disparan la sensación de soledad en los adolescentes. La relación personal de los adolescentes con sus amigos ha decrecido, o sea que ha disminuido enormemente en la última década, en la misma proporción que ha crecido su sensación de soledad. O sea, la relación con sus amigos viene a menos, pero también crece su soledad. Dice, quien advierte de ello es Jean Twenge, madre de 3 hijos y profesora de psicología en la Universidad de San Diego, donde se ha especializado en los problemas de la denominada generación, esto es de los adolescentes y jóvenes contemporáneos, de la hiperconectividad vinculada a dispositivos móviles, a quienes describe en uno de sus libros, dice que les ha consagrado como menos rebeldes, más tolerantes, menos felices y absolutamente nada preparados para la vida adulta. Y con una dificultad añadida, la soledad. En un reciente artículo de la en The Conversions, The Resume, en un estudio publicado, dice, por colaboradores en la Psychology of Popular Media Culture, a partir de la generalización del teléfono móvil con acceso a redes sociales, dice que ha transformado completamente los patrones de ocio común de los adolescentes y jóvenes, hasta convertirles en la generación más solitaria que se les recuerda. Y aquí ya nos presenta algunas gráficas. Dice, la gráfica muestra el porcentaje de jóvenes que ven a sus amigos en todos los días. Bueno, y aquí presenta varias. Nos preguntamos entonces si esa tendencia tendría consecuencias en los sentimientos de soledad, explica Twenge antes de introducir el segundo resultado. Y aquí nos presenta otra gráfica que está haciendo aumentar la soledad. Dice, en los 17 a 18 años el porcentaje pasa de 22 al 38.80% de crecimiento de la soledad, sentimiento. En lo del 13 al 14 pasa del 20.10% al 28%, en un crecimiento del 39.30% en 10 años. Dice, lo significativo de estos cambios es que no son individuales, sino generacionales. En efecto, dice, como señala Twenge, otro estudio señala que no se produce un desplazamiento de los contactos adictivos físicos a los pasivos mediante móvil, y que los adolescentes y jóvenes más hiperconectados no son necesariamente los que ven menos físicamente a sus amigos. Tiene que ver, explica, con la dinámica del grupo frente a la del individuo. En un grupo de amigos siempre hay algunos más sociales y dispuestos a salir y verse con los demás, y otros menos propensos a ello. Una vez que todos se conectan a las redes sociales, los patrones de conducta suelen repetirse. Así, el más social y más conectado sigue saliendo, aunque menos, aunque pasa, dice, más tiempo en casa con las redes. Sin embargo, los menos sociales se ven más afectados por el menor tiempo que aquel que pasa ahora más con ellos. Si a la vez son menos propensos a mantener actividad en las redes sociales, su situación de soledad se agrava. Y pues aquí hay que poner atención en eso. Causa-efecto. Dice, en otro artículo sobre esta cuestión de Psychology Today, Twenge recoge los datos de otro de sus estudios que muestra que los adolescentes que pasaron más tiempo ante las pantallas eran menos felices, más depresivos y con un riesgo de suicidio. Menos felices, más depresivos y con un riesgo de suicidio. Eso debe ponerle atención, ¿eh? Relación, dice, que se mantenía incluso teniendo en cuenta otros factores como el sexo, la raza o el estatus socioeconómico. Dice, con todo, la concurrencia de hechos no es lo mismo que casualidad, comenta ella misma. Dice, pudiese ser que las personas con mayor tendencia a la depresión buscasen más las pantallas, pero cita 3 estudios que apuntan claramente a una relación de causa-efecto.
Dos, encontraron que mientras el mayor uso de redes sociales conducía a la infelicidad, sin embargo, la infelicidad no conducía a un mayor uso de redes sociales. Ambos estudios se referían al Facebook como el tercero, que es directo y orientado a definir causalidad. En este último se crearon dos grupos anteriormente. Bueno, está ahí manifestando todo lo que son sus perspectivas. Pero sí, si la persona no socializa, tiende a ser más aislada, tiende a ser más individualista y por ende llega a percibir o a sentir más soledad. Ahora, ¿qué pasa cuando llega la soledad? Pues bueno, llegan lo que son cierto tipo de pensamientos negativos, llámese también complejos, aquellos complejos de no me quieren, me están persiguiendo, me desprecian, no me toman en cuenta, y también pues llegan a tener ese efecto de personas más vulnerables, porque como no socializan, tampoco se fortalecen en su autoestima. Algo de lo que una vez platicábamos con el doctor Jesús Anaya Guerra, y nos decía, dice, que si los jóvenes tuvieran esa disponibilidad para intercambiar y jugar con los muchachos y demás, se enfrentarían a una situación incluso de derrota, que eso también es necesario en la vida, experimentar las derrotas. Experimentar las derrotas para fortalecerse ante ellas. Ya sea que vas creciendo y experimentas, oh, me pasó esto, me pasó lo otro, ni modo, échale ganas, ahora sí para la próxima. Pues cuando la persona se aísla y es muy individualista, no experimenta esas sensaciones de derrotas, y cuando lleguen a sus vidas, incluso si la sensación de soledad ha crecido, pues va a sentir que el mundo se le acabó. Y por eso los jovencitos que más tiempo se la pasan en sus dispositivos móviles, teléfono o tableta, y no interactúan con los demás, el día que les pase algo, no hombre. Por eso encontramos cada día más víctimas de cristal. No, las víctimas de cristal están en aumento. Víctimas de cristal están en aumento. Y de cualquier cosa, de cualquier cosa. Les comentaba de este micrófono que se me cayó y aguantó. Pero hay micrófonos, hay celulares que no resisten, hay cosas que no resisten. Y también así personas que no aguantan cualquier cosa, e incluso en ocasiones ni siquiera les haces algo, pero agarran las cosas como vienen y se las acomodan para que comiencen a sentirse los perjudicados, los dañados. Y ya hablas de esto, ya hablas de aquello y se sienten pues agredidos. Se sienten víctimas de cristal, son unas víctimas. Por eso, ahora ustedes tengan cuidado de eso y traten de analizarlo. Realmente ustedes están dejando que sus hijos se metan más. Miren, ya desde ahí, vean los chiquitillos. Los chiquitillos están metidos ahí en el celular y se los quitas. ¿Y cómo se ponen los chiquitillos? ¡Uy! Dan de brincos, de pataleada y media. Esos chiquillos ya están haciendo ya realmente así, víctimas de cristal, ¿eh? Víctimas de cristal. Mucho cuidado. Hay que tratar de... El otro día fui a una misa, a una capilla, y pasé por un parque donde hay tobogán, resbaladillas, pasamanos y todo eso. Todo lleno de pasto. Parecía un parque olvidado. Y pues sí, porque ya los niños ya no salen a jugar ahí. ¿Dónde juegan los niños? En su celular. Y quítales el celular. Quítales el celular o la tableta. Uy, ahí vas a ver. Ahí vas a ver. Entonces, cuidado. Y no solamente los niños, ¿eh? También hay algunos viejos ya que... Y dice Connie Loaiza, dice, padre, no saben los jóvenes ni expresarse por estar en los juegos metidos. Pues sí, no saben ni expresarse y son jóvenes que pronto van a ser ya más.

Sí, dice Connie Loaiza, dice, padre, no saben los jóvenes ni expresarse por estar en los juegos metidos. Pues sí, no saben ni expresarse y son jóvenes que pronto van a ser.

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Gracias, Analí PB, desde Tejupilco, México. Vamos a seguir con esas muletillas de la mediocridad, muletillas cristianas, ciertamente del obispo Munilla.

Leticia Guzmán Núñez. Josefina García desde Indianápolis. Refugia Ocampo, saludos.

Verónica Castellanos, saludos. María Gamino, saludos. Saludos a Roberto Lezama allá en Houston, Texas.

Las muletillas de la mediocridad, dice el obispo Munilla de allá de España, lo que le llaman, ¿qué era tú? Logismoi, así hablaban los padres de los primeros siglos, que logismoi, pensamientos erróneos que poco a poco van debilitando el interior en el alma. Y ya habíamos mencionado la primera, ¿qué hay de malo? No, ¿qué hay de malo? Poner todo así como... ¿Saben? Cuando se llega a pronunciar esa muletilla de ¿qué hay de malo? Lo que uno está haciendo es relativizar todo. ¿Qué hay de malo? ¡Ay! ¿Qué hay de malo, hombre? O sea, y poco a poco se va debilitando. No es un golpe fuerte, pero sí es poco a poco. Otra muletilla de la mediocridad, o conocida como logismoi, dice el obispo Munilla. Cuando se dice, los hay peores, es compararse para justificarse. Ay, sí,

pero hay peores, hay peores. De manera interesada, no ponemos como referencia lo que Dios espera, sino a la mayoría. Lo que nos va a ayudar siempre es qué es lo que Dios quiere y espera. No te compares con los demás, no digas, pues sí, yo estoy mal, pero ¿hay peores? ¿Hay peores? Dime con quién te comparas y te diré a qué aspiras. Apúntate esa. Dime con quién te comparas y te diré a qué aspiras. Cada uno tiene que responder de los talentos recibidos. Mirar a izquierda y derecha a los demás es una tortícolis espiritual. Yo respondería con una gracias por tus santos. La referencia nuestra son los santos. La referencia nuestra, dice el obispo Munilla, son los santos. La iglesia propone a los santos como referencias. Por eso no te andes comparando con los demás para justificarte. Si nosotros estamos mal, no digas, pues hay peores, ¿no? Mejor compárate con la referencia que nos dan los santos. ¿Conoces ese tipo de personas que se comparan con los demás? Mucho, pero muchísimo cuidado. Leticia Castillo, saludos de Jackson, Mississippi. Dice que se encomienda a nuestras oraciones. Edín Martín, saludos, dice, quiero darle gracias a Dios por un día más. Me parece magnífico. Dice, desde lo más profundo, desde mi corazón, por la intervención quirúrgica que dice que tuvo su nieto y que gracias a Dios todo salió bien. Bendito y alabado sea Dios. Ok, pero hay que acercarse también más a Dios y hay que acercar a la familia. Edith Martín, mi recomendación. Lorena Sánchez dice, una pregunta, yo sé que ya lo dijo, pero quisiera que mi compañera lo escuche, porque no es bueno que las personas de renovación impongan las manos. Pero pues es que no está en la Biblia. Ese es mi parámetro. En la Biblia no dice que un fiel laico imponga las manos. Dice que los apóstoles imponían las manos y hacían la oración. Entonces, aquí quien debe de imponer las manos y hacer oración son los sacerdotes, los diáconos. Y hablamos de muchas otras cosas más, Lorena Sánchez, pero ahorita pues no solamente como referencia eso, ¿ok? Ya si la persona hace un discernimiento, pues lo podrá comprender. Pero esa es mi opinión. Esa es mi opinión. ¿Sale, vale? Ándele pues. Saludos, Carmen Álvarez Villalpando. Dice, okay, muchísimas gracias, saludos, dice la familia Álvarez Villalpando. Salvador Pérez Sánchez, esta clase, ¿qué dice? Esta clase la necesitan los de, ¿cuál clase? ¿La de las muletillas de la mediocridad? ¿O cuál clase, Salvador Pérez Sánchez? Ahí, apúntenlo para la próxima, sale Valex. Entonces, vámonos con la siguiente. Ya dijimos la segunda muletilla de la mediocridad. Los hay peores. Entonces, no te compares con los demás para no justificarte. Vámonos a la tercera. Lo hacen todos. Otra muletilla de la mediocridad. Si mayoritariamente está asumida tal cosa, no será tan mala. Por eso, pues lo hacen todos. Todos caen en la corrupción, todos hacen lo mismo. Gandhi, este libertador hindú, enseñaba que en materia de conciencia, la ley de la mayoría no cuenta. En materia de conciencia, la ley de la mayoría no cuenta. Yo podría poner un ejemplo. Cuando estamos en el semáforo, yo sí manejo un poquito, pero casi nunca manejo. Pero podría ser que estamos en el semáforo y está en rojo. ¿Eso qué quiere decir? Que no pases. Y pues muchos están pasando. Puede decir otra persona que te está acompañando, ya dale, pues todos están pasando. Cuidado, cuidado, eso es riesgoso.
esto, en materia de conciencia, la ley de la mayoría no cuenta, decía Gandhi. Jesús lo decía de otras maneras, dice el obispo Munilla. Esfuércense por entrar por la puerta angosta. Ancho es el camino que lleva a la perdición, así que por el camino ancho quieren ir todos porque van más cómodos. ¿A dónde va Vicente? ¿A dónde va toda la gente? Dice el refrán. Frente a lo que hacen todos, podemos contraponer lo que decía también Jesús. ¿También ustedes quieren marcharse? Y le respondían, solo tú tienes palabras de vida eterna. A esto de lo hacen todos, podría ser aquel comentario que hacen algunos que dicen, oye, pues vamos a vivir en unión libre. ¿Por qué tú? Pues lo hacen todos. Todos así viven. Pues no todos. Eso es una, yo creo que una forma también en la cual uno se equivoca. ¿Cuál forma? Generalizar. Aplicar una premisa universal. Todos. ¿Seguro tú puedes así asegurar que todos lo hacen? Así que mucho cuidado cuando apliques una premisa universal de todos. Es que todos lo hacen. Cuidado. No apliques una premisa así universal.

0: Esto ya se acabó, pero nos escuchamos en la próxima. Búscanos en las redes sociales como Modesto Lule. Que Dios te bendiga.
1: Nuestro pastor cumple 75 años, nos deja, pero queda la iglesia. No sabemos quién va a venir, pero queda la iglesia. Tenemos que ser fieles, trabajar, luchar. Y si vienen tiempos difíciles, estar ahí detrás, dale y dale y dale nomás. Confiando en el Espíritu Santo, que es el principal guardián de la iglesia. Confiando en Él. ¿Sí? Por eso vamos a cantar esta canción. Esta canción se llama La táctica del leñador. Dale y dale y dale nomás. ¿Sí?

0: Son las 7:45.
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10: Nos enlazamos a Cápsula de Noticias CRR con la información actual de los católicos en el mundo.
11: Estas monjas de clausura no descansan, pasan las 24 horas en turnos en adoración frente al Santísimo. Se les conoce como adoratrices perpetuas, siguen la regla de San Agustín y fueron a ver al Papa.
12: Esa búsqueda constante del rostro de Dios que caracteriza de modo particular la vida monástica reviste en la vocación que ustedes han recibido un matiz especial. Se traduce en una vida dedicada completamente a la adoración continua y silenciosa de un Dios que se ha hecho pan y que invita a unirse a Él en el sacrificio del altar para formar un solo cuerpo.
11: María Magdalena de la Encarnación fundó la orden a principios del siglo XIX. Era abadesa de un convento en Italia, pero pidió la autorización para crear otra rama dedicada a la adoración.
12: Queridas hermanas, manifestando en la Iglesia el carisma específico que han recibido de su fundadora, están llamadas a ser tejedoras de comunión con los hilos de la oración y el trabajo, de la adoración eucarística y el compartir fraterno en el monasterio.
11: Sus monasterios son independientes, están en España, Chile o Estados Unidos, pero algunos han hecho piña en federaciones, creando, por ejemplo, la del Espíritu Santo. Por eso, con motivo de su 50 aniversario, visitaron al Papa.
10: Hasta aquí la cápsula de noticias CRR. La buena nueva testificando hoy. 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

0: Muy buenas noches, bienvenidas y bienvenidos a La Hora Nacional. El próximo 15 de septiembre conmemoramos un día que forma parte de nuestra memoria como nación, el inicio de la independencia de México.
1: Nuestro país se ha construido con ideas, acciones, así como el esfuerzo de mujeres y hombres que en distintos momentos han contribuido a transformar a México, lo que significa honrar nuestras raíces y seguir construyendo entre todas y todos el país que queremos.
0: Entre las mujeres que hicieron historia durante la lucha de independencia se encuentran Josefa Ortiz Téllez Girón, Leona Vicario, Manuela Medina y Gertrudis Bocanegra. Ellas demostraron que la libertad también lleva nombre de mujer.
1: Además, conoceremos el desenlace de México Canta 2, el concurso que de alguna manera está cambiando la narrativa de la música y promueve el arte, el talento y la paz.
0: Hablando de música, tendremos un recorrido por una de las grandes expresiones de nuestra identidad, el mariachi, este género reconocido en el mundo.
1: Aprovechamos también para recordarles que los leemos en nuestras redes sociales. Si tienen alguna duda, sugerencia o requieren de información sobre alguno de nuestros temas, nos encuentran como La Hora Nacional Oficial en YouTube, Facebook, Instagram, TikTok, X, Spotify y en el número telefónico 5534-834239. También nos pueden enviar un correo electrónico a lahoranacional@segov.gov.mx.
0: Hoy concluyó la iniciativa México Canta 2 y conoceremos a quienes hicieron suyo el género del regional mexicano, pero también una nueva generación de artistas que busca renovar la narrativa de nuestra música y mantener vivas a través del arte y la cultura nuestras raíces mexicanas.
1: Los ganadores tendrán una participación especial este 15 de septiembre cuando se presenten nada más y nada menos que en el Zócalo de la Ciudad de México durante la ceremonia del Grito de Independencia.
2: Hoy concluyó México Canta 2, el concurso binacional que reunió a jóvenes de México y Estados Unidos para impulsar nuevas voces y nuevas narrativas dentro de la música regional mexicana. La convocatoria estuvo dirigida a jóvenes de entre 18 y 29 años y buscó que la música hablara de amor, desamor, identidad, diversidad, superación y orgullo por nuestras raíces mexicanas. México Canta 2 forma parte de la Estrategia Integral de Atención a las Causas y plantea a la cultura y a la música como herramientas para abrir oportunidades a las juventudes, fortalecer su talento y cambiar las narrativas tradicionales de la música. En esta segunda edición se registraron 16.289 jóvenes de México y Estados Unidos. De ellos fueron seleccionados 14 semifinalistas, 7 representantes de cada país. Después de las semifinales, 2 participantes más avanzaron a la siguiente etapa mediante la votación del público. Y hoy, en la gran final, el público eligió quiénes serían los ganadores de esta segunda edición. Más allá del concurso, se abrirá camino a una nueva generación de artistas. Muy pronto, en La Hora Nacional, los ganadores de México Canta 2.

0: Existen acciones que buscan atender de manera integral las necesidades de las personas y generar condiciones que favorezcan su bienestar y desarrollo. Porque transformar la realidad del país implica ir al origen de las problemáticas, fortalecer a las comunidades y abrir oportunidades para todas y todos.
1: En nuestra siguiente cápsula conoceremos algunos avances de la estrategia Atención a las Causas en distintas comunidades del país.
2: Es una institución estratégica del Estado mexicano, responsable de la gobernabilidad, la conducción de la política interior y la relación con los distintos órdenes de gobierno. Con diálogo y concertación, nunca con la fuerza, acercamos a las partes en conflicto para atender demandas sociales. Mantenemos el pleno respeto y la defensa de los derechos humanos. Además, el Gobierno de México avanza en una tarea fundamental: reconocer violaciones a los derechos humanos, atender a las víctimas y construir condiciones para garantizar su reparación con verdad y justicia, como ocurrió con los acuerdos en Cananea y los avances en Guerra Sucia. Asimismo, apoyamos a los habitantes de la montaña alta y baja de Guerrero, Chiapas, Chihuahua y Oaxaca para su retorno seguro en los casos de desplazamiento. México es una nación que defiende la movilidad humana, regular, ordenada y segura. En 2 años, hemos atendido el ingreso de más de 86 millones de visitantes extranjeros mediante el Instituto Nacional de Migración. Y para el retorno seguro y digno de connacionales provenientes de Estados Unidos, tenemos la estrategia México te abraza. En tanto, en el marco de la Estrategia Nacional de Seguridad, mediante el eje de atención a las causas que generan la violencia, atendemos la desigualdad, la exclusión y la discriminación. Recorremos casa por casa para llevar a las comunidades programas de bienestar, salud, educación, deporte, cultura, trámites y servicios. Organizamos ferias de paz, el Tianguis del Bienestar y la campaña Sí al Desarme, Sí a la Paz. Y para alejar a los jóvenes de la delincuencia y las adicciones, coordinamos Jóvenes Transformando México. Con todas estas acciones, la Secretaría de Gobernación coloca los derechos y el bienestar de las personas en el centro de la política interior del país.
3: Conspiradoras, espías, combatientes, cuidadoras, todas ellas valientes mujeres que desde distintas trincheras y de distintas formas lucharon por la independencia de México. Conspiradoras. Mujeres que arriesgaron su posición social y participaron en conspiraciones contra el régimen español, que tejieron redes de apoyo a los insurgentes, reunieron dinero, uniformes y armas. Mujeres que expresaron sus opiniones políticas propias en tertulias y en las calles, que difundieron escritos clandestinos e intentaron convencer a los soldados realistas de desertar. Cuidadoras. Mujeres que se fueron con sus familias completas a engrosar los ejércitos insurgentes, donde se encargaron de alimentar y cuidar a los enfermos y heridos. Algunas vieron morir a sus esposos e hijos mayores en los combates y a sus hijos e hijas pequeños por enfermedades o agotamiento. Espías. Mujeres que espiaban los movimientos realistas y pasaban la información a los líderes insurgentes. Entregaban cartas o armamento de un lugar a otro. Obstruían caminos. Y servían de guías de las partidas rebeldes. Combatientes. Mujeres que en situaciones desesperadas se convirtieron en combatientes encargadas de defender posiciones, de enfriar los cañones o liberar a sus familiares. Aunque fueron pocas, algunas incluso llegaron a comandar destacamentos insurgentes. Los virreyes y los comandantes castigaron la rebelión política de las mujeres, pero también la transgresión moral, por realizar actividades que no se consideraban propias de su sexo. Las mujeres sufrieron detenciones arbitrarias, la reclusión en casas de recogida, que funcionaban como cárceles, el rapto para ser utilizadas como moneda de cambio, la tortura para delatar a sus cómplices, y la ejecución a través del fusilamiento, la decapitación y la exposición de los cuerpos a modo de escarmiento. Fueron tantas las mujeres que apoyaron la lucha que en 1817 un comandante realista escribió al virrey que por sus rumbos no había una mujer que no fuera una verdadera insurgenta. Sin la valentía y el sacrificio de todas esas mujeres, el anhelo de un México independiente no se habría hecho realidad en 1821.
0: Cuando hablamos de la independencia, solemos recordar nombres como Miguel Hidalgo, José María Morelos o Vicente Guerrero. Pero aquella lucha tuvo protagonistas mujeres que arriesgaron su libertad, su patrimonio e incluso su vida. La historia de México también se escribió con voz de mujer.
1: Fueron conspiradoras, espías, combatientes, mensajeras y cuidadoras. Mujeres que participaron activamente en el movimiento insurgente y que durante mucho tiempo no ocuparon el lugar que merecían en nuestra memoria histórica. Hoy recuperaremos sus historias y comenzamos con una figura fundamental. Ella es Josefa Ortiz Téllez Girón, conocida como La Corregidora.
3: María Josefa Crescencia Ortiz Téllez Girón fue una mujer de convicciones propias que luchó por forjar una nación justa, libre e igualitaria. Nació el 19 de abril de 1773 en una familia criolla y quedó huérfana muy joven. Estudió en el Colegio de las Vizcaínas, una de las pocas instituciones enfocadas en la instrucción de mujeres. En 1793 contrajo matrimonio con el abogado Miguel Domínguez, con quien tuvo 14 hijos. En 1802, Miguel Domínguez fue nombrado corregidor de Querétaro. Allí, Josefa se ganó la simpatía de la comunidad criolla, de los indios y de los mestizos mediante obras de caridad y protección a favor de los pobres y los desvalidos, de las viudas y de los huérfanos. La invasión napoleónica a España en 1808 provocó una crisis política que alcanzó al continente americano. En Nueva España comenzaron a formarse grupos de criollos que querían la autonomía, rechazaban el mal gobierno y exigían el respeto a la soberanía del pueblo. En Querétaro, Josefa Ortiz organizó en su casa veladas literarias, cuyo verdadero objetivo era construir un plan de insurrección. A ellas concurrieron personajes como el párroco Miguel Hidalgo, los capitanes de milicias Ignacio Allende y Juan Aldama, los hermanos Epigmenio y Emeterio González. Josefa no solo ofreció el espacio para realizar las reuniones, también participó activamente informando cualquier noticia y haciendo llegar de manera segura comunicados y correos entre los conjurados. Descubierta la conspiración, Josefa lo informó a Allende, quien se encontraba en San Miguel el Grande. Ella fue aprehendida el 15 de septiembre, al mismo tiempo que estaba por iniciar en el pueblo de Dolores, Guanajuato, la lucha encabezada por Miguel Hidalgo. Josefa pronto fue liberada y continuó en contacto con los insurrectos, brindando apoyo a la causa. Sin embargo, las autoridades sabían de su simpatía con la insurgencia, por lo que, acusada de sediciosa, fue aprehendida nuevamente en 1813, con su última hija en brazos y trasladada al convento de Santa Teresa, en la Ciudad de México. Durante su reclusión, escribió al virrey:
4: ignoro cuáles sean mis delitos que han merecido semejante castigo. Yo estoy bien segura de que serán los que hayan forjado mis enemigos, enemigos de la paz.
3: Estuvo recluida hasta junio de 1817. Tras la consumación de la independencia y el ascenso de Agustín de Iturbide como emperador de México, Josefa rechazó formar parte de la corte imperial, por considerar que contradecía sus principios. Una vez instaurada la república, doña Josefa mantuvo cercanía con los principales actores políticos y rechazó recibir alguna recompensa por su papel en la lucha por la independencia. Josefa Ortiz, forjadora de una conciencia libertaria contra la opresión, a favor de la formación de un gobierno representativo y justo, murió el 2 de marzo de 1829.
0: Leona Vicario fue una mujer que convirtió sus recursos, sus contactos y su convicción en herramientas para apoyar la causa insurgente. Demostró que la libertad también se defiende con inteligencia, decisión y valentía.
1: Colaboró como informante para transmitir mensajes y apoyar a quienes lucharon por la independencia. Vamos a conocer más de su historia.
3: María de la Soledad Leona Camila Vicario Fernández de San Salvador, conocida como Leona Vicario, nació el 10 de abril de 1789. Fue hija de uno de los matrimonios más ricos de la Nueva España, lo que le permitió tener acceso a una educación amplia, que más tarde puso al servicio de la lucha de independencia, usando los nombres de los personajes de libros que leyó para crear un código secreto y mandar mensajes cifrados. A los 18 años quedó huérfana y bajo la tutela de su tío Agustín Pomposo, un reconocido abogado de la época. A pesar del cariño familiar que había entre ellos, tuvieron posturas políticas antagónicas. Leona apoyó el proyecto autonomista criollo y la insurgencia independentista, mientras que Agustín fue un fiel defensor de la monarquía española. Leona se incorporó a la agrupación secreta Los Guadalupes, que se formó cuando en 1808 el incipiente movimiento de criollos que buscaba la autonomía de la Nueva España fue duramente reprimido. Aprovechando su posición de clase, colaboró como espía y correo para que las ideas de libertad y autonomía circularan entre las clases criollas. Tras el llamado de Miguel Hidalgo en 1810, Leona Vicario aportó recursos propios, tanto para la lucha armada como para la edición de periódicos que defendían la libertad y la participación de las mujeres. También apoyó económicamente a las familias de los insurgentes apresados. En 1813, Leona fue detenida y recluida en el convento de Belén en la Ciudad de México. Durante sus juicios, no delató a ninguno de sus compañeros, a pesar de las presiones y la incautación de sus bienes. Su lealtad al movimiento y valor en esos interrogatorios protegieron a decenas de personas. Tras un audaz escape, Leona llegó a Oaxaca, en donde se incorporó a la insurgencia de Morelos y se casó con Andrés Quintana Roo. Pero el movimiento de Morelos se fue resquebrajando y Leona tuvo que huir con Quintana Roo durante años. En enero de 1817, Leona tuvo que dar a luz a su primogénita Genoveva en una cueva de Achipixtla. Aprovechando su vulnerabilidad por los cuidados maternos, Leona y Andrés fueron traicionados y apresados. Estuvieron detenidos hasta 1821, que se consumó la independencia. En 1831, Lucas Alamán, el futuro líder del Partido Conservador, quiso denostar la participación de Leona Vicario en la independencia, calificándola de heroísmo romancesco y afirmando que ella se había incorporado a la insurgencia solo para seguir a su esposo Andrés Quintana Roo. Leona Vicario escribió una aguda y contundente respuesta en defensa de la autonomía política de las mujeres.
5: Confiese usted, señor Alamán, que no solo el amor es el móvil de las acciones de las mujeres, que ellas son capaces de todos los entusiasmos y que los deseos de la gloria y la libertad de la patria no les son unos sentimientos extraños. En todas las naciones del mundo ha sido apreciado el patriotismo de las mujeres. ¿Qué tiene de extraño ni ridículo el que una mujer ame a su patria y le preste los servicios que pueda, para que a estos se les dé por burla el título de heroísmo romancesco?
0: Este 15 de septiembre los mexicanos nos reunimos alrededor de nuestra historia. Han pasado 216 años desde que inició la lucha de independencia y desde entonces nuestro país ha atravesado por profundos cambios y transformaciones.
1: Conmemorar esta fecha no significa solamente recordar el pasado, también implica mirar nuestra reconstrucción histórica y valorar nuestra libertad.
0: Al hablar de independencia vienen a la memoria nombres como Miguel Hidalgo, José María Morelos, Josefa Ortiz y Leona Vicario. Sin embargo, aquel movimiento fue mucho más amplio.
1: Miles de mujeres y hombres participaron de distintas maneras en un proceso que transformó para siempre la historia de lo que entonces era la Nueva España.
0: Todo comenzó en la madrugada del 16 de septiembre de 1810, cuando Miguel Hidalgo llamó a levantarse contra el dominio español. Pero con el paso del tiempo, la noche del 15 se convirtió en una de las grandes tradiciones cívicas de nuestro país.
1: Lejos de resolverse rápidamente, el conflicto se prolongó durante 11 años con distintas etapas, enfrentamientos y protagonistas.

0: Hidalgo fue capturado y fusilado en 1811 y posteriormente José María Morelos y Pavón asumió un papel central en el movimiento.
1: En 1813 convocó al Congreso de Chilpancingo, donde presentó Sentimientos de la Nación, un documento fundamental para pensar el proyecto de una nación independiente.
0: Los años siguientes estuvieron marcados por nuevos enfrentamientos y por la resistencia de distintos grupos insurgentes. Finalmente, en 1821, 11 años después del levantamiento inicial, se concretó la consumación de la independencia. El 27 de septiembre de ese año, el ejército trigarante entró a la Ciudad de México y llegó a su fin el dominio español.
1: Pero conseguir la independencia solo fue el inicio. Había que organizar un nuevo gobierno, crear instituciones, establecer leyes, enfrentar una situación económica muy complicada y, sobre todo, comenzar a definir qué significaba ser una nación independiente.
0: Por eso, cuando este 15 de septiembre escuchemos un Viva México, estamos recordando un proceso que permitió construir un país independiente, pero también una historia que nos recuerda que la libertad requiere del cuidado, participación y responsabilidad de cada generación.
1: Si hablamos de identidad mexicana, hay una palabra que inmediatamente nos lleva a la música. Mariachi. Sus instrumentos, sus voces y sus interpretaciones forman parte del paisaje sonoro de México.
0: En la siguiente cápsula vamos a conocer los elementos musicales que caracterizan este género y parte de la historia de una expresión cultural que se convirtió en uno de los grandes símbolos de México.

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1: Nada más melódico y alegre que la música del mariachi. Sus orígenes se remontan al pueblo de Cocula en el estado de Jalisco. Algunas fuentes dicen que su nombre se debe a la palabra mariachi, que significa boda en francés. Otra teoría es que proviene del nombre de María, por los festejos patronales de la Virgen. En la época del Porfiriato, esta música se consideraba popular. Fue hasta la Revolución Mexicana que la música mariachi se extendió por todo el territorio nacional. En 1930 fue el mariachi de Cirilo Marmolejo el que introdujo el traje de charro y el sonido de la trompeta.
2: La música del mariachi es producto del mestizaje de ritmos de varias culturas. Es una fusión de sonidos huicharicas, purépechas, guaguas y afromestizos. La fusión sonora de guitarras, violines, caracolas, teponastlis, flautas de carrizo y otros instrumentos indígenas es la chispa que ocasionó el nacimiento de un nuevo género, el mariachi.
1: El apogeo llegó durante la campaña presidencial de Lázaro Cárdenas, quien llevó de gira por todo el país al mariachi Vargas de Tecatitlán. En los siguientes años, la época de oro del cine mexicano popularizó este género. Actualmente su alcance es mundial. De hecho, en 2011 la UNESCO lo declaró como Patrimonio Cultural Inmaterial de la Humanidad. El mariachi integra en su repertorio canciones rancheras, corridos, huapangos y sones jarochos, es decir, música tradicional y regional mexicana. Su origen mexicano nos hace sentirnos orgullosos.

0: llegaron las fiestas patrias y también las ganas de celebrar a México. Aquí van algunas opciones para disfrutar el grito de independencia.
1: En la Ciudad de México, el Zócalo será nuevamente uno de los puntos principales de la celebración del 15 de septiembre. Contará con los finalistas del concurso México Canta 2.
0: También hay opciones culturales. En el Museo de Historia Natural y Cultura Ambiental puedes participar en el taller Ornitología Sagrada, dedicado a conocer el significado de las aves en las culturas del México antiguo. La entrada es libre.
1: También puedes darte una vuelta por el Palacio de Bellas Artes, donde se presenta el Ballet Folclórico de México de Amalia Hernández. Una muy buena opción para celebrar nuestras tradiciones a través de la música y la danza.
0: Y cerramos con una invitación para quienes disfrutan de la fotografía.
1: Para conocer más sobre esta propuesta y saber dónde visitarla, vamos a platicar con sus organizadores.
0: Hoy vamos a hablar sobre Fotoseptiembre y particularmente sobre algunas de las actividades que hay dentro de su temática, que es naturalezas no humanas. Bienvenidos a la Hora Nacional. Si nos pueden ayudar, por favor, diciendo sus nombres y a qué se dedican en todo este evento fotográfico.
2: Yo soy Petrushka, formo parte del Festival Tragaluz, soy la directora de imagen, de diseño, es toda la cara del festival.
3: Y yo soy Jesús Cornejo, soy director general del Festival Tragaluz. Juntos estamos ahora presentando y estamos aquí porque a través del Festival Tragaluz recibimos una invitación del Centro de la Imagen, que organiza cada dos años el Festival Fotoseptiembre, un gran festival que sucede alrededor de todo el país. Tiene como invitado siempre un país y un estado invitado. En esta ocasión nosotros, como festival, fuimos el estado invitado de Michoacán. Con esta gran colaboración que estamos justo inaugurando el día de hoy, estamos muy felices de venimos de ahí, pues se presentó una exposición colectiva de fotografía contemporánea michoacana. Básicamente es una muestra de 17 proyectos fotográficos de artistas, tanto de la fotografía, del video, del cine, de la instalación, incluso también inteligencia artificial, en donde se tratan temáticas que van más allá, básicamente sobre las naturalezas no humanas, sobre el tema de la ficción, sobre los territorios, sobre las experiencias propias, y sobre todo lo más importante es mostrar nosotros como Festival Michoacano y como artistas michoacanos, un panorama en el cual Michoacán cuenta otro tipo de historias, cuenta historias creativas, cuenta proyectos que están al alcance desde local, estatal, nacional e internacional.
2: Esta es la cuarta emisión del festival y hemos llevado justo el origen, un poco el tema del agua y ahora dijimos era el fuego, ¿no? Lo que representa el tema del ritual en Michoacán también, uh-huh. ¿no? O sea, toda la comunidad purépecha, o sea, todo termina en el año del fuego, o sea, hay una representación muy contundente hacia el fuego y también a manera cromática, o sea, si te fijas, el Día de Muertos, el Cempasúchil, uh-huh. la Monarca, o sea, todo lo que tiene que ver mucho con la identidad michoacana viene de este color muy cálido y este color muy en referencia al fuego.
0: ¿Hasta cuándo, y recuérdenos, en dónde podemos ver estas fotografías?
2: El festival se va a llevar a cabo en Michoacán, uh-huh. pero ahorita justamente esta exposición, la de los futuros abiertos, que está en el Centro de la Imagen dentro del marco de Fotoseptiembre, uh-huh. se inauguró el 10 de septiembre y va a estar hasta febrero.
3: En la Plaza de la Ciudadela, en el mero centro de la Ciudad de México.
0: Uh-huh. Buenísimo.
4: ¿Redes sociales?
3: Es @ Festival Tragaluz, nos encuentran en Instagram, en Facebook también encuentran como Festival Tragaluz y en la página como festivaltragaluz.com. Los invitamos a que nos visiten porque tenemos una actividad muy llena desde septiembre hasta
0: ver estas fotografías.
2: El festival se va a llevar a cabo en Michoacán, uh-huh. pero ahorita justamente esta exposición, la de los futuros abiertos, que está en el Centro de la Imagen dentro del marco de Fotoseptiembre, uh-huh. se inauguró el 10 de septiembre y va a estar hasta febrero.
3: En la Plaza de la Ciudadela, en el mero centro de la Ciudad de México.
0: Buenísimo.
4: ¿Redes sociales?
3: Es @festival.

0: fotográfico en México, tienen que ir a Michoacán. Ahora van a encontrar todo lo que necesiten.
1: Perfecto, Chucho. Pues muchísimas gracias.
0: Gracias.
1: Petrushka, muchísimas gracias. Les agradecemos mucho su visita. Pues habrá que ir, ¿no? A ver al hermosísimo estado de Michoacán fotografiado.
0: Exactamente. Y mientras tanto, en el centro de la imagen pueden visitar un pedacito de Michoacán.
1: Exactamente. Muchísimas gracias. Y así llegamos al final de nuestra Chilanguía por esta semana, pero el próximo domingo les tendremos más información cultural.

0: Aunque no existe un texto oficial del discurso que Miguel Hidalgo pronunció el 16 de septiembre, se sabe que fue un llamado a la emancipación, a la libertad de los mexicanos y a la soberanía de nuestro pueblo, como un derecho que todos tenemos.
1: Que estas palabras nos recuerden que la libertad no es solo una página de nuestra historia, sino una herencia que se construye y se defiende todos los días. Hacemos una pausa aquí en La Hora Nacional y volvemos en unos minutos.
0: Antes de irnos, enviamos saludos para Cecilio Godínez, allá en Dolores Hidalgo, Guanajuato, precisamente la cuna de la independencia. También para Verónica Muñoz Centeno y Gerardo Domínguez.
1: Un saludo muy especial para José Manuel Esquivel Alcalá en Zacatecas. Y también mandamos abrazos a Alicia BFG, Carolina Corona Villarreal, Areli Nájera, Rafael Vázquez Castro y Sergio Puga.
0: Gracias por acompañarnos cada semana. Recuerden que nos encuentran como La Hora Nacional Oficial en YouTube, Facebook, Instagram, TikTok, X, Spotify y el número 5534-834239. Pueden enviarnos un correo electrónico a lahoranacional@segov.gob.mx.
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0: Continuamos en La Hora Nacional. Y en esta segunda parte hablaremos de la prevención, los servicios de salud y la responsabilidad que tenemos durante estas fechas.
1: En el tema de protección civil les diremos cómo actuar antes, durante y después de un sismo o un huracán.
0: Tendremos información para cuidar nuestra salud a propósito del Día Internacional de la Migraña, una enfermedad neurológica incapacitante que afecta la vida familiar, laboral y cotidiana de quienes la padecen.
1: En nuestros flashazos del bienestar les daremos algunas recomendaciones para ahorrar energía eléctrica en su hogar o trabajo.
0: En estas fiestas patrias, todas y todos tenemos la responsabilidad de cuidar a nuestros animalitos de compañía de la pirotecnia.
1: Y por supuesto, conoceremos parte de la riqueza cultural y gastronómica que nos acompaña, desde los sabores de nuestra cocina hasta la charrería y las actividades que se realizarán en distintos puntos del país. No se vayan porque les diremos dónde pueden celebrar nuestras fiestas patrias.
0: Ante un sismo, la prevención puede hacer la diferencia. En México hemos fortalecido la cultura de protección civil con mejores sistemas de alerta, protocolos de actuación y una mejor participación de la sociedad.
1: Recordemos que estar informados, identificar riesgos y saber cómo actuar antes, durante y después de una emergencia nos ayuda a protegernos y a cuidar a los demás.
0: México es un país sísmico y por lo mismo los temblores son parte de nuestra realidad. Pero en los últimos días hemos visto noticias sobre movimientos fuertes en varias partes del mundo y mucha gente se está preguntando si acaso estamos viviendo una actividad sísmica fuera de lo normal.
1: Y para entender qué está pasando y sobre todo qué podemos hacer para reducir riesgos en casa, en la escuela o en la oficina, está con nosotros el doctor Carlos Valdés González, investigador y jefe del Departamento de Sismología del Instituto de Geofísica de la UNAM. Doctor, bienvenido a La Hora Nacional.
3: Muchas gracias, es un placer y un gusto estar con ustedes.
1: Qué bueno que viene porque sí, tenemos esta pregunta, muchas personas que tembló acá, que tembló allá, con esta leyenda que hay ahora de que septiembre es el mes peligroso.
3: Sí, es muy entendible y la lógica apunta en esa dirección. Vemos los sismos de Venezuela, Colombia, Perú, hace unos pocos días también en Costa Rica y nos preguntamos, ¿seguimos nosotros? La respuesta es no. Creo que lo que vale la pena es que lo veamos como un recordatorio. Si seguimos mejorando la preparación, evitaremos situaciones como las que ya vivimos, que fueron realmente sorprendentes. Las imágenes lo dejan a uno pensando mucho.
0: Porque en realidad todavía no es posible predecir la ocurrencia de un sismo. Lo único que nos queda por hacer es la preparación.
3: Exacto. Y yo diría que no hay la capacidad porque no sepamos cómo hacerlo. Tecnológicamente no es posible. Necesitaríamos colocar sensores a una profundidad de 40, 50 o 60 kilómetros debajo de la Tierra. Entonces, mientras no encontremos una forma de colocar sensores que en ese lugar nos

0: midan directamente la deformación. Lo mejor es la parte de la prevención, construir adecuadamente y socialmente estar también prevenidos y preparados.
1: Y ahora que hablaba de construir de manera adecuada, ¿qué sugiere usted para los constructores y para las personas que habitan estos lugares?
0: La ciudad ha crecido de manera importante y una de las cosas que debemos de ver, y es algo no tan difícil de hacer, es primero enterarnos de cuándo fue construida el lugar en donde vivimos, ya sea un edificio o una vivienda. ¿Por qué esto es importante? Porque han surgido reglamentos de construcción en diferentes años. El más importante o el relevante fue después del sismo del 85, surge en 1986. Este reglamento se ha modificado en varias ocasiones más, pero es un reglamento muy estricto. Entonces, si mi casa o edificio fue construido unos años antes, no está obligado a seguir las instrucciones o la norma constructiva que establece ese reglamento. Ahí nos queda a nosotros más bien esa responsabilidad, el ver si nuestra construcción es antes del 86, el tratar de ver qué es lo que podríamos hacer para mejorar esa estructura para que sea más resistente. Una de las sugerencias es revisar con cuidado nuestra vivienda, ver los muros, ver si hay agrietamientos, que aunque sean pequeños, si yo veo una grieta en esta dirección, marcarle un lado y otro lado con un paréntesis y poner la fecha en la que lo estoy haciendo y estimar más o menos el grosor de esa grieta. Lo que me está indicando es que ese puede ser un punto de debilidad. Si yo veo un muro con muchas grietas, más o menos en la misma dirección, lo anoto, y eso también lo anoto en una libreta, y reviso cada 6 meses o después de que hay un sismo. Después de que hay un sismo, si esa grieta se extendió, me está sugiriendo que el sismo tiene una influencia en esa parte de la vivienda. Y esto nos ayuda para que podamos nosotros hablar con un amigo que sea ingeniero o que sea arquitecto y decirles: en tal lugar de la casa yo encontré esto. Entonces le estamos dando un diagnóstico. Y esto nos ayudaría a familiarizarnos con esos sitios seguros y con el estado, le llamamos estado de salud, que guarda la estructura. Es algo que podemos hacer ahora que viene un simulacro, una cosa muy importante. Pues del simulacro, ¿por qué no revisamos la casa, sí, y lo anotamos, ¿no?
2: ¿Tendrá de casualidad redes sociales para que muy la importante. Gente, si tiene por ahí alguna duda?
0: Sí, la red es arroba Carlos con mayúscula la primera, seguido Valdés con mayúscula la V y terminando con uno. Carlos Valdés.
2: Carlos Valdés 1 en X.
0: En X.
2: Perfecto, así doctor. Es. Pues muchísimas gracias por habernos acompañado a la Hora Nacional.
0: Gracias.
1: Le agradecemos mucho a todos ustedes por seguir con nosotros. Por favor, quédense aquí.
2: Así como debemos saber qué hacer frente a un sismo, también debemos estar preparados ante fenómenos meteorológicos como los huracanes. La prevención empieza mucho antes de que llegue una emergencia.
1: A continuación, algunas recomendaciones para mantenerse informados, identificar las indicaciones de las autoridades y actuar oportunamente antes, durante y después del paso de un huracán.
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2: Este 12 de septiembre se conmemoró el Día Internacional contra la Migraña, un padecimiento que afecta a más de 1,000,000,000 de personas en todo el mundo.
1: La migraña es considerada una de las principales causas de discapacidad a nivel mundial. Por eso hoy queremos platicar sobre qué es, cómo podemos identificarla, cuándo debemos ir con un especialista y qué alternativas existen para atenderla.
2: Para atender a personas con migraña, el gobierno federal tiene la página del Instituto Nacional de Neurología y Neurocirugía y el teléfono 55 56 06 38 22. Y para platicar más del tema, hoy nos acompaña el doctor Rogelio Domínguez Moreno, médico adscrito a la clínica de cefaleas de esa misma institución. Doctor, bienvenido a la Hora Nacional, qué gusto tenerlo aquí.
5: Muchas gracias, el gusto es mío.
1: Quisiéramos empezar preguntándole cómo podemos distinguir una migraña de un dolor de cabeza fuerte.
5: Claro, digamos que los dolores de cabeza, que es el término como usamos cefaleas, son muchos, más de 200, pero que tal vez el que más impacta es la migraña, porque además de dolor de cabeza tiene otros síntomas como náuseas, te molesta la luz, el sonido, inclusive puedes tener problemas para concentrarte, cognitivos les llamamos. Uno de los grandes datos para diferenciar una migraña de los otros dolores de cabeza es específicamente que es un dolor que es muy intenso, es decir, de moderado a grave, no es un dolor sencillo. Lo segundo es que usualmente se asocia a náuseas y lo tercero es que también te molesta la luz. Entonces, si tú tienes un dolor de cabeza que tiene dos de estas tres características, lo más probable es que se trate de migraña.
2: ¿Y qué son los factores que desencadenan una crisis de migraña? O sea, ¿por qué nos dan?
5: El origen de la migraña es multifactorial, es decir, no es una sola cosa, pero lo más importante tal vez sea la suma de todos estos factores. Okay. El primero es que aunque no es genética y no se hereda, sí existe cierta predisposición, es decir, si mi mamá lo tuvo, yo tengo al menos 50% de posibilidades. Si dos de mis papás lo tuvieron, yo ya tengo 70% de posibilidades. Es decir, si hay cierto riesgo familiar. Y si le suma uno, por ejemplo, estrés, no dormir bien, pasarse sus alimentos, o sea, de lo que todos padecemos, pues eso hace que la presentes a una temprana edad o que las tengas más frecuentes. Ese es un, digamos, los factores que pueden involucrar.
2: La vida normal, entonces.
5: Justo.
1: Oiga, doctor, y mucha gente recurre a automedicarse cuando le da una migraña. ¿Qué opina usted de esto?
5: Depende, digo, en general recomendamos no automedicarse porque primero uno no sabe qué toma, pero específicamente en el caso de la migraña es qué tanto lo tomo. Uh-huh. Es decir, si uno toma un analgésico de vez en cuando y te funciona, tal vez no está mal, pero si tú tomas muchos analgésicos, hay un punto en donde estos analgésicos no solo ya no te ayudan, sino empeoran tu dolor de cabeza. Ah. Y es lo que nosotros conocemos como cefalea o dolor de cabeza por sobreuso o uso excesivo de analgésicos. Uy. Entonces, siempre le digo a mis pacientes, sí, depende cuántos, y existen algunos analgésicos que tienen más riesgo que otros.
1: Doctor, ¿alguna página, alguna red social donde podamos estar como un poquito más informados de todo esto?
5: Sí, obviamente la página del Instituto Nacional de Neurología. De hecho, nosotros estamos trabajando ahora un poco para la educación, porque como ustedes dicen, uno no sabe qué es la migraña, cuándo sí, cuándo no. Justo nosotros vamos a hablar con los pacientes sobre qué es la migraña, conmemorando este día, o siendo conciencia más bien, sobre el Día de la Migraña, el 25 de septiembre. Y también estamos haciendo actividades para los médicos, tanto especialistas como no especialistas, porque aunque los dolores de cabeza son muy frecuentes, muchos médicos no sabemos cuándo le toca este u otro tratamiento. Ahora hay tratamientos más avanzados. Entonces, eso también lo pueden encontrar en la página del instituto, y si son pacientes, pueden ser referidos allá, y si son médicos y quieren aprender más, tanto médicos de primer contacto como médicos especialistas, por ahí vamos a tener escuelas o cursos de dolores de cabeza, incluyendo obviamente migraña, pero muchas otras, inclusive procedimientos como aplicación de toxina, anticuerpos, cosas claro. De ese tipo.
2: Pero bueno, para tenerlo claro, más de 4 días con dolor, consultar al médico.
5: Más de 4 días con dolor y parece migraña, me molesta la luz, el sonido, es mejor al médico, no solo analgésicos, no automedicarse.
2: Buenísimo. Doctor, muchísimas gracias por habernos acompañado aquí en la Hora Nacional. Qué importante platicar de este tema porque hay, como lo mencionamos al principio de la entrevista, muchísimas personas que padecen migraña. Y de repente, a lo mejor algunas ni siquiera se habían dado cuenta que era esto en particular.
5: Claro, y es muy común, es muy frecuente.
2: Pues muchísimas gracias de nuevo.
1: Doctor Rogelio Domínguez estuvo aquí con nosotros en la Hora Nacional. Y ustedes aquí están y aquí tienen que seguir. No se vayan, por favor.
2: Y regresando al tema de la independencia de México, varias mujeres fueron protagonistas en los campos de batalla. Manuela Medina, la capitana.
1: Originaria de Taxco, Manuela Medina participó en 7 batallas durante la Guerra de Independencia. Su historia forma parte de ese amplio grupo de mujeres insurgentes cuya valentía merece ser conocida y reconocida.
7: Manuela Medina, la capitana, un símbolo de coraje y determinación. En un México sumido en la lucha por la independencia, una mujer indígena se levantó como un símbolo de valentía y liderazgo. Manuela Medina, la capitana. Nacida en una familia indígena, tuvo acceso a la educación, pero abandonó la escuela para trabajar y luchar por la justicia social, lo que la llevó a unirse al movimiento de independencia en 1810. Consciente de las injusticias, ingresó a las filas del ejército insurgente, siendo nombrada capitana por la Suprema Junta de Zitácuaro, Michoacán. Combatió junto al general José María Morelos en la ocupación de Acapulco y en otras batallas importantes. Su valentía y liderazgo la convirtieron en una pieza clave para la independencia de México. A pesar de ser herida por el ejército realista, Manuela nunca se rindió. Falleció el 2 de marzo de 1822 en Texcoco, Estado de México, sin saber que la independencia se había logrado un año antes. Hoy la recordamos como un ejemplo de coraje y determinación.
2: En los tiempos donde apoyar la insurgencia podía significar perderlo todo, Gertrudis Bocanegra decidió mantenerse fiel a sus ideales.
1: Ella fue descubierta, detenida y sentenciada a muerte. Y aún bajo esas circunstancias se negó a proporcionar información sobre las fuerzas insurgentes. Su historia nos recuerda que la lucha por la libertad tuvo también costos personales enormes para quienes decidieron participar en ella.
8: María Gertrudis Bocanegra Mendoza nació el 11 de abril de 1765 en Pátzcuaro, Michoacán. Su padre, Pedro Javier Bocanegra, era un comerciante español, y su madre, María Feliciana Mendoza, una mestiza descendiente de un cacique indígena. Su familia ocupaba una posición media en la sociedad colonial, por lo que Gertrudis tuvo acceso a una educación elemental. A los 19 años, y a pesar de la oposición de su padre, contrajo matrimonio con Pedro Advíncula de la Vega y Lazo, un miliciano mulato. En 1810, cuando estalló la Guerra de Independencia, la familia de Gertrudis apoyó de inmediato la causa insurgente. Una de sus hijas se casó con un coronel insurgente, y Gertrudis convenció a su esposo y a uno de sus hijos, de 17 años, de sumarse a las fuerzas rebeldes de Michoacán. Sin embargo, ambos morirían en la batalla de Puente de Calderón, en la que Miguel Hidalgo fue derrotado el 17 de enero de 1811. A pesar de la gran pérdida familiar, Gertrudis continuó apoyando la lucha por la independencia junto con sus hijas. Durante un tiempo colaboró entre Pátzcuaro y Tacámbaro como espía, mensajera y reclutadora de tropas. Más adelante se asentó en Pátzcuaro y desde allí mantuvo su apoyo a la insurgencia por años a través de la recolección de dinero y armas, la recopilación de información y haciendo labor de convencimiento a favor de la causa. En 1817, Gertrudis se involucró en una red de conspiradores que tenían el objetivo de apoderarse de Pátzcuaro y fortalecer la campaña que el guerrillero español Javier Mina pretendía lanzar sobre el Bajío. Los involucrados en el proyecto intentaron convencer a soldados realistas de cambiar de bando y sustraer armas de los almacenes del gobierno. Gertrudis fue detenida en una de esas acciones y sometida a interrogatorio. A pesar de la presión y las amenazas, se negó a delatar a sus cómplices. Fue sentenciada a muerte por apoyar a la independencia, sedición y conspirar contra la autoridad del rey. El 11 de octubre de 1817, a los 52 años de edad, Gertrudis Bocanegra fue fusilada al pie de un fresno en el centro de Pátzcuaro. De acuerdo con algunos testimonios, antes de morir pronunció un discurso en el que alentaba a continuar la lucha por la independencia y a rebelarse contra las injusticias del régimen colonial. En 1823, el Congreso Constituyente reconoció el papel trascendental de Gertrudis Bocanegra y de sus hijas en la lucha por la independencia, otorgándoles una pensión, decisión que fue ratificada por el gobierno de Guadalupe Victoria. Gertrudis, la heroína de Pátzcuaro, así como muchas otras mujeres que se sumaron a la causa insurgente, no alcanzó a ver a su nación libre. Sin embargo, todas sus acciones fueron fundamentales para el posterior triunfo de la independencia de México.
2: Y si hay algo que une a las familias durante las fiestas patrias, en la mesa es la comida. En México también celebramos nuestra historia a través de los sabores.
1: Pozole, chiles en nogada, tostadas, tamales y una enorme diversidad de platillos forman parte de las celebraciones de septiembre. En el siguiente reportaje conoceremos algunos de estos alimentos, sus orígenes y la manera en que la gastronomía se convirtió en una expresión fundamental de nuestra identidad.
2: Para conocer esos lugares donde podemos encontrar el sabor de nuestra patria y los eventos que podemos visitar, consulten la página www.gob.mx/cultura.
9: ¿Sabías que para celebrar la independencia de México también podemos hacer un recorrido por nuestra historia, pero a través de la comida? Porque México no solamente se independizó con batallas y documentos, también construyó su identidad alrededor de sus mercados, sus cocinas y sus tradiciones. Comencemos en Puebla con uno de nuestros grandes símbolos patrios comestibles, los chiles en nogada. La tradición los relaciona con 1821 y con Agustín de Iturbide, verde, blanco y rojo, la bandera trigarante. En Oaxaca, el mole es prácticamente una fiesta. Hay distintas variedades y cada región tiene sus propias recetas. La palabra mole viene del náhuatl moji, que significa salsa mezcla. Ahora nos vamos a Jalisco, tierra del mariachi, y encontramos la birria, uno de los platillos que se han convertido en auténticos embajadores de la cocina mexicana. En Veracruz, el arroz a la tumbada nos habla de una cocina profundamente ligada al mar y a la mezcla de culturas que caracteriza al puerto, así como el pambazo, que viene de un origen popular en Veracruz y se dice consolida con Doña Carlota, que impresionada por nuestros volcanes le hacen un pan en referencia, relleno de chorizo y papa. Y algo seguramente estuvo presente siempre ha sido el maíz. Tortillas, tamales, atoles y otros alimentos elaborados con maíz forman parte fundamental de la alimentación de la población, y más en estas fechas. Este grano, heredado de la cultura originaria, era y sigue siendo uno de los grandes protagonistas de nuestra cocina. Y por supuesto, hablemos de la bebida al chocolate. Este riquísimo cacao tenía una larguísima historia en Mesoamérica, y durante el periodo colonial el chocolate se transformó con la incorporación de ingredientes y costumbres europeas a lo que hoy conocemos. ¿Y qué hay del pozole? El pozole tiene raíces prehispánicas y ha cambiado muchísimo con el paso del tiempo. La receta que conocemos actualmente es resultado de siglos de transformación culinaria y cada región le da su propio toque. Así que este 15 y 16 de septiembre, cuando levantemos la voz para decir ¡Viva México!, recordemos que también estamos celebrando una cultura que se expresa en sus pueblos, en su música, en sus tradiciones y en su cocina. ¡Viva la independencia! ¡Y viva la deliciosa diversidad gastronómica de México!
2: De la cocina pasamos a otra tradición profundamente mexicana, la charrería. Caballos, música, vestimenta y destreza se reúnen en una práctica que forma parte de nuestra cultura.
1: La charrería fue reconocida por la UNESCO como Patrimonio Cultural Inmaterial de la Humanidad. Vamos a ver y escuchar algunos de sus elementos y la importancia de preservar esta tradición que forma parte de nuestra historia y nuestra cultura.
10: ¿Se imaginan un caballo corriendo a toda velocidad, una reata volando por el aire y un charro intentando demostrar su habilidad y precisión? Pues eso, amigos, amigas, es la charrería. Es una tradición que nació de las labores del campo mexicano y que con el paso del tiempo se convirtió en una disciplina deportiva y en una de las expresiones más representativas de nuestra cultura. Se desarrolla en un lienzo charro. Por ejemplo, está el coleadero. El charro intenta derribar a un toro tomándolo de la cola. El jineteo, en el que debe mantenerse sobre un animal en movimiento. Y una de las suertes más espectaculares, el paso de la muerte, en el que el charro pasa de un caballo a otro mientras ambos están a galope. Un ámbito espectacular dentro de este deporte son las escaramuzas charras. Realizan impresionantes ejercicios muy coordinados a caballo, demostrando velocidad, ritmo, precisión y trabajo en equipo. La charrería es el deporte nacional mexicano. Representa una parte fundamental de nuestra historia. Es una tradición que se hereda. En este mes de septiembre, felicitamos a todos los equipos de charrería del país.
2: En estas celebraciones hay una responsabilidad que no debemos olvidar: cuidar a quienes comparten nuestro hogar. Para muchas familias, los animales de compañía forman parte de ella y pueden verse afectados por el ruido de la pirotecnia.
1: Podemos encontrar algunas recomendaciones en la página de la Brigada de Vigilancia Animal de la Ciudad de México en www.ssc.brigadaanimal.cdmx.gov.
10: Para algunos, los fuegos artificiales significan fiestas, celebración y colores en el cielo. Pero para muchos animales, esos sonidos pueden convertirse en un momento de miedo y estrés. Los perros y los gatos tienen un oído mucho más sensible que el nuestro. Un estruendo que para nosotros dura apenas unos segundos puede resultarles muchísimo más intenso. Algunos tiemblan, jadean, se esconden o intentan escapar. Y cuando el miedo es muy fuerte, pueden lastimarse tratando de huir o incluso perderse.
11: Pero no solamente nuestras mascotas lo pasan mal. En el campo, el ruido puede alterar al ganado y a otros animales, provocando nerviosismo y movimientos inesperados. Y en el caso de las aves, los estruendos pueden hacer que abandonen repentinamente sus lugares de descanso, se desorienten o choquen durante el vuelo. Podemos ser conscientes de quienes comparten nuestro entorno. Si tenemos mascotas, podemos mantenerlas dentro de casa, cerrar puertas y ventanas, prepararles un espacio tranquilo y acompañarlas. Evitar dejarlas solas o permitir que tengan acceso a la calle durante los momentos de mayor ruido. La próxima vez que el cielo se ilumine con fuegos artificiales, pensemos un momento en quienes tienen cuatro patas, alas o los seres que no tienen voz para decirnos que tienen miedo. El mundo es uno y cohabitamos. Siempre es buena idea cuidar a quienes viven de nuestro lado. Disfruta estas fiestas patrias y cuida los tuyos.
1: Y para finalizar esta emisión les presentamos una obra de teatro que advierte sobre el uso problemático de Internet y el abuso de la IA, principalmente en las juventudes, y se llama Tonter IA.
2: Por cierto, si requieren más información sobre el uso problemático de Internet en las niñas, niños y jóvenes, pueden consultar la página de la Comisión Nacional de Salud Mental y Adicciones, que es www.gob.mx/conasama.
12: Esta es Tercera Llamada. ¡Comenzamos!
2: ¿La inteligencia artificial podría llegar a reemplazar al ser humano? Y sobre todo, ¿qué pasa cuando tres clowns se enfrentan contra esta tecnología? Estas preguntas llegan al escenario con Tonter IA, que es una propuesta que combina clown, comedia física, videomapping, música, loops en vivo y, por supuesto, inteligencia artificial.
1: Y para platicar con nosotros de la obra está Claudia Ivonne Cervantes, creadora, actriz, etcétera, etcétera. Claudia, bienvenida a la Hora Nacional.
13: Muchas gracias, Cha, muchas gracias, Leo.
2: Claudia, no vienes sola.
13: El día de hoy me acompaña mi hijo, Julián, que es súper fan de la compañía y se la pasa viendo nuestros espectáculos.
1: Bueno, pues bienvenido, Julián, bienvenida a la Hora Nacional. Oye, Claudia, suena muy interesante toda esta cuestión de abordar el tema de la inteligencia artificial como una obra de teatro y además una obra de teatro de clowns.
13: Tontería es un espectáculo en donde estamos tres actrices en escena que abordamos la técnica del clown y la comedia física, en donde abordamos diferentes situaciones de la vida cotidiana. Aquí la inteligencia artificial la utilizamos como personaje, interactuamos con ella en vivo y también explicamos un poco cómo es el funcionamiento de máquinas o de la aprendizaje de máquinas.
2: ¿Y estas inteligencias artificiales que usan son especiales para la obra?
13: Sí, el arquitecto y artista de nuevas tecnologías, Isaías Herrera, fue quien nos hizo estas inteligencias artificiales. Son dos inteligencias que utilizamos. Una es conversacional, en donde tomamos palabras del público y a partir de un prompt que nosotras creamos con una gran investigación sobre pues el teatro de Molière, de Shakespeare, en torno a la comedia, la estructura aristotélica, creamos toda una estructura dramática cómica que le damos esta indicación a la inteligencia artificial utilizando las palabras que nos da el público, y después esta inteligencia crea un cuento infantil al momento y las actrices lo están interpretando también a la vez.
2: Wow.
13: Y por otro lado tenemos otra inteligencia artificial sonora en donde tenemos a nuestro compositor Forrest Basura, que creó pequeños beats musicales. Entonces a partir de las palabras que nos da el público también las ensambla un ambiente sonoro acorde al cuento también que está contando la inteligencia artificial.
1: ¿Dónde podemos ver la obra de Tontería? ¿Qué días? Y también si tienen redes sociales.
13: Estamos sábados y domingos a la 1:00 p.m. en la sala Javier Villaurrutia del Centro Cultural del Bosque, bueno, en Ciudad de México, y estamos hasta el 4 de octubre, sábados y domingos.
1: ¿Qué hackearon para que eso pasara? Entonces, en la sala Javier Villaurrutia, en el Centro Cultural del Bosque, 1:00 p.m. los domingos, ¿verdad?
13: Sábados y domingos.
1: Ah, sábados y domingos.
13: Sí.
1: Muy bien.
13: Y nos pueden seguir en redes sociales como El Gallinero Teatro en Facebook, Instagram, ahí tenemos unos videitos en TikTok, en YouTube también nos pueden seguir. Y bueno, a lo largo del año tenemos también otros espectáculos en donde el Gallinero Teatro Clown justo se caracteriza por combinar elementos del clown, la comedia física y temas científicos.
1: Increíble, pues muchísimas gracias por visitarnos aquí en la Hora Nacional, te lo agradecemos mucho.
13: Gracias a ti, Cha. Muchísimas gracias.
2: Vamos todos al teatro, y ustedes al teatro pueden ir, pero de aquí no se pueden ir, por favor, quédense con nosotros.

0: Y llegamos al final de esta emisión de La Hora Nacional. Muchísimas gracias por acompañarnos y por compartir este espacio con nosotros. Desde aquí les enviamos un abrazo y nuestros mejores deseos. Que tengan una excelente semana.
1: Los esperamos el próximo domingo a las 10 de la noche. Recuerden que durante la semana nos pueden escribir. Nos encuentran como La Hora Nacional Oficial en YouTube, Facebook, Instagram, TikTok, X, Spotify y en el número 5534-834239. Pueden también mandarnos un correo electrónico a lahoranacional@segov.gov.mx.
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4: Hola, hola, muy buenas tardes. Estamos aquí nuevamente en un programa más de Privilegio de Dar. Feliz, emocionada, contenta de sintonizar con ustedes. El día de hoy tenemos un tema muy interesante y una invitada de honor, de lujo, de cabecera. Ella es Juana María, nuestra psicóloga aquí de cajón, y el día de hoy vamos a hablar del poder de los abrazos. Y es que he escuchado muchas veces que dicen que los abrazos son mágicos, que un abrazo te puede sanar, te puede reconfortar, te puede subir el ánimo. Entonces, pues bueno, Juana María hoy nos va a platicar sobre si es cierto esto o si nada más es algo que nos imaginamos nosotros. Pero pues bueno, ella ya nos explicará. Juana María, muchas gracias por estar aquí. Bienvenida una vez más a este su programa, El Privilegio de Dar. Muy emocionados y contentos, pues, de tener aquí su presencia.
5: Sí. Hola, hola, muy buenas tardes. Como siempre, un placer saludarles a usted y a toda la audiencia. Como siempre, a tratar un tema muy interesante.
4: Claro que sí, Juana María. Creo que el punto clave es un programa, es un tema, perdón, muy interesante. Y es que, por ejemplo, investigando sobre el tema, leí que los abrazos son de las formas más poderosas que existen en la comunicación no verbal. Pero cuéntenos sobre este tema, si es cierto o no es cierto, por qué dicen que los abrazos son poderosos. Usted, que está un poquito más relacionada de esta forma emocional, ¿qué nos podría contar?
5: Sí, no, los abrazos. De hecho, hay una terapia muy buena que se llama la abrazología, ¿no? Los abrazos es una forma de compartir a los demás. Es una forma de aprender. Los abrazos tienen que ver con el sentido del tacto. Desde que nacemos, La manera como descubrimos el mundo es a través del tacto. Los niños recién nacidos, los niños pequeños descubren el mundo a través del tacto. Sí, es a través de tocar. Y la mejor manera de descubrir el lado bello de la vida es los abrazos. Cuando los niños son abrazados por los adultos, por su mamá, por su papá, por los que los rodean, ese niño va desarrollando una personalidad mucho más saludable que un niño que no los recibe. Así es que los abrazos son muy importantes para el desarrollo de nuestro cerebro, para el desarrollo de nuestra personalidad, para el desarrollo de cada uno de nosotros. Sí, esos son los abrazos. ¿En qué nos ayuda? Pues nos da calma, nos afecta a nivel neuronal, ¿sí? Nos afecta a nivel neuronal, llega a nuestro cerebro, ayuda a que nuestro sistema nervioso madure. Es importante lo que hace el tacto, lo que hacen los abrazos, tan importante que nosotros podemos pensar, y de hecho es una excelente terapia para ayudar a reducir los trastornos tan comunes de hoy como son la depresión, la ansiedad, el estrés. Son a través del tacto, a través de los abrazos. Nosotros a veces cuando las personas se resisten a dar abrazos, por lo menos recomendamos que se tomen las manos, ¿no? Que tomen la mano de la otra persona, porque el contacto es muy importante. Fíjese, Aiko, que los seres humanos batallamos tanto para tocar a los demás, batallamos tanto para abrazar a los demás. Sí, mucho nos da estrés acercarnos, qué pensará, cómo se sentirá, batallamos para abrazar a los demás, para tocar a los demás. De hecho, requerimos casi un adiestramiento. Pero qué buena oportunidad de aprender la importancia de los abrazos a los niños, a cualquier ser humano, a los mayores. A los mayores ya ni los abrazamos, ¿verdad? Hay que llegar a abrazar a la abuelita, al abuelito, a la mamá, al papá, aunque yo sea mayor, porque tenga 40, 50 años, y mi papá tiene 60, 70, bueno, 60 no puede ser, 70, 80, 90, va a disfrutar mucho de nuestros abrazos. Hay que abrazarlos, hay que llegar y abrazarlos. Con eso les estamos dando una mejor calidad de vida a los adultos. Les estamos reforzando nuestro cariño, nuestro afecto y también nuestro perdón, porque a veces no los abrazamos porque tenemos por ahí cosas pendientes de la infancia, ¿no? Ahí tenemos heridas infantiles que no sanaron y esas heridas infantiles impiden que los abracemos cuando ya están mayores porque nos acordamos. Entonces un abrazo pone de manifiesto, esos abrazos ponen de manifiesto nuestro perdón hacia ellos. Claro, en algún programa ya platicamos sobre el perdón y tal vez algún día lo volvamos a platicar. Así es que es muy importante, los beneficios son grandes, reduce el estrés, la ansiedad, baja el ritmo cardíaco y la presión arterial, como ven, sí, eso ayuda bastante, los abrazos, esas personitas enfermas que tenemos en casas por la edad o por cualquier motivo, si nosotros les damos abrazos todos los días, los estamos ayudando a sanar. Sí, ¿por qué? Bueno, pues la explicación es muy sencilla. Generamos que haya un aumento, que se libere la oxitocina, que es la hormona del amor, ¿verdad? Y eso trae como consecuencia que nos podemos sentir mejor. Eso nos da un bienestar emocional. Nos ayuda a sentir más tranquilos. También mejora el sueño, que crea ICO, mejora el sueño, tiene un efecto relajante que nos ayuda a mejorar el sueño, a dormir mejor, lo regula ya que reduce los niveles del cortisol y aumenta la melatonina. También eso hace los abrazos. Y por supuesto que mejora la autoestima. Cuando nos abrazan o abrazamos a esa persona abrazada, se siente querida, se siente amada, ¿sí? Y entonces eso aumenta nuestra autoestima, me quiere, me ama, ¿sí? También reduce el dolor, ¿por qué? Bueno, pues porque libera la endorfina y eso nos hace disminuir el dolor. Los abrazos también hacen eso, reducen el dolor. Por supuesto que también mejora las relaciones humanas. Los abrazos crean una conexión más profunda e íntima entre las personas, entre dos personas. Puede ser entre padres, hijos, hermanos, pareja. Sí, las parejas que se abrazan mucho son una pareja mejor avenida, se llevan mejor y se pueden enojar mucho y se pueden pelear muy fuerte, pero finalmente siguen juntas porque se abrazan, porque tienen el contacto a su favor. Así es que súper recomendado. Y claro que ayuda al sistema inmune. Sí, ayuda al sistema inmune. Eso es, parece increíble, pero es cierto. Nos ayuda a desarrollar una respuesta favorable de nuestro sistema inmune frente a las enfermedades. Eso y muchas cosas más hace los abrazos, hace el contacto. Dicen por ahí, y es cierto, que necesitamos abrazos diariamente, necesitamos el afecto demostrado, porque luego nos acostumbramos a pensar de que ella sabe que la quiero, él sabe que lo quiero, perdón, pero no es suficiente. Hay que demostrar ese amor, hay que hacerlo evidente y no nada más. También hay que hacer, hay que ayudar, hay que apoyar, hay que cubrir sus necesidades. Pero la principal necesidad que tiene el ser humano es de sentirse amado a través de caricias, ¿sí? A través de caricias, a través de abrazos, a través de tomarte la mano, a través de ponerte la mano en la espalda, en la cabeza, el contacto es sanador. Y claro, necesitamos 4 abrazos al día para sobrevivir, 8 para mantener el buen estado emocional y 12 para un desarrollo óptimo de bienestar. Así es que es súper recomendable la abrazología, Aiko.
4: Fíjese que ahorita algo que mencionaba súper importante era como esos beneficios psicológicos, emocionales, de salud y de todo, porque, por ejemplo, yo he estado muy enferma, por ejemplo, de gripa o con estrés o con ansiedad, y la verdad que el que mi esposo me apapache, me abrace, no es como que me cure mi enfermedad, pero sí me hace más aligerado como que el padecimiento, ¿no? Como que me reconforta un poquito. Y yo soy una persona muy amorosa, yo soy una persona muy expresiva, muy de tocar a las personas. Y, por ejemplo, he notado que cuando yo abrazo a mis familiares, a mis amigas, amigos, yo creo un vínculo más fuerte y claro, a tenerme más confianza, ¿no? Por ejemplo, no sé, siento que es una conexión muy grande. Por ejemplo, con mi mejor amiga, pues somos muy diferentes, ¿no? Ella es un poquito más seca, más reservada, y yo soy todo lo contrario. Y cuando yo hago eso, ella se siente como que a gusto, se siente, pues apapachada, ¿no? Entonces, es lo que me agrada de los abrazos, fíjese. Y algo que me agradó muchísimo es de que se alivia un dolor no nada más emocional, o sea, sino que físico, porque, o sea, hablo desde mi experiencia, ¿no? Desde cuando estoy muy mal, no sé, me golpeé o me pegué o algo. Cuando tu mamá te abrazaba, ¿no? Que tu mamá te apapachaba, pues como que es eso que tenía se te iba. Y justamente ahorita lo mencionaba, pues es por esto de la estimulación y la liberación de endorfinas, pues que ayuda, ¿no? Que como un analgésico, pues natural, ¿no? Que no nos lo tenemos que tomar, no lo tenemos que comprar. Pero fíjese, Juana María, aparte de todo eso, yo quisiera preguntar, ¿Qué ocurre en nuestro cerebro cuando recibimos un abrazo? O sea, ¿qué pasa? Pues es que yo no comprendo mucho el cerebro como un psicólogo, ¿no? Que ustedes sí lo estudian un poquito más a fondo, pero supongo que existe una reacción, ay, ¿cómo se podría decir? Como de
5: hormonal, claro, ¿verdad? Sí. Por supuesto. Sí, comentábamos que cuando nos abrazan, cuando nos tocan, se liberan hormonas, esas hormonas que nos dan calma, que nos dan tranquilidad, como la oxitocina, ¿sí? Esas se liberan y nos sentimos más relajados, más seguros, porque cuando nos sentimos amados, nos sentimos más tranquilos, más seguros, pensamos, sentimos que alguien está dispuesto a apoyarnos para a protegernos, a que si necesito tengo con quién contar. Así es que ese pensamiento generado por el contacto físico genera la liberación de hormonas favorables, ¿no? Para el sistema, como es la oxitocina, genera la liberación de otras hormonas como la melatonina, que nos ayuda a dormir más tranquilos, reduce el nivel de cortisol, por ejemplo, que el cortisol nos genera estrés. Cuando estamos muy estresados, tenemos muy alto el colesterol, y si tenemos un problema y el nos genera mucho estrés, alguien nos toma de la mano, alguien nos da un abrazo, inmediatamente reduce el cortisol. Sí, me hace sentir cierta calma. No podemos detectar de inmediato, a veces ni siquiera se son conscientes los beneficios. No podemos detectar, no puedo decir, ya me siento más en calma. A veces sí, a veces cuando somos observadores decimos, ay, ya me siento más tranquila o ya me siento más tranquilo. Pero a veces, aunque no lo detectemos, hay un efecto en nuestro organismo. Y aunque las personas se enfermen y tengan problemas, cuando reciben esa dosis cotidiana de afecto, de cariño, de contacto, esa abrazología, esa besología, entre familia, esos besos que te dan tus hijos, tu mamá, tu papá, tus nietos, te hace vivir una vida más confiada, de decir, ay, híjole, tengo familia que me quiere, ¿verdad? Tengo amigos que me quieren. También eso, todo mundo tenemos grupos que nos hacen sentir bien. A veces vamos a algún grupo, Aiko, y si faltamos, luego nos mandan mensajito, ¿por qué no viniste? Sí, ¿por qué no llegaste siempre? Y eso nos hace sentir bien. ¡Ay, me extrañaron! Así es que el sentirse amado nos mejora nuestra vida emocional, nuestra vida física, ayuda a nuestro cerebro, a que nuestro cerebro esté bien, que genere, que libere esas hormonas favorables y disminuya las hormonas no favorables a nuestro organismo. Bien sabemos que fuimos creados perfectos, que tenemos hormonas que nos estresan y hormonas que nos calman, pero todas tienen una función. Por ejemplo, el cortisol, bueno, nos pone en alerta, ¿verdad? Aguas, cuidado, tienes que protegerte. Todas tienen una función y es la que sube cuando tenemos pensamientos negativos, cuando nos sentimos ante un peligro, pero luego vienen cuando viene este afecto, es que esa demostración de cariño, esa confianza de que cuento con alguien, disminuye y se liberan aquellas, la hormona del amor, que es la oxitocina, y otras que nos apoyan en nuestro bienestar.
4: Justamente los abrazos son terapéuticos, ¿no? Nos han ayudado a lo largo de toda la vida, como ya lo mencionaba, cuando uno de chiquito se cae, el apapacho de la mamá nos hace sentir mejor, ¿no? El sana, sana. O por ejemplo, cuando uno está triste o que está pasando una situación, a lo mejor de una crisis emocional, un duelo, el abrazo te reconforta, te hace sentir mejor, ¿no? Y justamente, justamente ahorita daba un punto clave súper padre de que hay muchas personas o mucha gente que se siente incómoda con los abrazos, o sea, que son como que muy miedosas a sentir el contacto físico, pero, pues bueno, ¿verdad? ¿Cómo podemos tomar los abrazos o cómo los abrazos pueden mejorar esa comunicación? Porque ahorita al inicio yo mencionaba, es que es una comunicación no verbal y justamente no dices nada, pero a la vez lo estás diciendo todo.
5: Ah, sí, exacto, usted lo acaba de decir, no dices nada, pero lo dices todo. No dices nada verbal, pero el abrazo transmite todo. Todo lo que sientes, todo lo que sientes te lo transmites en un abrazo y ahí las palabras se vuelven innecesarias. Ahorita que usted mencionaba cuando la mamá nos cura con el sana sana, de verdad que es bien interesante cuando platicamos de las más cómo tenían el poder de curarnos el dolor con un sana sana, con un beso, con salivita, ¿no? Así, no, ay, me duele, te agarraba salidita y te ponía ahí en el golpe y ya se te quitó el dolor ya y salías corriendo a jugar otra vez. Así es que sí, sí, eso pasa en los niños porque los niños no tienen registrado ahí de que, ay, me golpeé, no se clavan, vaya, si lo queremos decir en palabras muy, muy sencillas. No se quedan ahí pensando que, ay, me golpeé y me hice esto. No, no, viven el momento y rápidamente sanan. Los adultos permanecemos más porque le damos mucha vuelta al problema, ¿no? Ay, híjole, me caí, pensamos y pensamos en el problema. Así es que eso es cierto y hay que retomar el afecto, hay que aprender por ahí donde están nuestros radioescuchas, ahí cerca de su pareja, hay que empezar poniéndole la mano en su mano, hay que empezar de alguna manera y hay que aprender en la terapia del amor, que son las caricias, que es el contacto, que es la abrazología. Y en la medida que se vayan sintiendo seguros, aprender a no sentirse tensos, porque las personas que no tienen confianza de tocarse, les da estrés, les da tensión el sentirse abrazados. Uno sabe perfectamente discernir el tipo de caricia que recibimos, fíjese, ¿sí? O sea, el tipo de caricia es, si es sincero, si no es sincero, esos besos sociales, esos que hola y luego les regalas el beso al viento, ¿no? Por ejemplo, ya sabemos discernir perfectamente que son besos sociales, son abrazos sociales ahí, nomás para llenar el requisito social. Los abrazos de afecto son otros. Sí, y se dan de forma diferente. Se toma su tiempo, se abrazan, se rodean, dejan ahí unos mínimos unos segundos y se transmite. Y lo sabemos, los seres humanos lo sabemos discernir perfectamente, incluso los niños. Los niños saben cuando alguien los abraza por cariño o incluso si tienen otras intenciones, también lo saben. ¿Cómo ve?
4: Fíjese que justamente, o sea, Volvemos a lo mismo, es que los abrazos son mágicos. Yo siempre lo he considerado así y que juegan un papel muy importante, no solamente en una terapia psicológica o en cuestión de hacernos sentir mejor, sino también es una sanación emocional, creo yo, ¿no? O sea, porque o sea, te
5: Así.
4: ayudan a, o sea, es una recuperación que a lo mejor instintiva, ¿no? O sea, que no es algo como médicamente tal vez comprobado de que no sé, es una sustancia, pero sí te ayuda a que tu cerebro pues mande señales, ¿no? Y, hey, actívame la hormona de la felicidad, actívame esto, ¿no? O sea, maneja pues ese sistema, ¿no? Y es muy loco cómo funciona nuestro cuerpo, fíjese, porque pues volviendo a eso, o sea, el cerebro reacciona de tal manera que empieza la endorfina, que empieza la serotonina, pues son muy beneficiosos en conclusión. Pero justamente aparte de ser muy beneficiosos, hay gente que ahorita como lo mencionábamos, pues tratan de no que porque invaden el espacio personal. Pero pues la verdad es de que el efecto que genera un abrazo es muy, muy, muy positivo. Es como si fuera una caricia, ¿no? Un apapachito, algo así bonito. El cerebro reacciona de tal manera que empieza la endorfina, que empieza la serotonina, pues son muy beneficiosos en conclusión. Pero justamente aparte de ser muy beneficiosos, hay gente que ahorita como lo mencionábamos, pues tratan de no que porque invadan el espacio personal.

0: Aspecto de forma más cerebral. Y quiere decir, cuando hablo de cerebral, hablo de pensar, de analizar, de esa parte del cerebro que intelectualiza, ¿no? Que dice, ay, no, más vale no acercarme tanto, a eso se refiere. Y si hay un espacio personal y hay que respetarlo en cada individuo, hay gente que nunca en su vida estaba acostumbrado a las caricias porque no aprendió, en su familia no se acostumbró y no podemos enseñarlo de la noche a la mañana. Se lleva su tiempo, hay que respetar eso y uno lo va viendo. Le comento que la comunicación humana, pues a veces no tiene que ser verbal. Nosotros nos damos cuenta cuando esa persona no se siente bien con nuestros abrazos. Y cuando no se siente bien, entonces tenemos que tener cuidado. ¿Qué es recomendable? Hay que enfocarnos a la familia, a nuestros niños, a nuestros bebés. Hay que darles abrazos todos los días. Alguna vez surgió alguien que dijo que a los bebés no se les debía de besar porque los contaminamos. Sí, no, por favor. Sí, no le besen la boquita, por supuesto. Bésele en su frente, en su cabecita. Sí, es en áreas que no se vaya a meter a su boquita, porque obviamente que nosotros tenemos más bacterias. Aún sin embargo, esas bacterias son las que les ayuda también a que su sistema inmune se fortalezca. Es más dañino que no lo abrace, a que lo abrace. Así es que desde bebés, niños, siempre hay que darles mucho cariño, mucho amor, porque estamos formando su personalidad. Haga de cuenta que estamos poniendo que cada beso y cada abrazo es un bloque a su personalidad. Y que, bueno, pues para que no sea de cartón esa personalidad, pues hay que quererlos, hay que amarlos y demostrarles nuestro cariño a través de afecto y a través de cubrir sus necesidades. A los adolescentes también, aunque los adolescentes pasan una etapa muy difícil, ellos como que no te me acerques, llegan a cierta edad que no te me acerques, ¿verdad? A los padres de familia, bueno, vamos a amarlos con nuestras miradas. Vamos a ponerle la mano en el hombro, porque ellos a veces, no, no me beses, mamá, no me, de verdad, no me beses, mamá, no me abraces, no me abraces. Bueno, vamos a ponerle la mano en el hombro, vamos a buscar cómo. Cada grupo de edad tiene sus formas, pero hay dos grupos que te reciben que te recibe la forma de amor, los abrazos, los besos, que son los niños y los mayores, porque los necesitan mucho. Los abuelos y las abuelas necesitan mucho los abrazos, sí, el cariño demostrado en abrazos.
1: Juana María, ya para despedirnos, que el tiempo se nos acaba, ¿dónde la podemos encontrar para una consulta, para un tema de psicología, un consejito, no sé, algo, una duda, una sugerencia que queramos hacerle a usted?
0: Claro, con gusto. Mi celular es el 656-195-4384, a la orden.
1: Así que gente que nos está escuchando ya sabe que puede dirigirse aquí con Juana María a su número de teléfono, un mensajito, una llamadita, y ella los va a atender con todo el amor del mundo y con toda la atención del mundo. Gracias, gracias Juana María por estar aquí nuevamente en Privilegio de Dar, nutriéndonos, informándonos, trayéndonos temas de interés y pues para enseñarnos muchas cosas que nosotros no conocíamos. Muchas gracias por darnos este espacio. Y también a la gente que nos está escuchando, gracias por sintonizarnos, gracias por estar aquí, gracias por hacer el Privilegio de Dar posible. Yo soy Aiko Cortés y como siempre un gusto estar aquí con ustedes. Nos vemos en el próximo episodio a la misma hora por el mismo canal. Ya lo sabe, cuídese mucho, un abrazo, un beso y hasta pronto.
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0: Son las 9:38.
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20: Les saluda con el amor de siempre
9: Lucía Zamudio
20: y Gerardo Vargas, quienes le invitan a permanecer en la grata sintonía del 1110 de amplitud modulada XEWR Cristo Rey Radio para Ciudad Juárez, Chihuahua, El Paso, Texas, Las Cruces, Nuevo México y lugares circunvecinos. Pero a todo el mundo llegamos a través de la web www.cristoreyradio.com. Bueno, pues les recuerdo que estamos en la octava temporada de este su programa de fin de semana con Cristo Rey Radio, y hemos estado hablando en esta temporada de heridas, pérdidas, duelo. Bueno, pues todo esto nos hace sentir definitivamente muy mal, las pérdidas y los duelos. Y pues vamos a plantearles hoy el programa Preguntas Comunes Acerca del Duelo. ¿Sí? Preguntas comunes acerca del duelo, pues porque se presentan varias y que definitivamente muchas veces no atinamos a pues encontrar esa respuesta que quisiéramos, o a tratar de entender por qué me siento de tal manera, o por qué a veces no tengo ganas de nada. Bueno, pues vamos a tratar de ir planteándolas y tratar de irlas respondiendo juntamente con ustedes, para que pues vayamos entendiendo más acerca de las respuestas que pues más viables que pudiéramos obtener acerca de estas, de estos cuestionamientos. Bueno, primeramente, ¿qué es el duelo que me hace sentir tan mal?
9: Pues el duelo es una reacción natural y es un proceso psicológico de adaptación que experimentamos tras la pérdida, tras una pérdida significativa. No solamente ocurre ante la muerte de un ser querido, sino también por el fin de una relación, la pérdida de un empleo o cualquier cambio de vida que sea importante para mí, todo aquello que me duele el haber dejado o el haber perdido.
20: Desde luego que el duelo es un estado en el cual entramos después de una pérdida, y si esta pérdida es importante, bueno, pues este duelo será más intenso. Si la pérdida es por fallecimiento de un ser querido, pues esto nos provoca dolor y sufrimiento por la ausencia de ese ser. Pero a pesar de ese sufrimiento, es importante que lo veamos como una reacción normal y también como un fenómeno natural, porque pues es necesario que nos demos esa oportunidad de adaptarnos a los cambios que conlleva el diario vivir en consecuencia a la ausencia de ese ser querido. Y bueno, pues entonces podremos entender que el duelo es un acontecimiento vital que implica sufrimiento en la mayoría de las personas.
9: Así es, y que es importante el comprender que no podemos controlar el proceso, y sí es importante el prepararse para las distintas etapas del duelo. Comprender el motivo por el cual estamos sufriendo nos puede ayudar, así como también hablar con otras personas e intentar resolver problemas que quizás causen un gran dolor emocional. Por ejemplo, muchas veces sentirse culpable por la muerte de un ser querido. El duelo puede durar meses o muchas veces hasta años. Generalmente el dolor se atenúa con el paso del tiempo y a medida de que te adaptas a la vida sin ese ser querido, o la noticia de un diagnóstico terminal, o la comprensión de que alguien a quien tú amas puede morir.
20: Y bueno, pues es importante que entendamos que esto tiene un progreso en la persona que decide tomar la oportunidad de procesar el duelo, pues va a ir progresando poco a poco hacia la superación. Y pues aunque esta superación implica modificación de vida, pues esto nos puede llevar a una mayor fortaleza y madurez. Asimismo, también pues permitirá un crecimiento personal, o también mantener a la persona en un estado de búsqueda de un pasado que nunca podrá recuperar y que sí puede provocar problemas emocionales muy importantes. Es importante reconocer que toda pérdida poco a poco aceptada proveerá cambios que otorgan nuevas perspectivas y bueno, pues que en este sentido el duelo es tan complejo y con diversas facetas como vivirlo personal con reacciones individuales y subjetivas. También es un asunto familiar y hasta un acontecimiento social.
9: Así es, y pues muchas veces es posible que se sientan adormecidas y aisladas de la vida cotidiana, incapaces de continuar con sus obligaciones habituales y agobiados por un sentimiento de pérdida. El duelo es una reacción natural ante una pérdida. Esta experiencia es universal y a la vez también personal. Las experiencias particulares de duelo varían y están influenciadas por la naturaleza de la pérdida. Algunos ejemplos de pérdida incluyen la muerte de un ser querido o la relación de una persona.
20: Bueno, pues, ¿qué les parece si mantenemos la sintonía? Vamos a la pausa, regresamos con más aquí a su programa de fin de semana con Cristo Rey Radio.
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0: Ya regresamos aquí a tu programa de Fin de Semana con Cristo Rey Radio,
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0: 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Bueno, pues les recuerdo que estamos hablando, el tema de hoy es preguntas comunes acerca del duelo. Y bueno, pues ahora la siguiente pregunta es, ¿cómo es el proceso de recuperación? Y hay que entender que cada persona pues lo va a llevar de diferente manera. Sin embargo, algunas personas creen o sugieren que se deje todo al tiempo, ya que este lo cura todo. Aquí es muy importante, ojo, esto es equívoco, ya que el tiempo por sí solo no hace nada. Se requiere paciencia y trabajo en sí mismo, aceptar la realidad contra nuestro deseo de que no sea cierto. Sentir y expresar las emociones que surgen en el duelo, identificándolas así como a los sentimientos y ponerlos en orden. También compartirlos para darles salida y desahogo.
1: Así es, y bueno, pues es importante que el vivir tu duelo pues requiere validar tus emociones, sobre todo sin prisas y sin juicios. Permítete sentir tristeza, enojo, confusión. Habla de tu pérdida con personas de confianza. Cuida tu salud física y honra la memoria con recuerdos o rituales que te den paz.
0: También hay que aprender a vivir sin la persona fallecida, por más difícil que cueste, o la persona que se haya separado en el caso de un divorcio, una separación. Bueno, pues ya que la vida continúa y nos empuja también a continuar con actividades que antes realizábamos en forma conjunta y hoy serán individuales o modificadas. Busca hacerlas lo más fácil posible, pero nunca aplazarlas. Recupera el interés por la vida, reorganiza la cotidianidad, despierta el interés por cosas nuevas, sentir esperanza, agradecer por lo nuevo de la vida diaria, adaptarse a los nuevos roles, encontrar un lugar dentro de sí para la persona fallecida y continuar viviendo en memoria de esta. Acuérdate que no la vas a olvidar, simplemente la vas a recordar sin sufrimiento. Tener en cuenta que realizar el proceso de duelo no significa olvidar a la persona fallecida. Te repito, es recordarla sin sufrimiento. Algunas recomendaciones que pueden ayudar para los niños y niñas pues son las siguientes.
1: Acompañarles y contarle lo ocurrido con palabras que sean directas, amables y sin falsear o fantasear. Todo de acuerdo a su edad, explicarles que la muerte es para siempre y le ocurre a todo el mundo. Si son menores de 2 años, viven la muerte como una separación y cambio que les ocasiona angustia, inquietud, además perciben la pena de quienes le rodean. Por ello, la importancia de mantener una rutina adecuada y atender su acompañamiento con amor y cuidado. A partir de los 2 años, sería prudente comunicarle de una manera sencilla y clara lo ocurrido, cuidando las palabras que ésta le pueden tomar al pie de la letra. Es importante incluirlos y no alejarlos, así como permitirles participar de la vida familiar, ayudarles a exteriorizar sus sentimientos y contestar a todas sus preguntas. Explicarles la causa de la muerte permite a los niños no sentirse culpables o tener pensamientos que fue por su comportamiento. De esa manera se puede evitar que después reaccionen con irritabilidad, rabia o conductas violentas. Ante esta y otras formas de manifestar su tristeza, lo mejor es tenerles paciencia y ofrecerles nuestra compañía.
0: En el caso de las personas adultas, pues compartir el dolor, buscar y aceptar el apoyo de otras personas expresando lo que se siente. Darse permiso para estar en duelo sin evitar el dolor ni buscar distractores. Repasar los recuerdos agradables y desagradables. Aplazar decisiones importantes ya que no se piensa con claridad y puede esto lamentarse después. Tomarse tiempo para procesar el duelo ya que este requiere de tiempo, trabajo y paciencia. No descuidar la salud. Tomar los cuidados pertinentes y tratamientos, más si se padece alguna enfermedad crónica. También es importante no automedicarse, pensando que al hacerlo disminuirá el dolor. Si no es recomendable por un médico, puede complicar el duelo. Afrontar la rutina, creando una rutina de actividades que rompa con la apatía y fatiga que provoca el duelo. Darse permiso para descansar, disfrutarlo y si es posible, claro, si es posible, divertirse. Leer e informarse, sobre todo lo relacionado con el duelo, puede ayudar para reconocer los propios sentimientos y revisar la propia visión de la vida y la muerte. Pedir ayuda no significa debilidad. No es fuerte quien no necesita ayuda, sino quien tiene el valor de pedirla cuando la necesita. Pero bueno, no es todo. En el caso de las personas mayores, encontramos lo siguiente.
1: Aquí por lo común cambian las características de cómo perciben el duelo, ya que en su mayoría se espejean con la persona fallecida. Su realidad, su edad, su desgaste físico, sus capacidades ya minadas, probables enfermedades, dependencia de la pareja en matrimonios largos y fallecimiento de alguna muerte de algún familiar, amistades cercanas de la misma edad generacional, sentimientos de soledad, etcétera. Esto y más les hace pasar por el choque emocional generacional, por lo cual en ellos puede ser muy útil dejarles asistir a los ritos funerarios. Darle los espacios para hablar en clima de aceptación de la muerte como un hecho natural. Tocarlos cuando necesitan contacto físico, proximidad, de manera que se sientan arropados. Evocar recuerdos, esto es común en personas mayores y les permite una función adaptativa y contribuye a resolver conflictos no resueltos y a mantener su identidad personal. Discutir la ubicación de la persona, permanecer en la casa donde ha vivido siempre le brinda una sensación de control personal y le ofrece un escenario para recordar a su ser querido, fomentar el desarrollo de sus habilidades y pues eso le ayuda con su autoestima e independencia. ¿Cómo pueden ayudar las amistades?
0: Bueno, pues ¿qué les parece si esto lo vemos regresando de la pausa? ¿Cómo pueden ayudar las amistades y familiares? En este momento te invito a que escuchemos la alabanza con mucho amor porque es para el Señor y regresamos con más aquí a su programa de fin de semana con Cristo Rey Radio.
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4: Ya regresamos aquí a su programa de fin de semana con Cristo Rey Radio,
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4: También recordarles que en la parroquia de Jesucristo Sol de Justicia, en la diócesis de Ciudad Juárez, Chihuahua, un servidor les está atendiendo con el acompañamiento tanatológico los días jueves, y es importante que usted se registre en la lista de espera en la oficina parroquial para que en cuanto haya un lugar se le comience a atender. Bueno, invitarlos a que estén pendientes de los lugares y fechas donde se estará llevando a cabo la colecta para continuar los siguientes meses al aire, porque queremos seguir siendo fuertes en la fe, seguros en la esperanza y constantes en la caridad. Así también queremos seguir siendo la radio donde la fe se escucha y el alma encuentra consuelo. Bueno, pues estamos hablando de las preguntas comunes acerca del duelo. Y pues ahora, ¿qué les parece este nuevo cuestionamiento? ¿Cómo se vive el duelo? Bueno, pues aquí les vamos a dar algunos detalles, algunos pormenores de cómo se vive el duelo.
16: Bueno, pues para vivir un duelo es importante validar tus emociones sin prisa, sin juicios. Permítete sentir tristeza, enojo o confusión. Habla de tu pérdida con las personas de confianza o con un terapeuta. Cuida tu salud física y honra la memoria con recuerdos o rituales que te den paz.
4: Sí, también hay que entender que cada duelo es una experiencia única e irrepetible, y que manifiesta reacciones que varían dependiendo la persona, su edad, circunstancias en las que se encuentra esta persona al momento de la pérdida, y estas circunstancias pueden o no dificultar la vivencia del duelo. También las normas culturales del entorno, que pues ayudarán a la adaptación o no al proceso. La edad de la persona en duelo, sobre todo cuando esta es extrema, pues es decir, infancia o las personas ancianas. Haber sufrido pérdidas múltiples o acumuladas. La personalidad en cuanto a la forma de afrontar el duelo. El tipo de relación con la persona fallecida, si era ambivalente o dependiente. La muerte repentina o imprevista, si fue accidental o si fue violenta. La duración de la enfermedad, excesivamente larga o excesivamente corta. Una enfermedad con síntomas sin controlar. La falta de apoyo familiar y social. Así también la dificultad para expresar la pena, el rechazo social ante el duelo y el autoaislamiento, que también conlleva a la disociación. Bueno, pues esto es la manera en cómo se vive el duelo, pero ¿cuánto dura en tiempo el duelo? Bueno, pues mucho salta esta pregunta en las personas que pasan por el proceso del duelo, ya que creen que es algo que nunca pasará. Y aquí es importante tener en cuenta lo que mencionábamos, que cada duelo es único e irrepetible. Entonces, también la manera en que lo vivencia cada persona es única y es irrepetible. Y en este sentido hay que tomar mucho en cuenta que verlo con respeto será de mucha ayuda, porque mientras para unos tal vez sea muy difícil o mucho muy sufriente, para otros a lo mejor sea un poco menos complicado. Lo cierto es que todos están sufriendo y es digno de reconocer que solamente Dios y cada quien sabe lo que viene cargando en ese costal. Entonces, bueno, pues hay que tomarlo en cuenta. Sin embargo, el hecho de que la persona esté procesando, pues es un buen indicativo de alcanzar la sanación. Ahora bien, el duelo va a durar dependiendo de cada persona, ya que es muy variable. Algunos especialistas creen que dura entre 1 y 3 años, siendo el primer año el más difícil. Sin embargo, esto va a variar dependiendo las causas, el por qué sucedió el deceso o la separación o la manera en que sucedió, los vínculos afectivos desde luego de la persona en duelo y la persona que ya no está. Así también, cada persona en duelo necesita vivenciarlo a su ritmo y a su tiempo.
16: Bueno, pues vemos que cómo se vive, pues es importante sobrellevar el proceso de duelo. En eso, pues reconocer su dolor. Acepte que el duelo puede desencadenar muchas emociones diferentes e inesperadas. Comprenda que su proceso de duelo es único para usted. Busque el apoyo directo de las personas que se preocupan por usted o ayuda profesional. Cuídese físicamente para apoyarse emocionalmente.
4: Bueno, y aquí también entraría la otra pregunta: ¿cuáles son las reacciones más frecuentes? Bueno, pues resulta que tras la muerte de un ser querido se presentan manifestaciones muy habituales que en varios casos hasta asustan a la persona en duelo o incluso a sus seres más cercanos, ya que creen que se están volviendo locos, se están enfermando, sienten vergüenza, miedo, entre otros síntomas. Y es importante tomar en cuenta que no todas las personas en duelo manifiestan la misma situación o reacción, ni tampoco el mismo sentimiento o comportamiento. Cada cuerpo va a reaccionar de manera especial y única. Y bueno, pues dentro de las manifestaciones normales encontramos en los sentimientos el bloqueo, la impotencia, la insensibilidad, la tristeza, el enfado, la culpa, la ansiedad, la soledad, la fatiga y el miedo. En las sensaciones físicas, bueno, pues aquí encontramos un vacío en el estómago, opresión en el pecho, opresión en la garganta, hipersensibilidad al ruido, despersonalización, falta de aire, debilidad muscular, falta de energía, sequedad de boca. Y bueno, pues en los pensamientos también podemos encontrar
16: incredulidad, confusión, dificultad para concentrarse, olvidos, preocupación, sentido de presencia de la persona o alucinaciones visuales y auditivas breves y fugaces y sueños muy vividos.
4: También dentro de las conductas, bueno, pues encontramos
16: llorar, insomnio, levantarse temprano, pérdida o aumento de apetito, distracción, aislamiento social, soñar con la persona fallecida, evitar recordarla, buscar y llamarla en voz alta, suspirar, hiperactividad, atesorar objetos de la persona fallecida, visitar lugares o llevar objetos que recuerden a la persona fallecida.
4: Bueno, pues, ¿qué les parece? En este momento les pedimos que mantengan la sintonía. Vamos a escuchar la alabanza con mucho amor porque es para el Señor y regresamos con más aquí a su programa de fin de semana con Cristo Rey Radio.
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0: Ya regresamos aquí a tu programa de fin de semana con Cristo Rey Radio,
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0: También les recuerdo que estén pendientes de los lugares y horarios donde se estará llevando a cabo la colecta para continuar los siguientes meses al aire, porque queremos seguir siendo la radio.
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0: y familiares. Bueno, pues en este sentido es muy importante, dedicando el tiempo, acompañando en el dolor y mostrando disponibilidad, compartiendo, escuchando, dejando hablar sobre el mismo tiempo las veces necesarias, ¿sí? Porque muchas veces la persona habla y habla y repite lo mismo, sí, pero es necesario que se le escuche con paciencia, con tolerancia, con atención, compartiendo recuerdos sobre la persona fallecida, permitiendo la expresión de emociones, no establecer comparaciones, evitar decir frases hechas. Si no se sabe qué decir, mejor utilizar la comunicación no verbal, mostrando comprensión y apoyo, como un abrazo, una palmada en el hombro, simplemente aquí estoy para lo que necesites. Sí, nuestra presencia es muchas veces mejor si damos un abrazo, si acompañamos con un saludo afectuoso, demostrando nuestro sentir más corporalmente que con las palabras, sobre todo para evitar decir algo que no es lo que realmente queremos decir, respetando los momentos de soledad deseada y ofreciendo alternativas para quien no quiere estar en soledad también, desde luego, ¿verdad? Aceptando las diferentes formas de vivir el duelo sin exigir ni dar prisas, ayudando en formas prácticas y concretas, animando a la realización de todas las actividades necesarias para el mantenimiento de la salud.
1: Independientemente de la pérdida que usted sufra, se trata de algo personal. Así que no se avergüence de cómo se siente, ni crea que solo es apropiado sentir dolor por ciertas cosas. Si la persona, el animal, o la relación, o la situación era significativa para usted, es normal que se aflija por la pérdida que está experimentando. Sin embargo, sea cual sea la causa de su duelo, existen formas saludables de afrontar el dolor, que con el tiempo pueden aliviar su tristeza y ayudarle a aceptar su pérdida, encontrar un nuevo propósito y finalmente seguir adelante con su vida.
0: Desde luego, haciendo nuestro trabajo, ¿eh? Recuérdelo muy bien. El tiempo por sí solo no lo va a curar, porque al tiempo hay que agregarle nuestro trabajo personal en el proceso del duelo. Ahora bien, ¿cuándo hay que pedir ayuda profesional?
1: Bueno, pues esto es, en algunas ocasiones, algunas personas seguirán sintiendo tristeza, desolación y otros síntomas durante largo tiempo y con gran intensidad, y no se sienten capaces de afrontar el duelo, así que tienen la forma continua e intensa. Y alguna de las siguientes reacciones, será conveniente apoyarse con un profesional que le dé apoyo para que la persona en duelo pueda expresarse e ir sanando su sufrimiento. Estos son intensos sentimientos de culpa, pensamientos de suicidio, desesperación extrema, inquietud o depresión prolongada, síntomas físicos, ira incontrolada, dificultades continuas de funcionamiento y abuso de sustancias.
0: Bueno, es muy importante tomar en cuenta esto para que si distinguimos alguno de estos síntomas, alguna de estas situaciones, pues inmediatamente, no lo dude, es importante pedir ayuda profesional. Y bueno, les recuerdo, no necesariamente con nosotros, con quien usted desee, pero atiéndase, es importante atender el duelo para liberar el sufrimiento, ¿sí? Es muy importante, porque si no, este nos va a ahogar. Entonces, pues, ánimo. Bueno, pues, el tiempo nos alcanza, nos vamos a despedir con la invitación a que mantenga la sintonía del 1110 de amplitud modulada, XEWR, Cristo Rey Radio, para Ciudad Juárez, Chihuahua, El Paso, Texas, Las Cruces, Nuevo México y lugares circunvecinos. Así también, mantenga la sintonía en la web, www.cristoreyradio.com. Esto es para todo el mundo. Si Dios lo permite, estaremos de regreso aquí en su programa de fin de semana con Cristo Rey Radio,
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0: Mientras tanto, se despiden con amor
1: Lucy Zamudio
0: y Gerardo Vargas.
1: Seamos felices, Dios les bendiga.

0: Son las 10 con 42 minutos.
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6: Queridos hermanos y hermanas, para continuar con nuestras catequesis sobre la Constitución Gaudium et Spes, hoy he querido hablar sobre la dignidad de la persona humana. El documento conciliar subraya que la misma nos viene de la divinidad, porque la identidad del ser humano es la de haber sido creado a imagen y semejanza de Dios, capaz de conocer y amar a su Creador. Más aún, la encarnación de Dios Hijo manifiesta plenamente el hombre al propio hombre y le descubre la sublimidad de su vocación. Por ello, la persona humana exige relación, primero con Dios y después con los demás. En ese sentido, el hombre es siempre un don que se comparte, que crece y madura al acoger a los otros, en la reciprocidad y en el servicio. Las tres expresiones más significativas de la dignidad de la persona humana son la inteligencia, que hace al hombre buscador insaciable de la verdad; la conciencia, por medio de la cual da unidad y sentido a la propia vida, y la libertad, que lo hace responsable de sus decisiones. Saludo cordialmente a los peregrinos de lengua española. Los invito a revalorizar y a promover en ustedes mismos y en los demás la dignidad única e indeleble que han recibido como seres creados a imagen de Dios y más aún al haber sido redimidos por Cristo. Que el Señor los bendiga. Muchas gracias.
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7: Por Lina María Rojas, Rafael Fabiola Bonilla, Susana Botero Isaza, Clara Bravo, Camilo Grisales, Rubiela y Luz Mari Londoño, Javier y Henry Bedoya, Soledad Magnolia Consuelo Álvarez, Luis Pizarro, Liliana Céspedes, Luz Bedoya, Alba Luz Gil, Rubén Escobar, Rosalba Rico, Magdalena Díaz, Luz Galeano, Ligia y Edilma Álvarez, José Manuel Prieto, Angélica Espinosa, Amparo Ateortúa, Rita Ligia Bedoya, Marina Echavarría, Salvador Ortiz, Anita Rueda, Fabio Taborda, Naidú García y Betty Echavarría, Araceli Posada, Inés Aristizábal, Catalina Estrada, Júber Echeverri, Lina, Patricia, Alejandro Marín, Sebastián y Natalia García, Tomás Garrido, María de los Ángeles Cano, Yamile y Ricardo Cano, Leonardo Marín, Marta, Javier Rivera, Hernando Marín. Oramos por la salud de Rosemary Bedoya, Sara García, María Jaramillo, Mercedes Salamanca, Teresa Tamayo, Nicolás Duque, Daniela Cárdenas, Edgar Sebastián Hernández, Catalina Cano, familia Posada López, Amalia Hurtado, Tomás Gómez, familia Guzmán Gómez Hurtado, Ricardo León Cortés, María Luz Mil Alzate, Sol Marina Castaño, Arelis Hurtado, Gloria Arena Palacio, Cristian Eduardo Pérez, Beatriz Estela Jaramillo, Darío Pérez, Isabel Cristina González, Claudia Muñoz, Darío Pérez, Humberto Palacio, Darlin Juliet Posada, familia Montoya Seguro, Guillermo Cañas, familia López Montoya, Víctor Manuel Rodríguez, Ana Rosa Calderón, familia Murillo Montoya, Rubiela Restrepo, César Navarro, Rubén Darío Echeverri, Blanca Morales, Judith Mejía, Diego Usme, hermanos Hurtado Alzate, Diego García, Enedina Vera, Etercilia Castañeda, Edilia Calderón, Gilberto Morales, Viviana Taborda, Bertina Uribe, Óscar Giraldo, Vicky Bedoya, Maribel Guerrero, familia Guerrero, Olga Barbosa, Cristian Camilo, Juan Pablo Mora, Paula Arcila, Mario y David Jaramillo, Juan Carlos Arcila, Josefina Ruiz, Daniel y Sebastián Jaramillo, Celso y Zulma Franco, Nancy Cristóbal Villamil, Marina Mira, Gonzalo Hernando Moreno, Gabriel Medina, Sebastián y Jacob Giraldo, Samuel y Jorge Garcés, Juan Pablo Montoya, hermano Zapata Varela, familia Garcés Zapata, Franquelina y Ramón Varela, Rosa María Moreno, Aura María Pavas, Lina María y Marta Cecilia Moreno, Natalia Andrea Rivera, Germán Granados, Oscar Hurtado, Irene Torres, familia Maya, Patricia Obando, Ana Josefa Carvajal, Bernardo Giral, Valentina Bedoya, Mercedes Arias, Edelmira Puerta, Beatriz Barrera, Freddy Montoya, Jessica Zapata, familia Posada Zuluaga, familia Marulanda Torres, Carolina Giraldo, Neider Alexis Osorno, familia Tejada Yepes, Hilda Yepes, Noralba Cuarán, Daniel Álvarez, Juan David Zapata, Judith Mejía, Fanny Cuarán, familia Ojeda Mejía, Francisco Taborda, Lina Gutiérrez, Pastor Cáceres, Graciela Vélez, Carmen Areiza, familia Vallejo Caro, Peláez Cano, Orlando Iván García, Alba Lucía Muriel, Jerónimo Arboleda, Laura y Alejandra Jaramillo, Ana Mejía, Omar Daniel Zuluaga, Patricia Lib, Miriam Tapiero, Ana María Urrego, José y Miguel Ramírez, Wilfer Monsalve, Graciela Pachón, Elvia Diosa, Patricia Leiva, Diana Henao, Judy Montoya e hijos, Maiceli, Libardo y Esenia Javier Zuluaga, Guillermo Botero. Oramos por los que ya se transformaron, Catalina Varela, Hugo Daniel Montoya, Manuel José Zapata, Rosa Varela, Maribel Gómez, Santiago Piedraíta, Virgelina Seguro, Delio Montoya, Iván Cadavid, Humberto Ruiz, familia López Moreno, Karina Gallego, Luis Alejandro Jaramillo, Cruz Alba Gaviria, José Hernández, Alejandro Espinosa, Octavio Giraldo y esposa, Celso y Guillermo Franco, Gonzalo Moreno, familia Moreno Carmona, Bertilda Osorio, Libardo y Luz Marina Pavas, Claudia Montoya, Soledad Soto, Edison y Arbey Maya, Carmen Tulia Gómez, Teresita Cortinés, Rosa García, Juan Camilo Rendón, Marta Cardona, Alba y Luis López, Elisa Ocampo, Mauricio López, Gustavo Tamayo, Navigio, Teresa de Jesús Muriel, Luz Mercedes García, Fanny Mira, Jorge Iván Cárdenas, Jaime Obando, Carlos Espinal, Roberto, Francisco y Mauro, Jonubé y Mar Cataño, Eduardo Valencia y Marina Lombana, Pamela López, Álvaro Escobar, Marta Lucy Bonilla, Alberto Ochoa, Mariela Osorio, María Catalina Jiménez, Manuel Bedoya, Marco Ateortúa, Camila Gil, Graciela Restrepo, Francisco Bedoya, Evangelina Arango, Nelly Chancit, Tránsito Aceituno, José Tomás Rodesno, Alejandro Espinosa, Mariela Bonilla, Edison Patiño, Margarita y Oliva Parra, Concepción Cuni, Gustavo, Beto y Concepción, Edgar, Isabel y Fidel, Roberto y Rodolfo, Ina Cuni. Encomendamos las intenciones de Juliana, Mateo y Daniela, de la familia Pons Díaz, Sandra Reyes, Omar Ospina, Adriana Cataño, Urbanización Loma Linda, familia Ospina Ortiz, Eduardo Valencia, Giovanni Manrique, Andrea Bonilla, Guadalupe López, Natalia y Sara Hernández, Eric, Melisa y Liliana, familia Rodesno Arancibia, Dora Restrepo, Alex Hernández, César Villegas, Cristian López, Laura Valencia, familia Mejía Soto, Velasco Quintanilla, Solano Rodríguez y Abiud, Santiago, Jorge Iván, Samuel y José Daniel Ortiz, Maximiliano y Matías Yepes, María del Carmen Bustamante, Ángela Moreno, Andrés Morales, Gloria Osorno, familia Ramírez Alzate, Isabel Arbeláez, William Salazar, Anderson y Eduardo Loaiza, Ángel Andrés Palacio, familia Palacio García, Abelardo de la Espriella, Fuerzas Militares, Diego Herrera, Juan Mora, familia García Mora, familia Mora Jaramillo, familia Arcila Giraldo, familia Villamil Barrera, familia Franco Sánchez, familia Arboleda Tangarife, Andrés Felipe Velázquez, Nicolás Escobar, Margarita Restrepo, Eury Tangarife, Jessica Ramírez, Astrid Hernández, Alexandra Gómez, Juan Felipe Obando, Ana María Urrego, Alexander Osorio, Dora Esneda Hernández, familia Aguilar Rodríguez, Juan Pablo Villamil, María Eleni Valentina Franco, María de los Ángeles Ortiz, Sara Granados, familia Tamara Maya, Sebastián Pérez, Valentina Caro, Juan José Hoyos, familia Quintero Herrera, Olga Rengifo, Cristian Góez, Sara Quintero, Dayana Tobón, Gildardo Camilo y Juan Manuel Ramírez, familia Corzo Ríos, familia Corzo Álvarez, familia Alzate Castrillón, Luz Dari Espinosa, Juan José Alzate, Isabela Morales, Andrés, Luciana, Guadalupe Ruiz, Gladys Quintana, Susana, Daniela y Juan José Gómez, Eliana Posada, familia Urgate Bustamante, Juan José, Jaime, Juliet y Stephanie Giraldo, Luisa, Teresa López, Lina María y Mónica Torres, Kaitlin, Olivar Sila, Efraín, Ana, David Pineda, Alaina, Rosa Ramírez, familia Montoya Incapié, familia Incapié Manco. Finalmente nos unimos a la acción de gracias de Maximiliano Barrientos, de Sara Eugenia Pizarro, de Lilian Castro, Emiliano y Paulina Valencia, Carlos y Patricia Jaramillo, Daniela y Alejandro Londoño, Julián y Ruth Álvarez, Paula Valencia, Alan Rodesno, Jefferson Bustamante, Valentina Estrada, Luz Marina Molina, Alejandro Zapata, Romeo y Milán Hidárraga, cumpleaños de Maximiliano Pajón, Liliana, Camila y Rebeca, familias Velasco, Quintanilla y Solano. Nos unimos al cumpleaños de Noelia Zapata y damos gracias a Dios por ella, por Mariana Posada, por la familia Posada Castaño, por Gustavo Castaño, por Diana Marcela Solano, por la familia Jaramillo Gallego, por la familia Giraldo Jaramillo, por Alejandra Loaiza, por Juan Andrés Giraldo, por Mayeli Vélez y familia, por Matías Rodríguez, por el grupo Caminando con Propósito, por la familia Rivera García, Sandra Jaramillo, Marisol Incapié, Marta Gallego, Alan Zapata, Francela Franco, Cristian Pérez, Diana Patricia Jaramillo, David Esteban Betancourt, Lina María, Oiko Sass, Liliana Pulgarín, Luz Mary Salazar, Valentina Gudelo, Beatriz Mesa, Flor Estrada, familia Ramírez Gallego, hermanos Aristizábal Pineda, Lucía Posada, Celina Rueda, familia Lip, familia Marín Arias, familia Arias Guarín, Juan David López, Orlando Ramírez, Steven Cárdenas, Esteban Ríos, Valentina Tamayo. Vamos a poner todas estas intenciones a los pies de Jesús sacramentado. toda nuestra vida siempre a los pies del Señor. 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Ay, no. 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Y después de la misa también. Recuerden que Osho cumple 4 años el domingo. Están todos los que tengan mascota, están invitados a la misa de 12 del día con sus mascotas. Vamos a bendecir las mascotas, agradecerle a Dios por los animales, que para muchos se convierte en una compañía incondicional o en un apoyo emocional. Muchas personas han hecho de su mascota, por recomendación psiquiátrica o del psicólogo, un apoyo emocional. Y los animales son nuestros hermanitos menores, sí, lo mismo que las plantas. En estos días una niña estaba maltratando una plantica y yo le dije, no, a ella le duele, la planta es sintiente, no le arranque las hojitas, no hay necesidad, déjala tranquila, a ver, yo te jalo el pelo a ver cómo te sientes. Ay, es que a veces nos ensañamos con una matica, es que yo, pero ¿cómo así? Si somos uno con toda la creación, y en la medida en que tengamos esa conciencia, y no es nueva era, para que a nadie se le ocurra pensar esas bobadas, no, es que nos nombraron administradores de la obra que Dios creó, administradores. Más que dominadores, que hay que cambiar esa palabra, dominadores, por administradores. Somos administradores, cuidadores de toda la obra que el Señor nos ha entregado para nuestro bien, pero también para el cuidado de todo. Vamos a sanar hoy el corazón de relaciones sociales, laborales, de amistad. ¿Por qué? Porque la verdad, hay personas que llegan a nuestra vida para quedarse, y otras personas no. Tal vez usted tenía una muy buena amiga en su trabajo anterior y ya usted no se puede ver con esa persona. Queda ahí como un vacío. Hay que aceptar eso. Si esa amistad no continuó, aunque no se haya roto, hay que aceptarlo con paz. Lo mismo pasa cuando nos mudamos a otra nación, o cuando nos cambiamos de barrio, o cuando son amigos fruto de las circunstancias. A mí me pasa. En cuántas parroquias he estado, y en esas parroquias donde ya no estoy, tuve personas muy cercanas, yo a ellas, ellas a mí. Hoy no somos tan cercanos. Queda un buen sabor, un buen recuerdo, pero no podemos permitir que esa distancia se convierta en un dolor. O muchos benefactores también, o muchas personas que en otras parroquias nos ayudaban o me ayudaban tanto en tantas tareas y que ya no están en ese escenario de la vida. Y no podemos pensar que eso está mal, ¿no? Las relaciones también pueden ir mudando y pasan a planos diferentes, con un grato recuerdo, con una inmensa gratitud, pero hay, a veces ya uno no se ve con la misma frecuencia ni está tan cerca de esas personas. Y eso que me pasa y que se los estoy compartiendo también les pasa a ustedes. Y hay que poner todo en su lugar, con paz, con libertad, con gratitud. Por eso, cuando una persona ya no está en tu vida, no sería justo declararla tu enemiga o tu rival o tu adversaria. No. Libertad para que no esté y gratitud por los tiempos que pudo estar. Y entonces eso es muy sanador. Y bueno, también cuando se rompen relaciones con los amigos, se rompió esa relación. Los noviazgos. Pero justo fuimos novios 10 años. Y nos dejamos. Y él se casó a los 6 meses con otro. Ay, eso pasa. Vea. Lo preparó para otra. Nadie sabe para quién trabaja. Es la vida. Vea hasta cómo sufre. No, es la vida. Y entonces no puedo decir que ese exnovio es mi adversario, mi enemigo, mi rival, me hizo daño, me envejeció, me hizo gastar el tiempo. No. ¿Saben que no? No perdiste el tiempo. Porque disfrutaste esos 10 años de esa persona, aprendiste, construiste, compartiste, y ya, sin rencores. Eso hay que sanarlo. Lo mismo vecinos, hacer las paces con los vecinos, así no sea físicamente, pero mentalmente. Porque si usted tiene un vecino que le incomoda, ese vecino vive en alquiler y usted vive en propiedad. Y ese vecino pues tiene un comportamiento que tal vez se vuelve molestia para usted. Usted no va a vender la casa, ni tampoco le va a poner la medalla de San Benito para que... Eso es mentiras. Eso es mentira. Yo no sé quién se inventó eso. No. Entonces, no voy a vivir mortificado todo el tiempo esperando o a que yo venda mi casa o a que el vecino se marche. Tengo que hacer las paces mentalmente, espiritualmente, con esa situación, con ese vecino. Recuerden lo que decía Anthony de Melo. Escuchen. el canto de la rana. En la noche, el canto de la rana o te desvela o te arrulla. Depende si estás haciendo amistad mentalmente con ese canto de la rana o si estás peleando mentalmente con ese canto de la rana. Escuchen, hay cosas externas que no cambiamos, se nos salen de las manos y se modifican interiormente. Yo no voy a cambiar a nadie, pero yo sí hago el cambio dentro de mí. Y tal vez esa molestia que me produce el vecino, me reconcilio con esa molestia, con ese olor, con ese ruido, con tantas cosas, hijitos. Pero si usted no hace las paces y se reconcilia con eso, se le vuelve un infierno la vida. Hay que hacer las paces. Ay, que el de abajo fuma mucha marihuana. Usted haga así. Y lo bueno es que entonces es gratis para usted. Pero si usted pone a pelear con eso, se le vuelve un infierno. Entonces haga las paces. Con ese ruido, haga las paces. Hay que hacer las paces. Con compañeros del trabajo. Yo no voy a renunciar que porque tengo en mi trabajo una persona con la que no logro hacer, como dicen los muchachos hoy, más. No. Tengo que aprender a convivir con el que es diferente, con el que es distinto, a no declararlo mi enemigo, a sanar cualquier cosa que me haya dicho o haya hecho en contra mía, sanar eso en el corazón, a pedir perdón si el fastidioso soy yo, porque puede que el fastidioso sea yo, puede que el mal vecino sea yo, puede que el maluco, como dicen en la costa, el maluco sea yo, ¿cierto? Entonces también uno tendrá que hacer su autorreflexión y pensar. Las mamás siempre le dicen a los hijos, cuidado con las malas compañías, pero de pronto la mala compañía es el hijo. Y uno dice, ah, es que la mala compañía es el hijo mío. Y yo diciéndole que cuidado con las malas compañías, porque uno cree que lo malo es lo del otro. Puede que no, hay que hacer esa autorreflexión. Y también hay que hacer el ejercicio de reconocer que si no le ponemos a nuestras relaciones misericordia, nuestras relaciones no van a prosperar, no prosperan. Con compañeros y hermanos de comunidad, piensen lo duro que es, y le mando un saludo muy especial a todos los que vienen en comunidad religiosa, hombres o mujeres. Ustedes no se imaginan lo difícil que es una comunidad religiosa femenina. Eso es muy duro. Un mundo de monjas ahí. No, es muy duro. Y hace parte de su proceso de santificación. Claro. Es que si usted me dice, Pedro, ¿qué es lo más difícil de la vida cristiana? La convivencia. Venir a orar no, pero la convivencia es el reto más grande de la vida cristiana. Los socios, una persona con la que yo hice una sociedad, cogí todos mis ahorritos, confié, invertí, y ya saben lo que a veces pasa, que esa persona me defraudó, me estafó, me robó. Yo no me voy a quedar toda la vida sufriendo por eso. Eso hay que pedirle al Señor que sane esa herida del corazón. ¿Por qué? Porque el que me hago daño soy yo, toda la vida pensando. Y todas las cosas que me pasan es por ese socio que me robó. 30 años después, lo que me está pasando es por el socio que me robó. Y no, es, hay que pasar el capítulo, hay que superar el capítulo, hay que pasar la página, hay que continuar, hay que dejar que todo siga fluyendo y que podamos sanar. Y bueno, tantas otras realidades. Bien, lo primero, le vamos a entregar al Señor todas esas situaciones de olvido, distancia y ruptura. ¿Cómo? Olvido, distancia y ruptura. Relaciones, ve, me olvidó. Ve, se alejó. Ve, nos molestamos, nos enojamos y nunca más. Entonces, distancia, olvido y ruptura es entregarle eso al Señor. Lo segundo, hacer la autorreflexión. ¿Qué responsabilidad tengo yo en esa distancia, en ese olvido y en esa ruptura? Y luego, perdonarme si tengo la parte de esa responsabilidad, que seguramente todos tenemos un pedacito de responsabilidad cuando hay distancia, olvido o ruptura. Después, con quien podamos hablar, ojalá hablemos. En estos días que hablábamos en una de las predicaciones de conversaciones difíciles, sí, porque puede que la persona con la que yo quiera reconciliarme ya no esté a mi alcance, que se fue del país, porque no sé cuál es su QPH, porque ya murió. Pero si la persona está a nuestro alcance y podemos hablar, ojalá tengamos una conversación donde prime la escucha, donde no escuchemos para responder, sino para comprender. Diga después de mí: quiero aprender a escuchar. No para responder, sino para comprender. Luego también hay relaciones donde uno dice: esta relación que se rompió, le hace falta una conversación. Sí, entonces se puede conversar, se debe conversar, porque siempre que le ponemos nombre a algo, lo sanamos. Hablar es muy sanador. Lo hemos dicho varias veces en distintos momentos. Y pero puede que después de hablar quede claro el establecimiento de los límites. ¿Por qué? Porque después de una ruptura, de sanar, perdonar, reflexionar en qué soy responsable, perdonarme por el error cometido, perdonar a quien me lastimó, también puedo poner límites. Voy a poner un ejemplo. Pues los dos, los tres, los cuatro, los cinco, están en una natillera, paseaban todas las vacaciones. Se dañó esa relación. Hay que sanarla. Y ojalá hagamos todos los pasos. Pero no significa que vamos a seguir saliendo todas las vacaciones. No. Ya no. Porque hay cosas que uno dice: bueno, tengo que poner este límite. ¿Por qué? Porque debo cuidar mi corazón. Tan lejos en la distancia, tan cerquita del corazón. Y hay cosas muy dolorosas que suceden al interior de nuestras relaciones humanas, sociales, de amigos, de socios, que después de todo hay que cuidar el corazón. Que tú dices: tengo que poner este límite. Pues yo con esta persona, imposible que salga a tomarme unos traguitos, que después de los cuatro aguardientes que me tomen, yo ya no respondo. Entonces sí, cuidamos el corazón, sabemos poner límites con mucho respeto, pero después de haber hecho el ejercicio de sanar. De sanar. ¿Para qué? Para que a nadie le debamos más que amor, como dice la Escritura. Sí hay que pedirle al Señor que nos sane el corazón de las heridas causadas por amigos, exparejas, vecinos, compañeros de trabajo, compañeros de comunidad, socios, proveedores, clientes, no sé, tantas cosas, porque es que nos estamos relacionando todo el tiempo. Y qué pereza que uno llegue por allá a los 60 o 70 años diciendo, yo no me puedo encontrar con este, con este, con este, con esta y con esta. Yo ni le hablo a esta, a esta, a esta, a esta y a esta. Pues qué pereza. No, hay que sanar. Y hay que dejar que el Señor haga esa obra en nosotros y que nosotros le podamos presentar hoy al Señor todas esas heridas y todas esas tristezas, todas esas rupturas, todas esas distancias, todos esos olvidos, todos esos amores que hoy ya no son amores. Todos de pie.
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3: En el Santísimo Sacramento del altar. Bendito, alabado y adorado sea Jesús en el Santísimo Sacramento del altar. Bendito, alabado y adorado sea Jesús en el Santísimo Sacramento del altar. Mi Jesús sacramentado, mi dulce amor y mi consuelo. Mi Jesús sacramentado, mi dulce amor y mi consuelo. Mi Jesús sacramentado, mi dulce amor y mi consuelo. Ven Espíritu Divino, manda tu luz desde el cielo. Padre amoroso del pobre, don en tus dones espléndido, luz que penetra las almas, fuente del mayor consuelo, ven dulce huésped del alma, descanso de nuestro esfuerzo, tregua en el duro trabajo, brisa en las horas de fuego, gozo que enjuga las lágrimas y reconforta en los duelos. Entra hasta el fondo del alma, divina luz, y enriquécenos. Mira el vacío del hombre, si tú le faltas por dentro. Mira el poder del pecado, cuando no envías tu aliento. Riega la tierra en sequía. Lava las manchas, infunde calor de vida en el hielo. Doma el espíritu indómito, guía al que tuerce el sendero. Reparte tus siete dones, según la fe de tus siervos. Por tu bondad y tu gracia, dale al esfuerzo su mérito. Salva al que busca salvarse, y danos tu gozo eterno. Espíritu Santo, Espíritu Santo, Espíritu Santo, vas a decir, sáname y restáurame, Espíritu Santo.

0: Siéntate, por favor. Vamos a dar gracias a Dios en esta noche, porque estamos en su presencia. Y si estamos en su presencia es porque Él así lo ha querido invitarnos a estar en su compañía. Y nosotros hemos aceptado esa invitación. Pero la iniciativa siempre la toma el Señor. Y seguramente, conociendo nuestros corazones lastimados, nos invitó para sanar muchas heridas consecuencia de relaciones sociales, de relaciones amorosas, de relaciones laborales, de relaciones comunitarias. Y lo primero, quiero invitarte a que hagas conciencia que esas personas que fueron tus vecinas, tus grandes amigas, tus fieles compañeros o compañeras de trabajo, ya no están tan cerca de ti. Tal vez no hay llamadas, no hay encuentros, no hay visitas. Que tú no te sientas lastimado o lastimada por eso. Que solo consideres que todo en la vida tiene un momento. Y que hay personas que te acompañaron en un momento muy importante de la vida, por muchas razones ya no están. Puede que haya distancia, puede que ya no haya ninguna relación, ningún encuentro, ninguna llamada, ningún disfrute en común. Pero no te sientas dolido por eso. No te sientas traicionado, engañado, decepcionado por eso. Es la vida. Seguro que si algún día te ves con esa persona, disfrutarás de ese encuentro. Disfrutarás de un abrazo, de un café, de un momento, y de repente sentirás que es como si te hubieras visto con esa persona el día anterior, porque una verdadera y auténtica amistad permanece, así sea en lo discreto, en lo distante y en lo silente de la vida, pero ahí está. Entonces, no vuelvas eso un sufrimiento, no vuelvas eso un dolor, no vuelvas eso una herida. Piensa en este momento con qué personas tuviste una relación muy estrecha y ahora no te ves, no te hablas, no te encuentras con ellas. Piensa de tal vez de tu tiempo escolar, la mejor amiguita de tu salón o el mejor amiguito de clase, y agradece, agradece. Esa relación amorosa que tuviste, que se terminó, no hay dolor. Esa persona debía estar en tu vida un tiempo mientras tú aprendías y enseñabas algo. No es tu rival, no es tu adversario, no es tu enemigo. Independiente de los errores que cometió contigo, de los errores que tú cometiste con esa persona. compañeros de trabajo, vecinos, hermanos de comunidad, servidores de las iglesias. Hay una gratitud inmensa. Pero ¿por qué no me llama? ¿Por qué no me habla? ¿Por qué no me visita? ¿Por qué no me saluda? No. ¿Por qué se desapareció esa frecuencia? No importa. Solo gratitud. Sin sufrimiento. Sin dolor. El amor está ahí. Porque pasa la esperanza, pasa la fe, pero el amor es por siempre. El amor no pasa jamás. Y no te sientas ofendido, ofendida, ni creas que estás ofendiendo, porque ya no hay esa proximidad, esa cercanía, ese colegaje, esa camaradería, esa amistad estrecha. Agradece. Solo gratitud. Esos buenos vecinos, esos buenos amigos, esos buenos compañeros de trabajo, esos buenos socios, esos buenos hermanos de comunidad. Y vas a hablar con el Señor dos cositas. La primera, le vas a decir al Señor que te ayude a tener un corazón lo suficientemente amoroso y grande, que te dé esa responsabilidad afectiva para estar a la altura de esas personas. Qué importante que hables de esto con el Señor. Señor, dame la responsabilidad afectiva para estar a la altura de estas personas que hoy están en mi vida tan lindas, estos amigos, estos vecinos, estos compañeros de trabajo, estos socios, estos hermanos de comunidad, estos empleados, este jefe. Dame responsabilidad afectiva para estar a la altura de estas personas tan lindas que hoy están en mi vida. Que yo no sea, Señor, el causante de sufrimientos, de enfados, de dolores, de enojos, de divisiones, de infidelidades, de traiciones. Y lo segundo que vas a hablar con el Señor es: Señor, dame la gracia de aceptar esas personas tal como son, de no esperar más de la cuenta, de no generarme expectativas falsas, de amar incondicionalmente. Dame esa gracia. Que yo no sea el causante de un sufrimiento, de un dolor, de una herida, de un enfado, de una molestia, de una decepción, de una tristeza. Dame esa gracia. Y que yo no me sienta herido por cualquier cosa. Apague el incendio de este ego abultado que muchas veces me acompaña día y noche. Y enciende en mí la gracia de tu amor. Que lo que el otro me diga, haga, yo sea capaz de transitarlo con serenidad, con misericordia, con paz, con paciencia. Yo te quiero pedir estas dos cosas, Señor, con respecto a las personas actuales, esas buenas personas actuales en mi vida, esos amigos, esa relación sentimental, esos vecinos, esos compañeros de trabajo, esos socios, esos hermanos de comunidad. Que mi corazón esté lleno de amor y que si soy lastimado y ofendido, apele inmediatamente a ti a buscar la sanación y no quede en mí ningún resentimiento, ningún rencor, y podamos seguir construyendo juntos esta historia de amor y de salvación. Gracias, Señor, por tantas personas lindas. Quiero estar a la altura de esas personas, del amor que recibo, y no me quiero dejar dañar si en algún momento me lastiman. Que tenga la misericordia, la compasión, el perdón, la serenidad, la paciencia, para no destruir relaciones por tonterías. Eso, háblalo con el Señor. Porque yo te garantizo que entre mejor te relaciones, mejor vives. La espiritualidad te lleva a un mejor relacionamiento. Tú con el Señor, que tienes una relación, y desde esa relación se desprenden las demás relaciones. Si tú tienes con el Señor una buena relación, déjame decirte que tendrás unas muy buenas relaciones con los demás. Pide en esta tarde que el Señor te dé la gracia de conservar relaciones sanas, amorosas, respetuosas, confiables, pacíficas en tu vida. Hacer un ejercicio, luego lo harás con otras personas, pero vas a elegir una persona con la que tengas la relación rota. Solo una. En otro momento lo harás con la otra, y porque a veces tenemos varias personas y con esas personas varias relaciones rotas. Elige una. No va a ser la de la familia, porque ya el trabajo con la familia lo hicimos. Va a ser con un vecino, con un amigo, con un ex, con un socio, con un compañero de trabajo, con un hermano de comunidad. Listo, ya tienes la persona. Esa personita es muy especial, más allá de la herida que causó. Es muy especial. Y lo primero, tal vez nunca lo hayas hecho, le vas a entregar al Señor esa persona y ese dolor. Entrégale al Señor esa persona y entrégale ese dolor. Yo también estoy haciendo en este momento el ejercicio, créeme. Te entrego, Señor, esta persona que tú y yo sabemos. Te entrego el dolor, la herida que me causó. Te la entrego, Señor, porque sé que también es tu hija. Esa persona es tu hija, Señor. Porque sé que la amas como me amas a mí. Porque sé que entregaste tu vida por esa persona también, como la entregaste por mí. Y te entrego mi dolor. Te entrego esa herida. Te la entrego en esta noche. Porque no esperaré que esa persona me sane la herida que me causó. porque esperaré en ti, que eres el único capaz de sanar las heridas que hay en mi corazón. Tú me enseñaste a bendecir al que me maldice, a orar por el que me hace daño. Y yo hoy, Señor, bendigo a esa persona. Y oro por esa persona. Te la entrego. La pongo en tus manos. Te pido que la ayudes. Te pido que la fortalezca, la animes, la consueles, la defiendas. También te pido, Señor, que la sanes. Seguramente cuando me hirió es porque esa persona también tenía muchas heridas. Te pido que la sanes a ella también, Señor. Pero además te pido que sanes la herida que me causó a causa de su comportamiento. Segundo, vas a hacer una autorreflexión. ¿Qué responsabilidad tuviste en esa situación? Porque a veces pensamos que solo hay un responsable. Pero cuando una relación se rompe, somos varios los responsables. Y haces la reflexión. Autorreflexiona, examínate. ¿Qué responsabilidad tuviste en esa situación tan dolorosa? Porque pudiste estimular algo para que eso pasara, hacer algo para que eso sucediera. Puede que no. Si consideras que no, no inventes. Pero si consideras que hay algo, que tú seas capaz de reconocer que fuiste el actor pasivo de esa situación. Y luego, que tú te perdones, porque yo motivé para algo para que eso pasara. Y esa persona me hirió, pero tal vez yo comencé, yo motivé la situación. El caldo de cultivo para que eso sucediera es responsabilidad mía. Yo no puse límites a tiempo. Yo no hablé cuando debía hablar. Yo permití ese abuso, ese maltrato, ese daño que me ocasionó esa persona. También me perdono. Me perdono haber estimulado, causado, motivado, generado el ambiente para que eso sucediera. Tercero, Señor, te doy la gracia que me regales un momento y un espacio en tu tiempo para conversar de esto con esa persona. Yo no quiero que sea mi tiempo, según mi ansiedad, mi prisa, mi dolor, no. Yo te pido que me propicies un tiempo y un espacio para yo conversar de esto con esa persona, Señor. Yo creo que tenemos una deuda y es una conversación. Que eso pueda pasar, Señor. Que mi alma esté dispuesta a que eso suceda. Que el alma de esa persona también esté dispuesta a que eso suceda. Que yo pueda escuchar, no para responder, sino para comprender. Que yo pueda hablar y no para que me respondan, sino para que me comprendan. Que sea una conversación que sane, no que hiera más. Te pido ese regalo, Señor. Finalmente, te pido, Señor, que sin odios y sin rencores, yo aprenda todos los días a cuidar mi corazón, para no dañar, lastimar, herir a nadie, y para no autorizar a nadie a que me lastime o me hiera. Dame la gracia de proteger y cuidar mi corazón, de hacer daño o de permitir el abuso, el maltrato o el daño de otro. Que mi corazón esté lleno de amor para cuidarse a sí mismo y cuidar otros corazones. Gracias, Señor, por este momento de oración. Sana las heridas, Señor, que hay en mí. Sana. Sáname las heridas causadas por relaciones sentimentales de otro tiempo. Sáname. Sáname las heridas que ese exnovio, exnovia, expareja me causó. Sáname. Sáname la herida de ese amigo que lo consideraba mi tesoro y me traicionó. Sáname, Señor, la herida de ese socio en quien confié, que me estafó, que me robó, que me puso una trampa. Sáname la herida de ese vecino que le cuesta tanto aceptarme y que a mí me cuesta tanto aceptar, que ha hecho cosas para fastidiar mi vida y la sana convivencia. Sáname, Señor, que yo pueda mirarlo con otros ojos. Sáname la herida de esos compañeros de trabajo que por envidia han hablado mal de mí al jefe, me han estropeado mi trabajo. Sáname, Señor, las heridas de mis hermanos de comunidad por malos entendidos, por fricciones, por habladurías. Hoy quiero terminar esta oración, Señor, sintiendo que tú, que eres el amigo que nunca falla, llegas a mi corazón a sanar todas las heridas que están allí, fruto de mis relaciones sentimentales, sociales, comunitarias, laborales, profesionales. Señor, tú eres el médico del cuerpo y del alma. Tú eres el médico de médicos. A ti te gusta sanar, sáname. Tú sabes sanar, sáname. Tú puedes sanarme, sáname. Amén, amén y amén.
1: Son las 12 en punto.
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3: Mientras sigue sin haber entendimiento entre el Opus Dei y la diócesis de Barbastro Monzón por la talla de la Virgen de Torre Ciudad, tuvo lugar en el santuario la Jornada Mariana de las Familias, que congregó a miles de fieles. La misa estuvo presidida por Monseñor Alejandro Arellano, decano del Tribunal de la Rota y comisario plenipotenciario que envió el Papa Francisco para poner paz en las disputas en torno a Torre Ciudad. No acudió, en cambio, el obispo de la diócesis, Ángel Pérez Puello, quien había publicado un nuevo comunicado el viernes 11 de septiembre.
4: Esta diócesis no puede aceptar unos hechos consumados ante algo tan querido que le ha pertenecido durante más de 1000 años hasta que le fue arrebatado hace 50.
3: Pero la gran novedad del comunicado es la acusación al Opus Dei de haberse llevado la imagen sin autorización del obispo de Barbastro de entonces, Monseñor Ambrosio Echevarría. Esto contradice la versión del Opus Dei, que sostiene que nunca hubo conflictos con los obispos previos. Cabe preguntarse por qué esta información ha tardado casi 4 años en ver la luz. Además, Pérez Puello afirma que en el censo original se estableció no retirar la imagen de la ermita. Claro que este censo data del año 1962, cuando el Opus Dei no tenía intención de edificar un santuario en Torre Ciudad. El acuerdo en discordia sería el de 1966, que no se conserva. Sí el acta notarial, que el Opus Dei ha hecho pública. Si el expolio, en palabras de Pérez Puello, se hubiese producido, nada le impediría acudir a los tribunales. Y no sería la primera vez. El obispo de Barbastro ya declaró en 2019 contra el de Lérida, reclamando un centenar de obras de arte. Sin embargo, en este caso todavía no ha optado por esta vía. En definitiva, el tira y afloja continúa. La prelatura afirma que todo está en regla, amparándose en su testimonio notarial, mientras la diócesis insiste en no tener constancia documental de la cesión de la talla. Con este contexto llegó Arellano a la Jornada de las Familias, el acto estrella del santuario. Allí se mostró conciliador y no mencionó el tema. Su homilía comenzó con un aplauso de los fieles al obispo Pérez Puello.
5: Aunque hoy no pueda acompañarnos personalmente, quiero hacer llegar un recuerdo afectuoso al obispo de esta diócesis, don Ángel Pérez Puello.
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2: Bendiciones, hermanas y hermanos. Otro programa posible transmitiendo desde los estudios de WKBM, Radio Paz 810 AM, Arquidiócesis de San Juan, Puerto Rico, donde ser mejor es posible. Y ya hoy estamos celebrando el 26º Domingo Ordinario en el ciclo A. Mi nombre, como siempre, Rinaldo Torres, en la grata compañía de mis hermanos.
3: Muy buenos días, muy buenas tardes, muy buenas noches. Les habla su servidor, Tomás Rodríguez.
0: Recapacitó y fue a la viña. Reciban un gran abrazo lleno del Señor, celebrando el 26º Domingo Ordinario desde Puerto Rico para el resto del mundo. Soy Jay Ledesma. Ciertas formas de vivir la religión incitan en ocasiones más la soberbia que la modestia. Nos lleva a sentirnos moralmente mejores que los demás y así, creyéndonos justos, dejamos de considerarnos necesitados de la gracia de Dios. Jesús hoy, sin embargo, nos muestra que no bastan los compromisos de palabra. El profeta Ezequiel, en la primera lectura, también nos dice que no hay caminos cerrados. No todo está perdido para quien anda por caminos de muerte, ni tampoco hay seguridades absolutas para el justo si no es perseverante. Por eso, San Pablo nos invita a seguir el camino de Jesús, el de la humildad. Tú, Señor, nos has mostrado que la mayor gloria es la pequeñez. Enséñanos a ser como tú.
2: Oremos. Te damos gracias, Padre, porque nos llamas a vivir en comunión eclesial con los hermanos y nuestros pastores, y nos invitas a aportar calor fraterno a la convivencia y nuestra colaboración al servicio común del Evangelio. Queremos vivir unidos como hermanos en Cristo Jesús. Tú que eres más fuerte que nuestras divisiones, perdona nuestro desamor, recelos y desconfianzas mutuas. Concédenos, Señor, asumir nuestra propia responsabilidad en la edificación interna de la comunidad cristiana y en la difusión de tu reino entre nuestros hermanos los hombres, bajo el impulso de Cristo resucitado. Amén.
0: Amén. Comenzamos nuestro programa con el cántico número 4, parábola de los dos hijos del coro Jesús Sacramentado.

0: Primera lectura de la profecía de Ezequiel, capítulo 18, versículos 25 al 28. La maldad, elegir caminos de muerte, tiene a veces consecuencias que se prolongan por generaciones. ¿Debemos resignarnos entonces? ¿O está en nuestras manos revertir los caminos? Escuchemos lo que nos dice el profeta Ezequiel.
1: Esto dice el Señor. Comentáis, ¿no es justo el proceder del Señor? Escuchad, casa de Israel, ¿es justo mi proceder? ¿O no es vuestro proceder el que es injusto? Cuando el justo se aparta de su justicia, comete la maldad y muere. Muere por la maldad que cometió. Y cuando el malvado se convierte de la maldad que hizo y practica el derecho y la justicia, él mismo salva su vida. Si recapacita y se convierte de los delitos cometidos, ciertamente vivirá y no morirá. Palabra de Dios.
2: Te alabamos, Señor.
0: Salmo responsorial. Con el Salmo 24, pedimos al Señor con humildad que nos enseñe sus caminos. Contestaremos al Salmo. Recuerda, Señor, que tu misericordia es eterna, con el coro San Francisco de Asís en Honduras.
3: Domingo 26 del tiempo ordinario. Modo primero.

0: Segunda lectura de la carta del apóstol San Pablo a los Filipenses, capítulo 2, versículos 1 al 11. Pablo escribe a los Filipenses desde la prisión. Está muy contento por la ayuda y asistencia que recibe de ellos, pero hoy les dice, hay una razón mayor que puede llenarlo de gozo pleno. Escuchemos.
1: Hermanos, si queréis darme el consuelo de Cristo y aliviarme con vuestro amor, si nos une el mismo espíritu y tenéis entrañas compasivas, dadme esta gran alegría. Manteneos unánimes y concordes con un mismo amor y un mismo sentir. No obréis por envidia ni por ostentación. Dejaos guiar por la humildad y considerad siempre superiores a los demás. No os encerréis en vuestros intereses, sino buscad todos el interés de los demás. Tened entre vosotros los sentimientos propios de una vida en Cristo Jesús. Él, a pesar de su condición divina, no hizo alarde de su categoría de Dios. Al contrario, se despojó de su rango y tomó la condición de esclavo, pasando por uno de tantos. Y así, actuando como un hombre cualquiera, se rebajó hasta someterse incluso a la muerte, una muerte de cruz. Por eso Dios lo levantó sobre todo y le concedió el nombre sobre todo nombre. De modo que al nombre de Jesús toda rodilla se doble, en el cielo, en la tierra, en el abismo, y toda lengua proclame, Jesucristo es Señor, para gloria de Dios Padre. Palabra de Dios.
2: Te alabamos, Señor.
0: Lectura del Santo Evangelio según San Mateo, capítulo 21, versículos 28 al 32. ¿Basta decir sí a Dios de palabra en las formas solo participando de la liturgia? El riesgo es sentirse justos solo porque se respeta la religión, pero la auténtica conversión va más allá. Escuchemos. Pero antes, entonemos el Aleluya.

0: Proclamación del Santo Evangelio según San Mateo.
1: Gloria a ti, Señor.
0: En aquel tiempo, dijo Jesús a los sumos sacerdotes y a los ancianos del pueblo: ¿Qué os parece? Un hombre tenía dos hijos. Se acercó al primero y le dijo: Hijo, ve hoy a trabajar en la viña. Él le contestó: No quiero. Pero después recapacitó y fue. Se acercó al segundo y le dijo lo mismo. Él le contestó: Voy, Señor. Pero no fue. ¿Quién de los dos hizo lo que quería el padre? Contestaron: El primero. Jesús les dijo: Os aseguro que los publicanos y las prostitutas os llevan la delantera en el camino del reino de Dios. Porque vino Juan a vosotros enseñándoos el camino de la justicia y no le creísteis. En cambio, los publicanos y prostitutas le creyeron. Y aún después de ver esto, vosotros no recapacitasteis ni le creísteis. Palabra del Señor.
2: Gloria a ti, Señor Jesús.
3: Compartimos con ustedes el cántico número 2. Un padre tenía dos hijos, de Javier Bru.

Amados hermanos, sean todos bienvenidos a nuestro programa semanal para celebrar el 26º domingo del tiempo ordinario. La sola intención no es suficiente. Hay que ser coherentes con lo que decimos o nos proponemos. Es la lección que la liturgia de este domingo nos deja para nuestra vida. La liturgia de hoy nos hace una invitación a meditar sobre nuestra opción por Dios y la responsabilidad en nuestra respuesta a su llamada. El profeta Ezequiel propone o nos proponemos. Es la lección que la liturgia de este domingo nos deja para nuestra vida. La liturgia de hoy nos hace una invitación a meditar sobre nuestra opción por Dios

0: obedecer solo de palabra. San Pablo propone el modelo, Cristo. Y con el salmista confesamos que la ternura y el amor del Señor son eternos y le pedimos que nos enseñe a caminar por sus sendas. Conscientes de todo esto, comencemos el análisis. Escuchemos atentos. Bendiciones.
1: Bendiciones, hermanas y hermanos, y celebrando este 26º domingo ordinario en el ciclo A. Y como siempre, el hermano Jay nos trae ese resumen de estas lecturas de hoy. Y ahora entrando de lleno en esta primera lectura del profeta Ezequiel. Cuando el malvado se convierta de su maldad, salvará su vida. ¿Qué nos tiene Jay de esta lectura de hoy?
2: Esto está hermoso. Mira, aquí el profeta Ezequiel compara la conducta del justo y del malvado y también su responsabilidad respectiva ante la dura experiencia del destierro y de la destrucción de Jerusalén, que es verdad que Israel sufrió mucho, ¿eh? Escuchemos esta amonestación que Dios dirige también a nosotros hoy en este capítulo de Ezequiel. Aquí Él quiere hacernos ver que nosotros es la clave individual. Cada cual es responsable de sus actos y va a recibir en virtud de los mismos o el premio de la vida o el castigo de la muerte. Erinaldo.
1: Fíjese, hermano, que en verdad los miembros del pueblo de Dios que están exiliados en Babilonia, pues no pueden quitarse todas las culpas y presumir de justos e inocentes. Así que no hay justos e inocentes en este proceso, ya que todos, sin excepción, son responsables por sus actitudes de infidelidad a Yahvé y de desprecio de su mandamiento.
2: Okay.
1: ¿Tendrá algún sentido que los exiliados acusen a Yahvé de ser injusto? Después de haber violado sistemáticamente la alianza y haber cometido tantos pecados e infidelidades. Y esto precisamente lo vimos en el versículo 25 de esta lectura. Además de eso, Israel pues no puede continuar escondiéndose tras una responsabilidad colectiva que implica a todos sin responsabilizar a nadie. Ha llegado el momento en el que cada miembro del pueblo de Dios se sienta personalmente responsable ante Dios por sus acciones y por las actitudes tomadas en el ámbito de la alianza. Cada miembro del pueblo de Dios tiene que descubrir que cuando realiza elecciones equivocadas y se obstina en ellas, pues sufrirá las consecuencias. Y que cuando abandona los caminos del egoísmo y del pecado y opta por Dios y por sus valores, encontrará la vida. ¿Significa esto que el pecado de un miembro de la comunidad no afecta a los otros hermanos, miembros de la misma comunidad? Pues fíjense que está claro que afecta. El pecado introduce siempre elementos de desequilibrio, de falta de armonía, de egoísmo, de ruptura, que afectan a todos aquellos que caminan con nosotros. Pero lo que Ezequiel pretende subrayar aquí es que cada uno tiene que sentirse personalmente responsable ante Dios de sus opciones y de sus actos.
2: Wow.
1: Así que esta superación de la mentalidad colectivista, dando lugar a la responsabilidad individual, es uno de los grandes progresos en la historia teológica de Israel. De ahora en adelante, pues el pueblo aprenderá a reaccionar en términos individuales y no en términos de masa. Está abierto el camino para la nueva alianza. Una alianza que no realiza genéricamente con una comunidad, sino una alianza personal e interior, realizada con cada creyente. Hermanas y hermanos, más adelante estaremos discutiendo la segunda parte de nuestro programa, la segunda lectura del apóstol San Pablo a los Filipenses y el Santo Evangelio según San Mateo. Mientras tanto, vamos a escuchar un cántico.
2: Escuchemos con ustedes el cántico número 5, el Salmo 24 de José María

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5: Esta es WKBM Radio Paz 810 AM, Arquidiócesis de San Juan, Puerto Rico, donde ser mejor es posible. Bendiciones, hermanas y hermanos. Gracias por siempre seguirnos y escucharnos. Todos los martes a las 8 de la noche, en la retransmisión de nuestro programa los domingos a las 2 de la tarde. También nos pueden seguir a través del internet por radiopaz810.com. Importante que sigan nuestras redes sociales a través de Facebook Liturgia Música, nuestro fanpage Liturgia y Música, y a través de Instagram Liturgia y Música, donde ponemos contenido de nuestra iglesia y el Salmo del Día. Como siempre, oramos y bendecimos por todos los hermanos que nos escuchan acá en Puerto Rico, a través de las ondas radiales de Radio Paz, y también todos los hermanos que nos escuchan en muchos países del mundo, en todas las emisoras que nos retransmiten en Alemania, Argentina, Australia, Bolivia, Brasil, Canadá, Chile, Colombia, Costa Rica, Cuba, Ecuador, El Salvador, España, Estados Unidos, Filipinas, Guatemala, Honduras, Israel, México, Nicaragua, Panamá, Paraguay, Perú, República Dominicana y Venezuela. Bendiciones para todos ellos de parte del equipo de Liturgia y Música, Tomás Jay y este servidor Erinaldo desde Puerto Rico, la Isla del Cordero.
6: Amén.
5: Amén. Bueno, hermanas y hermanos, y continuando, ¿verdad?, con este 26º domingo ordinario en el ciclo A, y ahora vamos a discutir esta segunda lectura de hoy de la carta del apóstol San Pablo a los Filipenses. Tened entre vosotros los sentimientos propios de una vida en Cristo Jesús. ¿Qué nos tiene Jay de esta lectura?
6: Pues mira, aquí continuamos leyendo la carta de San Pablo a los Filipenses, que comenzamos el domingo pasado, y allí San Pablo da unas aquí consignas que son muy concretas y habla de la humildad para que los otros se den cuenta, porque aquí el ejemplo perfecto que sería Cristo Jesús. Aquí tenemos este himno que pone San Pablo en esta parte de su escrito, lo pone como una carta dedicada a las relaciones fraternas, que es hermoso. De hecho, aquí San Pablo al igual que San, al igual que Jesús, ambos eran buenos conocedores de lo que era la condición humana. O sea que hablaba de la ambición y también buscar la vanagloria. Y también a la inversa, que era bien costoso buscar y obtener la humildad. Todo esto es nombrado por San Pablo. El ideal era difícilmente alcanzable, pero sí que es posible avanzar en este camino. Ok, ahí viene la pregunta, ¿cómo? Pues mira, dice San Pablo, haciendo memoria una y otra vez, que Jesús, cuya cruz representa la humildad total de él. Hermoso. Erinaldo.
5: Fíjese, hermanos, que es interesante que en este ambiente donde podemos situar el texto que esta lectura nos presenta, y se trata de un texto que en términos literarios presenta dos partes. La primera en prosa y contiene recomendaciones concretas de Pablo a los filipenses acerca de los valores que deben cultivar. La segunda en poesía presenta a los filipenses el ejemplo de Cristo y se trata probablemente de un himno prepaulino recitado en las celebraciones litúrgicas cristianas y que Pablo introdujo íntegro en el texto de la carta. En la primera parte, Pablo en tono solemne pide a los altivos romanos que constituyen la comunidad de Filipos que no se dejen dominar por el orgullo, por la autosuficiencia, por la vanidad, por la ambición, que solo provocan egoísmo y división. Le recomiendan que vivan unidos, que se amen, que sean solidarios. Pues fue eso lo que Cristo, no solo con palabras, sino con la propia vida, enseñó a sus discípulos. En la segunda parte, pues Pablo va a referirse de forma pormenorizada al ejemplo de Cristo. Para presentar ese ejemplo, pues Pablo recurre entonces al himno litúrgico que celebraba la kenosis, o sea, ese despojamiento de Cristo y a su exaltación. Cristo Jesús, nombrado al principio, en medio y al final, constituye el motivo del himno. Dado que los filipenses son cristianos, pues esto es, dado que Cristo es el prototipo a cuya imagen están configurados, tiene la ineludible obligación de comportarse como Cristo. ¿Cómo es el ejemplo de Cristo? El himno pues comienza aludiendo sutilmente al contraste entre Adán, ¿verdad?, el hombre que quiso ser como Dios y le desobedeció, y Cristo, el hombre nuevo, que al orgullo y rebelión de Adán responde con humildad y obediencia al Padre. La actitud de Adán pues trajo fracaso y muerte. La actitud de Jesús trajo exaltación y vida. Con trazos precisos, pues el himno define el despojamiento, o sea, el kenosis de Cristo. Él no afirmó con arrogancia y orgullo su condición divina, sino que aceptó el hacerse hombre asumiendo con humildad la condición humana para servir, para dar vida, para revelar totalmente a los hombres el ser y el amor del Padre. No dejó de ser Dios, pero aceptó abajarse hasta los hombres, hacerse servidor de los hombres, para garantizar la vida nueva a los hombres. Ese abajamiento pues toma aspectos de escándalo. Aceptó una muerte infame, la muerte en cruz, para enseñarnos la suprema lección del servicio, del amor radical, de la entrega total de la vida. Sin embargo, esa entrega completa el plan del Padre. No fue una pérdida ni un fracaso. La obediencia y la entrega de Cristo a los proyectos del Padre acabaron en resurrección y en gloria. Como consecuencia de su obediencia, de su amor, de su entrega, Dios hizo de él Kyrios, o sea, Señor, nombre que en el Antiguo Testamento sustituía al nombre impronunciable de Dios, y a la humanidad entera, los cielos, la tierra y los infiernos. Reconoce a Jesús como el Señor que reina sobre toda la tierra y que preside la historia. Es obvia la llamada a la humanidad, al desprendimiento, al don de la vida que Pablo hace a los filipenses y a todos los creyentes. El cristiano debe tener como ejemplo a ese Cristo, siervo sufriente y humilde, que hace de su vida un don para todos. Ese camino no conducirá al aniquilamiento, sino a la glorificación, a la vida plena. Más adelante, hermanas y hermanos, estaremos discutiendo este santo evangelio de según San Mateo. Mientras tanto, escuchemos un cántico.
6: Continuamos con ustedes. El cántico número 1. A tu viña iré a trabajar, del padre Aurelio Chávez.

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1: De regreso, hermanos y hermanos, a este su programa Liturgia y Música, y ahora en esta discusión de este santo evangelio de hoy, según San Mateo, los publicanos y las prostitutas os llevan la delantera en el camino del reino de Dios. Controversial esta frase. ¿Qué nos tiene Jay?
2: Aquí en el evangelio de hoy, quien queda mejor es el primer hermano. No porque ha dicho no a su padre, sino porque después el no se ha convertido en un sí. Se ha arrepentido. Dios es paciente con cada uno de nosotros. No se cansa, no desiste después de nuestro no. Nos deja libres también de alejarnos de Él y también la oportunidad de no podamos equivocarnos. Pensar en la paciencia de Dios es único. Espera ansiosamente nuestro sí para acogernos nuevamente entre sus brazos paternos y también colmarnos de su misericordia sin límites. Así que por esta conversión, que es bien importante, cambiar el corazón es un proceso y es verdad que purifica, pero hay que estar uno detrás buscando la fuerza del Señor. Gerinaldo.
1: Fíjense, hermanos, que el texto que se nos propone en este domingo pues nos sitúa en Jerusalén. Uh-huh. Al final de la vida pública de Jesús, poco antes, Jesús entraba en Jerusalén y era recibido en olor de multitud. Sin embargo, el entusiasmo inicial de la ciudad pronto fue sustituido por un rechazo categórico a Jesús y su proyecto. Los jefes de los sacerdotes y los ancianos del pueblo, los líderes religiosos judíos, aparecen como el motor de la oposición a Jesús. No están dispuestos a reconocer a Jesús como el Mesías de Dios y a aceptar que tuviera un mandato de Dios para proponer a los hombres una nueva realidad, la realidad del reino. Se respira una fuerte tensión que anuncia la proximidad de la pasión y muerte de Jesús. En la escena que antecede al episodio que se nos propone hoy y que está en relación directa con él, los líderes judíos se encuentran con Jesús en el templo. Le preguntan con qué autoridad actúa y cuáles son sus credenciales. Jesús pues le responde invitándoles a pronunciarse sobre el origen del bautismo de Juan. Los líderes judíos pues no quisieron responder. Si decían que Juan Bautista no venía de Dios, pues tenían miedo a la reacción de la multitud, que consideraba a Juan un profeta. Si admitían que el bautismo de Juan venía de Dios, pues temían que Jesús les preguntase por qué no lo aceptaron. Ante el silencio embarazado de sus interlocutores, pues Jesús les dio a entender que no tenía una respuesta que darle, mientras continuaron con el corazón cerrado, rechazando obstinadamente la novedad de Dios, ¿verdad?, anunciada anteriormente por Juan y propuesta por el mismo Jesús. A continuación de esto, pues Jesús presenta tres parábolas destinadas a ilustrar el rechazo de Israel en acoger el mensaje del reino. Con ellas, pues Jesús invita a los líderes de la nación judía a reflexionar sobre la situación de gueto en que se han instalado y a reconocer el sinsentido de sus proposiciones fijas y conservadoras. Nuestro texto es la primera de estas parábolas. La parábola de los dos hijos ilustra dos actitudes diversas ante los desafíos y propuestas de Dios. El primer hijo fue invitado por el padre a ir a trabajar en la viña. Su primera respuesta fue negativa. No quiero. En el contexto familiar de Palestina del tiempo de Jesús, se trata de una respuesta totalmente reprobable, particularmente porque una actitud de este tipo iba contra de todas las convenciones sociales. Cubría a un padre de vergüenza y ponía en duda su autoridad ante los familiares, los amigos, los vecinos. Sin embargo, este primer hijo acabó por reconsiderar su postura y fue a trabajar a la viña. El segundo hijo, ante la misma invitación, respondió: voy, señor. Dio al padre una respuesta satisfactoria, que no ponía en duda su autoridad ni su honra. Quedó bien a la vista de todos, considerándolo como un hijo ejemplar. Sin embargo, acabó por no ir a trabajar a la viña. La cuestión planteada inmediatamente por Jesús es: ¿cuál de los dos cumplió con la voluntad del Padre? La respuesta es tan clara que los propios interlocutores de Jesús no tienen ningún inconveniente en decir el primero. La palabra enseña, en la perspectiva de Dios, lo importante no es quién se comportó bien o quién no escandalizó a los demás, sino, de acuerdo con la lógica de Dios, lo importante es cumplir realmente la voluntad del Padre. En la perspectiva de Dios no basta con palabras bonitas o declaraciones de buenas intenciones, sino que es necesaria una respuesta adecuada y coherente a los desafíos y propuestas del Padre. Es cierto que los fariseos, los sacerdotes, los ancianos del pueblo, dijeron que sí a Dios al aceptar la ley de Moisés. Su actitud, como la del hijo que dijo sí y después no fue a trabajar a la viña, pues fue irreprensible desde el punto de vista de las convenciones sociales. Pero desde el punto de vista del cumplimiento de la voluntad de Dios, su actitud fue una mentira, pues se negaron a acoger la invitación de Juan a la conversión. En contrapartida, aquellos que, de acuerdo con la política y religiosamente correcto, dijeron no, por ejemplo, los cobradores de impuestos y las prostitutas, cumplieron la voluntad del Padre. Acogieron la invitación de Juan a la conversión y acogieron la propuesta de reino que Jesús vino a presentar. Leída en el contexto del ministerio de Jesús, esta parábola daba una respuesta a aquellos que lo acusaban de acoger a los pecadores y a los marginales. Esto es, a aquellos que, de acuerdo con las convenciones, dijeron no a Dios. Jesús deja claro que en la perspectiva de Dios no interesan las convenciones externas, sino la actitud interior. Lo que honra a Dios no es el cumplir ritos externos y causar buena impresión a las masas, sino cumplir su voluntad. Más tarde, la comunidad de Mateo leyó la misma parábola en una perspectiva un poco distinta. Le sirvió para iluminar el rechazo del evangelio por parte de los judíos y su acogida por parte de los paganos. Israel sería ese hijo que aceptó trabajar en la viña, pero en realidad no cumplió la voluntad del Padre. Los paganos serían ese hijo que aparentemente estuvo siempre al margen de los proyectos del Padre, pero aceptó el evangelio de Jesús y se adhirió al reino. Así que, antes de nada, la parábola de los dos hijos llamados a trabajar en la viña del Padre sugiere que, la perspectiva de Dios, todos sus hijos son iguales y tienen la misma responsabilidad en la construcción del reino. Dios tiene un proyecto para el mundo y quiere ver a todos sus hijos sin distinción de raza, de color, de estatus social, de formación intelectual, implicados en la realización de ese proyecto. Nadie está dispensado de colaborar con Dios en la construcción de un mundo más humano, más justo, más verdadero, más fraterno. Soy consciente de que también yo he sido llamado a trabajar en la viña de Dios. Y esa es una pregunta, hermanas y hermanos, que nos debemos formular. Así que, ante la llamada de Dios, hay dos posibles respuestas. Hay quienes escuchan la llamada de Dios, pero no son capaces de vencer el inmovilismo, la pereza, la comodidad, el egoísmo, la autosuficiencia, y no van a trabajar la viña, incluso aunque hayan dicho que sí a Dios y hayan sido bautizados. Y hay quienes, pues, acogen la llamada de Dios y le responden de forma generosa. Así que, ¿de qué lado estoy yo? ¿Estoy dispuesto a comprometerme con Dios, a aceptar sus retos, a empeñarme en la construcción de un mundo más hermoso y feliz? ¿O prefiero renunciar a mis responsabilidades y desentenderme de tener un papel activo en el proyecto creador y salvador que Dios tiene para los hombres y para el mundo? Así que, hermanas y hermanos, los dejo con estas preguntas para que se las lleve, ¿verdad?, a su almohada. Y es momento también de mencionar lo que nos tiene el Papa Francisco precisamente de este evangelio de hoy. Dice así: miremos al hijo que dice sí, pero el nuevo no va. Él no quiere hacer la voluntad del Padre, pero tampoco quiere ponerse a discutir y hablar. Así se esconde detrás de un sí, detrás de un falso ascenso, que esconde su pereza y por el momento le salva la cara. Es un hipócrita. Se escabulle sin conflictos, pero engaña y desilusiona a su Padre, faltándole respeto de peor forma de lo que habría hecho un fracaso. No. El problema de un hombre que se comporta así es que no es solo un pecador, sino también un corrupto, porque miente sin problemas para cubrir y camuflar su desobediencia, sin aceptar algún diálogo o enfrentamiento honesto. El otro hijo, aquel que dice no, pero luego va, es en cambio sincero. No es perfecto, pero sincero. Ciertamente, nos hubiera gustado verlo decir sí inmediatamente, pero no es así. Al menos manifiesta de manera franca y en un cierto sentido valiente su resistencia. Así que se asume, por lo tanto, la responsabilidad de su comportamiento y actúa bajo la luz del sol. Luego, con esta honestidad de base, termina poniéndose en discusión, llegando a entender que se ha equivocado y regresando por sus pasos. Es, podremos decir, un pecador, pero no un corrupto. Escuchen esto. Este es un pecador, pero no es un corrupto. Y para el pecador hay siempre esperanza de redención. Para el corrupto, en cambio, es mucho más difícil. Palabras sabias y con luz que nos dejó el Papa Francisco de este santo evangelio de hoy. Bueno, hermanos y hermanos, le tenemos una noticia importante, que con alabanza y acción de gracias al Señor, la Arquidiócesis de San Juan de Puerto Rico se complace en invitar a la Santa Misa de inicio del Ministerio Pastoral de Su Excelencia Reverendísima Monseñor Eusebio Ramos Morales como Arzobispo Metropolitano de San Juan de Puerto Rico este próximo martes 29 de septiembre de 2026, fiesta de los Santos Arcángeles, a partir de las 7 de la noche en el Centro de Convenciones de Puerto Rico. Así que están todos invitados y es importante, ¿verdad?, que se inscriban primeramente en las páginas, ¿verdad?, que tiene la arquidiócesis al respecto, para que entonces puedan registrarse y asistir a esta Santa Misa de celebración. Bueno, hermanas y hermanos, también es momento de que demos lectura a las peticiones de oración que nos envían nuestros hermanos.
2: Oremos por la salud de Ada Nieves, Shanard Santiago, Joey Quintero, Telly Ruiz Guerrero, Mireya Vallejo Olivo, Hilda López Valentín Santiago, Lucy Vidot, Alfredo González, Sonia Gallosa, Lucy Berríos, Mabel Vendrell, Vilma García, Cristina Hernández, Miriam Rosado, Josephine Frankie, Rafael Rodríguez, por el matrimonio de Tono y Daniela, y también oremos por la salud de Teresa Rodríguez y su esposo Gil Padilla, Jesús Atiles, Marta Atiles, por Andrea y por último Carmen Milagros. Oración final. Inclinamos las cabezas. También a nosotros, como a los hijos de la parábola, nos dice el Señor: ve hoy a trabajar en mi viña. Finalizado nuestro programa y fortalecida nuestra fe, vamos ahora a todos lugares a vivir lo que hemos aprendido. Les esperamos el próximo domingo por Jesucristo nuestro Señor.
1: Amén. Amén. Bueno, Jay, ¿con qué cántico culminamos nuestro programa de hoy?
2: Cerramos el programa con el cántico número 3. Recapacitó y fue de las voces de Cristo Rey y Tantán.
1: Bendiciones, hermanas y hermanos. Gracias por siempre escucharnos y seguirnos en este su programa
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0: Es la 1:12.
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8: El cardenal Joseph Zen no da por terminada su batalla judicial a pesar de haber perdido un recurso en Hong Kong. Zen, de 94 años, junto con un cantante de pop, un abogado y un activista LGTB, fueron condenados a pagar $4,000 de Hong Kong cada uno. El Tribunal de Apelación ha confirmado la condena que recibió en 2022 por no registrar como sociedad el Fondo de Ayuda Humanitaria 612. ¿Pero qué era el Fondo 612 y por qué acabó el cardenal Zen ante los tribunales? Nació en junio de 2019 durante las protestas contra el proyecto de ley que permitía extraditar detenidos desde Hong Kong a China continental. Su objetivo era prestar ayuda económica y humanitaria a manifestantes heridos, detenidos o amenazados. Entre sus servicios había asistencia legal, médica, psicológica y ayudas de emergencia.
11: El Fondo 612 no era solo dinero en fideicomiso, para el tribunal era una asociación. Su registro no suponía una carga excesiva para quienes lo gestionaban.
8: En 2022, el cardenal Zen llegó a ser detenido bajo sospecha de colaborar con fuerzas extranjeras en virtud de la Ley de Seguridad Nacional. La defensa ha anunciado ahora el recurso ante la máxima instancia judicial. 4 años después de aquella detención, el caso sigue abierto.
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5: Hola, hola, bienvenidos una vez más a este espacio de Ya Oíste. Yo soy Génesis Sainez, más que feliz, emocionada de tratar un tema, pues del que se habla muy poco, la sarcopenia. A veces te sientes con menos fuerza, te cuesta más trabajo cargar cosas, subir escaleras, levantarte de una silla. Pues todos esos puntos hoy los vamos a aclarar y para eso tenemos una invitada muy especial. Nos acompaña la doctora Claudia Santillán Arriaga, que es especialista en medicina interna. Doctora, bienvenida, muchas gracias.
6: Muchas gracias, buenos días, gracias por la invitación. Y bueno, vamos a hablar de lo que la sarcopenia, como lo mencionaban ahorita, conocido desde ya muchos años, últimamente en boga en México. ¿Por qué? Porque vamos todos para ese diagnóstico o ese síndrome que actualmente se conoce. A la sarcopenia se le menciona como sarcopenia del latín y griego, que es sars, carne, penia, disminución, que es disminución del músculo, o también se le conoce como miopenia, músculo mío, okay. Penia, disminución. Y esto va unado a otros términos que se llaman dinamopenia, que es disminución en la fuerza, y por consiguiente también la cratopenia, que es la disminución en el músculo, disminución en la fuerza, y por consiguiente disminución en la actividad funcional diaria. Anteriormente se conocía que era un síndrome geriátrico, porque todos los cambios que vamos teniendo a partir de los 65 años van generando parte de estos síndromes geriátricos. Pero conforme han avanzado los años y los tiempos, se han hecho varios estudios condicionando que no solamente el paciente geriátrico, sino también el paciente que tiene enfermedades metabólicas, como pueden ser la diabetes, la obesidad, la insuficiencia cardíaca y recientemente más estudios sobre la enfermedad renal crónica.
5: ¿Cómo lo podemos como centrar de que no solamente es algo para la gente mayor, sino que es como un desgaste prematuro, se podría decir?
6: Sí, un desgaste prematuro. Ya fisiológicamente a partir de los 50 años empezamos a tener cambios en las células de todo el cuerpo, pero ahora en México desafortunadamente somos el primer país de obesidad infantil. Al ser el primer país de obesidad infantil vamos generando mayor peso en nuestra estructura muscular y en futuro podemos llegar a desarrollar lo que es la obesidad, lo que es la diabetes mellitus y por consiguiente las enfermedades cardiometabólicas como la insuficiencia cardíaca. Entonces, todas esas enfermedades al tener un desgaste progresivo y crónico van a dar una disminución en la masa muscular corporal. Se comenta que después de los 50 años vamos perdiendo por cada año un 2% de masa muscular.
5: Wow.
6: Y después de los 65 años esto puede incrementarse hasta 13 a 24%. Anual, pero si tenemos otras enfermedades o no hacemos actividades preventivas, podemos llegar a un grado mucho mayor que puede llevarnos inclusive a la muerte.
5: ¿Cómo vamos a diferenciar que a lo mejor estamos en una buena etapa para tomar acción y decir, bueno, voy a hacer ejercicio o esto? O en dado caso, ¿cómo sé que yo tengo, ya estoy empezando con la sarcopenia o esta parte prematura?
6: En un paciente mayor de 65 años, ya podemos pensar en la sarcopenia. ¿Por qué? Porque tenemos alteraciones en todos estos factores sensoriales, marcha, se van modificando. Si estamos mucho tiempo en una sola posición, vamos a hacer contracturas musculares. Entonces, cuando yo me quiero estirar para ese ejercicio, me duele. Y si me duele, ya no lo hago o ya no lo realizo. Y un adulto mayor, que son afortunadamente no es una gran mayoría, porque ya actualmente vemos en los parques, en los gimnasios, en algunos bosques, mucha gente mayor haciendo actividad física. Entonces, ese poco que nosotros le invertamos en el ejercicio, que se considera que son 30 minutos al día o 150 minutos semanales distribuidos en lo que nosotros podamos administrarlo de acuerdo a nuestros tiempos, nos va a ayudar mucho. Pero no solamente se considera que sea la caminata, la yoga, natación, que son ejercicios aeróbicos, sino también ya incrementarle un poquito en peso, ya sea con un poco de mancuernas, con polainas, o inclusive podemos en casa, si no puedo comprarme mi mancuerna o polaina, puedo llenar unos botecitos de agua o un recipiente con arroz, con frijol, con lenteja, con alpiste y cargarlos. Claro. Y en las piernas podemos hacerlo con la tela que tenemos en casa, que ya no sobra, llenarlo igual, se considera que sea de arena, pero no vamos a tener arena tan fácilmente, llenarlo igual con la semilla más chiquita que tengamos y ponerle un resortito o ponerle un velcro o unos broches para que lo podamos agregar tanto a los brazos como a las piernas. Y unos minutos, de 5 a 10 minutos, que lo hagamos en casa, en lo que vemos las noticias, la televisión, nuestro programa favorito, o inclusive ya hay programas de ejercicio, sobre todo para adulto mayor. Hay que hacerlos, y con ese pesito que le pongamos nos va a ayudar a disminuir ese riesgo de la sarcopenia a corta edad. Cualquier paciente que tenga enfermedades crónicas, vamos a mencionar diabetes, obesidad, enfermedad cardíaca, paciente geriátrico, que curse con una recaída, como son una enfermedad o que requiere estar en el hospital por algún proceso infeccioso o descompensación, o inclusive que pueden llegar a requerir aditamentos como ventilación mecánica, están postrados en cama. Entonces, su músculo no lo moviliza.
5: Claro.
6: Entonces, muchas veces podemos ver al paciente hospitalizado y el familiar va y nos apoya a darle de comer en la boca, lo tiene apapachando en la cama, y no, al contrario. Llegando hay que moverlo, sentarlo, que él coma para que no pierda esa funcionalidad. Y aquí tenemos que pedir apoyo, si lo hubiera, con una fisioterapia para que nos esté apoyando qué ejercicios puede mantener durante esa hospitalización para que se desgaste menos y pierda menos músculo. Otro es nutrición. Desde que llega el paciente al hospital, hacemos como un plan alimenticio para no perder tanto músculo y garantizar que el paciente esté ingiriendo su alimento. E inmediatamente que se egresa, mandarlo a rehabilitación física, a nutrición, psicología si está en condiciones y psiquiatría.
1: La proteína que venden o que pues consumen, que es como un suplemento, ¿eso ayuda o estamos hablando de mejor natural?
6: De todo natural. Mucha de la gente que va al gym le sugieren suplementos proteínicos, pero muchas veces pueden dañar o el hígado o el riñón. Claro. Y hablamos que la enfermedad del riñón es una de las que más sufren de sarcopenia. Wow. Entonces, nuestro músculo ya está establecido. Lo importante es trabajarlo y mantenerlo y movernos. Ya sea que yo tenga una enfermedad renal o cualquier enfermedad, mientras yo me mantenga activo dentro de las posibilidades, yo mantengo mi músculo. Pero si el paciente va a perder peso por la misma enfermedad y yo le doy un aditamento o un suplemento, todo es de preferencia natural, porque eso nos va a ayudar desde la digestión, desde la salivación, de la masticación, la deglución, la absorción de nutrientes, que es mucho mejor a darle un suplemento preparado. ¿Por qué? Porque la absorción va a ser diferente. Sí, y eso se llama un suplemento que no equivale a la alimentación. Y muchas veces los familiares o los pacientes dicen, deme una nutrición, ¿por qué no me da hambre? Es por eso un suplemento nos ayuda, pero no sustituye a la alimentación.
1: Viéndonos a la prevención, para que no lleguemos, o sea, en estos casos yo que tengo 27 años, ¿no? Y yo no quiero que cuando llegue a la edad de los 60 tenga sarcopenia. ¿Qué puedo hacer desde yo ahorita para decir, voy a prevenir?
6: Si una persona es sana, no tiene ninguna enfermedad, ninguna comorbilidad, puede tener una alimentación, pero siempre sería ideal llevarlo a cabo con un nutriólogo.
1: Okay.
6: Y conjunto con un dietista, ya que el nutriólogo nos detectó que estamos sanos, entonces el dietista nos puede dar inclusive ciertas recomendaciones de cómo balancear lo que es el plato saludable, donde un porcentaje son verduras, carne, cereales, proteínas y sobre todo los líquidos.
1: Claro.
6: Sobre todo hidratarnos en forma correcta, porque nuestro cuerpo se basa en toda esta homeostasis o que sea todo parejo para que pueda absorberse todos los nutrientes. Y sobre todo no saltarnos alimentos.
1: Importante.
6: Eso es algo muy importante, porque si no llevamos el desayuno, comida y la cena, entonces nuestro cuerpo va a tomar energía de donde no tiene y entonces va a empezar a alterar todo el metabolismo. Trata de hacer un sueño reparado.
1: Nuestro cuerpo habla y hay que escucharlo, hay que saber escucharlo y tomar el tiempo para darle, porque nada más tenemos una sola vida, hay que cuidarla. Nos vemos en el siguiente episodio de Ya Viste. Yo soy Génesis Zaine Silva. Hasta luego.

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0: todos, bienvenidos a otro Rompiendo Esquemas. Hoy es domingo 27 de septiembre del 2026, 26º domingo del tiempo ordinario, y le damos la bienvenida a nuestro panelista, don Rafa Castro.
1: Saludos, querida familia, qué bueno encontrarnos otra vez y bueno, seguir creciendo en el Señor.
0: Muy bien, hoy tenemos un programa muy especial. En la primera parte del programa compartiremos algunos aspectos del mensaje del Papa León para la celebración de la Jornada Mundial del Inmigrante y del Refugiado este domingo. El mensaje se titula Incluso uno solo de estos pequeños, tomado de Mateo capítulo 18, versículo 10. En el segundo segmento reflexionaremos sobre las lecturas que la Iglesia nos presenta como alimento espiritual. Las tres lecturas de este domingo nos sitúan ante el examen más profundo de nuestra libertad y autenticidad ante Dios. La responsabilidad personal frente a cualquier determinismo, Ezequiel. La llamada a encarnar la humildad y el vaciamiento de Cristo en la vida comunitaria, Filipenses. Y la exigencia de nuestros actos de fe que superen la mera apariencia formal para traducirse en una conversión real y operante. Así que abandonar todas las excusas, abandonar el orgullo, el fariseísmo, para abrazar un camino de retorno sincero al Señor, cuya justicia no se basa en etiquetas del pasado, sino en la disposición actual de un corazón dispuesto a amar, perdonar y servir. Y finalmente, dos noticias que cada uno de nosotros ha escogido para comentar con ustedes. Don Rafa Castro.
1: Niño Equilibrista es un programa católico de ayuda para los hijos de padres divorciados en España. Ya les contaré más.
0: Muy bien, mi noticia tiene que ver con el

0: la visita del Papa León a la Argentina. Ahora estoy entendiendo por qué Francisco nunca visitó la Argentina.
1: Ahora nos cuentas.
0: Sí, se tienen un pleito de claro. qué es lo que va a visitar, qué es lo que va a decir. Milei no quiere que se reúna con los obreros porque pues tiene miedo de que el Papa cite doctrina social claro. de la Iglesia, que lo critique a su gobierno. Y entonces, pero se tienen un pleito terrible, los opositores, esto, todo el mundo.
1: Ahí está el asunto.
0: Y entonces, que era una
1: Por
0: cosa...
1: Por eso Papa Francisco no fue.
0: Parece que la Argentina es un país muy... Yo cuando visitó el Papa Francisco Colombia, yo no escuché nada de eso.
1: No había, la iglesia estaba unida,
0: sí,
1: toda la iglesia, sí, sí, y la sí. política no se metió a hacer cosas.
0: Sí, no, tampoco hubieron, pero ahora ya sí, está sí. encendida la cosa, encendidísima.
1: Intereses ideológicos ahí.
0: Claro, claro. Muy bien, pues comenzamos.
1: Comencemos.
0: Pues el Papa, como es costumbre en el Vaticano, se ha publicado el mensaje de la... 112ª Jornada Mundial del Refugiado, o sea, desde hace 112 años ya la Iglesia percibe el problema de los migrantes, de la movilidad humana, y desde entonces se celebra la Jornada Mundial del Migrante y del Refugiado, que es este domingo 27 sí, sí. de septiembre del 2026. Y bueno, yo creo que hoy el Papa nos invita a detenernos en los niños y en los adolescentes que viven la experiencia del desplazamiento. Uh-huh. El lema, incluso uno solo de estos pequeños, nos recuerda que para el Evangelio ninguna vida es una cifra y ningún sufrimiento puede quedar oculto detrás de una estadística. Cada menor tiene un rostro, tiene una historia, tiene un nombre, tiene derechos, tiene capacidades y tiene sueños. Acoger a uno de estos niños es acoger al mismo Cristo. Ese es el tenor del mensaje del Papa para esta centésima duodécima Jornada Mundial del Migrante.
1: Bueno, hay que pensar que la Iglesia es como la antorcha que va iluminando el camino en la historia, ¿no? Y 112 años son 112 años de la Iglesia levantando la voz del Evangelio, la voz de, oiga, no descuiden al pequeño, al pobre, al indefenso, y especialmente los que más sufren ante la migración familiar y todo esto, o los desplazamientos, son los niños.
0: Los niños.
1: Y me encanta que la Iglesia hoy pone su ahínco, su énfasis en los niños, ¿no? Y en los jóvenes que sufren los jóvenes, sufren el desarraigo, sufren la incertidumbre por el tema de la estabilidad,
0: traumas,
1: el sufrimiento de los padres,
0: traumas.
1: Y sufren también,
0: sí.
1: bueno, todo esto, ¿no? Y me encanta que la voz de la Iglesia hoy se lanza precisamente en esta Jornada Mundial del Migrante y el Refugiado, en medio de esta crisis tan terrible que
0: claro,
1: estamos viviendo en los países.
0: Claro, porque no se le ha prestado atención. O sea, si la Iglesia señaló hace 112 años que había un serio problema de movilidad humana, uh-huh. Pero no se le ha prestado atención a ese problema. Y ese problema tiene que ver con la realidad que reclama nuestra atención. ¿Por qué se deja la tierra? Pues por guerra, por pobreza, por violencia, ahora por desastres uh-huh. ambientales,
1: sí,
0: por
1: sí.
0: falta de oportunidades. Y entonces algunos pierden sus familiares, pierden sus familias, otros viajan solos, quedan separados de sus padres, uh-huh. sufren el trauma de una repatriación, y la ruta migratoria siempre se encuentra hambre, explotación, trata de blancas, reclutamiento,
1: sí, sí,
0: abuso,
1: sí.
0: muerte, exclusión. Y entonces no nos quedemos solo en la denuncia, dice el documento. También hay que reconocer la luz que brota de las familias que abren sus puertas. Los
1: sí.
0: educadores, los voluntarios, los trabajadores sociales, las comunidades cristianas uh-huh. que acompañan y protegen. O sea,
1: sí, hay que pensar en todos los actores, ¿no? Pensemos, por supuesto, en los originadores de tal circunstancia. Claro, todo eso que acaba de nombrar padre, las guerrillas, la violencia, la pobreza, son originadores de estos desplazamientos, pero en el camino también vamos a encontrar gente que se aprovecha, gente que lastima, gente que roba, gente que trata, es decir, negocia con la vida de los seres humanos. Pero también, y me encanta eso que acabas de decir, que está en el documento, que Y me encanta que haya gente también que en el camino Dios pone angelitos, pone personas. O sea, en el camino hay gente buena también que da un vaso de agua, que acoge a una persona que está malherida.
0: El famoso tren en México, ¿no?
1: Sí, que lanzan la comida
0: de la
1: para, claro.
0: ¿Tú has visto ese documental también?
1: No lo he visto, pero sí sé los, sí, los,
0: sí,
1: sí, sí,
0: cómo se montan sobre los trenes, sí, y vienen hasta la frontera con Estados Unidos sobre los trenes. Muchos pierden sus miembros, pierden su, el tren de la bestia. Y en ese camino se van a encontrar cientos de mexicanos que les dan comida, que los acogen, que los limpian, que los curan, que, sí, sí. O sea, es impresionante. Hay un documental sobre eso, creo que ganó un premio internacional El Tren de la Bestia. O sea, verlo, esto que sí, dice sí. El Papa, o sea, que hay gente que no solamente se queda en la denuncia, sino que hay familias que nos iluminan, gente que se sirve a esta miseria, porque es una miseria.
1: Sí,
0: que
1: pensemos aquí en Estados Unidos, pensemos en España, ante toda esta situación social que se está viendo, pues hay mucha gente que denuncia a nivel de redes, hay otra gente que realmente
0: lleva
1: apoya económicamente.
0: Mucho tiempo esta movilidad humana, estos sí, desplazamientos sí. No son nuevos.
1: Pues o sea, que se siente el rigor del Estado que por un lado que no se ocupa y por otro lado que es intransigente ante el dolor.
0: Bueno, cuando prima la ganancia, entonces no hay voluntad para solucionar el problema de la pobreza, no hay voluntad para solucionar la violencia,
1: sí, el migrante
0: no
1: se
0: hay
1: vuelve
0: voluntad
1: como un
0: para
1: negocio.
0: Cuidar. Sí, porque la ganancia prima sobre la inversión en las cosas sociales, ¿no? Uh-huh. Y entonces el centro del mensaje es así muy bonito. El que acoge a un niño como este, uh-huh. En mi nombre me acoge a mí.
1: Ese es.
0: Y es que el criterio cristiano no es preguntarnos cuántos son, cuánto cuestan o de dónde vienen, sino reconocer en cada pequeño una dignidad infinita. Fui forastero y me hospedaron. Somos hijos de Dios. Entonces, cuidado con la indiferencia, dice el Papa.
1: Y cuidado con pretender que este mensaje cristiano, que este texto del que me acoge a mí, o a un niño como este me acoge a mí, es solo aplicado a los cristianos, porque cuidado con nos quedamos aquí con la élite, solamente yo acojo aquí a mi hermano, el que está cerquita, y claro, o sea, esto no me duele. Estamos hablando de todos los seres humanos, estamos hablando en este contexto de los migrantes, de los necesitados, de los pobres,
0: de los que no te pueden, de la lengua que tengas,
1: de la religión que sea,
0: de la religión
1: o de los
0: sea,
1: que no
0: claro.
1: te sirven para nada. Para sí, sí, sí. De los que tú no puedes sacar un provecho de ningún tipo, claro, a ellos claro. son los
0: y
1: pequeños.
0: Entonces, fui forastero y me hospedaron. Y es que la fe se vuelve concreta cuando mira, cuando escucha, cuando acompaña y cuando protege. Y, como dice el libro del Éxodo, Dios oye el clamor de los
1: Eso
0: oprimidos.
1: Me impresiona, sí, sí.
0: Dios escucha, escuchen esto, Dios escucha el clamor de los oprimidos.
1: Sí,
0: y,
1: sí.
0: Y eso no lo negué, no... No es una consigna política, uh-huh. Es que así va a suceder, porque así ha sucedido siempre. Son los pequeños los que al final triunfan, ¿no? Entonces, cuidado con la indiferencia, decía, porque la indiferencia nunca es neutral. Cuando dejamos solo a un vulnerable, permitimos que el sufrimiento persista.
1: Sí, y hay que tomar esa conciencia de que el clamor del pobre, de todas las latitudes, de todas las circunstancias, está subiendo al cielo, ¿no? Y Dios promete, bueno, esto es también un signo de esperanza para todos los que sufren, y es que Dios está al tanto de lo que está ocurriendo. O sea, pareciese que ante la injusticia de un gobierno que es tirano, o ante un descuido de los gobiernos que están velando es por ellos mismos, pareciese que Dios se hubiese olvidado, ¿no? Y aquí estamos viendo que Dios está al tanto de todo y que Dios está moviendo también las realidades para transformar eso. Tarde que temprano llega la transformación.
0: Y el Papa León XIV nos recuerda al Papa Francisco cuando dice que los menores migrantes uh-huh. son especialmente vulnerables porque reúnen tres condiciones, decía el Papa Francisco. Son menores, son extranjeros y son los más indefensos. Y entonces para sí, él la sí. respuesta cristiana y social debe expresarse en cuatro verbos: acoger, proteger, promover e integrar.
1: Eso es.
0: Acoger aquí significa abrir espacios seguros, uh-huh. escuchar sin prejuicio, Proteger significa defender la vida, la unidad familiar, los derechos de la persona. Promover es ofrecer educación y oportunidades para que todos desarrollen sus capacidades. Integrar es favorecer una convivencia en la que nadie tenga que borrar su identidad para pertenecer. Y entonces, qué bonito, ¿no? Que pensemos todas estas cosas en el Día Mundial, en la Jornada Mundial de los Inmigrantes.
1: Y es un llamamiento para todos, ¿no? La responsabilidad es de todos, los que tienen cargos, por supuesto, administrativos o cargos de liderazgo eclesial.
0: O político.
1: O político, organizacional, con fundaciones. Y al ciudadano de a pie, que estamos haciendo nuestras tareas y nuestra propia lucha por la sobrevivencia en medio de esa caminata y de esos niveles de cada quien, poder ayudar al pobre, al necesitado, ese es el llamamiento, esa es la responsabilidad de todos.
0: A mí me encanta Benedicto XVI, porque él nos recordaba constantemente que solo somos una familia humana.
1: Eso, eso. Igual el Papa Francisco lo planteó, vamos todos en una barca, sí, en una sola familia.
0: Fratelli tutti. Sí, sí. Fratelli tutti, todos somos hermanos. Entonces el Papa Benedicto hacía un énfasis en que las diferencias culturales y religiosas no eliminan la fraternidad. Y decía, nos llaman a una convivencia fecunda, fundada en la justicia, en la caridad y en el respeto. Y entonces, y él hablaba también de los menores que emigran, ¿no? Dice que tienen derechos fundamentales inalienables y necesitan estabilidad, serenidad, seguridad y un ambiente que favorezca su desarrollo integral.
1: Hace también un llamado a las comunidades religiosas, que no, es decir, la situación migratoria, los refugiados, no son cuestión solo de la pastoral social allá en la cabeza del que organiza ciertas actividades o del Estado, del gobierno, sino de las comunidades, que las comunidades religiosas, las comunidades cristianas nos podemos organizar para ayudar de una u otra forma a los migrantes y a los refugiados.
0: Y es que la migración es una peregrinación de fe y de esperanza. Porque la gente viene buscando un futuro mejor
1: futuro,
0: para sus hijos, para sus familias, y vienen a aportar a la sociedad. Eso de que no se aporta, eso es mentira. Eso de que se comen el seguro social, eso es mentira, porque no tenés derecho al seguro social, no tenés derecho a cuestiones de salud, no tenés derecho, y sin embargo se aporta para que otros tengan derecho, y el trabajo de mucha gente migrante hace posible muchas otras cosas, pero ellos no tienen derecho a eso. Entonces es una peregrinación de fe y de esperanza. El que viene, viene con heridas, viene con desarraigo, pero también tiene ese anhelo de la vida mejor y la confianza en Dios, que nunca abandona a sus hijos. Y esta es una responsabilidad compartida. Tenemos que, todos estamos llamados a superar las situaciones de la historia, a escuchar las historias concretas de la gente, a superar las etiquetas. Esa etiqueta que le pusieron a los haitianos en la elección pasada, que comían perros y gatos y que se le estaban perdiendo, eso es terrible, eso es un racismo increíble. La Iglesia nos está invitando a practicar la hospitalidad como una práctica pastoral permanente. Qué bonito, ¿no? Practicar la hospitalidad como una práctica pastoral permanente. Ojalá que no se quede solo eso en una frase bonita, ¿no? Sino que la empecemos a sentir y a vivir todos. Porque todos podemos hacer nuestro poquito.
1: Todos, sí. Todos. Sí. El que es cristiano, el que tiene fe, se expresa a través de la caridad, y la caridad no imaginada, sino práctica. Es decir, en la cotidianidad con su familia, pero es principalmente con el entorno cercano. Si usted se da cuenta y abre los ojos y le pedimos al Espíritu Santo que nos abra los ojos, nos vamos a dar cuenta que en nuestro entorno hay necesitados y podemos ayudar.
0: Y aquí yo creo que la integración es fundamental, ¿no? Porque a veces pensamos en los inmigrantes como destinatarios de ayuda, de asistencia, de necesidades. No, también ellos son miembros que traen dones, que traen la fe,
1: conocimientos,
0: que tienen voz propia. Yo creo que tenemos que cooperar todos en ofrecer, sobre todo a los pequeños, a los menores, un terreno común donde crezcan, donde puedan valerse por sí mismos, ¿no? Entonces, también es conveniente que las instituciones civiles, el gobierno, que superen sus sesgos políticos, uh-huh, y que busquen la reunificación, la educación, la protección jurídica y oportunidades reales para la integración, no solo un discursito. Sino que suceda esa integración, ¿no?
1: Pues a los católicos nos toca orar, abrir el corazón y darlo, revisar qué podemos dar de lo que tenemos, qué podemos hacer con las personas
0: nuestras
1: que están cerca,
0: en nuestras escuelas, nuestras parroquias, deben de ser centro de acogida.
1: Por ejemplo, a mí me conmovía esto de que algunos lugares donde hay tanta persecución migratoria y eso, había una familia ciudadana que se dedicaba a ir a hacerle mercado a los migrantes que no podían salir o que estaban paniqueados por el tema de la persecución, y ellos iban y hacían mercado y hacían todo por ellos, ¿no? O sea, eso es una caridad. Claro, práctica,
0: una forma real, o sea, convertir no solamente nuestras casas, porque pues a veces no se puede, pero hacer esta clase de favores, es asistencia ya, es
1: concreta.
0: O sea, no se trata de gestionar los flujos de la gente, hay que custodiar a las personas, y esto es muy importante para nosotros.
1: Sí,
0: muy bien.
1: Sí, así es.
0: Pues el Papa León nos está invitando a mirar a cada niño antes de verle la categoría de migrante, ver su dignidad, proteger su
1: hijos
0: vida,
1: Dios,
0: proteger
1: nuestros,
0: su familia, ofrecerle educación, amistad, pertenencia y transformar la compasión, esa compasión que sentimos, en decisiones concretas. Uh-huh, uh-huh. Yo creo que es muy importante tener esto uh-huh. en cuenta, sobre todo en este año electoral que...
1: Ya viene,
0: las decisiones que tomemos en noviembre van a ser muy importantes para el resto del país, por muchas décadas por venir. Muy bien, vamos a un corte musical y comercial y regresamos con más de
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0: Muy bien, familia de Dios, llegamos al segundo segmento de Rompiendo Esquemas, este segmento dedicado al análisis y comentario de las lecturas que la Iglesia nos presenta para este domingo 26 del tiempo ordinario, domingo 27 de septiembre del 2026. Don Rafa Castro.
1: Del profeta Ezequiel, esto dice el Señor: si ustedes dicen, no es justo el proceder del Señor, escucha, casa de Israel, con que es injusto mi proceder, ¿no es más bien el proceder de ustedes el injusto? Cuando el justo se aparta de su justicia, comete la maldad y muere. Muere por la maldad que cometió. Cuando el pecador se arrepiente del mal que hizo y practica la rectitud y la justicia, él mismo salva su vida. Si recapacita y se aparta de los delitos cometidos, ciertamente vivirá y no morirá. Palabra de Dios.
0: Te alabamos, Señor. Estamos ante el destierro babilónico. La gente se está echando las culpas de todo y la gente, los hijos, van a pagar la metida de patas que han hecho sus padres y son responsables de eso. Porque los judíos tenían una mentalidad corporativa, o sea, todos eran culpables, pero nadie era responsable. Y esa era la teología oficial del templo. Y aquí estamos, Rafa, ante un giro copernicano. Es uno de los puntos álgidos de la teología después de la catástrofe del destierro babilónico. Estamos hablando del año 587 antes de Cristo. Y existe un antes y un después. Después de esto, ¿no? Porque Ezequiel va a decir, no hay responsabilidad. Claro que sufrimos los efectos decisiones de algunos.
1: Y de por sí, cuando los líderes de un pueblo cometen errores, fallan, hay consecuencias colectivas que van trascendiendo
0: en el tiempo.
1: Claro. Pero aquí estamos hablando de la responsabilidad personal ante la responsabilidad moral y la toma de decisiones de manera particular.
0: Y ese es el giro copernicano en la teología oficial del pueblo de Israel. O sea, no te escondas, no te hagas la víctima.
1: No te excuses.
0: Tú eres responsable. Tú puedes cambiar esto.
1: O sea, recapacita tú, revisa tú lo que estás haciendo, el discernimiento, la vida que estás llevando. No diga, ay no, es que yo soy pecador porque es que mis papás son los responsables de que yo hoy cometa la maldad. No, usted tiene el libre albedrío. Arrepiéntete, o sea, y conviértete tú, no le eches la culpa al pasado.
0: Lo que Ezequiel está diciendo es que no pueden pagar justos por pecadores.
1: Existe
0: de verdad una responsabilidad colectiva y solidaria, pero que hay una responsabilidad personal. Y aquí está precisamente el gran cambio de la teología israelita. Porque Ezequiel nos va a mostrar que Dios nos ha hecho libres para decidir moralmente entre el bien y el mal. Y es verdad que existe una situación catastrófica en el destierro. Es verdad que fue responsabilidad de los antepasados y que yo estoy sufriendo los efectos de que ellos no quisieron escuchar la palabra de Dios mediante los profetas. Pero ahora yo soy responsable. Yo no puedo seguir echándole la culpa, ¿no? El futuro se va construyendo desde mi opción de responder a Dios, de obedecer a Dios, de escuchar a Dios hoy. Por eso esta lectura de Ezequiel, el capítulo 18 de Ezequiel, desactiva el victimismo, la falsa resignación espiritual, y nos va a decir, no hay determinismos fatales. La culpa de tus padres no te condenan. Puedes enmendar esos errores y hacerte otra historia,
1: hacerte responsable de lo que vas a escribir. A mí me llega al pensamiento esto de que hay mucha gente que dice, no, yo no soy un católico comprometido porque es que los curas son pecadores, ¿no? O yo no voy a la iglesia porque es que esas viejitas allá son hipócritas y rezan pero no aplican. ¿A usted qué le importa que el otro sea? Que el otro sea, es tu relación, es tu vida de santidad, es tu conversión, es tu alimentar la fe, es tu vínculo eclesial con el Señor. O sea, no te excuses.
0: Es siempre actual, es mía, hoy.
1: Sí, sí.
0: Es siempre actual. O sea, no le puedo estar echando la culpa a mis padres, aunque sus decisiones me afecten hoy en día, pero no le puedo echar las culpas a mis padres. Yo puedo decidir un camino distinto. Y Ezequiel también nos va a recordar que la justicia de Dios es perfecta y es siempre misericordiosa. O sea, que yo puedo volver al corazón, a Dios con un corazón sinceramente arrepentido hoy. ¿Sí? Ya el ayer de mis padres, ese es el problema de ellos.
1: Sí, pues de hecho la transformación como consecuencia de antepasados es precisamente tu decisión de tener fe, de convertirte hoy. Porque eso lo transforma todo, ¿no? Mm. O sea, tu conversión hoy transforma todo lo que pueda estar afectando de tu pasado. O sea, tú escribes una historia nueva.
0: Claro, vamos a la segunda lectura, don Rafa Castro.
1: De la carta a los Filipenses, hermanos. Si alguna fuerza tiene una advertencia en nombre de Cristo, si de algo sirve una exhortación nacida del amor, si nos une el mismo espíritu y si ustedes me profesan un afecto entrañable, llénenme de alegría, teniendo todos una misma manera de pensar, un mismo amor, unas mismas aspiraciones y una sola alma. Nada hagan por espíritu de rivalidad ni presunción, antes bien, por humildad, cada uno considere a los demás como superiores a sí mismo, y no busque su propio interés, sino el del prójimo. Tengan los mismos sentimientos que tuvo Cristo Jesús. Cristo, siendo Dios, no consideró que debía aferrarse a las prerrogativas de su condición divina, sino que por el contrario se anonadó a sí mismo, tomando la condición de siervo, y se hizo semejante a los hombres. Así, hecho uno de ellos, se humilló a sí mismo y por obediencia aceptó incluso la muerte y una muerte de cruz. Por eso, Dios lo exaltó sobre todas las cosas y le otorgó el nombre que está sobre todo nombre, para que al nombre de Jesús todos doblen la rodilla en el cielo y en la tierra y en los abismos, y todos reconozcan públicamente que Jesucristo es el Señor, para gloria de Dios Padre. Palabra de Dios, te alabamos, Señor.
0: Qué hermosísimo este texto que nos está retando, invitando a tener los mismos sentimientos de Cristo, a reconocer públicamente que Jesucristo es el Señor, a vivir una vida cristocéntrica, centrada en Cristo, mensaje, no en nosotros. Y entonces, bueno, estamos ante un texto muy hermoso, porque la primera parte de este texto nos habla Pablo no de una teoría abstracta sobre Jesucristo, ¿no? Es una comunidad que está pasando problemas, que está amenazada por rivalidades internas, por orgullo, por divisiones, y por eso les pide que aspiren a la humildad, a que no sean que no tengan rivalidad, sí, que vivan en la concordia, que tengan entrañas de compasión. Y les dice, Cristo es el camino.
1: Sí, a mí me encanta eso.
0: Cristo es el camino.
1: Sí, a mí me encanta, primero, el lenguaje, la sensibilidad que usa San Pablo, que eso deja entrever que hay una comunicación en una comunidad que se aman. O sea, si de alguna manera yo les puedo convencer de algo y me quieren dar una alegría, ámense. Es decir, no hagan cosas por rivalidad, por presunción, más bien tengan al otro como superior a ustedes, como Cristo. Que sí, como tenga los mismos sentimientos de Cristo, que él siendo Dios no se quedó allá en su categoría.
0: Eso. La segunda parte de esta lectura, que todos los biblistas están de acuerdo, todos, absolutamente todos, de que es un himno cristológico de las primeras comunidades cristianas.
1: Sí,
0: o sea, esto no es de Pablo, en la segunda parte es un himno cristológico que nos revela quién es Cristo y lo que Cristo ha hecho por nosotros. Tenía condición divina, pero no se aferró
1: se hizo
0: a esa
1: siervo.
0: Condición. Se hizo siervo, obediente hasta la muerte. Y muerte de una cruz. Aquí la palabra que usa Pablo es la famosa kenosis, el vaciamiento. Cristo nunca dejó de ser Dios, sino que nos reveló a un Dios cuyo poder no aplasta, cuyo amor se entrega. a un Dios que no guarda la distancia, sino que se acerca a nosotros, a un Dios que no busca el dominio, el poder, sino el servicio. Un Dios que no salva desde afuera, mandó a su Hijo para salvarnos desde adentro, sí, desde nuestra misma humanidad. Y entonces qué bonito eso, ¿no? De que podamos despojarnos. Y esta es la palabra para la comunidad. La comunidad solo se puede construir desde el despojo, sí, de nuestros sesgos, de nuestros orgullos, de nuestra soberbia, de nuestros rencores. Y no es que tenemos que despreciar a los otros, no. Tenemos que reconocer humildemente que necesitamos del otro.
1: Es que si Cristo es el centro, si Cristo es el centro, no hay desprecio por uno ni por el otro. O sea, hay Cristo es el que engloba, envuelve en el amor, ¿no? Es capaz de hacernos capaces de amar.
0: Renunciar a la vanagloria y buscar el bien común.
1: Hay una palabra clave aquí, Padre, y es el tema de la obediencia del Hijo, ¿no? Que eso nos va a iluminar el Evangelio, pero tiene que ver con una humildad de Cristo, una humildad del siervo, en este caso nosotros en Cristo, de obedecer al Padre. El Padre nos ha hablado, Cristo, en Cristo nos ha hablado, en el Espíritu nos habla, pero nosotros tenemos la libre decisión de decirle: Dios, te obedezco, te escucho y te obedezco.
0: Y los movimientos que hay son hermosos,
1: sí,
0: ¿no?
1: Sí.
0: Dios descendió y después Dios exaltó a Jesús. O sea, el Hijo descendió y fue exaltado por eso. La cruz viene la gloria, ¿no?
1: Es eso nos corresponde
0: por la entrega,
1: a nosotros.
0: Por el amor, por el servicio, viene la gloria. Y entonces no la estemos buscando en otra parte. La humildad
1: cristiana. Pues que no queremos morir. No queremos humildad y cruz.
0: Es que la humildad cristiana, mira, Rafa, no consiste en hablar mal de uno mismo, sino en dejar espacio a Dios y a los demás para romper con el orgullo y buscar la comunión. Solo rompiendo con el orgullo podemos edificar la comunión. Y entonces yo creo que esta es la paradoja del Evangelio. Aquí estamos ante la paradoja del Evangelio. El mundo que identifica como grandeza el prestigio, el control, el reconocimiento. Y Dios, ¿qué quiere? El servicio,
1: la humildad, la generosidad,
0: la donación, son totalmente cosas opuestas. Y por eso debemos de preguntarnos en nuestra propia vida cristiana, ¿estamos resentidos? Eso lo tenemos que soltar. ¿A quién escucho? ¿A Jesús o al mundo? Si escucho al mundo, eso lo tenemos que dejar. En el espacio de nuestra familia, en nuestro trabajo, en nuestra comunidad, ¿hay rivalidad? ¿Hay competencia? O sea, ¿estoy compitiendo con mi hermano? No. Y aquí la propuesta, el camino es hermosísimo. Tener los mismos sentimientos de Cristo.
1: Quiero para llegar a ese nivel, Padre, hay que soltarnos de las seguridades religiosas que pudiésemos tener. Nosotros somos muy de como ya hice tanto, ya he orado tanto, ya he hecho tantas misas, tanto rosario, tanto he hecho tanto, que ya yo soy de los hijos que no necesitan obedecer al Padre. O sea, ya estoy libre.
0: San Pablo en esta carta de Filipenses nos está presentando dos cosas. Primero, a confesar a Jesús, que Jesús es el Señor. Para gloria y alabanza de Dios
1: amén,
0: Padre.
1: Amén.
0: Él es el único Señor. Y nos da una tarea, vivir como Él vivió.
1: Así es, ese es.
0: Eso es todo.
1: Sí,
0: es. Muy bien, vamos a la lectura del Evangelio. Don Rafa Castro.
1: Del Evangelio según San Mateo. En aquel tiempo, Jesús dijo a los sumos sacerdotes y a los ancianos del pueblo: ¿qué opinan de esto? Un hombre que tenía dos hijos fue a ver el primero y le ordenó: hijo, ve a trabajar hoy en la viña. Él le contestó: ya voy, señor, pero no fue. El padre se dirigió al segundo y le dijo lo mismo. Este le respondió: no quiero ir. Pero se arrepintió y fue. ¿Cuál de los dos hizo la voluntad del padre? Ellos le respondieron: el segundo. Entonces Jesús les dijo: yo les aseguro que los publicanos y las prostitutas se les han adelantado en el camino del reino de Dios. Porque vino a ustedes Juan, predicó el camino de la justicia y no le creyeron. En cambio, los publicanos y las prostitutas sí le creyeron. Ustedes, ni siquiera después de haber visto, se han arrepentido ni han creído en él. Palabra del Señor.
0: Gloria a ti, Señor Jesús. Me encanta esta parábola porque es muy breve, es muy sencilla y es profundamente provocadora.
1: Sacudona.
0: O sea, hay que ver con quién está hablando Jesús. Sí. Está hablando con los sumos sacerdotes y los ancianos del pueblo. Sí. Y después les dice, no, pero es que hay gente que se les va a adelantar. Los publicanos y las prostitutas, que eran las personas más odiadas por el establecimiento religioso de Israel. Para ellos, los publicanos y las prostitutas no tenían salvación, no tenían redención. Entonces a mí me encanta este set contrapuesto, ¿no? Sacerdotes y ancianos, publicanos, prostitutas.
1: Sí, sí.
0: A mí me parece muy hermoso, por eso te digo, es profundamente provocador. Jesús está en el templo, donde va a pronunciar sus últimos, está casi ya terminando su ministerio público, ya casi, ahí va a pronunciar las parábolas más fuertes y más provocadoras contra la religión oficial de Israel. Está conversando con los sumos sacerdotes, que además están cuestionando la autoridad de Jesús. Para eso se acercan. Y ahora ellos salen cuestionados. Son ellos los que conocen la ley, son ellos los que ocupan los puestos religiosos, son ellos los que saben pronunciar las respuestas adecuadas, pero no han acogido la llamada de salvación, de conversión, perdón, que les ha hecho Juan el Bautista.
1: Sí, sí, eso, a eso quería llegar, ¿no? Eso me resuena, que vino Juan y que anticipó la venida de Cristo, o mejor, preparó la venida del Mesías, anunció un evangelio de conversión, invitó, y los pequeños, los publicanos, las prostitutas, los pequeños fueron los que acogieron ese llamado, respondieron. Y los que debían haber tenido la sabiduría de Dios y haber respondido dócilmente, no lo hicieron. ¿Por qué? Porque estaban asegurados en su ley, en su estructura, en su comodidad. Les pasaba la verdad de Dios que había sido proclamada desde los profetas, como hoy, ¿no? El profeta hoy no, les está hablando, oiga, ustedes tienen que tomar la decisión, es no que, es la estructura la que los salva, sino la decisión hoy suya.
0: Sí. Y es como que el viejo adagio popular, ¿no? Obras son razones. Obras son amores y no buenas razones. Sí. ¿No? Entonces, la palabra y la obra tienen que ir juntas. El problema que tenían las autoridades religiosas del pueblo era que decían una cosa, pero no practicaban lo que decían.
1: Ahí está, sí.
0: Y entonces Jesús está denunciando esta incoherencia, que dicen sí a Dios con los labios, mientras su vida personal, sus decisiones políticas y religiosas expresan un no.
1: No, el solo hecho de no aceptar a Jesús, la enseñanza que él estaba dando, el velo, los milagros estaban latentes, la obra poderosa, la palabra con autoridad, todo de Jesús mostraba que el reino estaba entre ellos y ellos no lo pudieron recepcionar, no lo pudieron percibir no y en todo, cambio los...
0: No todo el que me diga Señor, entrará en el reino de los cielos. La fe auténtica, Rafa, se conoce por los frutos. Y los frutos son justicia, misericordia, servicio, perdón, fidelidad a pesar de la tribulación y las dificultades. El primer hijo empieza bien y termina muy mal. Y el otro comienza muy mal porque aquí lo importante es volver. Eso es a lo que nos está diciendo.
1: Sí, es que
0: y esa
1: Dios
0: es la sorpresa del reino.
1: Sí.
0: A Dios le interesa más
1: la sinceridad del corazón, la autenticidad,
0: volver a
1: no
0: él.
1: Tanto el tiempo. Fíjese que ahí para Dios el tiempo no es tan... El tiempo y el tema del legalismo. O sea, una persona hoy puede decir, no, yo llevo tantos años sirviéndole al Señor, soy laico, soy líder, soy sacerdote.
0: Pues tengo una advertencia para ti.
1: Claro, claro.
0: Servidor del Señor.
1: Claro.
0: O sea, llevas tantos años, pero tienes el peligro del fariseísmo.
1: Correcto, sí.
0: ¿Cuándo aparece el fariseísmo? Cuando usamos la religión para sentirnos superiores.
1: Como excusa, sí.
0: Para juzgar al que está caído, para pisotearlo.
1: Para ocultar
0: nuestra resistencia al cambio.
1: Sí, sí.
0: Yo no necesito, yo ya estoy en el camino, yo no necesito eso que tú me dices. Y entonces el evangelio de hoy nos está invitando a una humildad sincera, a reconocer que todos necesitamos conversión y que nadie está condenado para siempre por su pasado. Fíjate, también este es como un giro copernicano a la religión de los fariseos y de los sumos sacerdotes del templo, y nos sirve para nuestra vida. O sea, yo me tengo que preguntar hoy, digo que sí, pero después hago lo que quiero. ¿O escucho realmente la voz del Señor? ¿Hay una verdadera reconciliación o sigo responsabilizando a otros y haciéndome la víctima?
1: Sí, pienso yo en que también los fariseos, como el caso de Nicodemo, también algunos fariseos tuvieron la humildad, ¿no? Que es un gran ejemplo,
0: José, una humildad,
1: sí, para acoger el reino en su vida, sí.
0: Claro, es como, bueno. La buena noticia es que de esta parábola es que siempre existe la posibilidad para repensar, para arrepentirse, para recapacitar. La buena noticia es que Dios no nos encierra en la primera respuesta ni hace de nuestros errores una identidad definitiva, que nos llama de nuevo y espera una respuesta que se convierta en obras. Que nuestra fe no solamente sea de afirmaciones correctas, sino de una vida disponible. ¿Cuántos dicen amén?
1: Amén, amén.
0: Vamos a un corte musical y comercial y regresamos con más de
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0: Muy bien, familia de Dios, llegamos al final de Rompiendo Esquemas en este segmento dedicado al análisis y comentario de las noticias que han llegado a nuestra mesa de redacción que cada uno de nosotros ha escogido para comentar con ustedes. Don Rafa Castro.
1: Según una estadística presentada en el 2024, dice que casi la mitad de los matrimonios en España terminan en divorcio. Por eso, la diócesis de Cuenca, en Castilla, presentó un programa que se llama Niño Equilibrista, que acompaña durante un año a hijos de padres separados. Su directora, Marta Guillén, explica que la iniciativa busca ayudarles a expresar su dolor, fortalecer la comunicación con sus padres y comprender que, pese a la separación, seguirán siendo amados por ambos. El programa, basado en grupos de ayuda mutua y se prepara durante 8 años, también trabaja temas de duelo, el perdón, la relación con Dios. Bueno, sus responsables esperan que puedan extender a otras diócesis esta iniciativa, pues, para acompañar a muchas más familias. Así que lindo proyecto para los
0: niños. Bien, nos estamos preparando para la visita del Papa a la Argentina, que está prevista del 8 al 11 de noviembre del 2026.
1: Ya estamos cerquita.
0: Ya está, un mes y piquito. Y esto ha desatado controversias increíbles en la Argentina. Entonces yo dije, no, ya ahora ya sé por qué el Papa Francisco no quería ir, ¿no? Tenía miedo de ser instrumentalizado por las clases políticas, claro, y todos los pleitos que hay en la nación. Y entonces, ya en los periódicos están hablando de ganadores y perdedores, pero en realidad lo que el Vaticano ha intentado hacer y lo que siempre hace cuando hay estas visitas es mantener el equilibrio. Se tiene que reconocer a las autoridades, pero también se tiene que reunir con la iglesia, con los trabajadores, con los sectores vulnerables. Y entonces lo que denota la agenda es un equilibrio para el Vaticano, pero para la clase política es ganadores y perdedores. No les ha gustado.
1: Por ellos, solo ellos.
0: Sí, claro. O sea, por ejemplo, los trabajadores querían una reunión solo para ellos. Entonces el Papa dijo, no, nos vamos a poner con los empresarios, con los sindicalistas, con todos los trabajadores y todos los referentes sociales, o sea, todos los movimientos sin lucro, sí, organizaciones sin fines de lucro, sí, y sí, todo eso va a ser una sola reunión. Y entonces ya ahí ya dicen, los que prendieron son los sindicalistas. El gobierno no quiere que se dé esta reunión. no quería que se diera esta reunión porque Milei le tiene horror a la doctrina social de la Iglesia. Y entonces no quiere que se pronuncie en discurso. Dicen que está pendiente de influir los discursos del Papa, que se los ha pedido de antemano. No se los van a dar, pero está preocupado por eso. También se va a reunir con gente de discapacidad, con cuestiones de gente que está desempleada, y van a hablar sobre la situación económica.
1: Sí,
0: claro. Y entonces, claro, se ha desatado toda una polémica que a mí me parece, de nuevo, innecesaria. Me parece que el Papa va a hablar de lo que la Iglesia habla siempre,
1: sí, sí,
0: de la doctrina social de la Iglesia, que no es nada nuevo,
1: sí, sí.
0: Y que no se va a poder alinear al querer de toda la gente, ¿no? Sino que quiere un amplio diálogo con el gobierno, pero también quiere escuchar al mundo laboral, quiere cercanía con los vulnerables, quiere un encuentro ecuménico, va a haber un encuentro ecuménico en Buenos Aires, también se va a desplazar a Claypool, a Córdoba, a Luján, porque él no quiere estar alineado a un solo espacio, sino que quiere hablarle al conjunto de todo el país. Entonces, yo cuando leí esta noticia estaba pensando, no, con razón el Papa no quiso ir, y este que no es argentino el Papa. Me imagino que le jalaban por todos lados a Francisco, no. Y Francisco dijo no. Y bueno,
1: sí, no, ojalá le haga mucho bien al país, ¿no? Por
0: sí,
1: todas las circunstancias.
0: Y vamos a Latinoamérica también. Yo estoy a la expectativa de los discursos del Perú, de Argentina, uh-huh, y todas estas cosas. Así que este ha sido nuestro programa de hoy. ¿Qué te parece?
1: Muy bien, muy bien.
0: Hablaron para qué ustedes,
1: bueno, Rafa Castro
0: y el padre Roberto Cortés. Será hasta el próximo domingo en otro
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3: 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Son las 2:25.
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14: La primera muerte oficial registrada el 11 de septiembre fue la del padre Michael Judge, un franciscano y capellán del Departamento de Bomberos de Nueva York. El padre Michael acudió rápidamente al lugar de los hechos para administrar la extrema unción y rezar con los que estaban atrapados. Falleció por el impacto de los escombros y fue designado oficialmente como la víctima 0001. 25 años después, su legado va mucho más allá de este número.
15: Tanto la primera vez que lo veías como la última, tenías la sensación de ser la única persona en su vida. Conectaba contigo, te miraba directamente a los ojos y siempre le gustaba repetir tu nombre. Tenía esa gran facilidad para recordar a la gente. Cuando estabas con él, eras lo único que importaba.
14: Algunos de los últimos momentos del padre Michael fueron capturados por dos cineastas. A pesar del peligro de vida, este sacerdote se dedicó a los demás.
15: Recuerdo muy bien haber visto su vídeo. Michael está en la planta baja de la Torre Norte, la primera en ser impactada. Recuerdo que el alcalde Giuliani le dijo: Padre Michael, necesitamos sus oraciones hoy. Y él respondió: estoy rezando por todos, de verdad que estoy rezando por todos.
14: El padre Mullen recuerda la homilía del funeral de su amigo. Las palabras demostraron el impacto que tuvo en quienes lo rodeaban.
15: Concluyó su homilía diciendo: hoy enterramos el cuerpo de Michael, pero no su espíritu. Hoy enterramos sus ojos, pero no su visión. Hoy enterramos sus manos, pero no el servicio que prestó.
14: Cada año, la caminata de recuerdo del 11S del padre Michael Judge rinde homenaje a su memoria. Comienza con una misa en la iglesia de San Francisco de Asís y luego desanda el camino de su último viaje.
15: La iglesia lo echa de menos, la ciudad de Nueva York lo echa de menos. Necesitamos más personas como Michael Judge. Dios nos bendiga, nos dejó un gran legado que continuar y me alegra decir que hay gente dando pasos en este sentido.
14: Han pasado 25 años desde los atentados del 11 de septiembre y la valentía y humildad del padre Michael siguen conmoviendo las vidas de todos los que conocen su historia.
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2: Hola, ¿qué tal? Yo soy Arturo Vázquez, soy un abogado migratorio en El Paso, Texas. Les voy a hablar de la orden presidencial del 6 de agosto que instruye al Departamento de Estado y a CBP que cancele todo tipo de visas de papás y mamás que tuvieron hijos en Estados Unidos. No hay límite de tiempo hacia atrás y no importa que han pagado el parto. El 11 de agosto, ACLU le pidió al juez federal que se apellidara Laplante que aclarara si esta orden era constitucional. Yo espero que este juez tome una decisión antes de octubre, ordenando a CBP que pare de cancelar visas y al consulado americano en Juárez que pare de revocar las visas de papás y mamás que tuvieron hijos en Estados Unidos. El peligro que le sigue una visa es muy pequeñito. Entre Juárez y El Paso hay más de 300,000 cruces diarios y solamente 100 visas están cancelando. Aunque el riesgo sea mínimo, le sugiero que papás y mamás de hijos ciudadanos no vengan a Estados Unidos hasta que este juez Laplante haya tomado.
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6: La paz del Señor está con ustedes. Estamos en la iglesia de San Joaquín y Santa Ana, en la comunidad de Pinolapa, Santa Cruz de Yojoa, Honduras, con la autorización de Monseñor Miguel Lenihan, que es el arzobispo de la arquidiócesis de San Pedro Sula, Honduras, y del padre Rudy Matías del Cid, que es el párroco. Contamos con la presencia del padre Jorge Cruz, que es el vicario parroquial. Y vamos a profundizar el tema familia, santuario de la vida.

0: Y desde esta comunidad de Pinolapa, Honduras, le enviamos un saludo a todos los que nos están siguiendo a través de nuestro canal de YouTube, a través de las estaciones de televisión y radio. Saludo para todos desde Pinolapa, Honduras. Dios siempre salva lo que es más importante. La Biblia nos cuenta en un momento de la historia en que la humanidad estaba a punto de perecer. Esa historia está en el libro del Génesis, en el capítulo 6. Voy a leer el versículo 14. Luego voy a leer primero el versículo 11 y 12. Luego el versículo 14. Y luego voy a leer los versículos 18 al 22 para abreviar la lectura. Cuando termine de leer, les voy a hacer tres preguntas. A ver si ponen atención. Y se las digo de una vez. ¿Cómo estaba la tierra? Luego, ¿qué le dijo Dios a Noé que hiciera? ¿Y qué fue lo que pasó después? A ver, voy leyendo Génesis 6, 11 y 12. La tierra estaba corrompida en la presencia de Dios. La tierra se llenó de violencia. Dios miró a la tierra y vio que estaba viciada, porque toda carne tenía una conducta viciosa sobre la tierra. Versículo 14. Y Dios le dijo a Noé: hazte un arca de madera resinosa. Haces el arca de cañizo, la embadurnas por dentro y por fuera con betún. Y así lo hizo. Versículo 18 al 22. Contigo estableceré una alianza. Entrarás en el arca tú, tus hijos, tu mujer y las mujeres de tus hijos. Y de todo ser viviente, meterás en el arca una pareja para que sobrevivan contigo. Serán macho y hembra. De cada especie de ave, de cada especie de ganado, de toda especie de reptiles, entrarán contigo sendas parejas para que sobrevivan. Tú mismo procura toda suerte de víveres, haz acopio para que les sirva de comida a ti y a ellos. Y así lo hizo Noé, ejecutó todo lo que le había mandado Dios. Palabra de Dios. Me detengo para hacer la primera pregunta. ¿Cómo estaba la tierra? Corrompida, llena de maldad, violencia, corrupción, vicio. Dígale al que está al lado suyo, qué bueno que no vivimos en ese tiempo, dígale. Qué bueno que no vivimos en ese tiempo, hermano. Ahora, pero por la risa que tienen, ¿cómo estamos hoy? Más o menos igual o peor, porque en aquel tiempo las armas eran espadas, lanzas, palos. Ahora tenemos bombas atómicas, hermano. Ahora nuestro poderío para destruirnos es más grande. En aquel tiempo el que quería buscar vicios o prostitución o pornografía tenía que ir a los lugares. Ahora no, te los ponen en el celular. aunque tú no quieras. Pero lo que quiero que escuchen es qué es lo que Dios le dice a Noé. Contigo quiero hacer una. Diga, gracias, Señor. Porque quieres hacer alianza conmigo. ¿Sabe lo que quiere decir alianza, verdad? Unirnos en un propósito común. Trabajar juntos por algo que Dios quiere hacer. Dígale al que está al lado suyo, Dios quiere hacer alianza con usted, dígale. Dios quiere hacer alianza con usted. ¿Y qué le pide que haga? Que construya un arca y que suba él con su familia. Y que de cada especie de animal suba una, de macho y hembra. Oigan, el Señor quiere salvar la familia y sobre todo las parejas complementarias de macho y hembra, porque Él tiene un plan para comenzar una nueva etapa en la humanidad. Ahora voy a leer otro detalle maravilloso. Y quiero que recuerden, subieron al arca en parejas. Cuando lea, después le voy a preguntar cómo bajaron del arca. ¿Y qué fue lo primero que hizo Noé cuando bajó del arca? Atención, ahora estoy leyendo del capítulo 8, siempre de Génesis, versículos del 15 al 22. Habló entonces Dios a Noé en estos términos: sal del arca con tu mujer, tus hijos y las mujeres de tus hijos. Saca contigo a todos los animales de toda especie que te acompañan, aves, ganados y reptiles. Versículo 19. Todos los animales y todos los ganados, todas las aves y todos los reptiles salieron del arca por familias. Noé construyó un altar a Yahvé y tomando de los animales puros, de las aves puras, ofreció un sacrificio a Yahvé en el altar. Al aspirar Yahvé el calmante aroma, dijo en su corazón: nunca más volveré a maldecir el suelo por causa del hombre, porque la traza de su corazón es maldad desde su niñez. No volveré a herir a todo ser viviente como lo he hecho. Mientras dura la tierra, siempre habrá semilla y cosecha, trigo, frío y calor, verano, invierno, día y noche no cesarán. Palabra de Dios. ¿Cómo bajaron del arca? Oigan bien, subieron en y bajaron en familias. ¿Qué pasaría en el arca? Si subieron en pareja y bajaron en familia, ¿qué pasaría en el arca? Se reprodujeron, porque el diluvio duró 40 días, o sea, duró mucho tiempo. Y entonces las familias que iban ahí o las parejas bajaron ya con sus críos. Es algo hermoso. El Señor quería que esas familias comenzaran una nueva etapa con una nueva generación, con nuevos seres vivientes. ¿Y qué fue lo primero que hizo Noé cuando bajó del arca? Hizo un altar. ¿Para quién? ¿Sabe lo que quiere decir hacer un altar para Dios? Es poner a Dios por encima de todo. O sea, un altar es porque está más alto. Poner a Dios en un altar. A veces nosotros ponemos a otra persona, como dice el cantante, quiéreme porque creo merecerte, porque ya logré ponerte en mi alma tu más grande altar. A una mujer le está cantando. A veces ponemos a una persona, ponemos el dinero, el trabajo, ponemos nuestra belleza, nuestra fuerza por encima. Pero Noé dijo, si vamos a poner algo por encima de todo, que sea a Dios. Ahora dígale al que está al lado suyo, hagámosle un altar a Dios. Dígale, hagámosle un altar a Dios. El mandamiento es amar a Dios sobre toda, eso es altar, sobre. Que no quiere decir que no puedes amar otra cosa. Puedes amar a tu esposa, amar a tu novia, amar a tus hijos, amar tu trabajo, amar todo lo que quieras, pero no más que a Dios. Poner un altar a Dios es poner a Dios en el centro de nuestra vida. Y así comenzó una nueva etapa. Y Dios dijo, siempre tendrán semillas, siempre tendrán cosecha, habrá día, noche, yo los acompañaré siempre y no volveré más a destruir en la tierra. Nosotros, Dios nos está protegiendo. Cuando ustedes piensen en Dios, Dios no es una amenaza. Dios no nos está castigando, Dios no está amenazándonos, Dios nos está acompañando para bendecirnos, para protegernos, para liberarnos, para salvarnos, para sanarnos, siempre que nosotros le pongamos un altar. Entonces, buscad primero el reino de Dios y su justicia y todo lo demás vendrá por añadidura. Usted quiere bendiciones, ponga a Dios en el centro de su vida. Y la familia fue la que empezó a hacer eso, Noé con su familia. La familia es el santuario de la vida, es donde Dios quiere volver otra vez a comenzar con las nuevas generaciones. El Papa Francisco, hablándole a las familias que les toca vivir hoy en momentos difíciles, escribió un documento que se llama Exhortación Apostólica Amoris Laetitia, la alegría del amor en la familia. Y en el numeral 166 de ese documento dice, la familia es el ámbito, no solo de la generación, sino de la acogida de la vida que llega como regalo de Dios. Cada nueva vida nos permite descubrir la dimensión más gratuita del amor, que jamás deja de sorprendernos. Es la belleza de ser amados antes. Los hijos son amados antes que lleguen. Esto nos refleja el primado del amor de Dios, que siempre toma la iniciativa, porque los hijos son amados antes de haber hecho algo para merecer ese amor. Dios nos amó primero, así dice San Juan. Dios nos amó primero, antes de que nosotros mereciéramos su amor. Y tal vez las que entienden esto más claramente son todas las mamás, porque las madres aman a sus hijos antes de que ellos nazcan. El día de hoy estuve con unos hermanos y me presentaron a su hijita que va a tener un bebé, ya está en los últimos días, y ella anda con eso. Ay, y le digo, tranquila, háblale a tu niño, solo dile, ya vas a nacer, te estoy esperando, te quiero conocer, te quiero mucho. Sí le hablo, me dice, ¿y cómo me patea? Dice, ¿cuándo le hablo? Aunque usted no lo crea, los niños en el vientre de la mamá escuchan. Y las madres aman a sus hijos antes de que nazcan. Es como el amor de Dios. Nos aman primero. Ese niño no ha hecho nada. No ha dicho ni siquiera, mamá, te quiero mucho. Además, sorpresa. Tal vez si usted quería un varón, va a ser una niña. Aunque ahora ya los médicos dicen, mire, va a ser un niño, prepárese. Pero usted dice, bueno, lo que sea, con tal que venga sanito, ¿verdad? No sé si va a ser bonito o no. Bueno, se va a parecer a usted, ¿qué hacemos? O mira, el esposo va a ser como él. Bueno, con tal que venga sanito, dice, no importa. Pero uno ya lo ama. Porque a un hijo se le ama solo porque es hijo. No porque sea hermoso, no porque sea como es, simplemente porque es mi hijo. Y las madres son las que mejor pueden entender ese amor. Le voy a pedir a todas las mamás que están aquí, hoy, aquí, que se pongan de pie. A ver, todas las mamás, pónganse de pie para que podamos nosotros honrarlas, porque démosle un aplauso a todas las madres. Oiga, ustedes tienen ese gran servicio que prestarle a la humanidad. Les leo el numeral 175 de Amor y Leticia. La madre que ampara al niño con su ternura y compasión, le ayuda a despertar la confianza, a experimentar que el mundo es un lugar bueno que lo recibe. Y esto permite desarrollar una autoestima que favorece la capacidad de intimidad y la empatía. Las madres son las que favorecen nuestra autoestima. Yo te quiero mucho. Siéntense, siéntense. Solo les doy un testimonio. Los que me han oído predicando desde hace más de 50 años, me han oído más de una vez contarles que yo soy disléxico, o sea, con un problema de aprendizaje. A mí me cuesta leer. Bueno, yo repetí 3 años el primer grado de primaria porque no podía aprender a leer. Eso se llama dislexia. Es un problema de aprendizaje. Y a mi mamá la llamaban y le decían, este niño es haragán, este niño es retrasado. Y mi mamá decía, mi niño es muy inteligente. Bueno, cuando llegué a 3er grado de primaria, tercero, la maestra me dijo, no le da vergüenza, niño, lo voy a regresar a primero, porque usted no sabe nada. Y mi mamá dijo, me lo llevo a otra escuela. Mi madre siempre me defendía. Y mi mamá fue tan creativa, que ella me decía, mira, Tú tienes mucha capacidad para declamar poemas. Y ella los hacía ella, los poemas. ¿Por qué este poema nadie lo sabe? Si se te olvida, nadie va a decir se equivocó. Esto los hago yo, solo vos y yo lo sabemos. Estoy contándoles para que vean lo que hace una madre. Todavía me acuerdo del primer poema que hizo para que yo lo declamara un día de la madre. A la madre. Hoy quiero cantarte, oh madre, con esa dulce armonía con que allá el eterno Padre pronuncia el nombre María. De ese nombre son reflejos todas las madres terrenas, que aunque con ciertos complejos, también ellas son muy buenas. A ellas pues hoy envío estos versos con amor, y que caigan cual rocío en su corazón en flor. He dicho. Y ella me decía cómo tenía que mover las manos, cómo tenía que... Termino rápido. Ustedes están oyendo a un predicador gracias a una madre que creyó cuando nadie creía en que podía hablar, en que podía predicar.
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0: Más tarde Lidia, mi maestra de cuarto grado de primaria, que era cursillista de cristiandad, y mi papá también era cursillista, ellos se pusieron de acuerdo, hay que ayudar a este muchacho, hay que la autoestima. Dijo un día, hoy no van a haber clases, hoy tenemos un salón hogar, cada niño va a decir su nombre, va a dar un consejo a sus compañeritos, y todos decían en el aula, yo me llamo Julio y digo que no peleemos, el otro, ¿quién sigue? Yo me llamo Luis y digo que no tiremos papeles. Y la maestra decía, nos está hablando de la higiene. Y así va cada uno. Cuando llegó mi turno, todos se rieron. Yo era bien alto, cuarto grado de primaria. 14 años, en cuarto grado. Me decían paluecoco porque era bien alto. Me decían mamellón. Pillo loco, mamalola, porque, oiga, el bullying que me hacían, no pueden imaginar, pero yo podía resistirlo porque mi mamá decía, tú puedes. Me paro y cuando me paro se ríen y yo dije, mi nombre es Salvador Gómez y les voy a hablar de una cosa muy importante como lo es la disciplina. Y Lidia, la maestra, dijo, así se habla, niños, aprendan, este niño puede hablar. Ella dijo eso y se me abrió la cabeza, puedo hablar. ¿Cuánto bien puede hacer una maestra y una madre? Porque ellas son las que dan seguridad, autoestima. Por favor, no le diga a sus hijos que no sirven para nada. Aguante. Respiren. No diga, yo no sé para qué los tuve. Cálmese. Cálmese. Dígale a sus hijos, te quiero mucho. Y aun cuando hagan algo que le moleste y les tenga que llamar la atención por algo, porque cuando uno ama tiene que decir también las cosas que no están bien, pero use palabras adecuadas y corrija positivamente. Y siempre termine diciéndoles, pero ¿sabes qué? Te quiero, te amo. Ahora dice el Papa, cuando falta la madre, cuando no tenemos eso, nos toca a todos, dice. Ahora sí nos toca a todos. Ahora les voy a pedir que se pongan todos de pie porque nos toca a todos. Nos toca a todos. ¿Qué dice el Papa en el numeral 166 de Amoris Laetitia? Si un niño llega al mundo en circunstancias no deseadas, los padres u otros miembros de la familia deben hacer todo lo posible por aceptarlo como don de Dios y por asumir la responsabilidad de acogerlo con apertura y cariño. Porque cuando se trata de un niño que viene al mundo, ningún sacrificio de los adultos será considerado demasiado costoso o demasiado grande, con tal de evitar que un niño piense que es un error que no vale nada y que ha sido abandonado a la deriva en la vida, y la prepotencia de algunos hombres los margina. Ponga la mano en el hombro del que está al lado suyo. Yo no sé qué niño sea ese, pero ¿saben qué? El mundo se ha llenado de niños resentidos, porque nadie los ha acogido con amor. Hoy le toca a usted, aunque sea ese niño grandote que está ahí, póngale la mano en el hombro, ¿sí? Y dígale, te quiero mucho, te quiero mucho, bienvenido. Dele un abrazo. Ah, miren qué bonito ese papá. A los dos hijos, mire qué bonito, se vino para abrazarlos. ¡Aplauso! ¡Qué bonito! Ya voy a llorar. Siéntense. Ahora, pero no se trata solo de que la familia es santuario de la vida en cuanto la vida humana, la vida natural, material. También es un santuario de la vida espiritual, porque el ser humano no es solamente una unidad biopsicosocial, no necesita solo desarrollo físico, buena alimentación, desarrollo emocional, amor, acogida. También tiene que crecer espiritualmente. La vida no es solamente una vida material, también es una vida espiritual. Y el Papa nos dice en Amor y Leticia, numeral 287, el hogar debe seguir siendo el lugar donde se enseñe las razones y la hermosura de la fe. A rezar, a servir al prójimo. Esto comienza desde el bautismo, donde, como decía San Agustín, las madres que llevan a sus hijos cooperan con el parto santo. Después comienza el camino de crecimiento de esa vida nueva. La fe es un don de Dios. Se recibe en el bautismo. No es el resultado de una acción humana, pero los padres son instrumentos de Dios para madurar y desarrollar esa fe. Entonces, es hermoso cuando las madres enseñan a los hijos pequeños a mandarle un besito a Jesús o a la Virgen. ¿Cuánta ternura hay en ello? En esos momentos el corazón del niño se convierte en espacio de oración. ¡Qué hermoso! Dice el Papa, la familia tiene que acoger no solo la vida material, sino también la vida espiritual. ¿Y comienza con qué, dice? ¿Con qué comienza? Con el bautismo. Por favor, atención, hay que bautizar a los niños. Muchos hermanos cristianos no católicos dicen, ¿y para qué bautizar a los niños? Si los niños no saben lo que hacen, es que los niños no se bautizan por lo que saben. Los bautizamos por lo que nosotros sabemos. Sabemos que eso les va a servir. Cuando alguien le diga, no bautice a los niños porque no saben lo que hace, dígale, no los vacune. No vacune a los niños, ellos no saben. O algún niño le pidió, dame la vacuna de la ciruela. ¿De la ciruela de la qué? Ya ni sé los nombres. La vacuna del sarampión. ¿Qué niño le pidió a usted que lo vacunara? Ninguno. Pero ¿y por qué lo vacuna? Porque usted sabe que eso le va, porque le va a ayudar a conservarse sano. Lo bautizamos porque sabemos que el bautismo deja implantado en los niños la acción del Espíritu Santo, más poderoso que cualquier vacuna. Nosotros les enseñamos, o cuando le diga, ¿y para qué le va a enseñar a sus hijos su religión? Déjelos que ellos crezcan y cuando sean grandes que ellos elijan. Está de moda eso. Dígale, tenés razón, no les enseñes tu idioma tampoco. Hay tantos idiomas, ¿para qué les vas a imponer tu lengua? Déjalo que crezca y cuando él ya esté grande que diga qué quiere hablar. Si quiere hablar español, inglés, italiano, francés. Pero mientras que crezca mudo. Y nosotros decimos no. Nosotros le enseñamos nuestra lengua materna porque es la manera de comunicar. Cuando él sea grande, si quiere aprender inglés, que aprenda. Si quiere aprender francés. Nosotros le enseñamos nuestro lenguaje espiritual, que me encanta como dice el Papa. Cuando son niños, empezamos a decirle, ¿qué es lo que dice? Tírele un besito a Jesús. ¡Ay, qué bonito! A ver, todos, un besito a Jesús. ¡Ay, qué bonito! ¡Ah, qué lindo! Un besito a la Virgen. ¡Claro! Hay que enseñarle a los niños desde que son chiquitos. Ángel de mi guarda, mi dulce compañía, no me desampares ni de noche ni de día. Con Dios me acuesto, con Dios me levanto, con la gracia del Espíritu Santo. Pero cuando mi abuela me enseñó eso, yo decía, persino mi cama de canto a canto para que duerma conmigo el Espíritu Santo. Persino mi cama de orilla a orilla para que duerma conmigo la Virgen María. Y un día le dije, persino mi cama de lado a lado. ¿Y eso para qué? Me dice, para no dormir pelado, le dije. Mira, no importa si aprenden a rezar bien o no. Lo importante es que les transmitan desde niños, desde chiquitos, que no están solos. Dígamele al niño que tiene al lado suyo, tú no estás solo, dígale. Tú no estás solo. Los que oran nunca están solos. Los que oran nunca están solos. Si usted quiere niños seguros, con autoestima, niños fuertes, enséñales que Dios siempre está con ellos. El Señor te acompaña, te bendice, donde quiera que vayas, no vas solo. El Señor te protege, el Señor te ilumina, el Señor te guía, el Señor te levanta si te caes. Eso, cuando uno lo aprende desde niño, lo mantiene en pie. Ese es el don de la fe. Claro, después te vas a integrar a la iglesia. Vamos a enseñarles a ir a misa. Venimos con ellos, los preparamos para la primera. Oye, ese es algo maravilloso. Que Dios bendiga a los catequistas. A ver, todas las catequistas y catequistas que están aquí. Hay una, párese, quédese de pie. ¿Quién más? Dos, allá hay otra. ¿Quién da más? Tres, cuatro. ¡Espárense todas las catequistas! ¡Démosles un aplauso! Gracias, siéntense. Porque ellas tienen una pedagogía, un amor. No, ¡ay, niña, no moleste! ¿Qué? Así no se trata. Que Dios les dé paciencia. Si la mamá con dos no aguanta, imagínese ella con 10. Y todos hablando. O sea, hay que tener pedagogía. La palabra pedagogía viene de pedagogein, que quiere decir peda, pies, caminar, vamos caminando. O peda, niños, vamos caminando, gogein, al lado de los niños. Eso quiere decir pedagogía. Agarrar al niño y caminar con él. Gogein. Peda son los niños. Como el médico que atiende a los niños se llama pediatra, porque es peda. Igogei, que quiere decir caminar, o sea, vamos caminando al lado de los niños. Hay que acompañarlos para que no se sientan solos. Pero si usted quiere que un niño no se sienta solo, enséñale a orar. Y va a oír, si tu padre y tu madre te abandonan, yo nunca te abandonaré. Yo estaré con ustedes todos los días hasta el fin. Hay que transmitir la fe. La familia es santuario de la vida, pero no solo de la vida humana, que es bastante. Y lo voy a decir con mucho respeto, pero los jóvenes ahora no quieren tener hijos. La mayoría de jóvenes dice, ay, yo no me quiero casar, no quiero tener hijos. ¿Por qué? Ay, es que mucha responsabilidad. Y la humanidad nos estamos envejeciendo. Tenemos mucha ayuda médica para vivir más años. Y nos estamos llenando de personas mayores. Y no tenemos relevo generacional. No tenemos niños. Eso va a ser un problema de seguridad social muy grande. Vamos a tener un montón de adultos que necesitan ser atendidos y pocos trabajando para generar recursos. Humanamente hablando y espiritualmente hablando, hermano. Ya no tenemos jóvenes que quieran ir al seminario, ser sacerdotes. Ya no tenemos jóvenes que quieran transmitir la fe a otros jóvenes. Necesitamos un relevo generacional. Y todos los jóvenes que me están oyendo, no tengan miedo a casarse. No tengan miedo a tener hijos. Hay jóvenes que dicen, ay, no. ¿Para qué me voy a casar yo? ¿Para hacer sufrir a una mujer como mi papá ha hecho sufrir a mi mamá? Nah, yo no voy a hacer sufrir a una mujer. Yo voy a hacer felices a muchas mujeres. Yo voy a andar. Y no sabes que si no construyes un hogar, una relación estable, permanente, vas a envejecer solo. Porque el amor no se improvisa. El amor se va preparando. ¿Y dónde se prepara? En la familia. ¿Con quién subió Noé al arca? Con su esposa, con sus hijos y las esposas de sus hijos. Si vas a pasar el tiempo, pásalo con tu familia. Aunque sean momentos difíciles, pero estamos bien acompañados. Tu familia son los que al final estarán a tu lado. Muchos jóvenes le dicen a su papá, no lo necesito, a su mamá, no me digan nada. Pero cuando tienen un problema, mamá, papá, dan ganas de regresarle el no me digan nada. A ver, todas las mamás y los papás, hay que tragarse todos los te lo dije. Eso no sirve para nada. La familia siempre estará dispuesta a acoger, acompañar, ayudar, porque los padres reflejan el amor de Dios, que nos ama a todos y a pesar de todo. Pónganse de pie. ¿Cómo es el amor de Dios? ¿Cómo es? ¿Cómo es el amor de Dios?

0: bajo y tan ancho que no puedo estar afuera. ¿Cómo es el amor de Dios? Grande es el amor. Dios nos ama a todos y a pesar de todo. Otra vez, Dios nos ama a todos. ¿Quién ama así? Solo Dios. ¿Y en la tierra quién? Solo, bueno, solo una mamá. Solo una mamá. Una mamá que dice, mi hijo, ay, señora, déjelo, se anda borrando, ¿cómo lo voy a dejar? Ya no lo deje entrar a la casa. Pero si no lo amo yo, ¿quién lo va a amar? Que Dios bendiga a los padres y madres que aman con el amor de Dios a pesar de todo. Un día le dije a unos niños, niños, los hijos son como los dedos de la mano. Y me dijeron ellos, ¿cinco? No, les dije, no. Diferentes. No se parecen, son diferentes. Pero son una mano. Y juntos son fuertes. Así es la familia. Somos diferentes. Tenemos maneras de pensar diferente, pero si estamos juntos, somos fuertes. Vamos a orar. Padre, gracias porque nos has permitido nacer y crecer en una familia. Gracias, Señor. Porque a pesar de toda la historia, como haya sido, hubo alguien que cuidó de mí cuando yo era niño. Si mi padre se fue, si mi madre se fue, mi abuela me cuidó, mi tía, alguien que me ayudó. Pero alguien tuvo que cuidarme. Señor, llena todo vacío de amor que hay en mi corazón. Llena, Señor, ese resentimiento de no haber sido un niño amado, acompañado, protegido. Señor, sáname de cualquier abuso que yo sufrí cuando era niño. Quítame ese rencor, sana mi herida, para que yo no ande buscando quien me la pague, para que no me vaya a vengar. Lléname de tu amor para que yo pueda amar, para que pueda ser un mejor padre, una mejor madre, un mejor esposo, una mejor esposa, un mejor hermano. Queremos empezar una nueva etapa. La tierra está llena de violencia. La tierra está llena de maldad, de vicio. Hacen falta familias que suban al arca y que hagan un altar para Dios. Señor, queremos no solo acoger la vida, abrirnos a la vida, sino acoger la vida espiritual de la familia. Ayúdanos a orar juntos, aunque sea la hora de comer. Gracias, Señor, por esta comida. Ayúdanos a asistir juntos a la Eucaristía. Ayúdanos a tener unos minutos de oración para bendecirnos y acompañarnos. Ponga la mano en el hombro del que está al lado suyo. Diga, Señor, bendice a este hermano. Dale lo que necesita. Sánalo si está enfermo. Provéelo si está necesitado. Protégelo si está en peligro. Levántalo si se ha caído. Acompáñalo si se siente solo. Perdónalo si está en pecado. Libéralo si está atado. Reconcilia si está enfrentado. Y concédenos caminar juntos como familia, y como la gran familia que es la iglesia. Y tú que eres dueño de la paz, ayúdanos a vivir en paz. Señor, tú que eres dueño de la paz, danos la paz. Ahora dele un abrazo de paz a la persona con la que oró y dígale: Dios te ama, nosotros también, tú no estás solo, los que oran nunca están solos. Y ahora le damos un aplauso al Señor, a Él la gloria, el poder y la alabanza por siempre. Amén.
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0: Bienvenidos a otro Rompiendo Esquemas. Hoy es domingo 27 de septiembre del 2026, 26º domingo del tiempo ordinario, y le damos la bienvenida a nuestro panelista, don Rafa Castro.
1: Saludos, querida familia, qué bueno encontrarnos otra vez y bueno, seguir creciendo en el Señor.
0: Muy bien, hoy tenemos un programa muy especial. En la primera parte del programa compartiremos algunos aspectos del mensaje del Papa León para la celebración de la Jornada Mundial del Inmigrante y del Refugiado este domingo. El mensaje se titula Incluso uno solo de estos pequeños, tomado de Mateo capítulo 18, versículo 10. En el segundo segmento reflexionaremos sobre las lecturas que la Iglesia nos presenta como alimento espiritual. Las tres lecturas de este domingo nos sitúan ante el examen más profundo de nuestra libertad y autenticidad ante Dios. La responsabilidad personal frente a cualquier determinismo, Ezequiel. La llamada a encarnar la humildad y el vaciamiento de Cristo en la vida comunitaria, Filipenses. Y la exigencia de nuestros actos de fe que superen la mera apariencia formal para traducirse en una conversión real y operante. Así que abandonar todas las excusas, abandonar el orgullo, el fariseísmo, para abrazar un camino de retorno sincero al Señor, cuya justicia no se basa en etiquetas del pasado, sino en la disposición actual de un corazón dispuesto a amar, perdonar y servir. Y finalmente, dos noticias que cada uno de nosotros ha escogido para comentar con ustedes. Don Rafa Castro.
1: Niño Equilibrista es un programa católico de ayuda para los hijos de padres divorciados en España. Ya les contaré más.
0: Muy bien, mi noticia tiene que ver con la visita del Papa León a la Argentina. Ahora estoy entendiendo por qué Francisco nunca visitó la Argentina.
1: Ahora nos cuentan.
0: Sí, se tienen un pleito de claro. Qué es lo que va a visitar, qué es lo que va a decir. Milei no quiere que se reúna con los obreros porque pues tiene miedo de que el Papa cite doctrina social, claro, de la Iglesia, que lo critique a su gobierno. Y entonces, pero se tienen un pleito terrible, los opositores, esto, todo el mundo.
1: Ahí está el asunto.
0: Y entonces, que era una
1: por
0: cosa.
1: Por eso Papa Francisco no fue.
0: Parece que la Argentina es un país muy. Yo cuando visitó el Papa Francisco Colombia, yo no escuché nada de eso.
1: No había. La Iglesia estaba unida.
0: Sí.
1: Toda la Iglesia. Sí, y la política no se metió a hacer cosas.
0: Sí, no, tampoco hubieron, pero ahí está encendida la cosa, encendidísima.
1: Intereses ideológicos ahí.
0: Claro, claro. Muy bien, pues comenzamos.
1: Comencemos.
0: Pues el Papa, como es costumbre en el Vaticano, se ha publicado el mensaje de la 112ª Jornada Mundial del Refugiado, o sea, desde hace 112 años ya la Iglesia
1: perdió. Sí, la política no se metió a hacer cosas.
0: Sí, no, tampoco hubieron, pero ahí está encendida la cosa, encendidísima.
1: Intereses ideológicos ahí.
0: Claro, claro. Muy bien, pues comenzamos.
1: Comencemos.
0: Pues el Papa, como es costumbre en el Vaticano, se ha publicado el

0: 26. Y bueno, yo creo que hoy el Papa nos invita a detenernos en los niños y en los adolescentes que viven la experiencia del desplazamiento. Uh-huh. El lema, incluso uno solo de estos pequeños, nos recuerda que para el Evangelio ninguna vida es una cifra y ningún sufrimiento puede quedar oculto detrás de una estadística. Cada menor tiene un rostro, tiene una historia, tiene un nombre, tiene derechos, tiene capacidades y tiene sueños. Acoger a uno de estos niños es acoger al mismo Cristo. Ese es el tenor del mensaje del Papa para esta duodécima jornada mundial de
1: Niños. Bueno, hay que pensar que la Iglesia es como la antorcha que va iluminando el camino en la historia, ¿no? Y 112 años son 112 años de la Iglesia levantando la voz del Evangelio, la voz de, oiga, no descuiden al pequeño, al pobre, al indefenso, y especialmente los que más sufren ante la migración familiar y todo esto, o los desplazamientos, son los niños.
0: Los niños.
1: Y me encanta que la Iglesia hoy pone su ahínco, su énfasis en los niños, ¿no? Y en los jóvenes que sufren, sufren el desarraigo, sufren la incertidumbre por el tema de la estabilidad,
0: traumas,
1: el sufrimiento de los padres,
0: traumas,
1: y sufren también,
0: sí.
1: Bueno, todo esto, ¿no? Y me encanta que la voz de la Iglesia hoy se lanza precisamente en esta jornada mundial del migrante y el refugiado en medio de esta crisis tan terrible que estamos viviendo en los países.
0: Claro, porque no se le ha prestado atención. O sea, si la Iglesia señaló hace 112 años que había un serio problema de movilidad humana, pero no se le ha prestado atención a ese problema. Y ese problema tiene que ver con la realidad que reclama nuestra atención. ¿Por qué se deja la tierra? Pues por guerra, por pobreza, por violencia, ahora por desastres ambientales,
1: sí,
0: por
1: sí,
0: falta de oportunidades. Y entonces algunos pierden sus familiares, pierden sus familias, otros viajan solos, quedan separados de sus padres, sufren el trauma de una repatriación, y las rutas migratorias siempre se encuentra hambre, explotación, trata de blancas, reclutamiento, abuso, muerte, exclusión. Y entonces no nos quedemos solo en la denuncia, dice el documento. También hay que reconocer la luz que brota de las familias que abren sus puertas. Los educadores, los voluntarios, los trabajadores sociales, las comunidades cristianas que acompañan y protegen. O sea,
1: sí, hay que pensar en todos los actores, ¿no? Pensemos, por supuesto, en los originadores de tal circunstancia. Claro, todo eso que acaba de nombrar padre, las guerrillas, la violencia, la pobreza, son originadores de estos desplazamientos, pero en el camino también vamos a encontrar gente que se aprovecha, gente que lastima, gente que roba, gente que trata, es decir, negocia con la vida de los seres humanos. Pero también, y me encanta eso que acabas de decir, que está en el documento, que y me encanta que haya gente también que en el camino Dios pone angelitos, pone personas. O sea, en el camino hay gente buena también que da un vaso de agua, que acoge a una persona que está
0: malherida. El famoso tren en México, ¿no?
1: Sí, que lanzan
0: la
1: comida
0: de
1: la para, claro.
0: ¿Tú has visto ese documental también?
1: No lo he visto, pero sí sé los
0: cómo se montan sobre los trenes,
1: sí,
0: y vienen hasta la frontera con Estados Unidos sobre los trenes. Muchos pierden sus miembros, pierden el tren de la bestia. Y en ese camino se van a encontrar cientos de mexicanos que les dan comida, que los acogen, que los limpian, que los curan. O sea, es impresionante. Hay un documental sobre eso, creo que ganó un premio internacional, El Tren de la Bestia. O sea, esto que dice el Papa, o sea, que hay gente que no solamente se queda en la denuncia, sino que hay familias que nos iluminan, gente que sirve a esta miseria, porque es una miseria.
1: Sí, pensemos aquí en Estados Unidos, pensemos en España, ante toda esta situación social que se está viendo, pues hay mucha gente que denuncia a nivel de redes, hay otra gente que realmente apoya económicamente.
0: Mucho tiempo esta movilidad humana, estos desplazamientos no son nuevos.
1: Pues o sea, que se siente el rigor del Estado por un lado que no se ocupa y por otro lado que es intransigente ante el dolor.
0: Bueno, cuando prima la ganancia, entonces no hay voluntad para solucionar el problema de la pobreza, no hay voluntad para solucionar la violencia,
1: sí, el migrante
0: no
1: se
0: hay
1: vuelve
0: voluntad
1: como un
0: para
1: negocio.
0: Cuidar Sí, porque la ganancia prima sobre la inversión en las cosas sociales, ¿no? Uh-huh. Y entonces el centro del mensaje

0: Es así muy bonito. El que acoge a un niño como este, uh-huh, en mi nombre me acoge a mí.
1: Ese es.
0: Y es que el criterio cristiano no es preguntarnos cuántos son, cuánto cuestan o de dónde vienen, sino reconocer en cada pequeño una dignidad infinita. Fui forastero y me hospedaron. Somos hijos de Dios. Entonces, cuidado con la indiferencia, dice el Papa.
1: Y cuidado con pretender que este mensaje cristiano, que este texto del que me acoge a mí, o a un niño como este me acoge a mí, es solo aplicado a los cristianos, porque cuidado con nos quedamos aquí con la élite, solamente yo acojo aquí a mi hermano, el que está cerquita, y claro, o sea, esto no me duele. Estamos hablando de todos los seres humanos, estamos hablando en este contexto de los migrantes, de los necesitados, de los pobres,
0: de los que no te pueden, de la lengua que tengan,
1: de la religión que sea,
0: de la religión
1: o de los que no te sirven para nada. De los que tú no puedes sacar un provecho de ningún tipo, claro, a ellos claro. Esos son los
0: y
1: pequeños.
0: Entonces, fui forastero y me hospedaron. Y es que la fe se vuelve concreta cuando mira, cuando escucha, cuando acompaña y cuando protege. Y, como dice el libro del Éxodo, Dios oye el clamor de los
1: oprimidos. Eso me impresiona, sí.
0: Dios escucha, escuchen esto, Dios escucha el clamor de los oprimidos. Sí, y eso no lo negué, no es una consigna política, uh-huh, es que así va a suceder, porque así ha sucedido siempre. Son los pequeños los que al final triunfan, ¿no? Entonces, cuidado con la indiferencia, decía, porque la indiferencia nunca es neutral. Cuando dejamos solo a un vulnerable, permitimos que el sufrimiento persista.
1: Sí, y hay que tomar esa conciencia de que el clamor del pobre, de todas las latitudes, de todas las circunstancias, está subiendo al cielo, ¿no? Y Dios promete, bueno, esto es también un signo de esperanza para todos los que sufren, y es que Dios está al tanto de lo que está ocurriendo. O sea, pareciese que ante la injusticia de un gobierno que es tirano, o ante un descuido de los gobiernos que están velando es por ellos mismos, pareciese que Dios se hubiese olvidado, ¿no? Y aquí estamos viendo que Dios está al tanto de todo y que Dios está moviendo también las realidades para transformar eso. Tarde que temprano llega la transformación.
0: Y el Papa León XIV nos recuerda al Papa Francisco cuando dice que los menores migrantes, uh-huh, son especialmente vulnerables porque reúnen tres condiciones, decía el Papa Francisco. Son menores, son extranjeros y son los más indefensos. Y entonces para él la respuesta cristiana y social debe expresarse en cuatro verbos: acoger, proteger, promover e integrar.
1: Eso es.
0: Acoger aquí significa abrir espacio seguro, uh-huh, escuchar sin prejuicio. Proteger, uh-huh, significa defender la vida, la unidad familiar, los derechos de la, uh-huh, persona. Uh-huh. Promover es ofrecer educación y oportunidades, uh-huh, para que todos desarrollen sus capacidades. Integrar es favorecer una convivencia en la que nadie tenga que borrar su identidad para pertenecer. Y entonces, uh-huh, qué bonito, ¿no? Que pensemos todas estas cosas en el Día Mundial, en la Jornada Mundial de los inmigrantes.
1: Y es un llamamiento para todos, ¿no? La responsabilidad es de todos, los que tienen cargos, por supuesto, administrativos o cargos de liderazgo eclesial
0: o político,
1: o político organizacional, con fundaciones, y al ciudadano de a pie que estamos haciendo nuestras tareas y nuestra propia lucha por la sobrevivencia en medio de esa caminata y de esos niveles de cada quien, poder ayudar al pobre, al necesitado. Ese es el llamamiento, o sea, la responsabilidad de todos.
0: A mí me encanta Benedicto XVI, porque él nos recordaba constantemente que solo somos una familia humana.
1: Eso. Igual el Papa Francisco lo planteó, vamos todos en una barca, una sola familia.
0: Fratelli tutti. Sí. Fratelli tutti, todos somos hermanos. Entonces el Papa Benedicto hacía un énfasis en que las diferencias culturales y religiosas no eliminan la fraternidad. Uh-huh. Y decía, nos llaman a una convivencia fecunda, fundada en la justicia, en la caridad y en, uh-huh, el respeto. Entonces, y él hablaba también de los menores que emigran, ¿no? Dice que tienen derechos fundamentales inalienables y necesitan estabilidad, serenidad, seguridad y un ambiente que favorezca su desarrollo integral.
1: Hace también un llamado a las comunidades religiosas, que no, es decir, la situación migratoria, los refugiados, no son cuestión solo de de la pastoral social allá en la cabeza del que organiza ciertas actividades, o del Estado, del gobierno, sino de las comunidades, que las comunidades religiosas, las comunidades cristianas, nos podemos organizar para ayudar de una u otra forma a los migrantes y a los refugiados.
0: Y es que la migración es una peregrinación de fe y de esperanza. Porque la gente viene buscando un futuro mejor futuro, sí. Para sus hijos, para sus familias, y vienen a aportar a la sociedad. Eso de que no se aporta, eso es mentira. Eso de que se comen el seguro social, eso es mentira, porque no tenés derecho al seguro social, no tenés derecho a cuestiones de salud, no tenés derecho, y sin embargo se aporta para que otros tengan derecho, y el trabajo de mucha gente migrante hace posible muchas otras cosas, pero ellos no tienen derecho a eso. Entonces es una peregrinación de fe y de esperanza. El que viene con heridas, viene con desarraigo, pero también tiene ese anhelo de la vida mejor y la confianza en Dios, que nunca abandona a sus hijos. Y esta es una responsabilidad compartida. Tenemos que, todos estamos llamados a superar las situaciones de la historia, a escuchar las historias concretas de la gente, a superar las etiquetas. Esa etiqueta que le pusieron a los haitianos en la elección pasada, que comían perros y gatos y que se le estaban perdiendo, eso es terrible, eso es un racismo increíble. Y entonces la iglesia nos está invitando a practicar la hospitalidad como una práctica pastoral permanente. Qué bonito, ¿no? Practicar la hospitalidad como una práctica pastoral permanente. Ojalá que no se quede solo eso en una frase bonita, ¿no? Sino que la empecemos a sentir y a vivir todos. Porque todos podemos hacer nuestro poquito.
1: Todos. Sí. El que es cristiano, el que tiene fe, se expresa a través de la caridad, y la caridad no imaginada, sino práctica. Es decir, en la cotidianidad con su familia, pero es principalmente con el entorno cercano. Si usted se da cuenta y abre los ojos y le pedimos al Espíritu Santo que nos abra los ojos, nos vamos a dar cuenta que en nuestro entorno hay necesitados y podemos ayudar.
0: Y aquí yo creo que la integración es fundamental, ¿no? Porque a veces pensamos en los inmigrantes como destinatarios de ayuda, de asistencia, de necesidades. No, también ellos son miembros que traen dones, que traen la
1: aportes,
0: fe,
1: conocimientos,
0: que tienen voz propia. Entonces, yo creo que tenemos que cooperar todos en ofrecer, sobre todo a los pequeños, a los menores, un terreno común, donde crezcan, donde puedan valerse por sí mismos, ¿no? Entonces, también es conveniente que las instituciones civiles, el gobierno, que superen sus sesgos políticos y que busquen la reunificación, la educación, la protección jurídica y oportunidades reales para la integración. No solo un discursito, sino que suceda esa integración, ¿no?
1: Pues a los católicos nos toca orar, abrir el corazón y darlo, revisar qué podemos dar de lo que tenemos, qué podemos hacer con las personas que están cerca,
0: en nuestras escuelas, nuestras parroquias, deben de ser centro de acogida.
1: Por ejemplo, a mí me conmovía esto de que algunos lugares donde hay tanta persecución migratoria y eso, había una familia ciudadana que se dedicaba a ir a hacerle mercado a los migrantes que no podían salir o que estaban paniqueados por el tema de la persecución, y ellos iban y hacían mercado y hacían todo por ellos, ¿no? O sea, eso es una caridad. Claro, práctica,
0: de una forma real, o sea, convertir no solamente en nuestras casas, porque pues a veces no se puede, pero hacer esta clase de favores, es asistencia ya, es
1: concreta.
0: O sea, no se trata de gestionar los flujos de la gente, hay que custodiar a las personas, y esto es muy importante para nosotros.
1: Sí,
0: muy bien.
1: Sí, así es.
0: Pues el Papa León nos está invitando a mirar a cada niño antes de verle la categoría de migrante, ver su dignidad, proteger su vida, proteger su familia, ofrecerle educación, amistad, pertenencia y transformar la compasión, esa compasión que sentimos, en decisiones concretas. Yo creo que es muy importante tener esto en cuenta, sobre todo en este año electoral, que
1: Ya viene.
0: Las decisiones que tomemos en noviembre van a ser muy importantes para el resto del país, para por muchas décadas por venir. Muy bien, vamos a un corte musical y comercial y regresamos con más de
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0: Muy bien, familia de Dios, llegamos al segundo segmento de Rompiendo Esquemas, este segmento dedicado al análisis y comentario de las lecturas que la Iglesia nos presenta para este domingo 26º del tiempo ordinario, domingo 27 de septiembre del 2026. Don Rafa Castro.
1: Del profeta Ezequiel, esto dice el Señor: si ustedes dicen, no es justo el proceder del Señor, escucha, casa de Israel, con que es injusto mi proceder, ¿no es más bien el proceder de ustedes el injusto? Cuando el justo se aparta de su justicia, comete la maldad y muere. Muere por la maldad que cometió. Cuando el pecador se arrepiente del mal que hizo y practica la rectitud y la justicia, él mismo salva su vida. Si recapacita y se aparta de los delitos cometidos, ciertamente vivirá y no morirá. Palabra de Dios.
0: Te alabamos, Señor. Estamos ante el destierro babilónico. La gente se está echando las culpas de todo y la gente, los hijos, van a pagar la metida de patas que han hecho sus padres y son responsables de eso. Porque los judíos tenían una mentalidad corporativa, o sea, todos eran culpables, pero nadie era responsable. Y esa era la teología oficial del templo. Y aquí estamos, Rafa, ante un giro copernicano. Es uno de los puntos álgidos de la teología después de la catástrofe del destierro babilónico. Estamos hablando del año 587 antes de Cristo. Y existe un antes y un después. Después de esto, ¿no? Porque Ezequiel va a decir, no hay responsabilidad. Claro que sufrimos los efectos decisiones de algunos.
1: No, y de por sí, cuando un pueblo, cuando los líderes de un pueblo cometen errores, fallan, hay consecuencias colectivas que van trascendiendo
0: en
1: el
0: nazi.
1: Tiempo. Claro. Pero aquí estamos hablando de la responsabilidad personal ante la responsabilidad moral y la toma de decisiones particular.
0: Y ese es el giro copernicano en la teología oficial del pueblo de Israel. O sea, no te escondas, no te hagas la víctima.
1: No te excuses.
0: Tú eres responsable. Tú puedes cambiar esto.
1: O sea, recapacita tú, revisa tú lo que estás haciendo, el discernimiento, la vida que estás llevando. No diga, ay no, es que yo soy pecador porque es que mis papás son los responsables de que yo hoy cometa la maldad. No, usted tiene el libre albedrío. Arrepiéntete, o sea, y conviértete tú, no le eches la culpa al pasado.
0: Lo que Ezequiel está diciendo es que no pueden pagar justos por pecadores. Existe de verdad una responsabilidad colectiva y solidaria, pero que hay una responsabilidad personal. Y aquí está precisamente el gran cambio de la teología israelita. Porque Ezequiel nos va a mostrar que Dios nos ha hecho libres para decidir moralmente entre el bien y el mal. Y es verdad que existe una situación catastrófica en el destierro. Es verdad que fue responsabilidad de los antepasados y que yo estoy sufriendo los efectos de que ellos no quisieron escuchar la palabra de Dios mediante los profetas. Pero ahora yo soy responsable, yo no puedo seguir echándole la culpa, ¿no? El futuro se va construyendo desde mi opción de responder a Dios, de obedecer a Dios, de escuchar a Dios hoy. Por eso esta lectura de Ezequiel, el capítulo 18 de Ezequiel, desactiva el victimismo, la falsa resignación espiritual, y nos va a decir, no hay determinismos fatales. La culpa de tus padres no te condenan. Puedes enmendar esos errores y hacerte otra historia,
1: hacerte responsable de lo que vas a escribir. A mí me llega al pensamiento esto, de que hay mucha gente que dice, yo no soy un católico comprometido porque es que los curas son pecadores, ¿no? O yo no voy a la iglesia porque es que esas viejitas allá son hipócritas y rezan pero no aplican. ¿A usted qué le importa que el otro sea? Que el otro sea, es tu relación, es tu vida de santidad, es tu conversión, es tu alimentar la fe, es tu vínculo eclesial con el Señor. O sea,
0: y
1: no te excuses.
0: Es siempre actual, es mía, hoy.
1: Sí, sí.
0: Es siempre actual. O sea, no le puedo estar echando la culpa a mis padres, aunque sus decisiones me afecten hoy en día, pero no le puedo echar las culpas a mis padres. Yo puedo decidir un camino distinto. Y Ezequiel también nos va a recordar que la justicia de Dios es perfecta y es siempre misericordiosa. O sea, que yo puedo volver al corazón, a Dios con un corazón sinceramente arrepentido hoy. ¿Sí? Ya el ayer de mis padres, ese es el problema de ellos.
1: Sí, pues de hecho la transformación como consecuencia de antepasados es precisamente tu decisión de tener fe, de convertirte hoy, porque eso lo transforma todo, ¿no? O sea, tu conversión hoy transforma todo lo que pueda estar afectando de tu pasado. O sea, tú escribes una historia nueva.
0: Claro, vamos a la segunda lectura, don Rafa Castro.
1: De la carta a los Filipenses, hermanos. Si alguna fuerza tiene una advertencia en nombre de Cristo, si de algo sirve una exhortación nacida del amor, si nos une el mismo espíritu y si ustedes me profesan un afecto entrañable, llénenme de alegría, teniendo todos una misma manera de pensar, un mismo amor, unas mismas aspiraciones y una sola alma. Nada hagan por espíritu de rivalidad ni presunción, antes bien, por humildad, cada uno considere a los demás como superiores a sí mismo, y no busque su propio interés, sino el del prójimo. Tengan los mismos sentimientos que tuvo Cristo Jesús. Cristo, siendo Dios, no consideró que debía aferrarse a las prerrogativas de su condición divina, sino que por el contrario se anonadó a sí mismo, tomando la condición de siervo, y se hizo semejante a los hombres. Así, hecho uno de ellos, se humilló a sí mismo y por obediencia aceptó incluso la muerte y una muerte de cruz. Por eso, Dios lo exaltó sobre todas las cosas y le otorgó el nombre que está sobre todo nombre, para que al nombre de Jesús todos doblen la rodilla en el cielo y en la tierra y en los abismos, y todos reconozcan públicamente que Jesucristo es el Señor, para gloria de Dios Padre. Palabra de Dios, te alabamos Señor.
0: Qué hermosísimo este texto que nos está retando, invitando a tener los mismos sentimientos de Cristo, a reconocer públicamente que Jesucristo es el Señor, a vivir una vida cristocéntrica, centrada en Cristo, mensaje, no en nosotros. Y entonces, bueno, estamos ante un texto muy hermoso, porque la primera parte de este texto nos habla Pablo no de una teoría abstracta sobre Jesucristo, ¿no? Es una comunidad que está pasando problemas, que está amenazada por rivalidades internas, por orgullo, por divisiones, y por eso les pide que aspiren a la humildad, a que no sean que no tengan rivalidad, ¿sí? que vivan en la concordia, que tengan entrañas de compasión. Y les dice, Cristo es el camino.
1: Sí, a mí me encanta eso.
0: Cristo es el camino.
1: Sí, a mí me encanta, primero, el lenguaje, la sensibilidad que usa San Pablo, que eso deja entrever que hay una comunicación en una comunidad que se aman. O sea, si de alguna manera yo les puedo convencer de algo y me quieren dar una alegría, ámense. Es decir, no hagan cosas por rivalidad, por presunción, más bien tengan al otro como superior a ustedes, como Cristo. Tenga los mismos sentimientos de Cristo, que él siendo Dios no se quedó allá en su categoría.
0: La segunda parte de esta lectura, que todos los biblistas están de acuerdo, todos, absolutamente todos, de que es un himno cristológico de las primeras comunidades cristianas. Esto no es de Pablo, en la segunda parte es un himno cristológico que nos revela quién es Cristo y lo que Cristo ha hecho por nosotros. Tenía condición divina, pero no se aferró a esa condición. Se hizo siervo, obediente hasta la muerte. Y muerte de una cruz. Aquí la palabra que usa Pablo es la famosa kenosis, el vaciamiento. Cristo nunca dejó de ser Dios, sino que nos reveló a un Dios cuyo poder no aplasta, cuyo amor se entrega. a un Dios que no guarda la distancia, sino que se acerca a nosotros, a un Dios que no busca el dominio, el poder, sino el servicio. Un Dios que nos salva desde afuera, mandó a su Hijo para salvarnos desde adentro, sí, desde nuestra misma humanidad. Y entonces qué bonito eso, ¿no? De que podamos despojarnos. Y esta es la palabra para la comunidad. La comunidad solo se puede construir desde el despojo, sí, de nuestros sesgos, de nuestros orgullos, de nuestra soberbia, de nuestros rencores. Y no es que tenemos que despreciar a los otros, no. Tenemos que reconocer humildemente que necesitamos del otro.
1: Es que si Cristo es el centro, si Cristo es el centro, no hay desprecio por uno ni por el otro. O sea, hay Cristo es el que engloba, envuelve en el amor, ¿no? Es capaz de hacernos capaces de amar.
0: Renunciar a la vanagloria y buscar el bien común.
1: Hay una palabra clave aquí, Padre, y es el tema de la obediencia del Hijo, ¿no? Que eso nos va a iluminar el Evangelio, pero tiene que ver con una humildad de Cristo, una humildad del siervo, en este caso nosotros en Cristo, de obedecer al Padre. El Padre nos ha hablado, Cristo, en Cristo nos ha hablado, en el Espíritu nos habla, pero nosotros tenemos la libre decisión de decirle: Dios, te obedezco, te escucho y te obedezco.
0: Y los movimientos que hay son hermosos, sí, ¿no? Sí. Dios descendió y después Dios exaltó a Jesús. O sea, el Hijo descendió y fue exaltado por eso. La cruz viene la gloria,
1: ¿no? Eso nos corresponde,
0: por la entrega,
1: a nosotros,
0: por el amor, por el servicio, viene la gloria. Y entonces no la estemos buscando en otra parte. La humildad,
1: pues, que no queremos morir. No queremos humildad y cruz.
0: Es que la humildad cristiana, mira, Rafa, no consiste en hablar mal de uno mismo, sino en dejar espacio a Dios y a los demás para romper con el orgullo y buscar la comunión. Solo rompiendo con el orgullo podemos edificar la comunión. Y entonces yo creo que esta es la paradoja del Evangelio. Aquí estamos ante la paradoja del Evangelio. El mundo que identifica como grandeza el prestigio, el control, el reconocimiento. Y Dios, ¿qué quiere? El servicio.
1: La humildad, la generosidad.
0: Son totalmente cosas opuestas. Y por eso debemos de preguntarnos en nuestra propia vida cristiana. ¿Estamos resentidos? Eso lo tenemos que soltar. ¿A quién escucho? ¿A Jesús o al mundo? Si escucho al mundo, eso lo tenemos que dejar. En el espacio de nuestra familia, en nuestro trabajo, en nuestra comunidad, ¿hay rivalidad? ¿Hay competencia? O sea, ¿estoy compitiendo con mi hermano? No. Y aquí la propuesta, el camino es hermosísimo. Tener los mismos sentimientos de Cristo.
1: Y uno, para llegar a ese nivel, Padre, hay que soltarnos de las seguridades religiosas que pudiésemos tener. Nosotros somos muy de como ya hice tanto, ya he orado tanto, ya he hecho tantas misas, tanto rosario, tanto he hecho tanto, que ya yo soy de los hijos que no necesitan obedecer al Padre. O sea, ya estoy listo.
0: San Pablo, en esta carta de Filipenses, nos está presentando dos cosas. Primero, a confesar a Jesús, que Jesús es el Señor.
1: El Señor.
0: Para gloria y alabanza de Dios
1: Padre.
0: Él es el único Señor. Y nos da una tarea: vivir como Él vivió.
1: Así es, ese es.
0: Eso es todo.
1: Sí,
0: es. Muy bien, vamos a la Evangelio. Lectura del Evangelio. Don Rafa Castro.
1: Del Evangelio según San Mateo. En aquel tiempo, Jesús dijo a los sumos sacerdotes y a los ancianos del pueblo: ¿qué opinan de esto? Un hombre que tenía dos hijos fue a ver el primero y le ordenó: hijo, ve a trabajar hoy en la viña. Él le contestó: ya voy, señor, pero no fue. El padre se dirigió al segundo y le dijo lo mismo. Este le respondió: no quiero ir. Pero se arrepintió y fue. ¿Cuál de los dos hizo la voluntad del padre? Ellos le respondieron: el segundo. Entonces Jesús les dijo: yo les aseguro que los publicanos y las prostitutas se les han adelantado en el camino del reino de Dios. Porque vino a ustedes Juan, predicó el camino de la justicia y no le creyeron. En cambio, los publicanos y las prostitutas sí le creyeron. Ustedes, ni siquiera después de haber visto, se han arrepentido ni han creído en él. Palabra del Señor.
0: Gloria a ti, Señor Jesús. Me encanta esta parábola porque es muy breve, es muy sencilla y es profundamente provocadora.
1: Sacudona.
0: O sea, hay que ver con quién está hablando Jesús. Sí. Está hablando con los sumos sacerdotes y los ancianos del pueblo. Y después les dice, no, pero es que hay gente que se les va a adelantar. Los publicanos y las prostitutas, que eran las personas más odiadas por el establecimiento religioso de Israel. Para ellos, los publicanos y las prostitutas no tenían salvación, no tenían redención. Entonces a mí me encanta este set contrapuesto, ¿no? Sacerdotes y ancianos, publicanos, prostitutas.
1: Sí, sí.
0: A mí me parece muy hermoso, por eso te digo, es profundamente provocador. Jesús está en el templo, donde va a pronunciar sus últimos, está casi ya terminando su ministerio público, ya casi, ahí va a pronunciar las parábolas más fuertes y más provocadoras contra la religión oficial de Israel. Está conversando con los sumos sacerdotes que además están cuestionando la autoridad de Jesús. Para eso se acercan. Y ahora ellos salen cuestionados. Son ellos los que conocen la ley, son ellos los que ocupan los puestos religiosos, son ellos los que saben pronunciar las respuestas adecuadas, pero no han acogido la llamada de salvación, de conversión, perdón, que les ha hecho Juan el Bautista.
1: Sí, sí, eso, a eso quería llegar, ¿no? Eso me resuena, que vino Juan y que anticipó la venida de Cristo, o mejor, preparó la venida del Mesías, anunció un evangelio de conversión, invitó, y los pequeños, los publicanos, las prostitutas, los pequeños fueron los que acogieron ese llamado, respondieron. Y los que debían haber tenido la sabiduría de Dios y haber respondido dócilmente no lo hicieron. ¿Por qué? Porque estaban asegurados en su ley, en su estructura, en su comodidad. Les pasaba la verdad de Dios que había sido proclamada desde los profetas, como hoy, ¿no? El profeta hoy les está hablando, oiga, ustedes tienen que tomar la decisión, no es la estructura la que los salva, sino la decisión hoy suya.
0: Suya. Sí. Y es como que el viejo adagio popular, ¿no? Obras son razones. Obras son
1: amores y no
0: buenas razones, sí. ¿No? Entonces, la palabra y la obra tienen que ir junta. El problema que tenían las autoridades religiosas del pueblo era que decían una cosa, pero no practicaban lo que decían.
1: Ahí está, sí.
0: Y entonces Jesús está denunciando esta incoherencia, que dicen sí a Dios con los labios, mientras su vida personal, sus decisiones políticas y religiosas expresan un no.
1: No, el solo hecho de no aceptar a Jesús, la enseñanza que él estaba dando, el ver los milagros estaban latentes, la obra poderosa, la palabra con autoridad, todo de Jesús mostraba que el reino estaba entre ellos y ellos no lo pudieron recepcionar, no lo pudieron percibir, no, y
0: no todo el que me diga Señor, entrará, sí, en el reino de los cielos. La fe auténtica, Rafa, se conoce por los frutos. Y los frutos son justicia, misericordia, servicio, perdón, fidelidad a pesar de la tribulación y las dificultades. El primer hijo empieza bien y termina muy mal. Y el otro comienza muy mal, porque aquí lo importante es volver. Eso es lo que nos está diciendo.
1: Sí, es que
0: y esa
1: Dios
0: es la sorpresa del reino.
1: Sí.
0: A Dios le interesa más
1: la sinceridad del corazón, la autenticidad,
0: volver a
1: no
0: él.
1: Tanto el tiempo. Fíjese, sí, que ahí para Dios el tiempo, claro, no es tan... El tiempo y el tema del legalismo. O sea, una persona hoy puede decir, no, yo llevo tantos años sirviéndole al Señor, soy laico, soy líder, soy sacerdote.
0: Pues tengo una advertencia para ti.
1: Claro, claro.
0: Servidor del Señor.
1: Claro.
0: O sea, llevas tantos, sí, años, sí, pero tienes el peligro del fariseísmo.
1: Correcto, sí.
0: ¿Cuándo aparece el fariseísmo? Cuando usamos la religión para sentirnos superiores.
1: Como excusa, sí.
0: Para juzgar al que está caído, para pisotearlo.
1: Para
0: ocultar nuestra resistencia al cambio.
1: Sí, sí.
0: Yo no necesito, yo ya estoy en el camino, yo no necesito eso que tú me dices. Y entonces el Evangelio de hoy nos está invitando a una humildad sincera, a reconocer que todos necesitamos conversión y que nadie está condenado para siempre por su pasado. Fíjate, también este es como un giro copernicano a la religión de los fariseos y de los sumos sacerdotes del templo, y nos sirve para nuestra vida. O sea, yo me tengo que preguntar hoy, digo que sí, pero después hago lo que quiero. ¿O escucho realmente la voz del Señor? ¿Hay una verdadera reconciliación o sigo responsabilizando a otros y haciéndome la víctima?
1: Sí, pienso yo en que también los fariseos, como en el caso de Nicodemo, también algunos fariseos tuvieron la humildad, ¿no? Que es un gran ejemplo.
0: José una humildad,
1: sí, para acoger el reino en sus vidas. Sí.
0: Claro, es como, bueno. La buena noticia es que de esta parábola es que siempre existe la posibilidad para repensar, para arrepentirse, para recapacitar. La buena noticia es que Dios no nos encierra en la primera respuesta ni hace de nuestros errores una identidad definitiva, que nos llama de nuevo y espera una respuesta que se convierta en obras. Que nuestra fe no solamente sea de afirmaciones correctas, sino de una vida disponible. ¿Cuántos dicen amén?
1: Amén, amén.
0: Vamos a un corte musical y comercial y regresamos con más de Rompiendo Esquemas.
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0: Muy bien, familia de Dios, llegamos al final de Rompiendo Esquemas en este segmento dedicado al análisis y comentario de las noticias que han llegado a nuestra mesa de redacción que cada uno de nosotros ha escogido para comentar con ustedes. Don Rafa Castro.
1: Según una estadística presentada en el 2024, dice que casi la mitad de los matrimonios en España terminan en divorcio. Por eso, la diócesis de Cuenca, en Castilla, presentó un programa que se llama Niño Equilibrista, que acompaña durante un año a hijos de padres separados. Su directora, Marta Guillén, explica que la iniciativa busca ayudarles a expresar su dolor, fortalecer la comunicación con sus padres y comprender que, pese a la separación, seguirán siendo amados por ambos. El programa, basado en grupos de ayuda mutua y se prepara durante 8 años, también trabaja temas de duelo, el perdón, la relación con Dios. Bueno, sus responsables esperan que puedan extender a otras diócesis esta iniciativa, pues, para acompañar a muchas más familias. Así que lindo proyecto para los
0: niños. Muy bien, nos estamos preparando para la visita del Papa a la Argentina, que está prevista del 8 al 11 de noviembre del 2026.
1: Ya estamos cerquita.
0: Ya está, un mes y piquito. Y esto ha desatado controversias increíbles en la Argentina. Y entonces yo dije, no, ya ahora ya sé por qué el Papa Francisco no quería ir, ¿no? Tenía miedo de ser instrumentalizado por las clases políticas, claro, y todos los pleitos que hay en la nación. Y entonces, ya en los periódicos están hablando de ganadores y perdedores, pero en realidad lo que el Vaticano ha intentado hacer y lo que siempre hace cuando hay estas visitas es mantener el equilibrio. Se tiene que reconocer a las autoridades, pero también se tiene que reunir con la iglesia, con los trabajadores, con los sectores vulnerables. Y entonces lo que denota la agenda es un equilibrio para el Vaticano, pero para la clase política es ganadores y perdedores. Claro. No les ha gustado.
1: Por ellos, solo ellos.
0: Sí, claro. O sea, por ejemplo, los trabajadores querían una reunión solo para ellos. Y entonces el Papa dijo, no, nos vamos a poner con los empresarios, con los sindicalistas, con todos los trabajadores y todos los referentes sociales, o sea, todos los movimientos
1: de trabajo,
0: sin lucro, sí, organizaciones sin fines de lucro, sí, y sí, todo eso va a ser una sola reunión. Y entonces ya ahí ya dicen, ah, los que prendieron son los sindicalistas. El gobierno no quiere que se dé esta reunión. no quería que se diera esta reunión porque Milei le tiene horror a la doctrina social de la Iglesia. Y entonces no quiere que se pronuncie en discurso. Dicen que está pendiente de influir los discursos del Papa, que se los ha pedido de antemano. No se los van a dar, pero está preocupado por eso. También se va a reunir con gente de discapacidad, con cuestiones de gente que está desempleada, y van a hablar sobre la situación económica.
1: Sí, claro.
0: Y entonces, claro, se ha desatado toda una polémica que a mí me parece, de nuevo, innecesaria. Me parece que el Papa va a hablar de lo que la Iglesia habla siempre,
1: sí, sí,
0: de la doctrina social de la Iglesia, que no es nada nuevo,
1: sí, sí.
0: Y que no se va a poder alinear al querer de toda la gente, ¿no? Sino que quiere un amplio diálogo con el gobierno, pero también quiere escuchar al mundo laboral, quiere cercanía con los vulnerables, quiere un encuentro ecuménico, va a haber un encuentro ecuménico en Buenos Aires, también se va a desplazar a Claypool, a Córdoba, a Luján, porque él no quiere estar alineado a un solo espacio, sino que quiere hablarle al conjunto de todo el país. Entonces,
1: qué bueno.
0: Yo cuando leí esta noticia estaba pensando, no, con razón el Papa no quiso ir, y este que no es argentino el Papa. Me imagino que le jalaba por todos lados a Francisco, no. Y Francisco dijo no. Y bueno,
1: sí, no, ojalá le haga mucho bien al país, ¿no? Por
0: sí,
1: todas las circunstancias.
0: Y vamos a Latinoamérica también. Yo estoy a la expectativa de los discursos del Perú, de Argentina, uh-huh, y todas estas cosas. Así que este ha sido nuestro programa de hoy. ¿Qué te parece?
1: Muy bien, muy bien.
0: Hablaron para qué ustedes, bueno,
1: Rafa Castro
0: y el padre Roberto Cortés. Será que el próximo domingo en otro
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0: Señor, abre mis labios.
1: Y mi boca proclamará tu alabanza.
0: Gloria al Padre, y al Hijo, y al Espíritu Santo.
1: Como era en el principio, ahora y siempre, por los siglos de los siglos. Amén.
0: Salmo 94. Invitación a la alabanza divina. Animaos unos a otros día tras día mientras perdura el hoy. Hebreos 3:13.
1: Dad gracias al Señor, porque es eterna su misericordia.
0: Venid, aclamemos al Señor, demos vítores a la roca que nos salva, entremos a su presencia dándole gracias, aclamándolo con cantos.
1: Dad gracias al Señor, porque es eterna su misericordia.
0: Porque el Señor es un Dios grande, soberano de todos los dioses. Tiene en su mano las cimas de la tierra, son suyas las cumbres de los montes. Suyo es el mar, porque Él lo hizo, la tierra firme que modelaron sus manos.
1: Dad gracias al Señor, porque es eterna su misericordia.
0: Venid, postrémonos por tierra, bendiciendo al Señor, Creador nuestro, porque Él es nuestro Dios, y nosotros su pueblo, el rebaño que Él guía.
1: Dad gracias al Señor, porque es eterna su misericordia.
0: Ojalá escuchéis hoy su voz. No endurezcáis el corazón como en Meribá, como el día de Masá en el desierto, cuando vuestros padres me pusieron a prueba y dudaron de mí, aunque habían visto mis obras.
1: Dad gracias al Señor, porque es eterna su misericordia.
0: Durante 40 años aquella generación me repugnó y dije, es un pueblo de corazón extraviado que no reconoce mi camino, por eso he jurado en mi cólera que no entrarán en mi descanso.
1: Dad gracias al Señor, porque es eterna su misericordia.
0: Gloria al Padre, y al Hijo, y al Espíritu Santo, como era en el principio, ahora y siempre, por los siglos de los siglos. Amén.
1: Dad gracias al Señor, porque es eterna su misericordia.
0: Edificaste una torre para tu huerta florida, un lagar para tu vino y para el vino una viña. Y la viña no dio uvas, ni el lagar buena bebida, solo racimos amargos y zumos de amarga tinta. Edificaste una torre, Señor, para tu guarida, un huerto de dulces frutos, una noria de aguas limpias, un blanco silencio de horas y un verde beso de brisas. Y esta casa, que es tu torre, este mi cuerpo de arcilla, esta sangre que es tu sangre, y esta herida que es tu herida, te dieron frutos amargos, amargas uvas y espinas. Rompe, Señor, tu silencio, rompe tu silencio y grita, que mi lagar enrojezca cuando tu planta lo pise, y que tu mesa se endulce con el vino de tu viña. Amén. Salmo 50. Confesión del pecador arrepentido. Renovaos en la mente y en el espíritu, y vestíos de la nueva condición humana. Efesios 4, 23-24. Aceptarás los sacrificios, ofrendas y holocaustos sobre tu altar, Señor. Misericordia, Dios mío, por tu bondad, por tu inmensa compasión, borra mi culpa. Lava del todo mi delito, limpia mi pecado.
1: Pues yo reconozco mi culpa, tengo siempre presente mi pecado. Contra ti, solo pequé, cometí la maldad que aborreces.
0: En la sentencia tendrás razón, en el juicio brillará tu rectitud. Mira que en la culpa nací, pecador me concibió mi madre.
1: Te gusta un corazón sincero, y en mi interior me inculca sabiduría. Rocíame con el hisopo, quedaré limpio. Lávame, quedaré más blanco que la nieve.
0: Hazme oír el gozo y la alegría, que se alegren los huesos quebrantados. Aparta de mi pecado tu vista, borra en mí toda culpa.
1: Oh Dios, crea en mí un corazón puro. Renuévame por dentro con espíritu firme. no me arrojes lejos de tu rostro, no me quites tu santo espíritu.
0: Devuélveme la alegría de tu salvación, afiánzame con espíritu generoso. Enseñaré a los malvados tus caminos, los pecadores volverán a ti.
1: Líbrame de la sangre, oh Dios, Dios salvador mío, y cantará mi lengua tu justicia. Señor, me abrirás los labios y mi boca proclamará tu alabanza.
0: Los sacrificios no te satisfacen. Si te ofreciera un holocausto, no lo querrías. Mi sacrificio es un espíritu quebrantado, un corazón quebrantado y humillado, tú no lo desprecias.
1: Señor, por tu bondad favorece a Sión, reconstruye las murallas de Jerusalén, entonces aceptarás los sacrificios rituales, ofrendas y holocaustos, sobre tu altar se inmolarán novillos.
0: Gloria al Padre, y al Hijo, y al Espíritu Santo.
1: Como era en el principio, ahora y siempre, por los siglos de los siglos. Amén.
0: Aceptarás los sacrificios, ofrendas y holocaustos sobre tu altar, Señor. Cántico. Que los pueblos todos se conviertan al Señor. Al nombre de Jesús toda rodilla se doble. Filipenses 2:10. Con el Señor triunfará y se gloriará la estirpe de Israel. Es verdad, tú eres un Dios escondido, el Dios de Israel, el Salvador. Se avergüenzan y se sonrojan todos por igual, se van avergonzados los fabricantes de ídolos, mientras el Señor salva a Israel con una salvación perpetua, para que no se avergüencen ni se sonrojen nunca jamás.
1: Así dice el Señor, Creador del cielo. Él es Dios. Él modeló la tierra, la fabricó y la afianzó. No la creó vacía, sino que la formó habitable. Yo soy el Señor y no hay otro.
0: No te hablé a escondidas en un país tenebroso. No dije a la estirpe de Jacob, buscadme en el vacío.
1: Yo soy el Señor que pronuncia sentencia y declara lo que
0: nunca jamás.
1: Así dice el Señor, Creador del cielo. Él es Dios. Él modeló la tierra, la fabricó y la afianzó. No la creó vacía, sino que la formó habitable. Yo soy el Señor y no hay otro.

0: Declarad, aducid pruebas, que deliberen juntos. ¿Quién anunció esto desde antiguo? ¿Quién lo predijo desde entonces? No fui yo el Señor, no hay otro Dios fuera de mí.
1: Yo soy un Dios justo y salvador y no hay ninguno más.
0: Volveos hacia mí para salvaros, confines de la tierra, pues yo soy Dios y no hay otro.
1: Yo juro por mi nombre, de mi boca sale una sentencia, una palabra irrevocable. Ante mí se doblará toda rodilla, por mí jurará toda lengua, dirán, solo el Señor tiene la justicia y el poder.
0: A Él vendrán avergonzados los que se enardecían contra Él. Con el Señor triunfará y se gloriará la estirpe de Israel.
1: Gloria al Padre, y al Hijo, y al Espíritu Santo.
0: Como era en el principio, ahora y siempre, por los siglos de los siglos. Amén. Con el Señor triunfará y se gloriará la estirpe de Israel. Salmo 99. Alegría de los que entran en el templo. Los redimidos deben entonar un canto de victoria. San Atanasio. Entrad en la presencia del Señor con aclamaciones. Aclama al Señor, tierra entera. Servid al Señor con alegría. Entrad en su presencia con aclamaciones.
1: Sabed que el Señor es Dios, que Él nos hizo y somos suyos, su pueblo y ovejas de su rebaño.
0: Entrad por sus puertas con acción de gracias, por sus atrios con himnos, dándole gracias y bendiciendo su nombre.
1: El Señor es bueno, su misericordia es eterna, su fidelidad por todas las edades.
0: Gloria al Padre, y al Hijo, y al Espíritu Santo.
1: Como era en el principio, ahora y siempre, por los siglos de los siglos. Amén.
0: Entrad en la presencia del Señor con aclamaciones. Lectura breve. No salga de vuestra boca palabra desedificante, sino la que sirva para la necesaria edificación, comunicando la gracia a los oyentes. Y no provoquéis más al Santo Espíritu de Dios, con el cual fuisteis marcados para el día de la redención. Desterrad de entre vosotros todo exacerbamiento, animosidad, ira, pendencia, insulto y toda clase de maldad. Sed, por el contrario, bondadosos y compasivos unos con otros, y perdonaos mutuamente, como también Dios os ha perdonado en Cristo. Responsorio breve. En la mañana hazme escuchar tu gracia.
1: En la mañana hazme escuchar tu gracia.
0: Indícame el camino que he de seguir.
1: Hazme escuchar tu gracia.
0: Gloria al Padre, y al Hijo, y al Espíritu Santo.
1: En la mañana hazme escuchar tu gracia. El Señor ha visitado y redimido a su pueblo.
0: Bendito sea el Señor, Dios de Israel, porque ha visitado y redimido a su pueblo, suscitándonos una fuerza de salvación en la casa de David, su siervo, según lo había predicho desde antiguo por boca de sus santos profetas. Es la salvación que nos libra de nuestros enemigos y de la mano de todos los que nos odian. Ha realizado así la misericordia que tuvo con nuestros padres, recordando su santa alianza y el juramento que juró a nuestro padre Abraham, para concedernos que, libres de temor, arrancados de la mano de los enemigos, le sirvamos con santidad y justicia en su presencia todos nuestros días. Y a ti, niño, te llamarán profeta del Altísimo, porque irás delante del Señor a preparar sus caminos, anunciando a su pueblo la salvación, el perdón de sus pecados. Por la entrañable misericordia de nuestro Dios, nos visitará el sol que nace de lo alto, para iluminar a los que viven en tiniebla y en sombra de muerte, para guiar nuestros pasos por el camino de la paz.

0: gloria al Padre, y al Hijo, y al Espíritu Santo, como era en el principio, ahora y siempre, por los siglos de los siglos. Amén.
1: El Señor ha visitado y redimido a su pueblo.
0: Preces. Adoremos a Cristo, que salvó al mundo con su cruz, y supliquémosle diciendo:
1: Señor, ten misericordia de nosotros.
0: Señor Jesucristo, cuya claridad es nuestro sol y nuestro día, haz que, desde el amanecer, desaparezca de nosotros todo sentimiento malo.
1: Señor, ten misericordia de nosotros.
0: Vela, Señor, sobre nuestros pensamientos, palabras y obras, a fin de que nuestro día sea agradable ante tus ojos.
1: Señor, ten misericordia de nosotros.
0: Aparta de nuestros pecados tu vista y borra en nosotros toda culpa.
1: Señor, ten misericordia de nosotros.
0: Por tu cruz y tu resurrección, llénanos del gozo del Espíritu Santo.
1: Señor, ten misericordia de nosotros.
0: Ya que somos hijos de Dios, oremos a nuestro Padre como Cristo nos enseñó. Padre nuestro que estás en el cielo, santificado sea tu nombre. Venga a nosotros tu reino. Hágase tu voluntad en la tierra como en el cielo. Danos hoy nuestro pan de cada día. Perdona nuestras ofensas, como también nosotros perdonamos a los que nos ofenden. No nos dejes caer en la tentación, y líbranos del mal. Amén. Oración conclusiva. Dios misericordioso, que has iluminado las tinieblas de nuestra ignorancia con la luz de tu palabra, acrecienta en nosotros la fe que tú mismo nos has dado. Que ninguna tentación pueda nunca destruir el ardor de la fe y de la caridad que tu gracia ha encendido en nuestro espíritu. Por nuestro Señor Jesucristo, tu Hijo, que contigo vive y reina en la unidad del Espíritu Santo y es Dios por los siglos de los siglos. Amén. El Señor nos bendiga, nos guarde de todo mal, y nos lleve a la vida eterna. Amén.

0: Muchas gracias, la verdad siempre es una alegría volver aquí a Puerto Rico. Una alegría enorme para mi corazón poder compartir esta noche con ustedes.
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1: Son las 4:53.

0: En el nombre del Padre, y del Hijo, y del Espíritu Santo.
1: Amén.
0: El Señor esté con vosotros.
1: Y con tu espíritu.
0: Empezamos la Santa Misa dando gracias a Dios, pidiendo con humildad perdón por nuestros pecados. Yo confieso ante Dios Todopoderoso y ante vosotros, hermanos, que he pecado mucho de pensamiento, palabra, obra y omisión. Por mi culpa, por mi culpa, por mi gran culpa. Por eso ruego a Santa María Siempre Virgen, a los ángeles, a los santos y a vosotros, hermanos, que intercedáis por mí ante Dios nuestro Señor. Dios Todopoderoso, tenga misericordia de nosotros, perdone nuestros pecados y nos lleve a la vida eterna.
1: Amén.
0: Señor, ten piedad.
1: Señor, ten piedad.
0: Cristo, ten piedad.
1: Cristo, ten piedad.
0: Señor, ten piedad.
1: Señor, ten piedad.
0: Oremos. Oh Dios, que has puesto la plenitud de la ley divina en el amor a ti y al prójimo, concédenos cumplir tus mandamientos para que merezcamos llegar a la vida eterna. Por nuestro Señor Jesucristo, tu Hijo, que vive y reina contigo en la unidad del Espíritu Santo y es Dios por los siglos de los siglos.
1: Amén.
2: Lectura del libro del Eclesiastés. Disfruta mientras eres muchacho y pásalo bien en la juventud. Déjate llevar del corazón y de lo que te recrea la vista. Pero sábete que Dios te llevará a juicio para dar cuenta de todo. Rechaza las penas del corazón y rehúye los dolores del cuerpo. Adolescencia y juventud son efímeras. Acuérdate de tu Creador en tus años mozos, antes de que lleguen los días aciagos y te alcancen los años en que digas, no les saco gusto. Antes de que se oscurezca el sol, la luz, la luna y las estrellas, y tras la lluvia vuelva el nublado. Ese día temblarán los guardianes de la casa, y los valientes se encorvarán. Las que muelen serán pocas y se pararán. Los que miran por las ventanas se ofuscarán. Las puertas de la calle se cerrarán, y el ruido del molino será solo un eco. Se debilitará el canto de los pájaros. Las canciones se irán apagando. Darán miedo las alturas y las calles, rodarán los terrores. Cuando florezca el almendro y se arrastre la langosta y sea ineficaz la alcaparra, porque el hombre va a la morada de su eternidad y el cortejo fúnebre recorre las calles. Antes de que se rompa el hilo de plata y se destroce la copa de oro y se quiebre el cántaro en la fuente, y se raje la polea del pozo, y el polvo vuelva a la tierra que fue, y el espíritu vuelve a Dios que lo dio. Vanidad de vanidades, dice Coelet, vanidad de vanidades, todo es vanidad. Palabra de Dios.
0: Te alabamos, Señor.
2: Señor, tú has sido nuestro refugio de generación en generación.
0: Señor, tú has sido nuestro refugio de generación en generación.
2: Tú reduces el hombre a polvo, diciendo, retornad, hijos de Adán. Mil años en tu presencia son un ayer que pasó, una vela nocturna. Señor,
0: Señor, tú has sido nuestro refugio de generación en generación.
2: Son como un sueño, como hierba que se renueva, que florece y se renueva por la mañana, y por la tarde la ciegan y se seca.
0: Señor, tú has sido nuestro refugio de generación en generación.
2: Enséñanos a calcular nuestros años para que adquiramos un corazón sensato. Vuélvete, Señor, ¿hasta cuándo? Ten compasión de tus siervos.
0: Señor, tú has sido nuestro refugio de generación en generación.
2: Por la mañana, sácianos de tu misericordia, y toda nuestra vida será alegría y júbilo. Baje a nosotros la bondad del Señor y haga prósperas las obras de nuestras manos. Sí, haga prósperas las obras de nuestras manos.
0: Señor, Señor, tú has sido nuestro refugio de generación en generación.
2: Aleluya, aleluya, aleluya.
0: Aleluya, aleluya, aleluya.
2: Nuestro Salvador, Cristo Jesús, destruyó la muerte e hizo brillar la vida por medio del Evangelio.
1: Aleluya, aleluya, aleluya.
0: El Señor esté con vosotros.
1: Y con tu espíritu.
0: Lectura del Santo Evangelio según San Lucas.
1: Gloria a ti, Señor.
0: En aquel tiempo, entre la admiración general por lo que hacía Jesús, dijo a sus discípulos: meteos bien en los oídos estas palabras. El Hijo del Hombre va a ser entregado en manos de los hombres. Pero ellos no entendían este lenguaje. Les resultaba tan oscuro que no captaban el sentido y les daba miedo preguntarle sobre el asunto. Palabra del Señor.
1: Gloria a ti, Señor Jesús.
0: Bueno, quizás sea lógico y no podemos juzgar a los apóstoles por no entender a qué se refería el Señor. Nos puede parecer que era evidente, pero es porque nosotros ya conocemos la historia. Es como, imaginemos una película en que uno ya ha visto el final, pues entiende los gestos que van haciendo los protagonistas, pero mientras lo veía la primera vez, pues no los entendía. El Señor estaba hablando de la cruz, de su cruz, pero también estaba hablando de la cruz que a ellos les iba a ocurrir más pronto o más tarde. Todos murieron mártires. San Juan Evangelista no, pero también sufrió el martirio, aunque no murió en él. La cruz. ¿Qué tenemos que hacer para prepararnos a la cruz? ¿Qué hizo Jesús? Jesús era Dios, Jesús es Dios. Estaba preparado. Pero también lo sabemos, se iba a orar a solas, a estar con el Padre. Y eso que él tenía una relación absoluta, porque había una única naturaleza divina en tres personas distintas. Pero se iba a estar a solas con el Padre. No somos Superman. Superman es una ficción, no existe. Somos seres humanos, maravillosos seres humanos. Y a veces horribles seres humanos. Pasamos baches, nos cansamos. El dolor físico es horrible. También los dolores psíquicos, las arideces, las pruebas de fe. Somos seres humanos. ¿Qué tenemos que hacer? Pues buscar ayuda. Asumir nuestra condición frágil y buscar ayuda. ¿Dónde encontramos la ayuda nosotros? En la oración. En la oración es el pan de cada día, la oración. ¿Dónde más encontramos ayuda? En la comunidad. Donde dos o más están unidos en mi nombre, allí estoy yo presente en medio de ellos. El Señor no quiso una religión de personas aisladas. Quiso una religión de familia. Iglesia significa asamblea, es decir, es una asamblea, una reunión, una comunidad, una familia, la familia de los hijos de Dios. Creo que este mundo tan individualista nos hace daño porque nos aísla. Aunque estemos rodeados de personas, muchas veces estamos solos o nos sentimos solos. Y ni siquiera tenemos ese vínculo vertical de la relación con Dios. Pero es que aunque le tengamos, ha fallado la relación con los hermanos. Por eso es tan importante la comunidad. La comunidad parroquial, por ejemplo, tan importante. Pero no solo la comunidad parroquial, que a veces es excelente, pero otras veces no tanto. A veces va bien durante un tiempo, pero luego pues no va bien. Quizá porque han cambiado al sacerdote, puede ser. Y lo que antes era un hogar se convierte en un sitio inhóspito y te sientes mal. Es por eso que recomiendo la participación en una comunidad que no sea solo la parroquial. Una comunidad donde puedas encontrarte con hermanos, compartir tu fe, encontrar ese apoyo que necesitas en momentos bajos, o dar el apoyo que necesitan los demás, compartir tu testimonio de vida y escuchar y aprender y enriquecerte con el testimonio de vida de los demás, recibir también formación para ti, pero también para educar a tus hijos, a tu familia, a ser testigo en medio de un mundo secularizado. El demonio nos aísla, aislándonos, nos vence con más facilidad. Necesitamos la comunidad. Y por eso invito a entrar en una escuela de agradecimiento, una comunidad online, online, desde tu país, el día y la hora que tú quieras, y desde ahí prepararte para la consagración a los Sagrados Corazones. El Señor nos necesita. Necesita de personas que le digan: me he consagrado a ti, soy tuyo, estoy a tus órdenes, estoy a tu servicio, cuenta conmigo. Pero eso no se puede hacer viviendo solo. Es mucho más difícil, porque somos seres humanos y necesitamos la familia, necesitamos la comunidad. Las personas que estén interesadas, por favor.
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0: Muy bien, familia de Dios, llegamos al segundo segmento de Rompiendo Esquemas, este segmento dedicado al análisis y comentario de las lecturas que la Iglesia nos presenta para este domingo 26º del tiempo ordinario, domingo 27 de septiembre del 2026. Don Rafa Castro.
1: Del profeta Ezequiel, esto dice el Señor: si ustedes dicen, no es justo el proceder del Señor, escucha, casa de Israel, con que es injusto mi proceder, ¿no es más bien el proceder de ustedes el injusto? Cuando el justo se aparta de su justicia, comete la maldad y muere. Muere por la maldad que cometió. Cuando el pecador se arrepiente del mal que hizo y practica la rectitud y la justicia, él mismo salva su vida. Si recapacita y se aparta de los delitos cometidos, ciertamente vivirá y no morirá. Palabra de Dios.
0: Te alabamos, Señor. Estamos ante el destierro babilónico. La gente se está echando las culpas de todo y la gente, los hijos, van a pagar la metida de patas que han hecho sus padres y son responsables de eso. Porque los judíos tenían una mentalidad corporativa, o sea, todos eran culpables, pero nadie era responsable. Y esa era la teología oficial del templo. Y aquí estamos, Rafa, ante un giro copernicano. Es uno de los puntos álgidos de la teología después de la catástrofe del destierro babilónico. Estamos hablando del año 587 antes de Cristo. Y existe un antes y un después. Después de esto, ¿no? Porque Ezequiel va a decir, no hay responsabilidad. Claro que sufrimos los efectos de las decisiones de algunos.
1: Sí, sí. ¿Eh? No, y de por sí, cuando los líderes de un pueblo cometen errores, fallan, hay consecuencias colectivas que van trascendiendo
0: en el tiempo.
1: Claro. Pero aquí estamos hablando de la responsabilidad personal ante la responsabilidad moral y la toma de decisiones de manera particular.
0: Y ese es el giro copernicano en la teología oficial del pueblo de Israel. O sea, no te escondas, no te hagas la víctima.
1: No te excuses.
0: Sí, o sea, tú eres responsable. Tú puedes cambiar esto.
1: O sea, recapacita tú, revisa tú lo que estás haciendo, el discernimiento, la vida que estás llevando. No diga, ay no, es que yo soy pecador porque es que mis papás son los responsables de que yo hoy cometa la maldad. No, usted tiene el libre albedrío. Arrepiéntete, o sea, y conviértete tú, no le eches la culpa al pasado.
0: Lo que Ezequiel está diciendo es que no pueden pagar justos por pecadores.
1: Sí.
0: Que existe de verdad una responsabilidad colectiva y solidaria, pero que hay una responsabilidad personal. Y aquí está precisamente el gran cambio de la teología israelita. Porque Ezequiel nos va a mostrar que Dios nos ha hecho libres para decidir moralmente entre el bien y el mal. Y es verdad que existe una situación catastrófica en el destierro. Es verdad que fue responsabilidad de los antepasados y que yo estoy sufriendo los efectos de que ellos no quisieron escuchar la palabra de Dios mediante los profetas. Pero ahora yo soy responsable, yo no puedo seguir echándole la culpa, ¿no? El futuro se va construyendo desde mi opción de responder a Dios, de obedecer a Dios, de escuchar a Dios hoy. Por eso esta lectura de Ezequiel, el capítulo 18 de Ezequiel, desactiva el victimismo, la falsa resignación espiritual, y nos va a decir, no hay determinismos fatales.
1: Sí.
0: La culpa de tus padres no te condenan.
1: Sí.
0: Puedes enmendar esos errores y hacerte otra historia.
1: Hacerte responsable de lo que vas a escribir. A mí me llega al pensamiento esto, de que hay mucha gente que dice, yo no soy un católico comprometido porque es que los curas son pecadores, ¿no? O yo no voy a la iglesia porque es que esas viejitas allá son hipócritas y rezan pero no aplican. ¿A usted qué le importa que el otro sea? Que el otro sea, es tu relación, es tu vida de santidad, es tu conversión, es tu alimentar la fe, es tu vínculo eclesial con el Señor. O sea, no te excuses.
0: Es siempre actual, es mía, hoy.
1: Sí, sí.
0: Es siempre actual. O sea, no le puedo estar echando la culpa a mis padres, aunque sus decisiones me afecten hoy en día, pero no le puedo echar las culpas a mis padres. Yo puedo decidir un camino distinto. Y Ezequiel también nos va a recordar que la justicia de Dios es perfecta y es siempre misericordiosa. O sea, que yo puedo volver al corazón, a Dios con un corazón sinceramente arrepentido hoy. ¿Sí? Ya el ayer de mis padres, ese es el problema de ellos.
1: Sí, pues de hecho la transformación como consecuencia de antepasados es precisamente tu decisión de tener fe, de convertirte hoy, porque eso lo transforma todo, ¿no? O sea, tu conversión hoy transforma todo lo que pueda estar afectando de tu pasado. O sea, tú escribes una historia nueva.
0: Claro, vamos sí, a la segunda lectura, don Rafa Castro.
1: De la carta a los Filipenses, hermanos. Si alguna fuerza tiene una advertencia en nombre de Cristo, si de algo sirve una exhortación nacida del amor, si nos une el mismo espíritu y si ustedes me profesan un afecto entrañable, llénenme de alegría, teniendo todos una misma manera de pensar, un mismo amor, unas mismas aspiraciones y una sola alma. Nada hagan por espíritu de rivalidad ni presunción, antes bien, por humildad, cada uno considere a los demás como superiores a sí mismo y no busque su propio interés, sino el del prójimo. Tengan los mismos sentimientos que tuvo Cristo Jesús. Cristo, siendo Dios, no consideró que debía aferrarse a las prerrogativas de su condición divina, sino que por el contrario se anonadó a sí mismo, tomando la condición de siervo, y se hizo semejante a los hombres. Así, hecho uno de ellos, se humilló a sí mismo y por obediencia aceptó incluso la muerte y una muerte de cruz. Por eso, Dios lo exaltó sobre todas las cosas y le otorgó el nombre que está sobre todo nombre, para que al nombre de Jesús todos doblen la rodilla en el cielo y en la tierra y en los abismos y todos reconozcan públicamente que Jesucristo es el Señor para gloria de Dios Padre. Palabra de Dios, te alabamos, Señor.
0: Qué hermosísimo este texto que nos está retando, invitando a tener los mismos sentimientos de Cristo, a reconocer públicamente que Jesucristo es el Señor, a vivir una vida cristocéntrica, centrada en Cristo, mensaje, no en nosotros. Sí. Y entonces, bueno, estamos ante un texto muy hermoso, porque la primera parte de este texto nos habla Pablo no de una teoría abstracta sobre Jesucristo, ¿no? Es una comunidad que está pasando problemas, que está amenazada por rivalidades internas, por orgullo, por divisiones, y por eso les pide que aspiren a la humildad, a que no sean que no tengan rivalidad, sí, que vivan en la concordia, que tengan entrañas de compasión. Y les dice, Cristo es el camino.
1: Sí, a mí me encanta eso.
0: Cristo es el camino.
1: Sí, a mí me encanta, primero, el lenguaje, la sensibilidad que usa San Pablo, que eso deja entrever que hay una comunicación en una comunidad que se aman. O sea, si de alguna manera yo les puedo convencer de algo y me quieren dar una alegría, ámense. Es decir, no hagan cosas por rivalidad, por presunción, más bien tengan al otro como superior a ustedes, como Cristo, tenga los mismos sentimientos de Cristo, que él siendo Dios no se quedó allá en su categoría.
0: Eso. La segunda parte de esta lectura, que todos los biblistas están de acuerdo, todos, absolutamente todos, de que es un himno cristológico de las primeras comunidades cristianas.
1: Sí,
0: o sea, esto
1: sí.
0: No es de Pablo, en la segunda parte es un himno cristológico que nos revela quién es Cristo y lo que Cristo ha hecho por nosotros.
1: Sí, sí.
0: Tenía condición divina, pero no se aferró
1: a esa
0: condición.
1: Sí, sí.
0: Se hizo siervo, obediente hasta la muerte. Y muerte de una cruz.
1: Sí.
0: Aquí la palabra que usa Pablo es la famosa kenosis, el vaciamiento. Cristo nunca dejó de ser Dios, sino que nos reveló a un Dios cuyo poder no aplasta, cuyo amor se entrega. a un Dios que no guarda la distancia, sino que se acerca a nosotros, a un Dios que no busca el dominio, el poder, sino el servicio. Un Dios que no salva desde afuera, mandó a su Hijo para salvarnos desde adentro, sí, desde nuestra misma humanidad. Y entonces qué bonito eso, ¿no? De que podamos despojarnos. Y esta es la palabra para la comunidad. La comunidad solo se puede construir desde el despojo, sí, de nuestros sesgos, de nuestros orgullos, de nuestra soberbia, de nuestros rencores. Y no es que tenemos que despreciar a los otros, no. Tenemos que reconocer humildemente que necesitamos del otro.
1: Es que si Cristo es el centro, si Cristo es el centro, no hay desprecio por uno ni por el otro. O sea, hay Cristo es el que engloba, envuelve en el amor, ¿no? Es capaz de hacernos capaces de amar.
0: Renunciar a la vanagloria y buscar el bien común.
1: Hay una palabra clave aquí, Padre, y es el tema de la obediencia del Hijo, ¿no? Que eso nos va a iluminar el Evangelio, pero tiene que ver con una humildad de Cristo, una humildad del siervo, en este caso nosotros en Cristo, de obedecer al Padre. El Padre nos ha hablado, Cristo nos ha hablado, en el Espíritu nos habla, pero nosotros tenemos la libre decisión de decirle: Dios, te obedezco, te escucho y te obedezco.
0: Y los movimientos que hay son hermosos, sí, ¿no? Sí. Dios descendió y después Dios exaltó a Jesús. O sea, el Hijo descendió y fue exaltado por eso. La cruz viene la gloria,
1: ¿no? Eso nos corresponde,
0: por la entrega,
1: a nosotros.
0: Por el amor, por el servicio, viene la gloria. Y entonces no la estemos buscando en otra parte. La humildad
1: cristiana. Pues que no queremos morir. No queremos humildad y cruz.
0: Es que la humildad cristiana, mira, Rafa, no consiste en hablar mal de uno mismo, sino en dejar espacio a Dios y a los demás para romper con el orgullo y buscar la comunión. Solo rompiendo con el orgullo podemos edificar la comunión. Y entonces yo creo que esta es la paradoja del Evangelio. Aquí estamos ante la paradoja del Evangelio. El mundo que identifica como grandeza el prestigio, el control, el reconocimiento. Y Dios, ¿qué quiere? El servicio.
1: La humildad, la generosidad.
0: Son totalmente cosas opuestas. Y por eso debemos de preguntarnos en nuestra propia vida cristiana. ¿Estamos resentidos? Eso lo tenemos que soltar. ¿A quién escucho? ¿A Jesús o al mundo? Si escucho al mundo, eso lo tenemos que dejar. En el espacio de nuestra familia, en nuestro trabajo, en nuestra comunidad, ¿hay rivalidad? ¿Hay competencia? O sea, ¿estoy compitiendo con mi hermano? No. Y aquí la propuesta, el camino es hermosísimo. Tener los mismos sentimientos de Cristo.
1: Quiero, para llegar a ese nivel, Padre, hay que soltarnos de las seguridades religiosas que pudiésemos tener. Nosotros somos muy de que, como ya hice tanto, ya he orado tanto, ya he hecho tantas misas, tanto rosario, tanto he hecho tanto, que ya yo soy de los hijos que no necesitan obedecer al Padre. O sea, ya estoy listo.
0: San Pablo, en esta carta de Filipenses, nos está presentando dos cosas. Primero, a confesar a Jesús, que Jesús es el Señor.
1: El Señor.
0: Para gloria y alabanza de Dios.
1: Amén,
0: Padre.
1: Amén.
0: Él es el único Señor. Y nos da una tarea: vivir como Él vivió.
1: Así es, ese es.
0: Eso es todo. Muy bien, vamos a la Evangelio. Lectura del Evangelio. Don Rafa Castro.
1: Del Evangelio según San Mateo. En aquel tiempo, Jesús dijo a los sumos sacerdotes y a los ancianos del pueblo: ¿qué opinan de esto? Un hombre que tenía dos hijos fue a ver el primero y le ordenó: hijo, ve a trabajar hoy en la viña. Él le contestó: ya voy, señor, pero no fue. El padre se dirigió al segundo y le dijo lo mismo. Este le respondió: no quiero ir. Pero se arrepintió y fue. ¿Cuál de los dos hizo la voluntad del padre? Ellos le respondieron: el segundo. Entonces Jesús les dijo: yo les aseguro que los publicanos y las prostitutas se les han adelantado en el camino del reino de Dios. Porque vino a ustedes Juan, predicó el camino de la justicia y no le creyeron. En cambio, los publicanos y las prostitutas sí le creyeron. Ustedes, ni siquiera después de haber visto, se han arrepentido ni han creído en él. Palabra del Señor.
0: Gloria a ti, Señor Jesús. Me encanta esta parábola porque es muy breve, es muy sencilla y es profundamente provocadora.
1: Sacudona.
0: O sea, hay que ver con quién está hablando Jesús. Sí. Está hablando con los sumos sacerdotes y los ancianos del pueblo. Y después les dice, no, pero es que hay gente que se les va a adelantar. Los publicanos y las prostitutas, que eran las personas más odiadas por el establecimiento religioso de Israel. Para ellos, los publicanos y las prostitutas no tenían salvación, no tenían redención. Entonces a mí me encanta este set contrapuesto, ¿no? Sacerdotes y ancianos, publicanos, prostitutas.
1: Sí, sí.
0: A mí me parece muy hermoso, por eso te digo, es profundamente provocador. Jesús está en el templo, donde va a pronunciar sus últimos, está casi ya terminando su ministerio público, ya casi, ahí va a pronunciar las parábolas más fuertes y más provocadoras contra la religión oficial de Israel. Está conversando con los sumos sacerdotes que además están cuestionando la autoridad de Jesús. Para eso se acercan. Y ahora ellos salen cuestionados. Son ellos los que conocen la ley, son ellos los que ocupan los puestos religiosos, son ellos los que saben pronunciar las respuestas adecuadas, pero no han acogido la llamada de salvación, de conversión, perdón, que les ha hecho Juan el Bautista.
1: Sí, sí, eso, a eso quería llegar, ¿no? Eso me resuena, que vino Juan y que anticipó la venida de Cristo, o mejor, preparó la venida del Mesías, anunció un evangelio de conversión, invitó, y los pequeños, los publicanos, las prostitutas, los pequeños fueron los que acogieron ese llamado, respondieron. Y los que debían haber tenido la sabiduría de Dios y haber respondido dócilmente no lo hicieron. ¿Por qué? Porque estaban asegurados en su ley, en su estructura, en su comodidad. Les pasaba la verdad de Dios que había sido proclamada desde los profetas, como hoy, ¿no? El profeta hoy les está hablando, oiga, ustedes tienen que tomar la decisión, es no que, es la estructura la que los salva, sino la decisión hoy suya.
0: Suya. Sí. Y es como que el viejo adagio popular, ¿no? Obras son razones, obras son
1: amores
0: y no buenas razones, sí. ¿No? Entonces, la palabra y la obra tienen que ir juntas. El problema que tenían las autoridades religiosas del pueblo era que decían una cosa, pero no practicaban lo que decían.
1: Ahí está, sí.
0: Y entonces Jesús está denunciando esta incoherencia, que dicen sí a Dios con los labios, mientras su vida personal, sus decisiones políticas y religiosas expresan un no.
1: No, el solo hecho de no aceptar a Jesús, la enseñanza que él estaba dando, el ver los milagros estaban latentes, la obra poderosa, la palabra con autoridad, todo de Jesús mostraba que el reino estaba entre ellos y ellos no lo pudieron recepcionar, no lo pudieron percibir no y en todo, cambio los...
0: No todo el que me diga, Señor, entrará en el reino de los cielos. La fe auténtica, Rafa, se conoce por los frutos. Y los frutos son justicia, misericordia, servicio, perdón, fidelidad a pesar de la tribulación y las dificultades. El primer hijo empieza mal, empieza bien y termina muy mal. Y el otro comienza muy mal porque aquí lo importante es volver. Eso es lo que nos está diciendo.
1: Sí, es que
0: y esa
1: Dios
0: es la sorpresa del reino.
1: Sí.
0: A Dios le interesa más
1: la sinceridad del corazón, la autenticidad,
0: volver a
1: no
0: él.
1: Tanto el tiempo. Fíjese que ahí para Dios el tiempo no es tan... El tiempo y el tema del legalismo. O sea, una persona hoy puede decir, no, yo llevo tantos años sirviéndole al Señor, soy laico, soy líder, soy sacerdote.
0: Pues tengo una advertencia para ti.
1: Claro, claro.
0: Servidor del Señor.
1: Claro.
0: O sea, llevas tantos años, pero tienes el peligro del fariseísmo.
1: Correcto, sí.
0: ¿Cuándo aparece el fariseísmo? Cuando usamos la religión para sentirnos superiores.
1: Como excusa, sí.
0: Para juzgar al que está caído, para pisotearlo.
1: Para
0: ocultar nuestra resistencia al cambio.
1: Sí, sí.
0: Yo no necesito, yo ya estoy en el camino, yo no necesito eso que tú me dices. Y entonces el Evangelio de hoy nos está invitando a una humildad sincera, a reconocer que todos necesitamos conversión y que nadie está condenado para siempre por su pasado. Fíjate, también este es como un giro copernicano a la religión de los fariseos y de los sumos sacerdotes del templo, y nos sirve para nuestra vida. O sea, yo me tengo que preguntar hoy, digo que sí, pero después hago lo que quiero, sí. O escucho realmente la voz del Señor. ¿Hay una verdadera reconciliación o sigo responsabilizando a otros y haciéndome la víctima?
1: Sí, pienso yo en que también los fariseos, como en el caso de Nicodemo, también algunos fariseos tuvieron la humildad, ¿no? Que es un gran ejemplo.
0: José una humildad,
1: sí, para acoger el reino en sus vidas. Sí.
0: Claro, es como, bueno. La buena noticia es que de esta parábola es que siempre existe la posibilidad para repensar, para arrepentirse, para recapacitar. La buena noticia es que Dios no nos encierra en la primera respuesta ni hace de nuestros errores una identidad definitiva, que nos llama de nuevo y espera una respuesta que se convierta en obras. Que nuestra fe no solamente sea de afirmaciones correctas, sino de una vida disponible. ¿Cuántos dicen amén?
1: Amén, amén.
0: Vamos a un corte musical y comercial y regresamos con más de
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0: Muy bien, familia de Dios, llegamos al final de Rompiendo Esquemas en este segmento dedicado al análisis y comentario de las noticias que han llegado a nuestra mesa de redacción que cada uno de nosotros ha escogido para comentar con ustedes. Don Rafa Castro.
1: Según una estadística presentada en el 2024, dice que casi la mitad de los matrimonios en España terminan en divorcio. Por eso, la diócesis de Cuenca, en Castilla, presentó un programa que se llama Niño Equilibrista, que acompaña durante un año a hijos de padres separados. Su directora, Marta Guillén, explica que la iniciativa busca ayudarles a expresar su dolor, fortalecer la comunicación con sus padres y comprender que, pese a la separación, seguirán siendo amados por ambos. El programa, basado en grupos de ayuda mutua y se prepara durante 8 años, también trabaja temas de duelo, el perdón, la relación con Dios. Bueno, sus responsables esperan que puedan extender a otras diócesis esta iniciativa, pues, para acompañar a muchas más familias. Así que lindo proyecto para los
0: niños. Muy bien, nos estamos preparando para la visita del Papa a la Argentina, que está prevista del 8 al 11 de noviembre del 2026.
1: Ya estamos cerquita.
0: Ya está, un mes y piquito. Y esto ha desatado controversias increíbles en la Argentina. Y entonces yo dije, no, ya, ahora ya sé.
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tú quieres recibir ese abrazo de Jesús, ese amor desbordante de Jesús, ponte de pie en este momento. Levanta tus manos hacia su presencia y déjate abrazar por Él. Ábrele tu corazón.

0: Si tú quieres recibir ese amor, ese abrazo de Jesús, ¿por qué no le das una serenata espiritual y cantamos del amor inmenso, incondicional de Jesús, Eucaristía? Vamos a darle una serenata espiritual, pero con toda tu fuerza. ¿Hace cuánto que no le cantas a Jesús? ¿Hace cuánto no lo haces reír? ¿Hace cuánto no permites que su corazón se deleite por verte cantarle como un padre ve bailar a su hijo? Escucha cantarle. Vamos a darle ese deleite a Jesús. Dice: quiero estar contigo. Cantamos.
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0: Quiero ser siempre tu abrigo.

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0: Señor, abre mis labios,
1: y mi boca proclamará tu alabanza.
0: Gloria al Padre, y al Hijo, y al Espíritu Santo.
1: Como era en el principio, ahora y siempre, por los siglos de los siglos. Amén.
0: Salmo 94. Invitación a la alabanza divina. Animaos unos a otros día tras día mientras perdura el hoy. Hebreos 3:13.
1: Demos vítores al Señor, aclamándolo con cantos.
0: Venid, aclamemos al Señor, demos vítores a la roca que nos salva, entremos a su presencia dándole gracias, aclamándolo con cantos.
1: Demos vítores al Señor, aclamándolo con cantos.
0: Porque el Señor es un Dios grande, soberano de todos los dioses. Tiene en su mano las cimas de la tierra, son suyas las cumbres de los montes, suyo es el mar porque Él lo hizo, la tierra firme que modelaron sus manos.
1: Demos vítores al Señor, aclamándolo con cantos.
0: Venid, postrémonos por tierra, bendiciendo al Señor, Creador nuestro, porque Él es nuestro Dios, y nosotros su pueblo, el rebaño que Él guía.
1: Demos vítores al Señor, aclamándolo con cantos.
0: Ojalá escuchéis hoy su voz, no endurezcáis el corazón como en Meribá, como el día de Masá en el desierto, cuando vuestros padres me pusieron a prueba y dudaron de mí, aunque habían visto mis obras.
1: Demos vítores al Señor, aclamándolo con cantos.
0: Durante 40 años aquella generación me repugnó y dije, es un pueblo de corazón extraviado que no reconoce mi camino, por eso he jurado en mi cólera que no entrarán en mi descanso.
1: Demos vítores al Señor, aclamándolo con cantos.
0: Gloria al Padre, y al Hijo, y al Espíritu Santo, como era en el principio, ahora y siempre, por los siglos de los siglos. Amén.
1: Demos vítores al Señor, aclamándolo con cantos.
0: Himno. Alfarero del hombre, mano trabajadora que, de los hondos limos iniciales, convocas a los pájaros a la primera aurora, al pasto de los primeros animales. De mañana te busco, hecho de luz concreta, de espacio puro y tierra amanecida. De mañana te encuentro, vigor, origen, meta, de los profundos ríos de la vida. El árbol toma cuerpo y el agua melodía, tus manos son recientes en la rosa, se espesa la abundancia del mundo a mediodía y estás de corazón en cada cosa. No hay brisa si no alientas, monte si no estás dentro, ni soledad en que no te hagas fuerte. Todo es presencia y gracia, vivir es este encuentro, tú por la luz, el hombre por la muerte. Que se acabe el pecado. Mira que es desdecirte dejar tanta hermosura en tanta guerra, que el hombre no te obligue, Señor, a arrepentirte de haberle dado un día las llaves de la tierra. Amén. Salmo 41. Deseo del Señor y ansias de contemplar el templo. El que tenga sed y quiera, que venga a beber el agua de la vida. Apocalipsis 22:17. ¿Cuándo entraré a ver el rostro de Dios? Como busca la sierva corrientes de agua, así mi alma te busca a ti, Dios mío.
1: Tiene sed de Dios, del Dios vivo. ¿Cuándo entraré a ver el rostro de Dios?
0: Las lágrimas son mi pan noche y día. Mientras todo el día me repiten, ¿dónde está tu Dios?
1: Recuerdo otros tiempos y mi alma desfallece de tristeza. Cómo marchaba a la cabeza del grupo hacia la casa de Dios, entre cantos de júbilo y alabanza en el bullicio de la fiesta.
0: ¿Por qué te acongojas, alma mía? ¿Por qué te me turbas? Espera en Dios, que volverás a alabarlo. Salud de mi rostro, Dios mío.
1: Cuando mi alma se acongoja, te recuerdo, desde el Jordán y el Hermón y el Monte Menor.
0: Una cima grita a otra cima con voz de cascadas. Tus torrentes y tus olas me han arrollado.
1: De día el Señor me hará misericordia, de noche cantaré la alabanza del Dios de mi vida.
0: Diré a Dios, roca mía, ¿por qué me olvidas? ¿Por qué voy andando sombrío, hostigado por mi enemigo?
1: Se me rompen los huesos por las burlas del adversario. Todo el día me preguntan, ¿dónde está tu Dios?
0: ¿Por qué te acongojas, alma mía? ¿Por qué te me turbas? Espera en Dios, que volverás a alabarlo. Salud de mi rostro, Dios mío.
1: Gloria al Padre, y al Hijo, y al Espíritu Santo.
0: Como era en el principio, ahora y siempre, por los siglos de los siglos. Amén. ¿Cuándo entraré a ver el rostro de Dios? Cántico. Súplica en favor de la ciudad santa de Jerusalén. Esta es la vida eterna. Que te conozcan a ti, único Dios verdadero, y a tu enviado Jesucristo. Juan 17:3. Muéstranos, Señor, tu gloria y tu compasión. Sálvanos, Dios del universo, infunde tu terror a todas las naciones. Amenaza con tu mano al pueblo extranjero para que sienta tu poder.
1: Como les mostraste tu santidad al castigarnos, muéstranos así tu gloria castigándolos a ellos, para que sepan, como nosotros lo sabemos, que no hay Dios fuera de ti.
0: Renueva los prodigios, repite los portentos, exalta tu mano, robustece tu brazo.
1: Reúne a todas las tribus de Jacob y dale su heredad como antiguamente.
0: Ten compasión del pueblo que lleva tu nombre, de Israel, a quien nombraste tu primogénito. Ten compasión de tu ciudad santa, de Jerusalén, lugar de reposo.
1: Llena a Sion de tu majestad y al templo de tu gloria.
0: Gloria al Padre, y al Hijo, y al Espíritu Santo.
1: Como era en el principio, ahora y siempre, por los siglos de los siglos. Amén.
0: Muéstranos, Señor, tu gloria y tu compasión. Salmo 18a. Alabanza al Dios Creador del Universo. Nos visitará el sol que nace de lo alto, para guiar nuestros pasos por el camino de la paz. Lucas 1:78-79. Bendito eres, Señor, en la bóveda del cielo. El cielo proclama la gloria de Dios, el firmamento pregona la obra de sus manos. El día al día le pasa el mensaje, la noche a la noche se lo murmura.
1: Sin que hablen, sin que pronuncien, sin que resuene su voz, a toda la tierra alcanza su pregón, y hasta los límites del orbe su lenguaje.
0: Allí le ha puesto su tienda al sol. Él sale como el esposo de su alcoba, contento como un héroe a recorrer su camino.
1: Asoma por un extremo del cielo, y su órbita llega al otro extremo. Nada se libra de su calor.
0: Gloria al Padre, y al Hijo, y al Espíritu Santo.
1: Como era en el principio, ahora y siempre, por los siglos de los siglos. Amén.
0: Bendito eres, Señor, en la bóveda del cielo. Lectura breve. Cuando encontraba palabras tuyas, las devoraba. Tus palabras eran mi gozo y la alegría de mi corazón, porque tu nombre fue pronunciado sobre mí, Señor, Dios de los ejércitos. Responsorio breve. Aclamad justos al Señor, que merece la alabanza de los buenos.
1: Aclamad justos al Señor, que merece la alabanza de los buenos.
0: Cantadle un cántico nuevo,
1: que merece la alabanza de los buenos.
0: Gloria al Padre, y al Hijo, y al Espíritu Santo.
1: Aclamad justos al Señor, que merece la alabanza de los buenos. Bendito sea el Señor Dios de Israel, porque ha visitado y redimido a su pueblo.
0: Bendito sea el Señor Dios de Israel, porque ha visitado y redimido a su pueblo, suscitándonos una fuerza de salvación en la casa de David, su siervo, según lo había predicho desde antiguo por boca de sus santos profetas. Es la salvación que nos libra de nuestros enemigos y de la mano de todos los que nos odian. Ha realizado así la misericordia que tuvo con nuestros padres, recordando su santa alianza y el juramento que juró a nuestro padre Abraham, para concedernos que, libres de temor, arrancados de la mano de los enemigos, le sirvamos con santidad y justicia en su presencia todos nuestros días. Y a ti, niño, te llamarán profeta del Altísimo, porque irás delante del Señor a preparar sus caminos, anunciando a su pueblo la salvación, el perdón de sus pecados. Por la entrañable misericordia de nuestro Dios, nos visitará el sol que nace de lo alto, para iluminar a los que viven en tiniebla y en sombra de muerte, para guiar nuestros pasos por el camino de la paz. Gloria al Padre, y al Hijo, y al Espíritu Santo, como era en el principio, ahora y siempre, por los siglos de los siglos. Amén.
1: Bendito sea el Señor Dios de Israel, porque ha visitado y redimido a su pueblo.
0: Preces. Demos gracias a nuestro Salvador, que ha hecho de nosotros un pueblo de reyes y sacerdotes, y digámosle:
1: consérvanos, Señor, en tu servicio.
0: Señor Jesús, sacerdote eterno, que has querido que tu pueblo participara de tu sacerdocio, haz que ofrezcamos siempre sacrificios espirituales agradables al Padre.
1: Consérvanos, Señor, en tu servicio.
0: Danos, Señor, la abundancia de los frutos del Espíritu Santo: comprensión, bondad, amabilidad.
1: Consérvanos, Señor, en tu servicio.
0: Que la luz de la fe ilumine este nuevo día, y que durante el mismo caminemos por las sendas del amor.
1: Consérvanos, Señor, en tu servicio.
0: Haz que busquemos siempre el bien de nuestros hermanos y les ayudemos a progresar en su salvación.
1: Consérvanos, Señor, en tu servicio.
0: Con el gozo que nos da el sabernos hijos de Dios, digamos confiadamente: Padre nuestro que estás en el cielo, santificado sea tu nombre. Venga a nosotros tu reino. Hágase tu voluntad.
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0: el nombre del Padre, y del Hijo, y del Espíritu Santo.
1: Amén.
0: El Señor esté con vosotros.
1: Y con tu espíritu.
0: Con alegría nos preparamos para celebrar la Eucaristía, este encuentro con el Señor resucitado, reconociendo con humildad nuestras debilidades y caídas, para de esa manera preparar bien nuestro corazón. Guardamos un momento de silencio. Tú que no quieres la muerte del pecador, sino que se convierta y viva, Señor, ten piedad.
1: Señor, ten piedad.
0: Tú, que no has sido enviado a condenar al mundo, sino a salvarlo, Cristo, ten piedad.
1: Cristo, ten piedad.
0: Tú que eres el camino de la vida para los que creen en ti, Señor, ten piedad.
1: Señor, ten piedad.
0: Dios Todopoderoso, tenga misericordia de nosotros, perdone nuestros pecados y nos lleve a la vida eterna.
1: Amén.
0: Oremos. Oh Dios, que manifiestas tu poder sobre todo con el perdón y la misericordia, aumenta en nosotros tu gracia para que, aspirando a tus promesas, nos hagas participar de los bienes del cielo. Por Jesucristo nuestro Señor.
1: Amén.
2: Lectura del libro de Job. Un día fueron los ángeles y se presentaron al Señor. Entre ellos llegó también Satanás. El Señor le preguntó: ¿de dónde vienes? Él respondió: de dar vueltas por la tierra. El Señor le dijo: ¿te has fijado en mi siervo Job? En la tierra no hay otro como él. Es un hombre justo y honrado, que teme a Dios y se aparta del mal. Satanás le respondió: ¿y crees que teme a Dios de balde? Si tú mismo lo has cercado y protegido a él, a su hogar y todo lo suyo, has bendecido sus trabajos y sus rebaños se ensanchan por el país. Pero extiende la mano, daña sus posesiones y te apuesto a que te maldecirá en tu cara. El Señor le dijo: haz lo que quieras con sus cosas, pero a él no le toques. Y Satanás se marchó. Un día que sus hijos e hijas comían y bebían en casa del hermano mayor, llegó un mensajero a casa de Job y le dijo: estaban los bueyes arando y las mulas pastando a su lado cuando cayeron sobre ellos unos sabeos. Apuñalaron a los mozos y se llevaron el ganado. Solo yo pude escapar para contártelo. No había acabado de hablar cuando llegó otro y dijo: ha caído un rayo del cielo que ha quemado y consumido tus ovejas y pastores. Solo yo pude escapar para contártelo. No había acabado de hablar cuando llegó otro y dijo: una banda de caldeos, dividiéndose en tres grupos, se echó sobre los camellos y se los llevó y apuñaló a los mozos. Solo yo pude escapar para contártelo. No había acabado de hablar cuando llegó otro y dijo: estaban tus hijos y tus hijas comiendo y bebiendo en casa del hermano mayor cuando un huracán cruzó el desierto y embistió por los cuatro costados la casa, que se derrumbó y los mató. Solo yo pude escapar para contártelo. Entonces Job se levantó, se rasgó el manto, se tapó la cabeza, se echó por tierra y dijo: desnudo salí del vientre de mi madre y desnudo volveré a él. El Señor me lo dio, el Señor me lo quitó. Bendito sea el nombre del Señor. A pesar de todo, Job no protestó contra Dios. Palabra de Dios.
3: Te alabamos, Señor.
2: Inclina el oído y escucha mis palabras.
3: Inclina el oído y escucha mis palabras.
2: Señor, escucha mi apelación. Atiende a mis clamores. Presta oído a mi súplica, que en mis labios no hay engaño.
3: Inclina el oído y escucha mis palabras.
2: Emane de ti la sentencia. Miren tus ojos la rectitud. Aunque sondees mi corazón visitándolo de noche, Aunque me pruebes al fuego, no encontrarás malicia en mí.
3: Inclina el oído y escucha mis palabras.
2: Yo te invoco porque tú me respondes. Dios mío, inclina el oído y escucha mis palabras. Muestra las maravillas de tu misericordia, tú que salvas de los adversarios a quien se refugia a tu derecha.
3: Inclina el oído y escucha mis palabras.

0: El Señor esté con vosotros. Lectura del Santo Evangelio según San Lucas. En aquel tiempo, los discípulos se pusieron a discutir quién era el más importante. Jesús, adivinando lo que pensaban, cogió de la mano a un niño, lo puso a su lado y les dijo: «El que acoge a este niño en mi nombre, me acoge a mí, y el que me acoge a mí, acoge al que me ha enviado. El más pequeño de vosotros es el más importante». Juan tomó la palabra y dijo: «Maestro, hemos visto a uno que echaba demonios en tu nombre, y como no es de los nuestros, se lo hemos querido impedir». Jesús le respondió: «No se lo impidáis, el que no está contra vosotros está a favor vuestro». Palabra del Señor. Los doce fueron cuidados y mimados por Cristo. A ellos se los llevaba con frecuencia aparte para enseñarles, porque iban a asumir, cuando Él faltara, la misión de ser sus testigos en medio del mundo. Sin embargo, a veces tenemos una visión demasiado angélica y equivocada de cómo eran cada uno de ellos. El Evangelio de hoy nos habla precisamente de una de las miserias que ellos padecían. Querían tener poder. ¿Qué me va a tocar? ¿Quién será el primero? Cuando tú no estés, ¿quién tomará el mando? Es algo fruto del pecado original, de esa espina que tenemos clavada y que nos hace en muchos momentos no desear aquello que es bueno, bello y verdadero y que se identifica con Dios, el egoísmo. Pero no critiquemos a los apóstoles, mirémonos a nosotros mismos. ¿Cuántas veces nosotros, aunque de otra manera, tratamos a Dios de forma similar? Porque venimos solamente cuando estamos interesados, o porque nos rebelamos contra Él cuando no comprendemos sus planes, o porque si algo nos dice que hagamos y no nos gusta, pues lo dejamos a un lado como si pudiéramos vivir de espaldas a Dios. También nosotros en muchos momentos nos servimos del Señor y en cierto modo le decimos que nos va a tocar porque te estamos siguiendo. Lo primero de todo es que habernos encontrado con Cristo es el mayor regalo. Tener fe no me quita los problemas de la vida. Si por tener fe y venir a misa nos dieran dinero, aunque solo fueran 5 euros, estaría el templo a rebosar, a reventar. Pero no es así. Pero es que Dios nos da mucho más que 5 euros. Dios nos da no solo la salvación eterna, sino también el consuelo aquí en la tierra. Yo no sé qué es lo que se siente cuando uno no tiene fe, porque desde que tengo conciencia, tengo fe, gracias a Dios. Pero ¿qué debe ser afrontar la enfermedad o la muerte de un ser querido o las dificultades propias de la vida sin la certeza de saber que Dios existe y te ama? Tiene que ser tan duro porque el que ha perdido un ser querido piensa que no volverá a verlo, tan duro porque cada día que pasa, cuando uno tiene una enfermedad, es un día menos en esta vida, y si ya no existe nada más, es un día menos de tu existencia. ¡Qué angustia! ¡Qué agobio! Los que tenemos fe, sufrimos esos problemas. Tenemos enfermedades, los nuestros pasan momentos difíciles, pero tenemos esperanza. Por lo tanto, lo primero que tenemos que aprender es a sentirnos dichosos y afortunados por haber conocido a Dios, por tener fe. Cierto que tenemos que pagar un precio, cierto que tenemos que ser consecuentes con nuestra fe y muchas veces eso exige sacrificio. Tienes conciencia, sabes que no todo vale, que no todo está permitido, pero en los momentos difíciles, qué suerte tenemos de que Dios nos sostenga y de que el Señor con su gracia no permita que caigamos en la desesperanza. Por eso sea agradecido. Valora el don de la fe que tienes y vive con alegría tu fe. Vive con alegría el seguir al Señor, aunque tengas que pagar un precio, como todo en la vida. En segundo lugar, Hemos escuchado en el Evangelio esas palabras de Cristo: el que no está contra nosotros está a favor nuestro. Formar parte de la Iglesia implica formar parte del cuerpo místico de Cristo, de un cuerpo que tiene muchos miembros, donde todos somos importantes y necesarios, pero complementarios. Ningún carisma agota la realidad de la Iglesia, sino que los carismas son dones que el Espíritu Santo hace suscitar en la Iglesia para solucionar problemas concretos. Cuando el Señor toca el corazón de Don Bosco para que funde las escuelas, porque los jóvenes están sin ser escolarizados, hay un problema. Y el Espíritu Santo suscita esa realidad, suscita ese carisma, para abordar ese problema. Cuando Madre Teresa siente en su corazón que tiene que acoger a aquellos desheredados del mundo, que no tenían a nadie que les mirara antes de morir, el Espíritu Santo hace suscitar en ella ese deseo de socorrer a Cristo que sufre. Los carismas son complementarios unos con otros. Y por eso hemos de aprender a mirar al otro dentro de la Iglesia, también fuera, pero sobre todo dentro de la Iglesia, sin reticencias, sin sospechas, sin envidias. ¿Cuántas veces luchamos por defender nuestro corral? Pero es que la Iglesia es más grande que tu corral. Tú formas parte de una comunidad, de una institución eclesial, qué bien, de una parroquia, qué suerte. Te sientes afortunado porque es tu camino de salvación, tu vocación. Pero hay otro que encuentra en otra realidad eclesial otro camino de salvación. Y tenemos que aprender a vernos como hermanos, a vernos con el cariño y el amor de hermanos que son distintos, que tienen formas de ver la vida distintas, que tienen una manera distinta de seguir al Señor, pero que son complementarios, porque lo importante es amar a Dios por encima de todas las cosas. El que no está contra nosotros está a favor nuestro. ¿Por qué tantas veces, en lugar de ver al otro como mi hermano, que me ayuda, que me complementa y que ha nacido porque así el Espíritu Santo lo ha querido, miramos con reticencias, con sospechas, con envidias? Eso no construye la unidad. Y el deseo de Dios no es la división, sino que estemos unidos. Así lo dijo Cristo antes de marchar al Padre: Padre, que sean uno, como tú y yo somos uno. Unidad, pero respetando las legítimas diferencias. Que el Señor nos ayude a vivir así. Nos ponemos en pie. Oremos a Dios nuestro Padre, que no quiere la muerte del pecador, sino que se convierta y viva. Pedimos por la Iglesia, para que sea consuelo de los que sufren y esperanza de los que no tienen fe, roguemos al Señor. Pedimos por los distintos carismas que hay dentro de la Iglesia, para que aprendamos a amar a Dios por encima de todas las cosas, respetando las legítimas diferencias y buscando la unidad entre nosotros, roguemos al Señor. Pedimos también por los que no tienen fe, por aquellos que a causa de los problemas de la vida desesperan, roguemos al Señor. Pedimos por los enfermos, por las personas que se han encomendado a nuestras oraciones, roguemos al Señor. Pedimos también por la paz en el mundo, para que cesen las guerras y el terrorismo. Pedimos especialmente por tantos cristianos que son perseguidos a causa de su fe, roguemos al Señor. Pedimos por todos nosotros que hemos conocido el amor de Dios, que tenemos fe, para que nos sintamos dichosos de habernos encontrado con aquel que es el autor de la vida, roguemos al Señor. Escucha, Padre, las súplicas de tus hijos, que nos dirigimos a ti confiando en tu amor. Te lo pedimos por Jesucristo nuestro Señor. Bendito seas, Señor, Dios del universo, por este pan, fruto de la tierra y del trabajo del hombre, que recibimos de tu generosidad y ahora te presentamos. Él será para nosotros pan de vida.
1: Bendito seas, Señor.
0: Bendito seas, Señor, Dios del universo, por este vino, fruto de la vid y del trabajo del hombre, que recibimos de tu generosidad y ahora te presentamos. Él será para nosotros bebida de salvación.
1: Bendito seas por siempre, Señor.
0: Orad, hermanos, para que este sacrificio mío y vuestro sea agradable a Dios Padre Todopoderoso. Concédenos, Dios de misericordia, aceptar esta ofrenda nuestra y que por ella se abra para nosotros la fuente de toda bendición. Por Jesucristo nuestro Señor. El Señor esté con vosotros. Levantemos el corazón. Demos gracias al Señor nuestro Dios. En verdad, es justo darte gracias, Señor Padre Santo, Dios de la alianza y de la paz, porque tú llamaste a Abraham y le mandaste salir de su tierra para constituirlo padre de todas las naciones. Tú suscitaste a Moisés para librar a tu pueblo y guiarlo a la tierra de promisión. Tú en la etapa final de la historia has enviado a tu Hijo como huésped y peregrino en medio de nosotros para redimirnos del pecado y de la muerte. Por estos dones de tu benevolencia, unidos a los ángeles y a los santos, cantamos con gozo el himno de tu gloria. Santo, santo, santo es el Señor, Dios del universo. Llenos están el cielo y la tierra de tu gloria. Hosana en el cielo. Bendito el que viene. En nombre del Señor. Hosana en el cielo. Santo eres en verdad, Señor, fuente de toda santidad. Por eso te pedimos que santifiques estos dones con la efusión de tu Espíritu, de manera que se conviertan para nosotros en el cuerpo y la sangre de Jesucristo nuestro Señor, el cual, cuando iba a ser entregado a su pasión, voluntariamente aceptada, tomó pan, dándote gracias, lo partió y lo dio a sus discípulos diciendo: tomad y comed todos de él, porque esto es mi cuerpo, que será entregado por vosotros. Del mismo modo, acabada la cena, tomó el cáliz y, dándote gracias de nuevo, lo pasó a sus discípulos diciendo: tomad y bebed todos de él, porque este es el cáliz de mi sangre, sangre de la alianza nueva y eterna, que será derramada por vosotros y por muchos para el perdón de los pecados. Haced esto en conmemoración mía. Este es el sacramento de nuestra fe. Así pues, Padre, al celebrar ahora el memorial de la muerte y resurrección de tu Hijo, te ofrecemos el pan de vida y el cáliz de salvación, y te damos gracias porque nos haces dignos de servirte en tu presencia. Te pedimos humildemente que el Espíritu Santo congregue en la unidad a cuantos participamos del cuerpo y sangre de Cristo. Acuérdate, Señor, de tu Iglesia, extendida por toda la tierra, y con el Papa León, con nuestro obispo José y todos los pastores que cuidan de tu pueblo, llévala a su perfección por la caridad. Acuérdate también de nuestros hermanos que durmieron en la esperanza de la resurrección, de tus hijos José, Ceferino, Norberta, Cadicia, Jorge Juan, Carlos y difuntos de las familias Mijares, Ortiz. Y de todos los que han muerto en tu misericordia, admítelos a contemplar la luz de tu rostro. Ten misericordia de todos nosotros, y así con María, la Virgen Madre de Dios, su esposo San José, los apóstoles y cuantos vivieron en tu amistad a través de los tiempos, merezcamos, por tu Hijo Jesucristo, compartir la vida eterna y cantar tus alabanzas. Por Cristo, con Él y en Él, a ti, Dios Padre omnipotente, en la unidad del Espíritu Santo, todo honor y toda gloria por los siglos de los siglos.
1: Amén.
0: Fieles a la recomendación del Salvador y siguiendo su divina enseñanza, nos atrevemos a decir: Padre nuestro,
2: que estás en el cielo, santificado sea tu nombre. Venga a nosotros tu reino. Hágase tu voluntad en la tierra como en el cielo. Danos hoy nuestro pan de cada día. Perdona nuestras ofensas, como también nosotros perdonamos a los que nos ofenden. No nos dejes caer en la tentación y líbranos del mal. Líbranos de todos los males, Señor, y concédenos la paz en nuestros días, para que, ayudados por tu misericordia, vivamos siempre libres de pecado y protegidos de toda perturbación mientras esperamos la gloriosa venida de nuestro Salvador Jesucristo. Señor Jesucristo, que dijiste a tus apóstoles: la paz os dejo, mi paz os doy, no tengas en cuenta nuestros pecados, sino la fe de tu Iglesia, y conforme a tu palabra concédele la paz y la unidad. Tú, que vives y reinas por los siglos de los siglos, la paz del Señor esté siempre con vosotros. Daos fraternalmente la paz.
3: Cordero de Dios, que quitas el pecado del mundo, ten piedad de nosotros.
2: Cordero de Dios, que quitas el pecado del mundo, ten piedad de nosotros. Cordero de Dios, que quitas el pecado del mundo, danos la paz. Este es el Cordero de Dios, que quita el pecado del mundo. Dichosos los llamados a la cena del Señor.
4: Señor, no soy digno de que entres en mi casa, pero una palabra tuya bastará para sanar.
5: Creo, Jesús mío, que estás realmente presente en el Santísimo Sacramento del altar. Te amo sobre todas las cosas y deseo recibirte dentro de mi alma. Pero como ahora no puedo comulgar, ven al menos espiritualmente a mi corazón. Y como si ya te hubiese recibido, te abrazo y me uno del todo a ti. Señor, no permitas que me aparte de ti. Amén.
0: Oremos. Señor, que el sacramento del cielo renueve nuestro cuerpo y nuestro espíritu para que seamos coherederos en la gloria de Aquel cuya muerte hemos anunciado y compartido. Él que vive y reina por los siglos de los siglos.
6: Amén.
0: El Señor esté con vosotros.
6: Y con tu espíritu.
0: Y la bendición de Dios Todopoderoso, Padre, Hijo y Espíritu Santo, descienda sobre vosotros.
6: Amén.
0: Podéis ir en paz.
6: Demos gracias a Dios.
0: Dios te salve, Reina y Madre de Misericordia, vida, dulzura y esperanza nuestra.
6: Dios te salve.
0: A ti llamamos los desterrados hijos de
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15: Vamos a rezar los misterios gozosos. Estos misterios se rezan los días lunes y los días sábado.
16: Por la señal de la Santa Cruz, de nuestros enemigos, líbranos, Señor, Dios nuestro, en el nombre del Padre, y del Hijo, y del Espíritu Santo.
17: Amén. Señor mío Jesucristo, Dios y hombre verdadero, me pesa de todo corazón haber pecado, porque he merecido el infierno y he perdido el cielo, y sobre todo porque te ofendí a ti, que eres bondad infinita, a quien amo sobre todas las cosas. Propongo firmemente con tu gracia enmendarme y evitar las ocasiones próximas de pecar, confesarme y cumplir la penitencia. Confío me perdonarás por tu infinita misericordia. Amén.
16: Misterios gozosos. Primer misterio: el anuncio del ángel a María Santísima.
18: Del Evangelio de San Lucas, capítulo 1, versículo 26 al 35. En el sexto mes, el ángel Gabriel fue enviado por Dios a una joven virgen que vivía en una ciudad de Galilea llamada Nazaret, y que era prometida de José, de la familia de David, y el nombre de la virgen era María. Entró el ángel a su presencia y le dijo: «Alégrate, llena de gracia, el Señor está contigo». María quedó muy conmovida por lo que veía y se preguntaba qué querría decir ese saludo. Pero el ángel le dijo: «No temas, María, porque has encontrado el favor de Dios. Vas a quedar embarazada y darás a luz un hijo, al que pondrás el nombre de Jesús. Será grande y con razón lo llamarán Hijo del Altísimo. Dios le dará el trono de David, su antepasado. Gobernará por siempre al pueblo de Jacob y su reinado no terminará jamás». María entonces dijo al ángel: «¿Cómo podré ser madre si no tengo relación con ningún hombre?». Contestó el ángel: «El Espíritu Santo descenderá sobre ti, y el poder del Altísimo te cubrirá con su sombra. Por eso tu hijo será santo, y con razón lo llamarán Hijo de Dios».
19: El Verbo de Dios, la palabra eterna del Padre, toma cuerpo humano en María Santísima, después de haberle pedido su consentimiento. Estamos ante la obra más grande de Dios y el centro de la historia humana. Todo es fruto de la infinita misericordia divina y del sí de María. Este misterio del infinito amor de Dios continúa realizándose mediante el sí de cada cristiano que acepta en su vida la palabra de Dios. Las obras buenas, Dios las realiza por medio de los hombres que constantemente se fían de Él y viven conforme a su voluntad. La buena nueva hay que transformarla en vida para que los incrédulos la comprendan.
16: Padre nuestro, que estás en el cielo, santificado sea tu nombre. Venga a nosotros tu reino. Hágase tu voluntad en la tierra como en el cielo.
17: Danos hoy nuestro pan de cada día. Perdona nuestras ofensas, como también nosotros perdonamos a los que nos ofenden. No nos dejes caer en la tentación y líbranos del mal. Amén.
16: Dios te salve María, llena eres de gracia. El Señor es contigo. Bendita eres entre las mujeres y bendito es el fruto de tu vientre, Jesús.
17: Santa María, Madre de Dios, ruega por nosotros pecadores, ahora y en la hora de nuestra muerte. Amén.
16: Dios te salve María, llena eres de gracia, el Señor es contigo, bendita eres entre las mujeres, y bendito es el fruto de tu vientre Jesús.
17: Santa María, Madre de Dios, ruega por nosotros pecadores, ahora y en la hora de nuestra muerte. Amén.
16: Dios te salve María, llena eres de gracia, el Señor es contigo, bendita eres entre las mujeres, y bendito es el fruto de tu vientre Jesús.
17: Santa María, Madre de Dios, ruega por nosotros pecadores, ahora y en la hora de nuestra muerte. Amén.
16: Dios te salve María, llena eres de gracia, el Señor es contigo, bendita eres entre las mujeres, y bendito es el fruto de tu vientre Jesús.
17: Santa María, Madre de Dios, ruega por nosotros pecadores, ahora y en la hora de nuestra muerte. Amén.
16: Dios te salve María, llena eres de gracia, el Señor es contigo, bendita eres entre las mujeres, y bendito es el fruto de tu vientre Jesús.
17: Santa María, Madre de Dios, ruega por nosotros pecadores, ahora y en la hora de nuestra muerte. Amén.
16: Dios te salve María, llena eres de gracia, el Señor es contigo, bendita eres entre las mujeres, y bendito es el fruto de tu vientre Jesús.
17: María, Madre de Dios, ruega por nosotros pecadores, ahora y en la hora de nuestra muerte. Amén.
16: Dios te salve María, llena eres de gracia, el Señor es contigo, bendita eres entre las mujeres, y bendito es el fruto de tu vientre Jesús.
17: Santa María, Madre de Dios, ruega por nosotros pecadores,

0: las mujeres, y bendito es el fruto de tu vientre, Jesús.
1: Santa María, Madre de Dios, ruega por nosotros pecadores, ahora y en la hora de nuestra muerte. Amén.
0: Dios te salve María, llena eres de gracia, el Señor es contigo, bendita eres entre las mujeres, y bendito es el fruto de tu vientre, Jesús.
1: Santa María, Madre de Dios, ruega por nosotros pecadores, ahora y en la hora de nuestra muerte. Amén.
0: Dios te salve María, llena eres de gracia, el Señor es contigo, bendita eres entre las mujeres, y bendito es el fruto de tu vientre, Jesús.
1: Santa María, Madre de Dios, ruega por nosotros pecadores, ahora y en la hora de nuestra muerte. Amén.
0: Dios te salve María, llena eres de gracia, el Señor es contigo, bendita eres entre las mujeres, y bendito es el fruto de tu vientre, Jesús.
1: Santa María, Madre de Dios, ruega por nosotros pecadores, ahora y en la hora de nuestra muerte. Amén.
0: Gloria al Padre, y al Hijo, y al Espíritu Santo.
1: Como era en el principio, ahora y siempre, por los siglos de los siglos. Amén.
0: María, Madre de Gracia y Madre de Misericordia,
1: en la vida y en la muerte, ampáranos, Gran Señor.
0: Segundo misterio, la visita de María Santísima a Santa Isabel.
2: Del Evangelio de San Lucas, capítulo 1, versículos 39 al 50. Por esos días, María partió apresuradamente a una ciudad ubicada en los cerros de Judá. Entró a la casa de Zacarías y saludó a Isabel. Al oír Isabel su saludo, el niño dio saltos en su vientre. Isabel se llenó del Espíritu Santo y exclamó en voz alta: «Bendita eres entre todas las mujeres, y bendito el fruto de tu vientre. ¿Cómo he merecido yo que venga a mí la madre de mi Señor? Apenas llegó tu saludo a mis oídos, el niño saltó de alegría en mis entrañas, dichosa por haber creído que de cualquier manera se cumplirán las promesas del Señor». María dijo entonces: «Celebra todo mi ser la grandeza del Señor, y mi espíritu se alegra en el Dios que me salva, porque quiso mirar la condición humilde de su esclava. En adelante, todos los hombres dirán que soy feliz. En verdad, el Todopoderoso hizo grandes cosas para mí. Reconozcan que santo es su nombre».
3: Al pronunciar su sí, María fue inundada por el Espíritu Santo. Experimentó una relación extraordinaria con Dios. Se sintió madre de su Hijo y humilde esclava del Señor. Esta relación tan fuerte con Dios no la cerró a las relaciones humanas. Al contrario, la capacitó para ir a servir a su prima Isabel, no obstante las incomodidades de un largo viaje. En la mayoría de las veces, el hombre se relaciona con los demás animado por el egoísmo. Muchísimos van a trabajar todos los días a una fábrica o a una oficina por interés. Otros van a un hospital porque les pagan o para visitar a un familiar. Otros más invitan a una comida a personas amigas con quienes se encuentran a gusto. Son muy pocos los que se relacionan con los demás viendo únicamente el bien de ellos. Esto hace que los hombres vivamos en un mundo de intereses y que cada quien vale tanto cuanto conviene a los otros. Esta forma de relacionarse lleva necesariamente a una sociedad en la cual triunfa el egoísmo y se destruyen los menos fuertes. Solamente una íntima relación con Dios nos permite superar nuestros instintos de egoísmo y socorrer a los más necesitados. Mientras no llegue la palabra de Dios a los corazones, no habrá auténticos servidores. Dios nos ha dado este mensaje para que lo disfrutemos y lo compartamos con los demás.

0: en la tierra como en el cielo.
1: Danos hoy nuestro pan de cada día. Perdona nuestras ofensas, como también nosotros perdonamos a los que nos ofenden. No nos dejes caer en la tentación y líbranos del mal. Amén.
0: Dios te salve María, llena eres de gracia, el Señor es contigo. Bendita eres entre las mujeres y bendito es el fruto de tu vientre, Jesús.
1: Santa María, Madre de Dios, ruega por nosotros, pecadores, ahora y en la hora de nuestra muerte. Amén.
0: Dios te salve María, llena eres de gracia, el Señor es contigo. Bendita eres entre las mujeres, y bendito es el fruto de tu vientre, Jesús.
1: Santa María, Madre de Dios, ruega por nosotros, pecadores, ahora y en la hora de nuestra muerte. Amén.
0: Dios te salve María, llena eres de gracia, el Señor es contigo. Bendita eres entre las mujeres, y bendito es el fruto de tu vientre, Jesús.
1: Santa María, Madre de Dios,

0: ruega por nosotros, pecadores, ahora y en la hora de nuestra muerte. Amén.
1: Dios te salve, María, llena eres de gracia, el Señor es contigo. Bendita eres entre las mujeres, y bendito es el fruto de tu vientre, Jesús.
0: Santa María, Madre de Dios, ruega por nosotros, pecadores, ahora y en la hora de nuestra muerte. Amén.
1: Dios te salve, María, llena eres de gracia, el Señor es contigo. Bendita eres entre las mujeres, y bendito es el fruto de tu vientre, Jesús.
0: Santa María, Madre de Dios, ruega por nosotros, pecadores, ahora y en la hora de nuestra muerte. Amén.
1: Dios te salve, María, llena eres de gracia, el Señor es contigo. Bendita eres entre las mujeres, y bendito es el fruto de tu vientre, Jesús.
0: Santa María, Madre de Dios, ruega por nosotros, pecadores, ahora y en la hora de nuestra muerte. Amén.
1: Dios te salve, María, llena eres de gracia, el Señor es contigo. Bendita eres entre las mujeres, y bendito es el fruto de tu vientre, Jesús.
0: Santa María, Madre de Dios, ruega por nosotros, pecadores, ahora y en la hora de nuestra muerte. Amén.
1: Dios te salve, María, llena eres de gracia, el Señor es contigo. Bendita eres entre las mujeres, y bendito es el fruto de tu vientre, Jesús.
0: Santa María, Madre de Dios, ruega por nosotros, pecadores, ahora y en la hora de nuestra muerte. Amén.
1: Dios te salve, María, llena eres de gracia, el Señor es contigo. Bendita eres entre las mujeres, y bendito es el fruto de tu vientre, Jesús.
0: Santa María, Madre de Dios, ruega por nosotros, pecadores, ahora y en la hora de nuestra muerte. Amén.
1: Dios te salve, María, llena eres de gracia, el Señor es contigo. Bendita eres entre las mujeres, y bendito es el fruto de tu vientre, Jesús.
0: Santa María, Madre de Dios, ruega por nosotros, pecadores, ahora y en la hora de nuestra muerte. Amén.
1: Gloria al Padre, y al Hijo, y al Espíritu Santo.
0: Como era en el principio, ahora y siempre, por los siglos de los siglos. Amén.
1: María, Madre de Gracia y Madre de Misericordia.
0: En la vida y en la muerte, ampáranos, Gran Señora. Tercer misterio, el nacimiento del Niño Dios en Belén.
2: Del Evangelio de San Lucas, capítulo 2, versículos del 1 al 7. En esos días, el emperador dictó una ley que ordenaba hacer un censo en todo el imperio. Este primer censo se hizo cuando Quirino era gobernador de Siria. Todos iban a inscribirse a sus respectivas ciudades. También José, como era descendiente de David, salió de la ciudad de Nazaret de Galilea y subió a Judea, a la ciudad de David, llamada Belén, para inscribirse con María, su esposa, que estaba embarazada. Cuando estaban en Belén, le llegó el día en que debía tener su hijo, y dio a luz a su primogénito, lo envolvió en pañales y lo acostó en un pesebre, porque no había lugar para ellos en la sala común.
0: Padre nuestro, que estás en el cielo, santificado sea tu nombre. Venga a nosotros tu reino. Hágase tu voluntad en la tierra como en el cielo.
1: Danos hoy nuestro pan de cada día. Perdona nuestras ofensas, como también nosotros perdonamos a los que nos ofenden. No nos dejes caer en la tentación y líbranos del mal. Amén.
0: Dios te salve María, llena eres de gracia. El Señor es contigo. Bendita eres entre las mujeres y bendito es el fruto de tu vientre, Jesús.
1: Santa María, Madre de Dios, ruega por nosotros pecadores, ahora y en la hora de nuestra muerte. Amén.
0: Dios te salve María, llena eres de gracia, el Señor es contigo, bendita eres entre las mujeres, y bendito es el fruto de tu vientre, Jesús.
1: Santa María, Madre de Dios, ruega por nosotros pecadores, ahora y en la hora de nuestra muerte. Amén.
0: Dios te salve María, llena eres de gracia, el Señor es contigo, bendita eres entre las mujeres, y bendito es el fruto de tu vientre, Jesús.
1: Santa María, Madre de Dios, ruega por nosotros pecadores, ahora y en la hora de nuestra muerte. Amén.
0: Dios te salve María, llena eres de gracia, el Señor es contigo, bendita eres entre las mujeres, y bendito es el fruto de tu vientre, Jesús.
1: Santa María, Madre de Dios, ruega por nosotros pecadores, ahora y en la hora de nuestra muerte. Amén.
0: Dios te salve María, llena eres de gracia, el Señor es contigo, bendita eres entre las mujeres, y bendito es el fruto de tu vientre, Jesús.
1: Santa María, Madre de Dios, ruega por nosotros pecadores, ahora y en la hora de nuestra muerte. Amén.
0: Dios te salve María, llena eres de gracia, el Señor es contigo, bendita eres entre las mujeres, y bendito es el fruto de tu vientre Jesús.
1: Santa María, Madre de Dios, ruega por nosotros pecadores, ahora y en la hora de nuestra muerte. Amén.
0: Dios te salve María, llena eres de gracia, el Señor es contigo, bendita eres entre las mujeres, y bendito es el fruto de tu vientre Jesús.
1: Santa María, Madre de Dios, ruega por nosotros pecadores, ahora y en la hora de nuestra muerte. Amén.
0: Dios te salve María, llena eres de gracia, el Señor es contigo, bendita eres entre las mujeres, y bendito es el fruto de tu vientre Jesús.
1: Santa María, Madre de Dios, ruega por nosotros pecadores, ahora y en la hora de nuestra muerte. Amén.
0: Dios te salve María, llena eres de gracia, el Señor es contigo, bendita eres entre las mujeres, y bendito es el fruto de tu vientre Jesús.
1: Santa María, Madre de Dios, ruega por nosotros pecadores, ahora y en la hora de nuestra muerte. Amén.
0: Dios te salve María, llena eres de gracia, el Señor es contigo, bendita eres entre las mujeres, y bendito es el fruto de tu vientre Jesús.
1: Santa María, Madre de Dios, ruega por nosotros pecadores, ahora y en la hora de nuestra muerte. Amén.
0: Gloria al Padre, y al Hijo, y al Espíritu Santo.
1: Como era en el principio, ahora y siempre, por los siglos de los siglos. Amén.
0: María, Madre de Gracia y Madre de Misericordia,
1: en la vida y en la muerte, ampáranos, Gran Señor.
0: Cuarto misterio, la presentación del Niño Jesús en el templo.
2: Del Evangelio de San Lucas, capítulo 2, versículos del 22 al 32. Asimismo, cuando llegó el día en que, de acuerdo a la ley de Moisés, debían cumplir el rito de la purificación de la madre, llevaron al niño a Jerusalén. Allí lo consagraron al Señor, tal como está escrito en la ley: todo varón primogénito será consagrado al Señor. Además, ofrecieron el sacrificio que ordena la ley: una pareja de tórtolas o dos pichones. Había en Jerusalén un hombre llamado Simeón, que era muy bueno y piadoso, y el Espíritu Santo estaba en él. Esperaba los tiempos en que Dios atendiera a Israel y sabía, por una revelación del Espíritu Santo, que no moriría antes de haber visto al Cristo del Señor. Vino pues al templo, inspirado por el Espíritu, cuando sus padres traían al niñito para cumplir con él los mandatos de la ley. Simeón lo tomó en brazos y bendijo a Dios con estas palabras: Señor, ahora ya puedes dejar que tu servidor muera en paz, como le has dicho, porque mis ojos han visto a tu Salvador, que tú preparaste para presentarlo a todas las naciones, luz para iluminar a todos los pueblos y gloria de tu pueblo Israel.
3: María y José presentan al niño Dios al templo para cumplir con lo prescrito por la ley divina. Conscientes de la misión de Jesús, los santos esposos comparten con él este cumplimiento de la voluntad del Padre y lo llevan al templo. Al cumplir con la ley, hacen una nueva experiencia de la acción de Dios. El Espíritu Santo mueve a Simeón y a Ana para reconocer al Mesías y proclamar su divinidad. Cumplir con la voluntad de Dios no es un peso, sino un alimentarse de nuevas pruebas del amor de Dios. El Señor se manifiesta a sus elegidos para transformarlos en sus servidores, en testigos de su amor.
1: Padre nuestro que estás en el cielo, santificado sea tu nombre. Venga a nosotros tu reino, hágase tu voluntad en la tierra como en el cielo.
0: Danos hoy nuestro pan de cada día, perdona nuestras ofensas, como también nosotros perdonamos a los que nos ofenden. No nos dejes caer en la tentación y líbranos del mal. Amén.
1: Dios te salve María, llena eres de gracia, el Señor es contigo. Bendita eres entre las mujeres, y bendito es el fruto de tu vientre, Jesús.
0: Santa María, Madre de Dios, ruega por nosotros, pecadores, ahora y en la hora de nuestra muerte. Amén.
1: Dios te salve María, llena eres de gracia, el Señor es contigo. Bendita eres entre las mujeres, y bendito es el fruto de tu vientre, Jesús.
0: Santa María, Madre de Dios, ruega por nosotros, pecadores, ahora y en la hora de nuestra muerte. Amén.
1: Dios te salve María, llena eres de gracia, el Señor es contigo. Bendita eres entre las mujeres, y bendito es el fruto de tu vientre, Jesús.
0: Santa María, Madre de Dios, ruega por nosotros, pecadores, ahora y en la hora de nuestra muerte. Amén.
1: Dios te salve María, llena eres de gracia, el Señor es contigo. Bendita eres entre las mujeres, y bendito es el fruto de tu vientre, Jesús.
0: Santa María, Madre de Dios, ruega por nosotros, pecadores, ahora y en la hora de nuestra muerte. Amén.
1: Dios te salve María, llena eres de gracia, el Señor es contigo. Bendita eres entre las mujeres, y bendito es el fruto de tu vientre, Jesús.
0: Santa María, Madre de Dios, ruega por nosotros, pecadores, ahora y en la hora de nuestra muerte. Amén.
1: Dios te salve María, llena eres de gracia, el Señor es contigo. Bendita eres entre las mujeres, y bendito es el fruto de tu vientre, Jesús.
0: Santa María, Madre de Dios, ruega por nosotros, pecadores, ahora y en la hora de nuestra muerte. Amén.
1: Dios te salve María, llena eres de gracia, el Señor es contigo. Bendita eres entre las mujeres, y bendito es el fruto de tu vientre, Jesús.
0: Santa María, Madre de Dios, ruega por nosotros, pecadores, ahora y en la hora de nuestra muerte. Amén.
1: Dios te salve María, llena eres de gracia, el Señor es contigo. Bendita eres entre las mujeres, y bendito es el fruto de tu vientre, Jesús.
0: Santa María, Madre de Dios, ruega por nosotros, pecadores, ahora y en la hora de nuestra muerte. Amén.
1: Dios te salve María, llena eres de gracia, el Señor es contigo. Bendita eres entre las mujeres, y bendito es el fruto de tu vientre, Jesús.
0: Santa María, Madre de Dios, ruega por nosotros pecadores, ahora y en la hora de nuestra muerte. Amén.
1: Dios te salve María, llena eres de gracia, el Señor es contigo. Bendita eres entre las mujeres, y bendito es el fruto de tu vientre, Jesús.
0: Santa María, Madre de Dios, ruega por nosotros pecadores, ahora y en la hora de nuestra muerte. Amén.
1: Gloria al Padre, y al Hijo, y al Espíritu Santo.
0: Como era en el principio, ahora y siempre, por los siglos de los siglos. Amén.
1: María, Madre de Gracia y Madre de Misericordia.
0: En la vida y en la muerte, ampáranos, Gran Señora. Quinto Misterio. El Niño Jesús, perdido y hallado en el templo.
2: Del Evangelio de San Lucas, capítulo 2, versículo del 41 al 52. Los padres de Jesús iban todos los años a Jerusalén para la fiesta de la Pascua, y cuando cumplió 12 años, fue también con ellos para cumplir con este precepto. Al terminar los días de la fiesta, mientras ellos regresaban, el niño Jesús se quedó en Jerusalén sin que José lo supiera, ni tampoco su madre. Creyendo que se hallaba en el grupo de los que partían, caminaron todo un día, y después se pusieron a buscarlo entre todos sus parientes y conocidos. Pero como no lo hallaron, prosiguiendo su búsqueda, volvieron a Jerusalén. Después de 3 días, lo hallaron en el templo, sentado en medio de los maestros de la ley, escuchándolos y haciéndoles preguntas. Todos los que lo oían quedaban asombrados de su inteligencia y de sus respuestas. Al encontrarlo, se emocionaron mucho y su madre le dijo, «Hijo, ¿por qué te has portado así? Tu padre y yo te buscamos muy preocupados». Él les contestó, «¿Y por qué me buscaban? ¿No saben que tengo que estar donde mi padre?» Pero ellos no comprendieron lo que les acababa de decir. Volvió con ellos a Nazaret, donde vivió obedeciéndoles. Su madre guardaba fielmente en su corazón todos estos recuerdos. Mientras tanto, Jesús crecía en sabiduría, en edad y en gracia, tanto para Dios como para los hombres.
0: Padre nuestro, que estás en el cielo, santificado sea tu nombre. Venga a nosotros tu reino. Hágase tu voluntad en la tierra como en el cielo.
1: Danos hoy nuestro pan de cada día. Perdona nuestras ofensas, como también nosotros perdonamos a los que nos ofenden. No nos dejes caer en la tentación y líbranos del mal. Amén.
0: Dios te salve María, llena eres de gracia. El Señor es contigo. Bendita eres entre las mujeres y bendito es el fruto de tu vientre, Jesús.
1: Santa María, Madre de Dios, ruega por nosotros pecadores, ahora y en la hora de nuestra muerte. Amén.
0: Dios te salve María, llena eres de gracia, el Señor es contigo. Bendita eres entre las mujeres, y bendito es el fruto de tu vientre, Jesús.
1: Santa María, Madre de Dios, ruega por nosotros pecadores, ahora y en la hora de nuestra muerte. Amén.
0: Dios te salve María, llena eres de gracia, el Señor es contigo. Bendita eres entre las mujeres, y bendito es el fruto de tu vientre, Jesús.
1: Santa María, Madre de Dios, ruega por nosotros pecadores, ahora y en la hora de nuestra muerte. Amén.
0: Dios te salve María, llena eres de gracia, el Señor es contigo, bendita eres entre las mujeres, y bendito es el fruto de tu vientre Jesús.
1: Santa María, Madre de Dios, ruega por nosotros pecadores, ahora y en la hora de nuestra muerte. Amén.
0: Dios te salve María, llena eres de gracia, el Señor es contigo, bendita eres entre las mujeres, y bendito es el fruto de tu vientre Jesús.
1: Santa María, Madre de Dios, ruega por nosotros pecadores, ahora y en la hora de nuestra muerte. Amén.
0: Dios te salve María, llena eres de gracia, el Señor es contigo, bendita eres entre las mujeres, y bendito es el fruto de tu vientre Jesús.
1: Santa María, Madre de Dios, ruega por nosotros pecadores, ahora y en la hora de nuestra muerte. Amén.
0: Dios te salve María, llena eres de gracia, el Señor es contigo, bendita eres entre las mujeres, y bendito es el fruto de tu vientre Jesús.
1: Santa María, Madre de Dios, ruega por nosotros pecadores, ahora y en la hora de nuestra muerte. Amén.
0: Dios te salve María, llena eres de gracia, el Señor es contigo, bendita eres entre las mujeres, y bendito es el fruto de tu vientre Jesús.
1: Santa María, Madre de Dios, ruega por nosotros pecadores, ahora y en la hora de nuestra muerte. Amén.
0: Dios te salve María, llena eres de gracia, el Señor es contigo, bendita eres entre las mujeres, y bendito es el fruto de tu vientre Jesús.
1: Santa María, Madre de Dios, ruega por nosotros pecadores, ahora y en la hora de nuestra muerte. Amén.
0: Dios te salve María, llena eres de gracia, el Señor es contigo, bendita eres entre las mujeres, y bendito es el fruto de tu vientre Jesús.
1: Santa María, Madre de Dios, ruega por nosotros pecadores, ahora y en la hora de nuestra muerte. Amén.
0: Gloria al Padre, y al Hijo, y al Espíritu Santo.
1: Como era en el principio, ahora y siempre, por los siglos de los siglos. Amén.
0: María, Madre de Gracia y Madre de Misericordia,
1: en la vida

0: nosotros tus ojos misericordiosos, y después de este destierro, muéstranos a Jesús, fruto bendito de tu vientre, oh clemente, oh piadosa, oh dulce Virgen María, ruega por nosotros, Santa Madre de Dios, para que seamos dignos de alcanzar las promesas de nuestro Señor Jesucristo. Amén.
1: Señor, ten piedad de nosotros.
2: Señor, ten piedad de nosotros.
1: Cristo, ten piedad de nosotros.
2: Cristo, ten piedad de nosotros.
1: Señor, ten piedad de nosotros.
2: Señor, ten piedad de nosotros.
1: Cristo, óyenos.
2: Cristo, óyenos.
1: Cristo, escúchanos.
2: Cristo, escúchanos.
1: Padre celestial, que eres Dios,
2: ten piedad de nosotros.
1: Hijo redentor del mundo, que eres Dios,
2: ten piedad de nosotros.
1: Espíritu Santo, que eres Dios,
2: ten piedad de nosotros.
1: Santísima Trinidad, que eres un solo Dios,
2: ten piedad de nosotros.
1: Santa María,
2: ruega por nosotros.
1: Santa Madre de Dios,
2: ruega por nosotros.
1: Santa Virgen de las Vírgenes,
2: ruega por nosotros.
1: Madre de la Iglesia,
2: ruega por nosotros.
1: Madre de Jesucristo,
2: ruega por nosotros.
1: Madre de la Divina Gracia,
2: ruega por nosotros.
1: Madre Purísima,
2: ruega por nosotros.
1: Madre Castísima,
2: ruega por nosotros.
1: Madre Virgen,
2: ruega por nosotros.
1: Madre Incorrupta,
2: ruega por nosotros.
1: Madre Inmaculada,
2: ruega por nosotros.
1: Madre Amable.
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12: Son las 7:02.
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14: Estas monjas de clausura no descansan, pasan las 24 horas en turnos en adoración frente al Santísimo. Se les conoce como adoratrices perpetuas, siguen la regla de San Agustín y fueron a ver al Papa.
15: Esa búsqueda constante del rostro de Dios que caracteriza de modo particular la vida monástica reviste en la vocación que ustedes han recibido un matiz especial. Se traduce en una vida dedicada completamente a la adoración continua y silenciosa de un Dios que se ha hecho pan y que invita a unirse a Él en el sacrificio del altar para formar un solo cuerpo.
14: María Magdalena de la Encarnación fundó la orden a principios del siglo XIX. Era abadesa de un convento en Italia, pero pidió la autorización para crear otra rama dedicada a la adoración.
15: Queridas hermanas, manifestando en la Iglesia el carisma específico que han recibido de su fundadora, están llamadas a ser tejedoras de comunión con los hilos de la oración y el trabajo, de la adoración eucarística y el compartir fraterno en el monasterio.
14: Sus monasterios son independientes, están en España, Chile o Estados Unidos, pero algunos han hecho piña en federaciones, creando, por ejemplo, la del Espíritu Santo. Por eso, con motivo de su 50 aniversario, visitaron al Papa.
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al Rey de Reyes, gloria al Señor de Señores, Jesucristo. ¿Qué tal, queridos amados amigos? Qué alegría estar con ustedes. En este su programa, Conozca Primero Su Fe Católica, soy el Padre Pedro Núñez. Hoy tenemos un programa bien interesante, cargado de muchas bendiciones para todos y cada uno de ustedes. Y es que cuando compartimos la palabra de Dios, hay poder de Dios, hermanos, hay fuerza de Dios, hay presencia de Dios. Y Dios se manifiesta en nosotros y a través de nosotros. Y el Señor nos enseña el camino que tenemos que seguir cada día en nuestra vida. Él es el camino, ¿verdad? Así que antes de comenzar con preguntas y respuestas y oración y demás, les invito, hermana, hermano que me escuchas, hagamos un alto en nuestro acelerado caminar diario, pongámonos en presencia de Dios, hermano, hermana, vamos a orar. En el nombre del Padre, del Hijo y del Espíritu Santo. Amén. Alabado seas, Padre Santo, gloria a ti, Señor. Bendito seas por siempre, mi Dios, mi Señor, mi amo, mi Rey. Gracias, Señor, por este momento en que nos preparamos para permitir que tu Espíritu Santo nos llene de ti. Permitir, Señor, Padre Santo, que tu Espíritu Santo nos impulse hacia ese que es nuestra meta, nuestra esperanza, nuestra vida, que es Jesucristo. Gracias, Padre, por este momento, por esta oportunidad. Bendice a cada uno de mis hermanos, de mis hermanas, Señor, al que se sienta triste, dale gozo en su corazón, como el gozo de María. Al que se siente descorazonado, desilusionado, sin fuerzas para seguir adelante, sé tú, Espíritu Santo, su motor, para que pueda levantarse de sus caídas, de su dolor, de su desengaño, y pueda de tu mano, Espíritu Santo, ir al encuentro cada día más profundo y total con Cristo Jesús, nuestro Señor. Él que nos enseña el camino de la vida, porque Él es la vida. Él que nos enseña el camino de la victoria, porque Él es la victoria. Él que nos dice, no te dejaré huérfano, porque te amo, hijo mío. Te amo, hija mía. Gracias, Señor. Gracias por esta hija que tanto tú amas, Señor. Llena su corazón de tu santa presencia. Transforma, Señor, ese corazón en paz, en alegría, en júbilo, en esperanza, en amor. Y que ese corazón, Señor, a pesar de sus muchos problemas y dificultades, pueda decir como María: Señor, aquí estoy, haz en mí según tu palabra. Que podamos, hermanas y hermanos, de verdad comenzar a vivir una vida más cerca de Dios, una vida más llena de Dios, una vida donde el Señor Jesús sea lo primero, lo primordial, lo más importante de nuestra existencia. Sabiendo que teniendo a Jesús como centro, como prioridad, Señor, de nuestra vida, lo tenemos todo, Señor, lo tenemos todo. Y solo tú bastas, Señor, solo tú bastas para comenzar una vez más de tu mano, Señor, acercándonos más a ti. Yo te pido muy particularmente en este programa por todas las familias que están escuchando. Te pido por aquellas familias cuyos matrimonios están sólidamente fundados en Cristo Jesús, nuestro Señor. Y te pido también por todos aquellos que están teniendo problemas o dificultades. Señor, que ellos tomen la decisión más importante de sus vidas, y que es ponerte a ti como centro de sus relaciones, de sus vidas, de sus corazones, para que a través de tu presencia en sus vidas, Señor, ellos puedan perdonarse, puedan amarse y puedan comenzar de nuevo, cimentados en esa roca que eres tú, Señor, esa roca que eres tú, mi Dios. Bendice a cada uno de tus hijos, de tus hijas, bendice a sus seres queridos, a sus hijos, Señor, los hijos de sus hijos. Bendícenos a todos nosotros con la plenitud de tu presencia en este momento. A ti, Padre Santo, en Cristo Jesús, gloria, honra y honor por los siglos de los siglos. Amén, Señor. Bendito seas mi Dios. Amén. Patricia de San Francisco pide oración por su abuelita María González. Que el Señor bendiga a tu abuelita y les bendiga a todos ustedes. Jorge de Houston, Mississippi, pide oración por Luz Berta. Gilberto
por Rosalía y Jorge Anthony. Que el Señor les bendiga en abundancia a todos y cada uno de ustedes. Alma de Silver Spring, Maryland, pide oración por su esposo Héctor y también por sus hijos Javier Alberto y Nancy Araceli. Muchas bendiciones para ustedes. Y Jaime de Durango, México, felicita al padre y le mando un abrazo. Muchas gracias. Otro grande para ti, para tu familia. Le da gracias por el programa y se siente toda la familia muy contentos con este programa. Muchísimas gracias, no te imaginas lo que eso significa para nosotros. María de Arlington, Virginia, pide oración por ella para que el Señor le dé la fortaleza que necesita y oración por sus hijos Alexis y también Xenia. Muchas bendiciones para todos en este día. Y siempre Diego Armando de Ciudad México pide oración por él y por su familia García García. Bendiciones para todos en abundancia, muchachos. Y Hortensia Gómez Palacio de Durango, México, también pide oración por su sobrino Eduardo. Muchas bendiciones para todos en este día y siempre. Y también quiero recordar que en días pasados celebramos la fiesta, el cumpleaños de nuestra Santísima Madre, la Siempre Virgen María, pero también fue la fiesta de Nuestra Señora de la Caridad del Cobre, patrona de Cuba. Quiero pedir muy particularmente por todos los cubanos dentro y fuera del país y que el Señor nos ayude para que, amando a Jesús con la misma intensidad que le ama y que le ha amado y le amará María Santísima a Jesús, que podamos nosotros ser un país verdaderamente donde Cristo Jesús sea Señor y Rey de nuestra existencia y podamos vivir de verdad como hermanos en el Señor Jesús. También quiero pedir muy particularmente por Nicaragua, que el Señor bendiga a ese hermano país y que finalmente pues haya paz en el país de Nicaragua. Y muy particularmente pido por la protección para nuestros hermanos sacerdotes, diáconos, religiosos, religiosas, seminaristas y todos aquellos que están sufriendo de una forma u otra, que el Señor los proteja de todo mal y que todo esto nos enseñe a reconocer que la violencia siempre va a engendrar violencia y que solamente poniendo nuestros ojos en Cristo Jesús y nuestro corazón en sus manos, que vamos a poder crear una sociedad mucho mejor sin todos estos problemas y dificultades y matanzas y dolores que estamos viviendo en muchos lugares, no solamente de América Latina, pero del mundo entero. También pedimos por todos aquellos de ustedes que solicitan oración a través de nuestras redes sociales. Quiero recordarles que los únicos medios oficiales en las redes sociales de este servidor son los siguientes. Tenemos Facebook, y para comunicarse con nosotros a través de Facebook, si no se han suscrito a la página, por favor, háganlo. Vayan a facebook.com/ppedronunes, facebook.com/ppedronunes. También estamos en Twitter, en Instagram y en YouTube. Vayan, por favor, a padrepedronunes@ewtn. O simplemente vayan a Padre Pedro Núñez y van a encontrar el medio para conectarse. También le pedimos, por favor, que tengan mucho cuidado con perfiles falsos que piden dinero en nuestro nombre. Eso nunca lo haríamos a través de estos medios que acabo de mencionar. Hay muchas personas que preguntan, pues aquí a nosotros, y es un gusto para nosotros tratar de ayudarlos y de pues explicarles la diferencia. Nunca sientan que las preguntas que ustedes tienen no son buenas, no son válidas, no son importantes. Toda pregunta es importante y todos aprendemos cuando compartimos pues lo que la Iglesia nos enseña a través del Espíritu Santo prometido a la Iglesia por el mismo Jesús. Así que no dejen de hacer preguntas, estamos aquí para servirles. La diferencia entre el divorcio y el anulamiento o la anulación de un matrimonio. Para comenzar, yo quiero decirles que el matrimonio es invento de Dios. Es decir, ningún juez de paz lo inventó, ningún notario público lo inventó, ningún abogado lo inventó. Es voluntad de Dios. Y por lo tanto digo con toda humildad y con todo respeto que es invento de Dios. Él fue el que unió
a la primera mujer, el primer hombre, en ese momento en que, después de haberlos creado, nos dice la palabra de Dios en el Evangelio vamos a ir primero al libro del Génesis, capítulo 1, versículo 28, en que Dios los une y los bendice. Dios los une y los bendice. ¿Y por qué los bendice? Para que vivan en esa unidad, en el amor, y para que puedan estar abiertos a la vida, a la procreación. Ese es el propósito, o los dos propósitos básicos del matrimonio. Que los dos se unan y lleguen a ser un solo ser, y que uniéndose los dos puedan estar abiertos a los regalos de vida que Dios le quiere dar a la pareja a través de esa íntima relación matrimonial. Cuando hablamos de un matrimonio eclesiástico, estamos hablando de una pareja que va ante el altar de Dios para recibir esa bendición. ¿Y qué significa esa bendición? Que desde ese momento adelante, en el momento en que ellos unen sus vidas delante de Dios, ya no es fulano y fulano, sino que fulano, fulano y Dios. Fulano, mengana y Dios. Son tres en uno. Y por lo tanto, Dios le da la gracia a la pareja cuando se casa eclesiásticamente para poder vivir su matrimonio en su plenitud. Y el Señor da ciertas pautas. Por ejemplo, en Efesios capítulo 5, versículos 24 y 25, el Señor Jesús, a través de San Pablo, comienza hablando a las mujeres y les dice a las mujeres, sométanse en todos sus maridos. ¿Qué significa esto? Esto no quiere decir que San Pablo está diciendo a las esposas, sean sumisas en todo y hagan lo que el esposo le dice. Eso no es cierto. No, lo que está diciendo San Pablo es que la mujer tiene que tomar decisiones sobre sus prioridades. La prioridad por excelencia tiene que ser Dios. Y la prioridad después de Dios tiene que ser su esposo. Y después vendrán los hijos, etc. Pero lo principal es Dios. Y después de Dios, su esposo. Y lo que la mujer debe hacer, la mujer casada, es ¿qué puedo hacer para hacer a mi esposo feliz? ¿Qué puedo hacer para lograr en él el mejor bien posible de acuerdo a la voluntad de Dios? Entonces, en vez de gritos, en vez de exabruptos, en vez de reclamaciones, en vez de exigencias, que la mujer tome la decisión de poner en práctica el más importante de los mandamientos que el Señor Jesús nos ha dado, que es el amor. ¿Y qué implica el amor? Primero que todo, implica respeto a la otra persona. Implica dedicación para hacerle feliz. Pero no de acuerdo al pensar del mundo, sino que de acuerdo al pensar de Dios. ¿Qué es lo que realmente esto te va a hacer feliz o lo otro te va a hacer feliz? Pues poner en práctica lo que sentimos en el corazón que Dios quiere para nuestro cónyuge, en este caso la esposa con el esposo. Pero también San Pablo dice en Efesios capítulo 5, en versículo 24 y 25, y esposos, amen a sus esposas como Cristo amó la iglesia. ¿Hasta qué punto Jesús amó la iglesia? Lo dio todo, hermanos. Lo dio todo. Hasta la última gota de su sangre lo dio en una cruz en el Calvario. ¿Para qué? Para que su iglesia fuera un día santa, pura, inmaculada, sin manchas y sin arrugas. Pues es lo que esperamos alcanzar en el cielo. Que a través de la depuración poco a poco de nuestras faltas, de nuestros pecados, el Señor nos vaya levantando y por su preciosísima sangre y con la fuerza y el poder de su Espíritu Santo, cada día seamos más un reflejo vivo y transparente de la presencia de Cristo Jesús en este mundo. Por eso el Señor Jesús dice en el Evangelio según San Mateo, capítulo 19, versículo 6, lo que Dios ha unido, que el hombre no lo separe. Esa es la voluntad de Dios para el matrimonio, para tu matrimonio, para los matrimonios del mundo. Que vivan con la bendición de Dios, con la presencia de Dios. ¿Para qué? Para que ellos vivan una relación firme y esa relación firme sobre esa roca, que es Jesucristo, pueda ayudar a los hijos para que a través del ejemplo de sus vidas, de la vida de papá y mamá, esos hijos pueden crecer en santidad, en gozo y en presencia de Dios todos los días de sus vidas. El divorcio desafortunadamente es lo opuesto. Es el yo y el tú. ¿Y qué es lo que pasa como resultado? Hay dolor en el corazón, tanto del hombre como de la mujer.
A veces por culpa de uno o por culpa del otro, pero solamente los dos tienen cierta culpa, ¿verdad? Y cuando eso sucede, pues hay un descarte. Tú te vas por acá, yo voy para acá, y al fin y al cabo los que sufren más son los hijos. Hermana, hermano que me escuchas, si tú estás teniendo problemas con tu matrimonio, busca ayuda. No permitas que el matrimonio se rompa, porque al fin y al cabo esa no es la voluntad de Dios. La voluntad de Dios es que se amen hasta el último suspiro de sus vidas. Y si tú realmente te pones a pensar, la persona que tú tienes a tu lado es un regalo de Dios para ti. Y Dios no se equivoca. Y Dios te lo ha regalado, ¿para qué? Para que seas feliz. Pero tú tienes que poner de tu parte. No el 50%, sino que el 100%. Entonces, si así lo haces, con la gracia de Dios, vas a tener un matrimonio fundado en la roca, que es Jesucristo, y una familia fundada en la roca, que es Jesucristo. El anulamiento ocurre cuando la iglesia decide y proclama que esa relación que se hizo en la iglesia, ese matrimonio que se efectuó en la iglesia, nunca fue válido, nunca fue válido. Y hay diferentes causas para decir que un matrimonio no es válido. Es decir, un matrimonio no es un sacramento en ciertas ocasiones. Por ejemplo, cuando el esposo piensa que se va a casar con fulana, pero que le va a ser infiel siempre, ahí no hay matrimonio. Cuando, por ejemplo, el esposo es impotente, no puede tener relaciones sexuales con la esposa, ahí hay otra causa. Cuando, por ejemplo, la esposa, sin saberlo, el hombre o la mujer, pues es adicto a una droga, y una droga fuerte, y no hay esperanza de que esa persona cambie porque no quiere cambiar, esa es otra causa para anular el matrimonio. Hay diferentes causas. Entonces, si ustedes tienen problemas en ese aspecto, que ustedes quisieran anular su matrimonio eclesiástico para casarse por primera vez, ¿sí?, con la persona con quien ustedes aspiran casarse un día, pues hablen con un sacerdote de su confianza para que les indique lo que tienen que hacer. Y lo que va a pasar es que la iglesia va a examinar el caso de ustedes y va a decir, sí, aquí no hubo un matrimonio válido, no hubo un sacramento, o sí lo hubo, y ya pues se toma una decisión. La otra cosa es importante es estar consciente de que el divorcio siempre causa dolor, siempre causa dolor. Entonces, hermana, hermano, hagan todo lo posible con la ayuda de Dios para que ese corazón no se rompa, para que esos lazos matrimoniales que ustedes un día juraron ante el altar de Dios o aún ante un juez de paz o un abogado, etcétera, que eso no se rompa. Y si ustedes no están casados por la iglesia, hagan lo posible por casarse y comenzar una vida nueva. El Señor Jesús decía bien en el Evangelio según San Juan que el amarlo a Él significa pues hacer su voluntad, hacer su voluntad. Y si nosotros decimos que amamos a Jesús, ¿cuál es la voluntad de Jesús para la pareja? Que se amen de tal manera que el uno y el otro lleguen a ser un solo ser. Parece imposible, ¿no es cierto? Porque cada cual tiene su propio mundo en su cabeza, su forma de pensar, etcétera. Pero lo que Dios une, si realmente el hombre y la mujer se dejan, es una cosa maravillosa, porque el uno y el otro comienzan a acoplarse de tal manera que de verdad, con la gracia de Dios, llegan a ser un solo ser. Entonces esa familia va a ser bendecida por Dios, y esa familia va a experimentar el gozo del amor de Dios a través de papá y de mamá, y unidos con los hijos van a estar cimentados en la roca poderosa, la roca inmutable, la roca que no se quiebra, que no se rompe, que es Cristo Jesús, su presencia en sus vidas, cada día su existencia y hasta el último suspiro de sus vidas. Ojalá que así sea, bendito sea Dios. Hermanos y hermanas, número telefónico para que se comuniquen con nosotros, 205-271-2924, 205-271-2924. Vamos a una pequeñísima pausa, pero regresamos en cuestión de momentos, así que hermana, hermano, por favor no se vayan, quédense con nosotros.

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0: Gloria al Rey de Reyes, gloria al Señor de señores, Jesucristo. Qué alegría estar con ustedes en este segmento de su programa, hermanas y hermanos. Conozca primero su fe católica, soy el padre Pedro Núñez. En estos momentos tenemos un correo electrónico con una pregunta. Adelante, por favor.
1: Padre Pedro, les saludo desde Veracruz, México. ¿Podría decirme qué fuimos antes de ser concebidos según la Santa Biblia? Muchas gracias por su atención y felicidades por su programa y por tener a Dios en todo su ser. Ruth.
0: Ah, Ruth, muchísimas gracias. Que Dios te bendiga a ti y a tu familia. Pues, ¿qué podemos decir? ¿Qué éramos antes de nacer? Según la Santa Biblia, en Jeremías capítulo 1, versículos 4 y 5, el Señor nos da una idea de lo que éramos antes de ser concebidos. Antes de ser concebidos en el vientre de nuestra madre, según lo que dice la palabra de Dios, fuimos concebidos en la mente de Dios. ¡Qué hermoso!, ¿no? Yo quisiera decir en la mente y en el corazón de Dios, porque nos ha amado tanto que quería hacernos para que nosotros pudiéramos gozar un día de la felicidad eterna que es el cielo. ¡Qué regalo! Y por eso Dios Padre nos envía a su único Hijo para que nosotros en el camino de Jesús, de la mano de Jesús, podamos cada día más y más acercarnos más a la meta, que es poderle ver a Él cara a cara y sumergirnos en su presencia para toda la eternidad. La palabra de Dios en Jeremías capítulo 1, en el versículo 4 y 5 dice: ninguna palabra de Yahvé. Yahvé es Dios, ¿verdad? Los hermanos protestantes evangélicos acostumbran decir Jehová, pero nosotros decimos Yahvé, ¿sí? Me llegó una palabra de Yahvé y dice: antes de formarte en el seno de tu madre, ya te conocía. ¡Qué felicidad, qué belleza, qué sensación tan bonita! Como que Dios te conoce a ti, Ruth, mucho antes de que tú existieras. Dios conoce a tu familia mucho antes que ellos existieran. Dios me conoce a mí, nos conoce a nosotros mucho antes de que existiéramos. Estamos en la mente y en el corazón de Dios antes de ser concebidos en el vientre de nuestras madres. Y dice: antes de formarte en el seno de tu madre, ya te conocía. Antes de que tú nacieras, yo te consagré. Así que no solo, pues, el Señor nos ha concebido en su mente y en su corazón antes de ser concebidos en el vientre de nuestra madre, pero ya tiene una misión para nosotros, una misión transferible, porque lo que tú puedes hacer, nadie más puede hacer; lo que yo puedo hacer, nadie más lo puede hacer, y así sucesivamente. ¿Por qué? Porque todos somos únicos y reemplazables. Todos somos como que un molde que el Señor ha hecho y después de haberlo hecho, pues lo tira y ya, no existe más. Y continúa diciendo el profeta Jeremías. Dice Dios: yo te consagré y te destiné a ser profeta de las naciones. ¿Y qué es un profeta? Uno que habla en nombre de Dios. Tanto para animar a las personas como para decir: mira, por aquí no se va porque vas mal, ve por otro lado. Y esa es la misión del profeta. Y yo creo que todos nosotros como cristianos tenemos esa misión, ya bien sea en tu casa, con tus hijos, ya bien sea en mi caso, frente a una cámara de televisión o de radio, en cualquier situación que nos encontremos, todos estamos llamados a ser profetas, es micrófonos del Señor, aquellos que hablan para anunciar las grandes maravillas que Dios hace en nosotros constantemente y para denunciar todo aquello que nos impide caminar de la mano de Jesús en el camino de la victoria. Así que antes de ser formada tú, Ruth, tú estabas en el pensamiento y en el corazón de Dios. Bendito sea el Señor. Tenemos un correo electrónico, una pregunta. Adelante, por favor.
1: Hola, Padre Pedro. ¿Quién fundó la Iglesia Universal y cuál es su credo? Gracias, Jorge Luis.
0: Muchísimas gracias, Jorge Luis. Pues la Iglesia Universal fue fundada en 1977, si mal no recuerdo, 1977, y fue fundada por un señor que se proclamó a sí mismo obispo y funda esa iglesia. Imagínense, en 1977, casi 2000 años después de Jesús haber fundado la iglesia que él establece sobre Pedro y los demás apóstoles. Yo no concibo, sinceramente, cómo puede haber personas que sigan a alguien que dice que él es un enviado a Dios, en vez de seguir a Jesús, que bien sabemos, no solamente porque él lo dice, pero todos los relatos del Antiguo Testamento que apuntan hacia él, los milagros que él hizo, las cosas que él dijo que tienen un sentido maravilloso y todo está entrelazado una con otra cosa. La promesa del Padre que nos enviará al Mesías, al Hijo de Dios. Es decir, y sin embargo, todavía seguimos tras otras personas que dicen que ellos son los enviados de Dios. Eso es un juego con el mismo Satanás. Porque eso es lo que quiere Satanás, dividir el cuerpo de Cristo. Y sin embargo, tanta gente, y lo que voy a decir, no lo quiero decir en forma negativa o despreciando a nadie, pero es pura ignorancia. Porque no conocemos, porque no sabemos la Biblia, no la conocemos. Porque no sabemos la doctrina de la iglesia, no la conocemos. Porque no nos ha interesado ahondar sobre el misterio de la presencia de Dios en nuestra vida y cómo Dios se nos va revelando paulatinamente a través de los años y de los siglos. Y sin embargo, como que no sabemos. A mí me da mucha lástima, sinceramente. Si nosotros vamos a la carta a los Hebreos, en el capítulo primero, vamos a ir un momentito, la carta a los Hebreos, en el capítulo 1. A mí me fascina este pasaje porque cuánta verdad encierra, y sin embargo nosotros no prestamos atención a esto. Dice, en diversas ocasiones, comenzando con el versículo 1, y bajo diferentes formas Dios habló a nuestros padres por medio de los profetas, hasta que en estos últimos días, que son los últimos, nos habló a nosotros por medio de su Hijo. Y sigue diciendo, a quien hizo destinatario de todo, ya que Él dispuso las edades del mundo. Es decir, Dios Padre crea a través de su palabra. Y hágase tal cosa, y se hizo. Y hágase tal cosa, y se hizo. La palabra de Dios es la que crea. Dios es el creador, el Padre es el creador, pero crea a través de sus profetas, hasta que en estos últimos días, que son los últimos, nos habló a nosotros por medio de su Hijo. Y sigue diciendo, a quien hizo destinatario de todo, ya que Él dispuso las edades del mundo. Es decir, Dios Padre crea a través de

0: Entonces es Jesús la palabra de Dios hecha carne. Jesús es el verbo de Dios hecho carne. Dice, Él es el esplendor de la gloria de Dios. Él es el esplendor de la gloria de Dios. Yo me pregunto, ¿cuántos de los que se autodenominan enviados de Dios y todas esas cosas, cuántos de ellos han muerto por su gente? ¿Cuántos de ellos realmente pueden decir, yo soy enviado de Dios, yo soy el nuevo profeta? Muéstralo. Y muéstralo cómo, dando tu vida por las personas que tú dices que Dios te ha enviado. Dice el Señor Jesús que no hay mayor prueba del amor que el estar dispuesto a dar la vida por la persona amada. Yo no creo que muchos de ellos harían eso, ¿no es cierto? Y sin embargo, seguimos a cualquiera de estas gentes, y no solamente eso, sino que le damos prácticamente todo lo que tenemos como diezmo, y estas personas, no todas, pero muchas de ellas, se hacen ricos. Sí. Es triste, hermanos. Esta iglesia que se llama, la Iglesia Internacional del Reino, que también es conocida como Padre de Sufrir, no es católica. Jesús establece una sola iglesia. Evangelio según San Mateo, capítulo 16, versículo 18. Sobre esta piedra edificaré, ¿qué cosa? Mi iglesia, una sola. Y los poderes del infierno jamás la podrán vencer, promete el Señor Jesús. Satanás tratará de destruir la iglesia, pero no puede, porque la iglesia no es invento humano, la iglesia es invento divino, es voluntad de Dios. Podrán venir muchos profetas, falsos profetas, y decir, yo soy, yo soy, yo soy. Así lo dice Jesús. Pero no le hagan caso a esta gente, porque el profeta por excelencia ya vino y está con nosotros, y su nombre es Jesucristo, hermana, hermano, y de ahí no hay otro. Bendito sea Dios. Yo soy el camino, yo soy la verdad, yo soy la vida. Nadie va al Padre, nadie va al Padre, nadie va al Padre sino a través de Jesús. Nadie. Pero cada uno inventa su teología, cada uno inventa lo que tiene que hacer la gente para poderse salvar. Y esto sobre todo habla mucho de, la teología, lo que le llaman la prosperidad, ¿sí? Si tú le das tanto a Dios, Él te va a dar tanto más. Si tú haces esto por Dios, Dios te va a dar tantas riquezas, etc. La riqueza que Jesús promete es el cielo. Esa es la mayor riqueza. Lo demás, que tengamos riqueza o no, es secundario. Pero trabajen por tener un tesoro en el cielo. Aquí en la tierra no. Si lo tenemos, bendito sea Dios. Compartamos lo que tenemos. Y si no tenemos nada, bendito sea Dios. Dios proveerá por lo menos lo básico para alimentarnos. Pero a veces se nos salen los ojos, ¿verdad? Y como que queremos más y más y más y más. Y eso pues nutre el egoísmo de mucha gente. De aquellos que tienen, que quieren más. Aquellos que no tienen, que quieren al menos algo. Y el egoísmo es un problema, porque nos ciega. Dice San Pablo en su carta a Timoteo que el dinero es la raíz de todos los males, porque se convierte en nuestro Dios, se convierte en nuestro ídolo. Y muchas veces estamos dispuestos a hacer cualquier cosa por tener dinero, más aún por tener más y más dinero. Por el amor de Dios, hay un solo Señor, hay un solo Dios, hay un solo juez, y su nombre es Jesucristo. De ahí no hay otro. Tenemos un correo electrónico con la pregunta. Adelante, por favor.
1: Padre Pedro, si el credo y la Biblia nos dicen que Jesús murió y a los 3 días resucitó, ¿por qué la iglesia recuerda su pasión y muerte el viernes a las 3 de la tarde? Un día tiene 24 horas, y de viernes a domingo no hay 3 días. Dios lo bendiga. Giselle, desde Nicaragua.
0: Giselle, muchísimas gracias. Es que tú estás contando los días de acuerdo a tu concepto moderno de días.

El tiempo de Jesús se contaban los días de una forma diferente. A las 6 de la tarde, cuando salía la primera estrella en el firmamento, eso implicaba que ahí comenzaba un día nuevo y terminaba el día antiguo. Jesús muere a las 3 de la tarde, día viernes. ¿Sí? Entonces, de las 3 de la tarde a las 6 de la tarde es un día. El día de ellos, en el tiempo de Jesús, de los judíos, no era de 24 horas. Era de la estrella que salía hasta, de nuevo, el día siguiente, la estrella que salía de nuevo. Jesús, como dije anteriormente, es crucificado y muerto a las 3 de la tarde. De las 3 a las 6, un día. De las 6 al día siguiente, sábado, es otro día. Y de las 6 de la tarde hasta el domingo, es otro día, 3 días. Jesús bien lo dice, ¿verdad? Destruyen este templo, pero en 3 días lo resucitaré. Ojalá que esto te haya ayudado. Bendito sea Dios. Número telefónico para que se comuniquen con nosotros y esperamos sus preguntas, sus comentarios. No se imaginan con cuántos deseos, porque queremos compartir con ustedes, queremos ayudarles a ustedes a conocer más de la enseñanza del amor, de la presencia, del poder de Cristo Jesús nuestro Señor. El número telefónico es el 205-271-2924. Repito, 205-271-2924. Vamos a una pequeñísima pausa, hermanas y hermanos, pero regresamos en cuestión de momentos. Así que, por favor, no se vayan, quédense con nosotros.

0: Alabado, glorificado, exaltado sea el nombre de Cristo. Jesús, hermanos y hermanos, bienvenidos a este segmento de su programa Conozca Primero Su Fe Católica. Soy el padre Pedro Núñez. En estos momentos tenemos un correo electrónico con una pregunta, así que adelante, por favor.
1: Bendiciones, padre Pedro. Como católico, una de las cosas que me enseñaron y educaron es el valor y el respeto hacia lo sagrado, especialmente a la Sagrada Hostia. Hasta el día de hoy recibo el cuerpo de Cristo no por mis manos, sino por medio del sacerdote de su mano hacia mi boca. Como ser humano y pecador que soy, mis manos no son dignas de tocar cada partícula consagrada y percibo como muchos feligreses la toman como un simple alimento terrenal. ¿Cómo surgió este concepto de tomarla en las manos y si esta modalidad es una presión colectiva de un grupo modernista antitradicional? El respeto hacia lo sagrado ha perdido el prestigio que para mantener a una comunidad sacrifican el verdadero propósito del valor hacia lo sagrado. Instrúyeme, padre Pedro, y así tener respuesta ante esa duda. Gracias y que Dios lo bendiga siempre. Víctor.
0: Víctor, muchísimas gracias. Dos cosas. Primero que todo, gracias por respetar, por venerar algo tan importante. Un regalo de Dios excesivamente inimaginable, porque no podemos imaginar la maravilla de lo que Dios nos da en la Santa Eucaristía. Así que te felicito, porque sí es cierto, mucha gente va a recibir la Santa Comunión y van mascando chicles, ¿sí? Con unos, a veces, unos blue jeans, unos pantalones mecánicos horrorosos, llenos de agujeros. Las mujeres a veces con unos escotes excesivamente bajos, como medio sucios, y vamos a estar en presencia del Rey, y vamos a recibir la vida del Rey, la vida de Dios, la vida de Jesucristo, y sin embargo como que ni nos preparamos, muchas veces, no digo todo el mundo, pero muchas veces, muchas personas no se preparan adecuadamente, haciendo, pues, por lo menos un acto de contrición, o si no tienen pecado mortal, pues si tienen pecado mortal, pues confesándose antes de recibir la Santa Comunión. Y como que no es tan importante, y yo sé, y me da mucha pena decirlo, pero hay muchas personas que comulgan que no saben lo que han hecho, no saben lo que han hecho, no saben lo que han recibido, y eso me duele muchísimo. Sí, porque es el regalo más grande, más maravilloso, más poderoso que Dios nos da y lo tomamos por desapercibido. Es el mismo Jesús que se nos da en un momento eterno en cada Santa Eucaristía. Es el mismo momento en que Jesús se entrega al Padre por nosotros, por la expiación de nuestros pecados y ofreciéndose al Padre. Se ofrece a nosotros y nosotros con Él nos ofrecemos al Padre y lo recibimos a Él en la Santa Eucaristía para fortalecernos interiormente y para poder vivir más y más de acuerdo a la voluntad de Dios, que al fin y al cabo lo que Él quiere para nosotros es la verdadera y total y completa felicidad, que es aquí en la tierra y en el cielo un día para siempre. Por otra parte, mi hijo, yo quiero que estés consciente de que la tradición de recibir la Santa Comunión en la boca es reciente. Realmente comienza en el siglo XVII, en el siglo XVIII y parte del siglo XIX y XX. Sí. Un sacerdote belga, un obispo realmente, él tenía tanto respeto, tanta reverencia a la Eucaristía, que él le pide a sus sacerdotes que traten de dar la comunión en la boca y no en la mano. Y eso, esa práctica se fue propagando, y en un momento en que la congregación, no solamente de él, pero de muchos otros, dejaron de comulgar porque se sentían indignos de recibir a Jesús en la Santa Comunión, y lo que hacían era adorarlo, se quedaban mirándolo. Y de ahí surge, pues, la adoración al Santísimo. Digo yo, en una forma universal, ¿verdad? Pero al principio de la Iglesia de Jesucristo, al principio de la Iglesia Católica, la comunión era en la mano. Si vamos nosotros, por ejemplo, a la cena del Señor en el Evangelio según San Lucas, capítulo 22, podemos también mirar el Evangelio según San Marcos, capítulo 14, versículos del 22 al 23, el Evangelio según San Mateo, capítulo 26, versículos del 26 al 28, pero examinemos un poquito el Evangelio según San Lucas, capítulo 22, versículos 19 y 20. La palabra de Dios nos dice que después Jesús tomó pan y dando gracias lo partió y se lo dio a sus discípulos. Tomó el pan, dio gracias, por eso se llama Eucaristía. La palabra Eucaristía, que viene del griego Eucaristón, significa acción de gracias. Jesús da gracias al Padre, sí, por el regalo maravilloso de poder celebrar esta liturgia con sus más cercanos colaboradores, sus apóstoles. Y lo hace el día de Pascua, sí, el día en que los judíos celebran la Pascua o el Pashe o el paso de la tierra de esclavitud, Egipto, a la tierra prometida que es Canaán. Y dice la palabra de Dios, toma pan, da gracias, lo parte y se lo da a sus discípulos diciendo, esto es mi cuerpo que es entregado por ustedes. Si nosotros vamos, por ejemplo, a la carta de San Pablo a los Corintios, el capítulo 11, versículo 23, dice, yo he recibido del Señor, que a mi vez se los he transmitido a ustedes. El Señor Jesús, la noche en que fue entregado, tomó pan, y después de dar gracias, lo partió diciendo, esto es mi cuerpo, que es entregado por ustedes. Hagan esto en memoria mía. De igual manera hizo con la copa, etcétera, ¿verdad? En otras palabras, él da gracias, lo bendice, es decir, lo consagra, ya es el cuerpo de Cristo, ya es su sangre, ya es su alma, su divinidad, su humanidad, y lo da a los demás para que ellos reciban. Y uno puede decir, bueno, pues ellos realmente en ese transcurso de la última cena, Jesús establece el sacerdocio, sí establece el sacerdocio, pero tenemos que ver que no solamente ellos como sacerdotes reciben el pan en su mano, pero dan ese pan a otras personas. ¿Por qué se da el pan en la boca? Porque al fin y al cabo la lengua es tan indigna de recibir al Señor como las manos son indignas de recibir al Señor. Y si quiere, pues a Santiago, ¿verdad?, en su carta, en el capítulo 3, que habla de que la lengua es como veneno mortal, con ella alabamos a Dios y con ella maldecimos al hermano creado a imagen y semejanza de Dios. Es decir, lo que nos hace dignos es el amor de Dios. Y nosotros debemos de prepararnos de tal manera que cuando vayamos a recibir al Señor, como que sea algo supremamente especial. No estamos recibiendo un pedazo de pan, no estamos siguiendo una tradición por seguirla, estamos haciendo lo mismo que hicieron los primeros discípulos de Jesús y estamos recibiendo lo mismo que ellos recibieron, que es la misma vida de Dios. Yo te felicito de nuevo por tu deseo de recibir ese sacratísimo regalo que Dios nos da, que es la Santa Eucaristía, la Santa Comunión. Pero de nuevo quiero hacer claro de que tanto en la mano como la boca, los dos medios son indignos porque hemos pecado y nos hemos apartado la gracia de Dios. Pero es Dios el que nos hace dignos cuando vamos a Él en estado de gracia y lo recibimos y estamos conscientes de lo que estamos recibiendo. Que esto que tú has dicho y que pues hemos leído de tu carta nos ayude a todos a reconocer que la Santa Eucaristía tiene que ser recibida, ya bien sea en la mano o en la boca, con la mayor posible respeto y reverencia. Eso quería decir. Dios te bendiga, mijo. Tenemos a Gerardo de Chavinda, México. Está en línea telefónica. Gerardo, ¿me escuchas?
2: Claro, sí, padre, ¿cómo
0: estás? Bendecido, bendecido por gracia de Dios. Muchas bendiciones para ti y para tu familia. Adelante, por favor.
2: Muchas gracias, padre. Sí, yo tenía una pregunta para usted, padre.
0: Ajá, adelante.
2: Ah, sí, quería saber, como padre de familia que es uno, padre, quisiera saber cómo motivar a sus hijos, para
3: para traerlos y arrimarlos a la iglesia, a que vayan a misa, a los jóvenes. Pues es una motivación.
0: Muy interesante, para... muy interesante, Gerardo. Muchísimas gracias. Y es un gusto realmente hablar contigo. Muchas bendiciones para ti y para toda tu familia. Y qué bueno que tengas esa preocupación, ese interés en mente, ¿verdad? La mejor forma en que papá y mamá pueden ayudar a sus hijos a enamorarse de Dios es ellos enamorándose de Dios primero. Uno da de lo que uno tiene. Y si tú tienes a Jesucristo como Señor y dueño de tu vida, tú vas a hacer que otros comiencen poquito a poco a desear lo que tú tienes. Eso es básico. ¿Sí? El resto viene por añadidura. Pero el no solamente decir, pero hacer, es lo que va a cambiar el corazón de tus hijos. Otra cosa es importante, hablarles de lo que significa la Eucaristía. La mayoría de los jóvenes hoy día no saben lo que es la Eucaristía. No saben, por ejemplo, que la Eucaristía se divide en dos partes. La primera parte, que es la liturgia o la celebración de la palabra, y la segunda parte, que es la liturgia o la celebración de la Eucaristía, es decir, recibir la comunión. No saben eso. Ellos, por ejemplo, tal vez nunca leen la palabra de Dios antes de ir a misa, sino que escuchan cuando se proclama en el templo. Pero qué bueno sería si papá y mamá se reunieran con sus hijos cada noche o cada tarde y compartieran un trozo de la palabra de Dios que se va a proclamar ese domingo. Y que cada uno de ellos, sus hijos, incluso ustedes, tengan la oportunidad de decir, yo siento que esto es lo que Dios me dice a mí, y esto es lo que Dios quiere que yo ponga en práctica para acercarme más a Él, y para acercarme más a ustedes también, para amarles más. Y yo creo que eso provocaría como que un interés muy especial para que tanto los padres como los hijos, cuando van a la misa el día domingo, pues ya tengan una idea clara de cuál va a ser el mensaje y qué es lo que Dios quiere para ustedes. Otra cosa es bien importante, es que los hijos de ustedes pues pueden hacer junto con papá y mamá algún tipo de obra de caridad. Eso es básico. Hoy día vivimos en una sociedad excesivamente egocentrista, es decir, lo que yo quiero para mí y lo que yo quiero para mí es lo que importa y punto. Pero cuando el ser humano que está equipado para pensar en el otro y para sentir por el otro comienza a ver la necesidad de la otra persona, el corazón se ablanda. Y estos hijos que antes eran tal vez duros y tacaños y egoístas comienzan a ser pues más conscientes de la necesidad de otras personas. Así que esos tres puntos yo te daría para comenzar. Hay mucho más, pero esos por lo menos, ¿verdad? Primero que todo, el que ustedes den testimonio de vida cristiana. Para enamorarlos a ellos de Jesús, como ustedes quieren estar enamorados de Jesús. Lo segundo es importante, que ustedes puedan leer las lecturas de la Santa Misa con anterioridad. Si van a misa un día domingo, pues está bien, pero qué bueno que pudieran ir más de un domingo, más del domingo, ¿no? Otros días también. Y lo otro, hacer algo, obras de misericordia en común, para que ellos aprendan a pensar en los demás. Y de esa forma, pues, ellos van a sentirse más cerca de Dios. Lo que hagas por el más pequeño, dice el Señor, lo dejes de hacer, lo harás por mí también. Gerardo, muchísimas gracias por tu intervención, que Dios te bendiga en abundancia. Queremos dejar saber que tenemos los libros de este servidor y de Madre Angélica, que es me han dado estos dos, pero ella tiene muchísimos más. Este se titula El sufrimiento y el agotamiento. En algunos momentos de nuestra vida, pues nos sentimos agotados con tanto sufrimiento, ¿no es cierto? Y este otro, la oración y vivir para el reino. La oración y vivir para el reino. Son libros muy buenos de Madre Angélica. Ella, pues, fue una mujer tan especial que gracias a ella, pues, estamos compartiendo con ustedes en el día de hoy. 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
14: Los nuevos obispos que durante estos días han participado en el curso de formación del Vaticano han terminado sus jornadas con un encuentro junto a León XIV. Son 147 los nombrados, proceden de los 5 continentes y han recibido formación sobre cuestiones como la misión, la liturgia o los abusos, pero también en las cosas sencillas de la Iglesia.
15: Ordinerete sacerdoti y diáconi, incontrerete giovani pieni di entusiasmo. Vedrete la generosità silenziosa di tanti religiosi, religiose, missionari, catechisti e famiglie. E scoprirete sempre più quanto è bello il popolo di Dio. Amate la gente che il Signore vi ha affidato. Imparate i loro nomi. Ascoltate le loro storie. Entrate, quando potete, nelle loro case. Pregate con loro.
14: El Papa, al citar su encíclica Magnifica Humanitas, les ha advertido de que la tecnología no puede resolver los problemas más profundos de la humanidad.
15: Il vescovo missionario ha un cuore aperto a tutti, non soltanto a coloro che frequentano le nostre parrocchie, ma anche ai cristiani di altre confessioni, ai credenti di altre religioni, alle persone che non professano una fede, a tutti gli uomini e le donne di buona volontà.
14: También hubo un momento de oración. León XIV pidió rezar por el padre del cardenal Luis Antonio Tagle, fallecido recientemente.
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16: Son las 8 con 5 minutos.
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3: La paz del Señor está con ustedes. Estamos en el país de Guatemala reunidos por el Ministerio Trigo, que ha convocado a este encuentro internacional de líderes. Aquí hay hermanos y hermanas que vienen de muchos países, pero solo con el mismo deseo de formarse para poder servir a los hermanos. Y hoy vamos a compartir el tema: ¿a qué debe aspirar y cómo debe ser la formación de un líder? Y desde esta comunidad, donde hay hermanos y hermanas que se quieren formar, que aspiran a servir en sus comunidades, le enviamos un saludo a todos los que nos están siguiendo a través de la radio, a través de la televisión, de nuestro canal de YouTube. Saludo para todos. ¡Qué emocionante es un encuentro como este! Enriquece no solo por las enseñanzas que van a ir recibiendo, sino por el compartir entre ustedes. Solo conocerse, solo platicar entre ustedes, solamente animarse mutuamente, vale la pena estar aquí. Y yo me siento muy honrado de participar en esta iniciativa del Ministerio Trigo, que no solo predica la palabra, sino se encarga de preparar el relevo generacional, quienes deben continuar predicando la palabra. Nuestro encuentro es porque queremos ser, ¿qué queremos ser? Líderes. Ahora, ¿qué es un líder? Si queremos ser líderes, un líder es una persona, si quieren anotar que es un líder, es una persona que que un grupo conoce y sigue. Esa es una característica, lo siguen. ¿Por qué? Porque él tiene cualidades y habilidades que ayudan a agiliza procesos, gestiona procesos para alcanzar metas, de beneficio común. Por eso lo siguen. El líder es una persona que los demás conocen, siguen. ¿Por qué lo siguen? Porque él tiene cualidades y habilidades. Las cualidades son cosas innatas que tú tienes como persona. Las habilidades son esas facilidades de agilizar procesos. ¿Para qué? Para alcanzar metas de beneficio común. Eso es lo que hace a un líder. Lo siguen por eso, porque nos ayuda, nos resuelve, porque él siempre busca el beneficio de todos. Eso es un líder. Ahora, nosotros debemos pensar qué formación necesita un líder, qué quiere ser un líder, a qué aspira un líder. Claro, el líder debe mantenerse vigente, actualizado, seguirse formando. A eso debe aspirar un líder, a seguirse capacitando para continuar sirviendo de la mejor manera. Un líder siempre está en crecimiento constante, en formación continua, en actualización, y debe aspirar a estar vigente, o sea, siempre listo para servir. Además, el líder debe tener un modelo hacia dónde quiere crecer, hacia dónde quiere desarrollarse. Y ese modelo que debe tener en la mente a imitar, ese perfil, es lo que va a determinar el tipo de liderazgo. Para nosotros que queremos ser líderes, y sobre todo líderes cristianos, ya no tenemos que inventar. A nosotros, los obispos de América Latina y el Caribe, nuestros pastores en los documentos de Santo Domingo, nos dijeron, ¿quién es el modelo? ¿Quién es el modelo? Jesús. Él es el modelo. Claro, hay muchas, los que quieran leer en Santo Domingo, solo anoten los numerales. Numeral 265 de las conclusiones de Santo Domingo y 266. En su rato de estudio lo leen, porque allí dice, un líder, una persona tiene que formarse de diferentes aspectos, pero siempre hay un modelo en esa constelación de aspectos. Muchas cualidades debe tener, pero todas forman una sola unidad. Y esa unidad que forma, dice San Pablo en la carta a los Efesios, Efesios capítulo 4, versículo 13, Efesios 4, 13, debe ser alcanzar la estatura, la plenitud, la madurez de Cristo. Leo Efesios 4, 13. Hasta que lleguemos todos a la unidad de la fe, del conocimiento del Hijo de Dios, al estado de hombre perfecto, a la plena madurez de Cristo. Palabra de Dios. ¿Cuál es nuestra aspiración? Llegar, ¿hasta dónde queremos llegar? A la plena madurez de Cristo. ¡Wow! Eso debe ser la aspiración de todo discípulo de Jesús, de todo cristiano. Yo quiero crecer, mi aspiración es formarme, prepararme, capacitarme para llegar a alcanzar la estatura de Cristo. Ese es el perfil, el modelo. Claro, uno dice, ¿y cuándo voy a hacer eso? Por eso necesitamos estar en formación continua, en crecimiento continuo. No podemos quedarnos en la zona de confort diciendo, yo estoy bien. No, yo actúo como estoy, pero aspiro a capacitarme para algo mejor. Porque mi modelo, porque mi aspiración, es decir, como dijo San Pablo en Gálatas capítulo 2, versículo 20, recuerdan,

0: Ya no vivo yo, Cristo vive en mí. Eso es la aspiración de un líder. Mostrar el perfil de Cristo. Para eso se necesita mucho trabajo. Cuando yo escribí uno de mis libros que ustedes ya conocen, que se llama Plenitud del Ser Humano, fui para describir un poquito 70 cualidades de Jesús. 70 que nosotros debemos aspirar, y sobre todo los que queremos ser líderes. Esto es el modelo para todos los bautizados, para todo cristiano, para todo discípulo. Pero los que estamos al frente, los que la gente mira, como le dijo Pedro al paralítico en la puerta del templo, ¡míranos! ¡Qué tremenda expresión la de Pedro! ¡Míranos! Nosotros nos paramos al frente. San Pablo dice, somos el espectáculo del mundo. La gente nos mira y tienen que ver a Cristo. Tienen que ver a Cristo, nuestra manera de actuar, de hablar, de relacionarnos. Él es el modelo para todos, pero sobre todo para los líderes. Aquí explico yo, en la página 118 de mi libro, qué es Cristo como líder. Voy a leerle San Juan 8:2. Este es un estudio solo del Evangelio según San Juan, el libro, cómo presenta a Jesús como modelo. Pero en el capítulo 8, versículo 2, dice: de madrugada se presentó otra vez en el templo, y todo el pueblo acudía a él. Entonces se sentó y se puso a enseñarles. Palabra de Dios. Todo el pueblo acudía a él. Es la característica de un líder. La gente va, lo busca. También en San Juan 10:4 dice: Jesús es el buen pastor. Cuando ha sacado a sus ovejas, va adelante de ellas y las ovejas lo siguen. Ese es un líder. Las ovejas lo siguen. Hasta llegar a la expresión que dijeron hasta los enemigos de Jesús, ¿verdad? San Juan 12:19. Todo el mundo se va tras él. Palabra de Dios, qué expresión más linda, ¿no? Ay, dice, ya vi, todo el mundo se va tras él, todo lo sigue. Ese es un líder. Tiene, anoten esto, poder de atracción. Los demás quieren estar con él. Ese es un líder. Ahora, para llegar a hacer eso, se necesitan muchas cualidades. Obviamente, hoy vamos a estudiar las esenciales, cómo debe ser la formación de un líder a través de varias cualidades. Empecemos rápido porque va a ser largo, pero ustedes tienen tiempo, ¿verdad? Sí, todo el tiempo del mundo. Por eso estoy aquí. Número uno, vamos a poner, primera cualidad, autoestima. Un líder es una persona que tiene un aprecio de su propio ser. Un líder dice como Jesús en San Juan 5:23, San Juan 5:23, para que todos honren al Hijo como honran al Padre. Si no honran al Hijo, no honran al Padre que lo ha enviado. Palabra de Dios. Él dice, yo sé que todos me van a honrar. ¿Por qué? Porque Él mismo, cuando se define Jesús, cuando Él habla de sí mismo, dice cosas grandes. A ver, recuerden frases que dijo Jesús: yo soy la luz del mundo. Yo soy el camino, yo soy la verdad, yo soy el buen pastor, yo soy la vida, yo soy el pan vivo. O sea, me gustaría en este momento que cada uno dijera cómo se mira él. Yo soy. ¿Cuáles son tus yo soy? Ay, hermano, es que yo soy tímido, fíjese. Ese no es un líder. Ay, es que yo soy bien malo, bien pecador. Ese no es un líder. Es que yo soy bien distraído. Ese no es un líder. Yo soy bien miedoso. Ese no es un líder. Para ser líderes hay que tener una visión de uno mismo. Parece arrogancia. Parece presunción. Pero si tú quieres ser líder, debes vivir en paz contigo. Amarte, valorarte y saber que eres una persona que tiene mucho para dar. Jesús sabía que Él era el buen pastor, que Él era la luz del mundo, que Él era el camino, la verdad, la vida. 45 títulos cuando Jesús se define yo soy. Si ustedes leen el libro de San Juan, el Evangelio y Apocalipsis, son 45 veces que Jesús dice yo soy, y solo dice cosas grandes. Yo soy la puerta, yo soy el que tiene las 7 estrellas en su mano, yo soy el que camina entre los candelabros, yo soy. O sea, creo que no tengo que hablar más. Levanta la cabeza. Repitan todos. Yo soy hijo amado del Padre.
1: Yo soy hijo amado del Padre.
0: Yo soy redimido por Cristo.
1: Yo soy redimido por Cristo.
0: Yo soy templo del Espíritu Santo.
1: Yo soy templo del Espíritu Santo.
0: Yo soy hijo de la Virgen María.
1: Yo soy hijo de la Virgen María.
0: Soy miembro de la Iglesia.
1: Yo soy miembro de la Iglesia.
0: Soy un hermano.
1: Soy un amigo.
0: Soy un servidor. Y vaya haciendo toda la lista de su yo soy, pero dígalo fuerte. Diga, yo soy hijo amado del Padre, yo soy un redimido, soy un templo del Espíritu Santo. Yo, dígalo hasta que usted lo crea. Hasta que usted lo crea. Soy una persona valiosa. Hermanito, yo no sé si ustedes lo saben. Pero estar aquí, ustedes son una joya, un tesoro para la Iglesia. Estarse formando, esto, son personas especiales. Créaselo y levante la cabeza. Usted no puede ser líder así, encorvado. Es que yo no sé si puedo. No. Vaya a tomar un curso. Levante la cabeza. Ahora, número 2. El líder no solo debe tener autoestima, debe tener metas, propósitos, saber cuáles son sus objetivos claros. Cuando Jesús decía, ¿qué es lo que él había venido a hacer? Ahora ya es qué voy a hacer, no es que soy, sino cuáles son mis objetivos, mis metas. ¿Recuerdan ustedes a qué dijo Jesús que había venido?
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0: Jesús ya sabe lo que va a hacer, ¿sí o no?
13: Sí.
0: Pero no lo va a hacer solo. Él quiere involucrar. El líder trabaja en equipo. Involucra a otros. ¿Se acuerdan en las bodas de Caná que se acabó el vino? Jesús le dice a los siervos, ¿qué les dice? Llenen las tinajas de agua. Si Jesús podía aparecer vino en las tinajas o no. Tinajas, llénense de vino. O el día de la multiplicación del pan, levante la mano los que tienen hambre. Que se les aparezca un pan. ¿Podía o no? Ese no es un líder, ese es un mago. Ese es alguien que quiere impresionar. El líder es el que mueve a todos para trabajar en equipo y sabe qué pueden hacer. Algunos le contestan como Felipe, no puedo hacer nada, le dice, es que no tengo el dinero. Pero hay otro como Andrés que dice, aquí hay 5 panes, 2 peces, bueno, tráiganlo. O sea, el líder no desprecia, quiere que todos participen en la solución de los problemas. Un líder no es paternalista, no es, señores, tranquilos, ya llegué yo les voy a resolver su problema. Ese no es un líder. Un líder es el que pone a los demás a trabajar para que resuelvan sus problemas. Ese es un líder. Número 7. Me quedé callado para ver si llevan el orden. ¿Y qué creen ustedes? Yo quiero ver si están despiertos, me están siguiendo. Es eso. Trabaja en equipo, trabaja en equipo. ¿Para qué? Número 5. El líder quiere que todos digan: hicimos el milagro juntos. Quiere compartir el éxito. El líder comparte el éxito. No quiere que lo feliciten a él. Bueno, en la boda de Caná no lo felicitaron a él. Fíjense qué cosa, ¿no? No lo felicitaron a él. A ver si se acuerdan a quién felicitaron. Al novio. Qué lindo es el líder. Qué hermoso es el líder. Él dijo: hagamos este milagro juntos, compartamos todos el mérito. Dice que en la boda de Caná, dice que el mayordomo no sabía de dónde había salido el vino. Los siervos sí, dice, los sirvientes sí sabían. ¿Por qué sabían? A ver si se acuerdan a quién felicitaron. Al novio. Qué lindo es el líder. Qué hermoso es el líder. Él dijo: hagamos este milagro juntos, compartamos todos el mérito.

que trabajar mucho y no habían mangueras, no era pasame la manguera. Oh, San Juan capítulo 2, ¿verdad? Ahí lo leen ustedes, ya yo creo que todos lo saben de memoria, pero San Juan capítulo 2, cuando él dice, hagamos este milagro juntos, compartamos el éxito. Y cuando el mayordomo toma el agua convertida en vino, se va donde el novio y le dice, oye, nos ha sorprendido, todos sirven primero el mejor vino y cuando ya han bebido el inferior, pero tú has guardado el mejor vino. Y el novio con la copa, así es uno que da sorpresa. Así es uno que la sorpresa se le iba a llevar él. Ya no había vino. Oye, ese es un líder. Comparte el éxito. Y no espera que los demás lo feliciten siempre. Aquel que está esperando, ay, muchas gracias, ay, mire, si no hubiera sido por usted, ay, usted, es que usted, ese no es un líder, hermano. Ese es un candidato para que lo elijan de presidente. Es un candidato para que lo elijan. No. El líder le interesa que resolvamos el problema y hace que todos participen y comparte el éxito. Lo hicimos bien. A ver, dígale que está al lado suyo así, give me five, bien hecho, dígale. Bla, así, pero bien hecho, dígale. Bien hecho, bien hecho, bien hecho. Bien hecho, bien hecho. Bien hecho. De verdad. Esto que están viviendo no sería posible sin el trabajo de un montón de gente. Los siervos sí lo sabían. Qué linda esa expresión. Él no sabía de dónde venía el agua en lo que tenía la camiseta sudada. Sí sabían. Ellos sí sabían, los que han estado limpiando, los que han estado cocinando, los que han estado poniendo el sonido, los que me han traído en el vehículo, los que han, eso sí saben. ¿Por qué estamos aquí? Hay que compartir. Ahora, no esperes que todos te reconozcan a ti. Número 6. Hay que estar dispuestos, incluso hasta si fuera necesario, que la gente no te valore. De Jesús habían muchos comentarios sobre él. Unos decían que era bueno, otros decían que era un... A ver... que tenía un demonio. Otros decían, ¿qué otra cosa? Que era un comelón. No siempre te van a reconocer. No esperes el reconocimiento, más bien otros van a tener otras expectativas. A veces te van a abandonar, te van a rechazar. Voy a leerles un poquito, tengo en el libro mucho, pero vamos a ver qué dice en algunas citas. Por ejemplo, San Juan 5:18. San Juan 5:18, trataban con mayor empeño de matarle. O sea, hasta lo querían matar. San Juan 7:12. San Juan 7:12. Entre la gente habían muchos comentarios acerca de él. Unos decían es bueno, otros decían no, se engaña al pueblo. San Juan 6:60-66. Muchos dijeron, es muy duro tu lenguaje, ¿quién puede escucharlo? Desde entonces muchos se echaron atrás y ya no querían andar con él. Ay, muchísimas, 7:15. Y este, ¿cómo entiende si ni ha estudiado? Así decían de Jesús. ¿Y cómo entiende? Bueno, lo peor de todo, San Juan 7:20. Este tiene un demonio.

0: Muchísimas citas donde Jesús acepta también el rechazo. Un líder acepta. No somos monedita de oro para caerle bien, pero no te desaniman. A Jesús no lo desanimaron. No dijo, pues sí, si dicen que soy endemoniado, ya no sigo. Ay, si dicen que yo estoy, si dicen que soy, no, ya no sigo. Un líder sigue adelante. Y tiene, ¿saben cómo se llama eso? Resiliencia. Anoten esa palabreja, resiliencia. Y sobre todo se lo voy a decir, ¿para qué le sirve? Para que cuando en tu propia casa te digan, ¿de qué sirve lo que andas haciendo? Oscuridad de la casa, el candil de la calle. Pues ya no voy. Tu amigo, tu familia, gastando tu dinero en cualquier cosa, te van a decir, bueno, a Jesús le dijeron loco, endemoniado, pero lo detuvieron con esos comentarios. Y a usted lo detiene. ¡Oh! ¡Resiliencia! Las abuelitas decían, lo que no mata engorda. Cuando se caía algo al suelo y lo recogían para seguírtelo comiendo, como decía, no le voy a dar gusto al diablo. Hasta tus propias caídas. No te desanimes tú solo. Ay, qué hipócrita soy, qué malo soy, aquí fallé. No te desanimes, resiliencia. Eso es líder. Y también un líder necesita tener humildad. Humildad, es importante. Jesús siempre comparó la acción de un líder con elementos que tienen mucha humildad. Por ejemplo, en el Evangelio según San Mateo, en el Evangelio según San Mateo, en el capítulo 13, versículo 33, Jesús compara la acción del reino de los cielos con estas palabras. Le dijo otra parábola: el reino de los cielos es semejante a la levadura que toma una mujer y la mete en tres medidas de harina hasta que fermenta todo. Palabra de Dios. ¿Con qué comparó la dinámica del reino? Con la levadura. La levadura sirve para hacer crecer la masa. La levadura no sirve para crecer ella. Está ahí para hacer crecer a la masa. O más claro el ejemplo de humildad cuando en San Mateo 5:13, San Mateo 5:13, Jesús dice: ustedes son la sal de la tierra. La sal de la tierra. ¿Qué quiso decir? ¿Para qué sirve la sal? Para dar sabor. ¿Pero el sabor de qué? De la comida. Para sentir el sabor del aguacate, del huevo. La sal no sirve para que sientan el sabor de la sal, porque cuando tiene mucha sal una comida queda salada, no sirve. La sal sirve en la medida que ayuda para sentir el sabor de la comida. Eso es humildad. Yo estoy aquí para servir tanto en cuanto ustedes descubran lo valiosos que son, lo grande que es lo que están haciendo. Eso es con humildad. No estás ahí para que todos digan ¡wow! Porque no somos sal en el salero. La sal en el salero no sirve. Nosotros somos sal dándole sabor y el sabor que llevamos es el buen sabor de Cristo, la alegría que le queda a los demás. Valió la pena lo que hicimos, lo que decíamos antes, celebramos, compartimos, esto ha sido un éxito. Que los demás que han organizado una reunión, que han puesto todo, porque ustedes saben lo que trabajan para una reunión donde nos invitan a predicar. Nosotros solo nos paramos y predicamos, pero la sensación que queda es: lo hicimos bien, esto fue bueno, lo hemos hecho otra vez, bien hecho, otra vez, bien hecho. Valió la pena estar aquí, lo hemos hecho bien. Y todos vamos a recordar que fue un trabajo que hicimos juntos, aunque nadie diga. En la comida, hay un granito de sal, mira, hay un granito, ni se mira. Búscalo en la comida. Busca en el pan, ¿dónde está el granito de levadura? Ahí va el granito. No se mira. Pero yo hice crecer la masa. Pero yo le puse sabor a esto. Eso es un líder. Hay muchas características, muchas cualidades que Jesús tiene, obviamente, como dice San Juan, ¿verdad? Así termina el Evangelio según San Juan. Si tuviéramos que escribir, dice, todo lo que nos enseñó y todo lo que Jesús dijo e hizo, como dice San Juan, no cabrían en el mundo entero los libros. No bastaría un curso. Nosotros hacemos lo mejor que podemos y por eso yo escribí el libro Plenitud del Ser Humano, para que hoy vimos solo 7, son 70 cualidades que uno puede seguir estudiando, creciendo, porque de eso se trata, de despertar el interés tuyo. ¿Saben cómo dijo San Francisco de Asís cuando se estaba muriendo? San Francisco de Asís estaba muriendo y se levantó del lecho y dijo: comencemos, hermanos, hasta hoy poco o nada hemos hecho. Bárbaro. Ese es un líder. Dígalo fuerte, lo mejor está por venir. Un líder tiene una expectativa de futuro maravillosa. Yo sé que lo mejor está por venir. Vamos a ir creciendo. Si perseveramos, si seguimos, si nos mantenemos firmes en esta decisión que nos trajo hoy aquí, queremos formarnos, aspiramos a crecer. ¿Para qué? Para poder servir mejor a nuestros hermanos. No para que nos den un título, porque mira, no sé si te van a dar un papelito y te va a servir de algo. Estuve en un curso. No. Las comunidades van a disfrutar si tú llegas con la levadura y les ayudas a crecer. Van a disfrutar si los ayudas a alcanzar metas, si los ayudas a resolver problemas y conviertes el agua en vino, si multiplicas los panes. O sea, estamos no para que nos admiren, sino para servir mejor a nuestros hermanos. Y Unos te van a agradecer, sí, sí, hay que aceptar, hay que aceptar. Unos te van a decir, ay, gracias, hermano, usted me ha ayudado mucho. Gracias, está bien. Que las felicitaciones no te envanezcan. No digas, oh, qué bueno soy. Porque hay otros que te van a equilibrar, ¿verdad? ¿Cómo le decían a Jesús? Este está loco, endemoniado. Estos son unos mentirosos, unos ladrones. Y usted dice, bueno, gracias, hermano, usted también me ayuda, porque... Repitan, no eres más sabio, no eres más santo, por lo que te alaben, y no eres más pecador, por los que te desprecien. Tú eres lo que eres delante de Dios. Solo eso eres. Gracias, Señor. Tú conoces nuestro corazón. Y tú sabes por qué estamos aquí. Capacítanos. Fórmanos, instruyenos, llénanos de tu Espíritu Santo para poder crecer hasta alcanzar la madurez, la plenitud de Cristo. Gracias, Señor, por todos los hermanos que nos abrazan y nos hacen sentirnos valorados, aprecian nuestro servicio. Y gracias también por los que nos desprecian, porque nos ayudan a desinflar el globo cuando se está inflando mucho. Gracias por los que nos recuerdan que hay áreas de nuestra vida en las que necesitamos crecer. Pero ayúdanos, Señor, para seguir sirviendo de la mejor manera a nuestras comunidades. Manténnos sanos, alegres y en tu santo servicio, hasta el día en que nos llames a tu presencia y escuchemos la voz que dice: ven, siervo fiel y prudente, entra en el gozo de tu Señor. Mientras entramos al gozo, danos fuerza para seguir echándole agua a la tinaja. Danos fuerza para seguir trabajando y realizando la obra que nos has encomendado en este mundo. Nos ponemos en tus manos de Padre, en el nombre glorioso de Jesús, con la Virgen María, nuestra Madre, orando en la fuerza del Espíritu Santo, a ti, Padre, que vives y reinas por los siglos de los siglos.
1: ¡Amén!
0: Y todos los líderes dicen
1: ¡amén!
0: ¡Aplauso para el Señor! ¡A Él la gloria, el honor y el poder! ¡Amén!
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3: ¿Se acuerdan cómo celebró León XIV sus 70 años en 2025? Escúchenlo.
4: Hay una coincidencia, pero forse providenza, que questo servitore che è nato proprio la festa dell'esaltazione della Santissima Croce. Non posso separare le due feste, a dire il vero.
3: Y no hay un cumpleaños sin soplar las velas. Y sin brindar tampoco. No lo hizo solo. Porque, ¿quién dice que por ser papa no puedes celebrar tu cumpleaños? Si retrocedemos en el tiempo, un alemán tenía que hacerlo así. Aquí tienen a Benedicto XVI en 2017. Así cumplió los 90, con cerveza en mano. Algunos de los cumpleaños de Francisco fueron así, compartiendo tarta junto a los más pequeños. En cualquier caso, un cumpleaños siempre es un buen momento para recordar una historia. Y esta es la de Robert Prevost, quien acaba de cumplir los 71. Nació el 14 de septiembre de 1955 en Chicago, Estados Unidos, siendo el pequeño de tres hermanos. Aquí los ven, con su madre Mildred. Agustino desde los 22 y de formación filósofo, matemático, teólogo y canonista. En 1982 se ordenó sacerdote en Roma y con 30 años lo enviaron de misión. Fue a Perú, país del que además tiene la nacionalidad. En 2001 fue elegido prior general de los agustinos, cargo que ostentaría hasta 2013. Después se fue a Chiclayo como administrador de la diócesis y al año siguiente el Papa Francisco lo nombró obispo. Allí estuvo hasta 2023, cuando comenzó su ascenso meteórico. Francisco lo llamó a Roma para ser un alto cargo en la curia, el de prefecto de obispos. Al poco tiempo lo creó cardenal. Y el resto es historia. Prevost entró en el cónclave vestido de rojo y salió de blanco. Y ahora ya todos lo conocen como León XIV.
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5: Son las 8 y 59 minutos.
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0: Hola, hola, muy buenos días a toda nuestra querida audiencia de la 1540 AM. Yurán Rodríguez, su amigo y su servidor, quien les saluda por acá en el audio control en esta bendecida mañana de lunes. Es un placer para mí poderles acompañar en este lunes 28 de septiembre del 2026. Son las 7 de la mañana, 8 minutos y 45 segundos. Qué placer darles los buenos días a quienes ya nos sintonizan. Muchas gracias por acompañarnos hoy acá en la 1540. Muy bien, mañana de hoy lunes arrancamos la semana y traemos un par de temas para esta edición de Familia Nueva, en la que pues bueno, vamos a tener que repensar bastante nuestras dinámicas de familia. Sí, en ambos bloques pues vamos a estar conversando respecto a pues a la integralidad de las personas y de las familias. El primer tema que traemos para hoy tiene que ver directamente con nuestros matrimonios y nuestro núcleo familiar. La primera hora vamos a estar conversando acerca de un caso muy concreto. Cuando ocurre, vamos a irnos con este caso muy concreto de cuando mi familia le falta el respeto a mi cónyuge, ¿sí? Pues históricamente por ahí hasta incluso se hace chiste que entre suegras y yernos, suegras y nueras, no es como que hayan las mejores relaciones posibles. Y más allá de los chistes, pues en muchas ocasiones la realidad supera la ficción. Y en ese sentido, pues vamos a pensar cuando estas dinámicas negativas de familia ocurren. Cuando mi familia, no sé, pensemos en nuestros padres, en tus hermanos, qué sé yo, tus tíos, sea quien sea el caso, cuando mi familia le falta el respeto a mi cónyuge. Porque enfrentar una situación donde tu familia de origen le falta el respeto a tu pareja, siendo sinceros, pues sí, es uno de los escenarios más desgastantes y emocionalmente complejos también, ¿sí? En la realidad es así, porque por un lado existe el vínculo filial para toda la vida, o sea, siempre vas a ser hijo de tus padres, eso no hay ninguna duda, o hermano de tus hermanos, primo de tus primos, o sea, tu familia de sangre siempre va a ser tu familia de sangre. Y por otro lado, el compromiso sagrado y la alianza que se ha construido con tu compañero o compañera de vida, que es esa decisión del matrimonio, que es una decisión consciente, o sea, juntas tu camino para el resto de tu vida con una persona en específico, no cualquier persona, sino muy seguramente la persona que más amas en la vida. Entonces, cuando estos dos vínculos se chocan y incurren a faltas de respeto o las cosas escalan, ¿qué situación tan compleja? Bueno, eso es lo que vamos a conversar durante la primera hora. Cuando mi familia le falta el respeto a mi cónyuge. Este caso concreto lo vamos a estar conversando y por supuesto vamos a traer ideas prácticas y concretas para que podamos actuar respecto a esta situación. Y en el segundo bloque vamos a conversar acerca de las personas tercas. Efectivamente, mi querida audiencia, vamos a conversar sobre las personas tercas. Y bueno, tema para repensar, lo mencionaba yo al principio, porque una vez más toca verse primeramente al espejo y posteriormente, si acaso, pensar en el hermano. En realidad es un tema para que nos repensemos a nosotros y nos preguntemos frente al espejo: ¿soy una persona terca? Y si lo soy, pues bueno, hay formas efectivamente en la que podemos trabajar al respecto. ¿Te cuesta escuchar un consejo de los demás aunque estés al borde de tomar una decisión muy complicada? En general, todos hemos escuchado a alguien que muy probablemente se haya cerrado en frases como: no tenés que decirme cómo hacer las cosas, yo lo hago desde hace tiempo y siempre me ha funcionado así, o siempre se han hecho así las cosas. Bueno, es evidente que este tipo de personas que adquieren unos rasgos en sus características como esta, no están dispuestos a escuchar nada más de lo que se les dice. Sí, la terquedad es una actitud y se refiere a la tozudez, a la complejidad para no escuchar los consejos de los demás e insistir en sus propias decisiones. Que claro, hasta cierto punto se respeta, pero cuando uno ya se da cuenta de que a lo mejor no toca ir por derecha, sino por izquierda, o sea, cual sea la dirección, pues que seamos capaces de entenderlo, ¿sí? Y una vez más, un tema para que nos repensemos a nosotros mismos y posteriormente pensemos en el hermano. Bueno, temas servidos, y eso es lo que vamos a conversar en esta mañanita de lunes. Muy bien, vamos a iniciar de la mejor manera posible y no hay otra forma que hacerlo a través de la oración. Así que acompáñenos. Señor Jesús, en esta mañana te damos gracias por este nuevo amanecer. Te damos gracias, Señor, por este nuevo inicio de semana, esta nueva oportunidad de ser mejores personas que ayer. Te damos gracias, Señor, por cada una de tus bondades y tus bendiciones. Gracias por nuestras familias, gracias por nuestros trabajos, gracias por la salud, gracias por todo el amor que nos rodea. Señor Jesús, en tus manos ponemos este día y cada uno de nuestros días. Acompáñanos hoy y siempre, Señor. Bendice a todo aquel que en el silencio de su corazón está tratando de llenar ese vacío. Acompáñanos, Padre, y que sea tu voluntad con nosotros hoy y siempre. Y todo esto te lo pedimos y te lo agradecemos en tu santo nombre. Amén. En el nombre del Padre, del Hijo y del Espíritu Santo. Amén. Muy bien, ya estamos de regreso por acá en Familia Nueva con Sabor a Cristo, dándole los buenos días a toda nuestra querida audiencia. Buenos días a todos aquellos que nos sintonizan a través de nuestras redes sociales, en nuestro Facebook y en nuestro YouTube. Por ahí vamos a estar, ya estoy leyendo los comentarios. Así que bueno, saluditos para todos ustedes. En Facebook estamos como Vea Radio, Vea Radio, Vea, iniciales de Vida en Abundancia, Vea, así como el verbo ver, conjugado para usted, Vea Radio. Y en YouTube estamos como Vea Radio 1540 AM, así que ahí nos pueden encontrar. En nuestras redes sociales estamos en vivo en este momento. Saludos también a toda la gente que nos sintoniza allá en el área de Cristo Rey Radio. En la emisora de Cristo Rey Radio en el área de El Paso, Texas y Ciudad Juárez. Saluditos y bendiciones para ustedes. Cristo Rey Radio 1110 AM. Y a toda la gente, por supuesto, que nos sintoniza acá en el área metropolitana de Washington en la 1540 AM, nuestra emisora acá en el AM, 1540 AM. Pues nada, ahí vamos a estar leyendo los comentarios a través de nuestras redes sociales, así que súmense al programa respecto a este par de temitas que traemos para esta jornada de lunes. Muy bien, primer tema entonces que vamos a estar conversando, este caso muy concreto, ¿sí? Que estoy consciente de que conozco de primera mano algunas familias que ya han llegado a este tipo de situaciones, ¿no? El caso concreto que traemos para conversar en la primera hora es cuando mi familia le falta el respeto a mi cónyuge, a mi esposo o a mi esposa. Sí, porque cuando los límites se difuminan y los comentarios se hacen despectivos u ofensivos o escalan, en realidad el costo para la estabilidad del matrimonio se vuelve más complicado, ¿no? Es un error muy común en este tipo de casos, el silencio o minimizar el problema bajo la premisa de que tal vez es una broma. O así son en mi casa. Sí, esto es minimizar, esto es tratar de quitarle hierro, cuando en realidad a lo mejor las cosas no son en ese sentido. Sin embargo, permitir estas conductas, póngale atención a esto, puede erosionar la confianza, puede sembrar el resentimiento y también puede transmitir un mensaje devastador a tu pareja, en este caso, ¿no? Que el cónyuge está solo frente a este tipo de ataques de la familia. Y qué común se vuelve, ¿no? En muchas ocasiones, pues una situación así en la que tratamos de minimizar a lo mejor lo que hablan respecto a mi pareja con tal de quererlo proteger. Y la intención es proteger a mi pareja, claro, eso se entiende, pero yo creo que este tipo de situaciones se tendrán que manejar de una mejor manera, ¿no? Y en ese sentido, minimizarlo o tratar de pensar de que no sucedió no es una forma muy efectiva, digamos, ¿sí? La prioridad fundamental en el matrimonio es proteger precisamente ese vínculo, esa unidad familiar que se ha elegido formar, ¿sí? Y esta es una clave. Recuérdeslo siempre, por favor. Su esposo o su esposa es una elección de ambos. Ustedes dos se pusieron de acuerdo pues para llevar sus vidas juntos, ¿no? Tomados de la mano a través del santo matrimonio. Y pues bueno, esa es una prioridad, esa es la prioridad en este sentido, estableciendo por supuesto que la pareja es el núcleo principal, ¿sí? Su esposo, su esposa, es ahora su núcleo familiar. Y espero que estemos claros de eso y que cualquier otra relación respecto a su matrimonio es secundaria, ¿sí? Bajo esta premisa, entonces, pues hay que tratar de defender siempre nuestro matrimonio, ¿sí? Ante cualquier otro tipo de personas alrededor del matrimonio, siempre hay que tratar de proteger a tu pareja y hacerlo de la manera más consciente posible. Vamos a conversar entonces respecto a estas ideas prácticas y concretas para que podamos, en algún dado caso que esto se nos presente en nuestras vidas, pues que lo podamos trabajar de la mejor manera posible por el bien de nuestra pareja, por el bien propio también, y por supuesto también pensemos en aquellos familiares que son, en este caso concreto, quienes están tirándole cosas a mi pareja, por decirlo de esa manera. Vamos a compartir estas claves prácticas. Ya estamos de regreso por acá en Familia Nueva con Sabor a Cristo para continuar compartiendo con ustedes en esta mañanita de lunes. Muy bien, vamos a ponernos manos a la obra y vamos a compartir estas ideas prácticas y concretas para que podamos pues actuar en una situación muy concreta como esta. Cuando mi familia le falta el respeto a mi cónyuge. Muy bien, vamos a pues compartir esto. Esta primera clave que traemos por acá tiene que ver con establecer un frente unificado y practicar límites en privado, nos propone la producción. Esto es importantísimo, ¿eh? Esto es importantísimo, porque antes de confrontar a la familia extensa, a la parte que es quien está en este caso ofendiendo pues a nuestra pareja, es importante que la pareja se siente a conversar con absoluta transparencia, con paciencia y muchísima empatía también. En este caso es importantísimo. Es vital que alineemos como pareja nuestras expectativas en esta situación, que es muy compleja de manejar, por supuesto, porque hay tantas emociones, ¿no?, en ese sentido, y definir cuáles van a ser nuestras conductas que ya no se van a tolerar, y acordar también cuál va a ser nuestra respuesta inmediata ante una situación ofensiva como lo puede ser esta, ¿no? Y en este caso, pues una acción muy concreta podría ser, por ejemplo, diseñar un código de comunicación no verbal, a lo mejor una mirada en específico, un gesto facial específico, un toque en la mano, qué sé yo, si estamos en una mesa, por ejemplo, comiendo, un toquecito suave en la rodilla de mi pareja, pues ¿para qué? Para que en plena reunión familiar, si sucede una situación así en la que están ofendiendo a mi pareja o mi pareja se siente ofendida por algo, pues ambos sepamos cuál es el momento exacto de intervenir o, ¿por qué no?, de retirarse. ¿Por qué? Porque el cónyuge afectado no debería quedar en una posición de defenderse solo, ¿sí? Una pareja pues está llamada a enfrentar situaciones positivas, a disfrutarlas con mucha alegría, y en situaciones complejas como esta u otras que se puedan presentar, pues a sentir ese respaldo de la pareja, ¿sí? Es una regla de oro de que cada uno pone sus límites, pone los límites en su propia familia de origen. Eso es importantísimo también, que seamos transparentes en este sentido y que cada uno, pues, el hombre y la mujer de la pareja, pues puedan poner los propios límites, porque cada uno sabe mejor que nadie cómo interactúa su propia familia, cuáles son sus dinámicas, qué tipo de bromas dan. También eso es importante que lo tengamos muy claro. Y en todo caso, si la falta de respeto ocurre en la familia de cualquiera de las dos partes, digamos en este caso, por decir un ejemplo, en la familia del esposo, entonces efectivamente es al esposo a quien le toca alzar la voz en este sentido, no literalmente, necesariamente, pero como sea, hay que ponerle un alto a la situación, ¿sí? De inmediato. ¿Por qué? Porque se trata de eso, que podamos como equipo trabajar en ese sentido. Entonces, recordemos, el paso número uno, la idea número uno, es que podamos alinearnos en el sentido de que sepamos cuáles van a ser los límites, hasta dónde vamos a permitir que sucedan las cosas, y en ese sentido hacerlo en privado, ¿verdad? Como una conversación en pareja. Y también, pues, tener esos gestos visuales o de tacto a nuestra pareja, en los que mi pareja sepa de que ya esta situación se está escalando y hay que intervenir. Primer paso, que sepamos tener una idea unificada sobre los límites que vamos a establecer en nuestras familias. Esa es la idea número uno. El segundo paso, la idea número dos, es que podamos aplicar una política de consecuencias inmediatas, por decirlo así, ante los agravios, ante las ofensas, ante las situaciones que puedan ir escalando. Y en este sentido, pues se trata de que los límites verbales pierden efectividad si no van acompañados también de acciones cuando suceden este tipo de situaciones ofensivas, ¿no? Las faltas de respeto sutiles, como las comparaciones odiosas o como los ataques directos, no deberían pasar por desapercibido, ¿sí? Y tampoco deberían pasar por ser tolerados bajo la excusa de una convivencia forzada. ¿Cuántas veces, por ejemplo, hemos escuchado pues algún chiste de parte de la familia de nuestra pareja que nos hace sentir incómodos, pero como estamos en esa dinámica familiar, pues toca hacerle buena cara al mal tiempo, ¿no? Y en muchas ocasiones, pues eso sucede, uno se siente mal y a lo mejor, pues por respeto al hogar, a la familia, pues uno trata de hacerlos pasar por desapercibido, pero pues hay situaciones que se vuelven muy complejas de manejar en la realidad. Y entonces la importancia de que pues podamos no solamente poner límites verbales, sino pues ya si toca intervenir, o sea, ponerse de pie en una situación o alzar un poco la voz para defender a mi pareja, pues toca definitivamente hacerlo. No tienen que ser tolerados, ¿sí? En ese sentido, recordemos, la relación más importante en este caso es tu pareja, es tu matrimonio. Y pues bueno, establecer una consecuencia clara al respecto y comunicarla con firmeza. Firmeza y no brutalidad, por decir una palabra en ese sentido. Si el comportamiento persiste tras una advertencia previa, o sea, si las bromas ofensivas o que mi pareja las percibe como ofensivas continúan una y otra y otra y otra vez, y ya hemos dejado claro en alguna otra ocasión de que no es de su agrado, pues bueno, pues toca, por ejemplo, decir algo así como: si continúan haciendo este tipo de comentarios, nos vamos, ¿sí? Así de sencillo. A uno tiene que poner sus límites. Es importantísimo que lo hagamos. Si el agravio se repite, si las ofensas se repiten, bueno, abandonar el lugar inmediatamente pues cumple una función de proteger a nuestra pareja y demuestra también de que con hechos nuestra lealtad hacia nuestra pareja es inquebrantable. Las palabras tienen su poder, por supuesto que sí, pero en algunas ocasiones pues toca intervenir de una manera más firme en este sentido, sobre todo si lo que queremos es defender y cuidar nuestra relación. Muy bien, ya estamos de regreso por acá en Familia Nueva con Sabor a Cristo para continuar acompañándoles en esta mañanita de lunes. Recordemos entonces este primer bloque, estamos conversando respecto a este caso muy concreto, caso muy específico que lamentablemente pues se da en muchos hogares, en muchas familias. Cuando mi familia le falta el respeto a mi cónyuge, eso es lo que estamos conversando en esta mañanita. Recordemos entonces estas ideas muy concretas que hemos compartido. La primera tiene que ver con establecer un criterio unificado y también pactar límites en privado. Muy bien, gracias Rita María. También el segundo paso, esta segunda idea concreta en este tipo de situaciones, tiene que ver con aplicar esa política de consecuencias inmediatas, ¿sí? Pues ponernos manos a la obra, no solamente establecer límites verbales con nuestra familia, sino pues tomar acciones respecto a este tipo de situaciones. Si están en ese constante bromeo y a lo mejor a mi pareja no le parece correcto, pues bueno, uno puede poner sus límites y en ese sentido levantarse e irse, por ejemplo, ¿sí? No me refiero a empezar a tirar chinelas, empezar a tirar zapatazos a los demás. Simplemente pues uno toma sus acciones respecto a estas situaciones, uno agarra sus cosas, se levanta y se puede ir en paz, ¿sí? Y en ese sentido, pues bueno, igual estás defendiendo a tu pareja. Y este tercer paso concreto que se nos propone por acá es reducir la exposición y renegociar el formato de los encuentros. Ya les voy a contar detalles al respecto, pero vamos a dar los buenos días porque tenemos una llamadita por acá. Muy buenos días, ¿con quién tengo el gusto?
1: Sí, buenos días, habla con María Isabel.
0: María Isabel, buenos días, ¿qué tal, cómo estás?
1: Buenos días, muy bendecido. Qué bueno. Escuchándolo muy bien el tema, me encanta.
0: Dígame, María Isabel, dígame, cuénteme, quiero saber.
1: Porque las parejas que están escuchando esto, que recién están empezando, es bueno tener esos límites.
0: Claro.
1: Yo, desgraciadamente, no los tuve.
0: Okay.
1: Mi pareja eligió a su familia, porque tiene toda su familia acá.
0: Okay.
1: Y las bromas iban y venían, y las faltas de respeto iban y venían.
0: De manera constante, me imagino, ¿no?
1: Constante. Porque yo no tengo familia acá. Solo mi familia era él y mis hijos.
0: Ok.
1: Y él permitió muchas veces las bromas de un cierto hermano que a mí me dolían, y yo se lo decía a él.
0: Claro.
1: Me molesta esto, me molesta porque viene a mi casa y me falta respeto en mi casa. Y tú lo apoyas en su falta de respeto porque tú dices, es un chiste. No, son bromas. Pero yo te estoy diciendo que me molestan porque realmente me siento molesta,
0: sí,
1: y me
0: claro.
1: incomoda.
0: Claro, claro.
1: Entonces, yo dejé pasar muchos años, 34 años dejé pasar bromas, faltas de respeto, sentirme mal como mujer, me fui alejando de todo, y él me fue alejando de todo, de mis amigos, de mi iglesia, de todas partes, al punto que yo me sentía que no valía, que la mujer que era ya no era la misma. Y esa falta de respeto terminó destrozando nuestro matrimonio. Muchas veces que yo intenté, yo se lo dije, tuvimos conversaciones serias y llegamos a un acuerdo en un momento. Y en la primera semana el acuerdo se le olvidó. Y ahí empezaron las faltas de respeto de él hacia mí, de él directamente hacia mí. Después de 34 años, siendo una mujer de hogar, trabajadora, siempre dispuesta. Habido cosas que a lo mejor no eran lo correcto, a lo mejor yo algunas veces me equivoqué, como todo ser humano se equivoca en una relación.
0: Claro.
1: Hay problemas, pero yo siempre traté de solucionar los problemas y no lo pude lograr. Así que el el tema de hoy me parece increíble para las parejas que están empezando. Y si hay parejas que ya están en este tema, siéntense con otra persona a conversar este tema entre los dos, ellos dos y una tercera persona, para que los pueda ayudar y los pueda aconsejar. Mi marido nunca quiso eso. Y siendo personas de iglesia, éramos catequistas, éramos activos en la iglesia, pero todo se desvaneció cuando ya dije yo, ya no más. Y ya llevamos 2 años separados.
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0: Muy bien, ya estamos de regreso por acá en Familia Nueva con Sabor a Cristo para continuar acompañándoles en esta mañanita del lunes. Inicio de semana laboral, inicio de nuestra semana. Pues bueno, muy contento de verdad de poder acompañarles a ustedes que nos sintonizan acá en la 1540 o nos sintonizan a través de nuestras redes sociales. También de nuevo saludos hasta Ciudad Juárez y El Paso, Texas. A toda nuestra audiencia que nos sintoniza a través de Cristo Rey Radio, nuestra radio hermana, 1110 en el AM. Y bueno, acá entonces nosotros vamos a continuar compartiendo con ustedes ahora en este segundo bloque, este segundo tema que traemos para conversar en esta mañanita. ¿Cómo son las personas tercas? Es lo que vamos a estar conversando en este segundo bloque, así que pues bueno, una vez más, póngase casco, póngase guantes, chaleco, botas y no sé qué otros instrumentos más vaya a necesitar porque, bueno, y el más importante, el espejo, para que nos miremos de frente y primero pensemos en nosotros, en nuestros comportamientos, en nuestra forma de tratar a los demás, la forma en la que le hablamos a los demás, y me refiero a todos los tipos de relaciones que tengamos. Si usted es una persona casada, si usted tiene hijos, con sus compañeros de trabajo, con sus amistades, con quien sea. Es un tema, en realidad, este que vamos a compartir en el segundo bloque para que nos miremos al espejo y pensemos en nuestras distintas dinámicas, en nuestras distintas relaciones, nuestra forma de interactuar con los demás. ¿Cómo son las personas tercas? Es lo que vamos a compartir hoy. También, ¿por qué hay personas tercas? ¿Cómo lidiar con las personas tercas? Es lo que vamos a compartir con ustedes en esta mañanita, en el segundo bloque. Muy bien, vamos a saludar, por supuesto, a quien va a estar acompañándome en esta segunda hora de programa, a mi querido don Jorge Rojas, don Jorge Enrique Rojas Donoso. Caballero, muy buenos días, ¿qué tal? ¿Cómo vas?
1: Mi querido Yurán, buenos días para ti, buenos días para Rita María, buenos días para todos los hermanos que nos acompañan en esta hermosísima mañana de lunes, lluviosa, muy fresquita.
0: Lluviosa mañana.
1: ¿Qué manera? Sí, aquí todavía lloviznará hace un ratito.
0: ¿En la montaña tuya?
1: En la montaña estuvo lloviendo bastante, mucha lloviznita y muy fresco. Y bueno, pensando en todo eso que ha venido pasando en aquí en las playas cercanas, con esas oleadas altísimas y todo eso.
0: Sí, tremendo.
1: Mucha información a través de las redes sociales y pues no se veía esto hace muchísimos años. Y se han presentado muchos daños en infraestructuras y todo eso. Ahora estaba viendo un video de unas playas en Azatic también, que es donde nos gusta ir a acampar, y también estuvo increíblemente fuerte el oleaje.
0: ¿En dónde fue eso?
1: Eso es aquí en, también en Maryland. Se llama Azatic, es una playa
0: de los caballos.
1: Sí, de los caballos. Y también estuvo durísimo por allá el oleaje, pero bueno. La madre naturaleza está, no sé, como descoordinada, como
0: no, molesta. No, la sé, madre naturaleza está
1: reaccionando existiendo a lo que le hacemos.
0: No, está existiendo en realidad.
1: Está mostrando su poder. Pero bueno, a cuidarnos mucho y en esta época de cambio de estación a tomar vitaminas.
0: Te escucho todavía, favor, un poquito afectado.
1: Sí. Y además estuve por allá, como decimos en Colombia, durísimo por allá el oleaje, pero bueno. La madre naturaleza está, no sé, como descoordinada, como
0: no, molesta. No, la sé, madre naturaleza está
1: reaccionando a lo que le hacemos.
0: No, está existiendo en realidad.
1: Está mostrando su poder.

0: muy entretenido, me encanta, el estadio estaba bastante lleno,
1: Así vi.
0: 67 mil personas estaban en
1: Increíble.
0: el estadio,
1: Así vi.
0: pero estuvo muy cómoda la entrada, estuvo rápido, no hubo tanto problema, se
1: Qué bueno.
0: consiguió parqueadero, que creo que
1: Buena
0: son las cosas
1: noticia
0: más
1: esa.
0: complicadas, y dieron un buen espectáculo las dos selecciones y este muchacho Morita de México,
1: Es un
0: qué
1: crack.
0: calidoso, sí,
1: Es un crack.
0: entonces vamos a tener buen fútbol ahí con ese 10, con ese nuevo 10 de la selección de México. Y Colombia
1: Efectivamente.
0: pues jugó un partido divertido. Pero hablando del tema ahora sí, qué tema tan interesante, qué tema tan importante este de las personas tercas. Yo creo que es un tema, como tú lo decías, para ponernos el casco, porque muchas veces pensamos en los otros que son tercos y no nos miramos a nosotros, que también somos bastante tercos en muchas ocasiones. Y obviamente esto obedece a muchas cosas de nuestra historia de aprendizaje y obviamente también a otra cantidad de cosas que vamos cultivando en nuestras relaciones interpersonales y a nivel interno con nosotros mismos, que nos impide darle la posibilidad a los otros de opinar, de recibir, de nosotros mismos recibir opiniones, de abrirnos a esa posibilidad de mirar las cosas de otra manera. Entonces es un tema bien interesante y se ve mucho esto de ser tercos.
1: Sí, efectivamente,
0: ¿Qué
1: mi
0: tan
1: querido
0: terco
1: Juan.
0: eres tú, Yurán?
1: Fíjate que esa es una pregunta que vos podrías responder mejor que yo.
0: No, no, no,
1: Sí,
0: no sé.
1: no saber.
0: No, no pensando en. No, no he tenido alguna situación contigo en
1: De
0: estos años
1: terquedad.
0: de que te sienta terco. Y además que hay algo, aquí te lo cuento entre nos.
1: Dale. Acá
0: Cuando yo
1: entreno.
0: me relaciono con alguien y empiezo a detectar algunos patrones, entonces tiendo a
1: Cerrarte un poco.
0: acomodarme a la situación. Si no, si yo percibo de ti que eres una persona terca, me amoldo a tu manera de ser,
1: ¿En serio?
0: actúo según. Si yo descubro que eres terco y yo voy al choque todo el tiempo y a indisponerte y a decirte que eso no se edita así o eso no se pone así, pues eso va a ser una guerra de titanes
1: No,
0: y
1: claro.
0: obviamente genera desgaste. Por eso te pregunto a ti cómo te percibes, porque yo creo que ahí hay mucho de esa vida interior que habla el padre Roberto.
1: Mucha
0: Y
1: conciencia al
0: esa
1: respecto.
0: capacidad de decir, oiga, sí, yo soy una persona terca, eso me ha traído muchos inconvenientes. Yo no me percibo una persona terca, creo que
1: No, muy bien.
0: gracias a Dios
1: Qué bueno,
0: y a la vida y a los golpes de la
1: Fofé.
0: vida he tenido que ser muy dispuesto a escuchar opiniones de
1: Muy
0: otros, a
1: moldeable.
0: consejos de otros. Y además que me pasó algo, mira que aquí vienen cosas muy importantes a colación de la historia de aprendizaje.
1: Dale.
0: De ese equipaje existencial es que a mí desde muy pequeño me ha gustado interactuar con personas mayores. Ahora yo soy el mayor, pero de
1: Okay.
0: joven me gustaba interactuar con personas mayores. ¿Y por
1: ¿Te
0: qué nombro
1: gustaba
0: esto?
1: o era el mundo que te rodeaba?
0: No, me gustaba, ¿no? Yo tenía muchos primos,
1: Muy bien.
0: mis hermanos, pero yo disfrutaba mucho de conversar con mis abuelos, ¿sí? Siempre fue algo que disfruté muchísimo. Disfrutar de las personas mayores y eso te abre la mente y la capacidad de recibir consejos, de
1: Sí.
0: escuchar las maneras distintas de ver la vida, distintas opiniones, y obviamente eso te ayuda muchísimo a desarrollar esa capacidad de recibir. Yo creo que la terquedad tiene que ver con ese tema de no recibir, de no querer escuchar a los otros, de no abrir la mente a nuevas ideas. Y eso para mí fue una excelente escuela con mis abuelos y con las personas mayores que siempre me han rodeado.
1: Fíjate que en lo personal, yo creo, sí, yo creo que tengo un nivel de terquedad. Sí, o sea, tal vez de 0 a 100 vamos a ponernos un número consciente.
0: De 0 a 10 para que no sea tan grande.
1: Bueno, luego saquemos el porcentaje. Yo pienso que a lo mejor un... Mira, estoy siendo lo más transparente que puedo, pues, en este sentido. Yo creo que yo me pondría un 4 en nivel de terquedad. De 0 a 10, yo me pondría un 4. ¿Sí? Porque pues, yo en lo personal me considero una persona que soy muy...

0: firme con mis ideas y a menos que en realidad me hagan abrir los ojos ante una realidad que es la realidad y no lo que yo interpreto como la realidad, entonces pues me cierro en mis ideas. Eso sí, te lo digo, yo también he aprendido muchísimo a la apertura de, por ejemplo, de propuestas, a la apertura de consejos, porque igual la vida me ha moldeado en ese sentido, a ser dispuesto y abierto a lo que las demás personas puedan opinar respecto a por ejemplo, a la edición de un audio, a la edición de un video. Si es, por supuesto, de una persona que yo considero que sabe mucho respecto a un tema, estoy totalmente abierto a escuchar opiniones, no de mi persona, sino de la acción en concreto, ¿sí? Así que, pues, bueno, yo me pondría un 4, en realidad, muy honestamente, de 0 a 10, un 4 en nivel de terquedad.
1: Pero mira que hay algo muy interesante en lo que compartes, Yuran, y es, una cosa es ser terco y otra cosa es ser inteligente. ¿A qué me refiero? Si tú estás hablando...
0: Explain yourself.
1: Por ejemplo. Uh-huh. Si estamos hablando de un audio, en un video,
0: sigamos con el ejemplo,
1: de un video, uh-huh. Sí, en eso tú eres mi papá, hablo en eso tú eres el experto, sí, o sea, yo puedo dar una opinión, sí, decirte de pronto podría hacer esto, pero tú eres el que sabe, sí, ahí no estás diciendo, no aplica que seas terco, el tema es que tú reconoces que en Jorge, que en Fofe, que en mí, pues él no es profesional en eso. Sí, entonces, chévere su opinión, pero pues el que sé de eso soy yo. Y en cambio tú me puedes enseñar. Entonces ahí no hay un rasgo de terquedad, sino de razonamiento, por decirlo de alguna manera. Uh-huh. Es como cuando alguien me habla a mí de cosas psicológicas y no son psicólogos. Uh-huh. Entonces son opiniones, claro, y yo las escucho, uh-huh. ¿Sí? Y yo, de pronto me dicen, es que yo sufro de depresión, y entonces yo los miro y yo, pues, usted no tiene el perfil de una persona de depresión, si su APA no corresponde a una persona deprimida, su reporte de lo que me está diciendo tampoco, yo no entro a decirle, no, usted no está deprimido, no sea tan burro, ¿cómo se le ocurre? No, yo trato de explicarle a la persona, pero si esta persona viene a enseñarme a mí acerca de la depresión, pues yo... simplemente escucho y acepto y digo, bueno, sí, ok. Y dependiendo de la actitud, le enseño y le digo y me pongo en esa disposición. Pero si ya es de esas personas que dicen, no, y es que esto es así porque a mí me dijo mi prima, mi hermana, y vi un video y escuché a una persona que hizo un curso de 6 meses en internet y entonces tiene la verdad absoluta, yo digo, ok, pues, esa es tu opinión y si es lo que tú quieres, pues, yo no me pongo a luchar con eso. Sí. Entonces, no, si tú eres experto en algo, pues tú eres el que sabe. Las opiniones que vienen y lo que digan otros, pues se reciben, pero pues el que sabe de eso eres tú. ¿Con quién peleó?
0: Y yo creo, sí, en definitiva, yo creo que por ahí va la cosa, ¿no? Esa cuestión de actitud frente a este tipo de situaciones que en realidad se dan en el día a día. Uno puede escuchar, uno puede recibir o no puede recibir las opiniones de los demás, pero tu actitud a lo mejor frente a estas opiniones, consejos, palabras que los otros nos puedan dar, nos pueden dar más o menos un índice de cuán terco, si nos consideramos personas tercas, o si somos en realidad personas tercas, todo esto nos puede dar un índice de cuán tercos somos en realidad. Así que, pues bueno, una vez más la invitación es, mientras escuchamos pues este programa, que podamos vernos en el espejo de la conciencia, ¿sí? Y que nos preguntemos, en realidad, ¿soy una persona terca? ¿Cuán terco puedo ser? Esas son las cositas que tenemos para respondernos hoy, pero tranquilos, que aquí traemos, por supuesto, un poco de todo y vamos a compartir al ratito algunos consejos pues para tratar con personas tercas, incluyéndonos a nosotros mismos. Vamos a ir en este momento al corte musical y comercial y vamos a regresar musical y comercial y regresamos para continuar compartiendo con ustedes música de don Jorge Zurita Esta se llama Tu mano me sostiene. Ok, regresamos acá al aire con Familia Nueva, con Sabor a Cristo. Estamos por acá, tu servidor Yurán Rodríguez y Don Jorge Rojas, el Fofe, conversando respecto a este tema que se nos propone para el segundo bloque. ¿Cómo son las personas tercas? Pues acá los estamos leyendo a través de nuestras redes sociales y también a través de nuestro WhatsApp. Lucía, te mando un abrazo enorme. Buenos días para ti. Dice que antes confundía el ser terco con el ser tenaz. Bueno, ahí a lo mejor yo tengo un concepto distinto de la palabra tenaz. Para mí tenaz significa una persona valiente. Creo que en Colombia tenaz es como problemático o alguna cosa así, no estoy seguro. Pero, pues bueno, el ser terco en realidad es una persona de actitud muy cuadrada, muy cuadriculada, muy esquemática y que muy difícilmente vaya a salirse pues de ese esquema que ya tiene trazado, ¿sí? Es una cuestión de actitud, la forma en la que recibimos lo que los demás nos dicen, lo que los demás nos pueden sugerir respecto a opiniones en cosas muy concretas. No hablamos sobre la persona, sino sobre las acciones, los consejos, las palabras que nos puedan dar respecto a acciones muy específicas. Eso es el terco, nuestra forma de recepcionar pues esas opiniones que los demás puedan dar. Ese es el tema que tenemos para esta segunda hora. ¿Cómo son las personas tercas? Bueno, pues la terquedad es una forma de cerrarse al mundo y que generalmente surge cuando la persona ya no se fía de su alrededor y tampoco cree en la posibilidad de que las cosas puedan ir de una manera distinta, ¿sí? En estos casos, la persona terca solo confía en sí misma, pero no de una manera plenamente positiva, digamos. Por lo tanto, pues solo se puede avanzar siguiendo ciertos caminos, o sea, siguiendo en sus esquemas, y cuanto más se excluye alguna nueva opción, alguna nueva posibilidad dentro de ese mundo esquemático en el que vive una persona terca, pues más se disminuyen esos caminos. En resumen, una persona terca en realidad es un sinónimo de una persona testaruda y que excesivamente es obstinada, y en ocasiones también les cuesta aceptar lo que realmente necesitan, ¿sí? Pues este tipo de personas presentan una falta de flexibilidad mental y de carácter también, y pueden ser poco razonables. Toda esta descripción que estoy proporcionando respecto a lo que es una persona terca, Don Fofe se ríe, yo no sé si él está frente a un espejo, yo me estoy viendo frente a la cámara y en realidad estoy tratando de pensar si yo también, o sea, si Yurán Rodríguez ha adoptado alguna de estas características de una persona terca, de una persona testaruda, y espero en realidad que nuevamente estemos frente a un espejo escuchando este programa, porque en primera instancia hay que ser muy conscientes respecto a lo que somos nosotros como personas para luego pensar en los demás.
1: Mira que aquí hay varias cosas muy interesantes de lo que has compartido y en esa descripción. Si usted no sabe si es terco o terca, creo que aquí nos dieron muchas luces de otras cosas, ¿sí?, que nos pueden ayudar. Sí, rara vez una persona testaruda logra ser amable, ¿sí?, comprensiva o una buena comunicadora de ideas y que se rodea de personas que le pueden apoyar. Entonces, si usted descubre que mucha gente a su alrededor no lo percibe como una persona amable, como una persona con la que se pueda conversar, una persona que uno diga, ¡ay, qué rico que llegó Yurán!, sino que a veces usted siente que la gente, cuando usted llega, la gente hace como caras de uy, llegó
0: uy,
1: Jorge,
0: uy, ¿sí?, llegó el Fofe.
1: Eso te puede estar dando muchas son indicadores mejor de esa actitud tuya, ese comportamiento de ser testarudo o terco, porque ahí se te está notando. Claro que sí, una persona terca tiene dificultades para relacionarse. ¿Por qué? Porque no recibe, ¿sí? Porque es difícil comunicarse con ella, porque es difícil entrar en una discusión, en hablar de algún tema. A mí no me gusta la gente que dice, de religión, de fútbol y de política, mejor no hablemos. No, o sea, eso ya para mí me da un parámetro para... Es un indicador de esa persona no es buena para recibir ideas. Si una cosa es que tú seas del América y yo del Chivas, por decir algo, hablando del fútbol mexicano, ¿sí? O de Santa Fe Millonarios en Colombia, o de derecha o izquierda a nivel político, ¿sí? Eso es muy diferente a que podamos sentarnos a compartir, ¿sí? y a compartir ideas y a discutir sobre las diferentes posturas. Ahora, por ejemplo, en lo político, yo tengo una pincelada de ideas en términos de la derecha y de la izquierda. Yo de eso no sé mucho, y si me siento a hablar con alguien que sabe mucho, aquí por ejemplo estuvo de misión compartiendo con nosotros un colombiano que precisamente en este momento se me va el nombre, hace muchos años,
0: okay.
1: De verdad que lo quisieron mucho, un joven muy muy preparado, que hoy en día creo que todavía es viceministro de justicia en Colombia. Y él estuvo aquí compartiendo con la comunidad de San Marcos. Él estuvo trabajando ahí, compartiendo unos espacios en la radio también.
0: Muy bien.
1: Y si él me pregunta o él comparte algo en las redes sociales sobre política, yo no me voy a ir a discutir con él. Yo voy a ir a preguntarle, oye, ¿tú qué opinas de esto? Yo pensé que esto funcionaba de esta manera. Pero si yo me pongo en la actitud sin saber de entrar al choque, va a generar rechazo. Sí, entonces la gente no se va a sentir cómoda. Me parece muy bonito lo que dice la producción. Son personas poco amables. Qué bonito mirar, sí, ese sentimiento que tiene la gente de ser poco amable tiene que ver con esa incapacidad de recibir ideas y de compartir y discutir sobre cosas en las que es importante no ponernos de acuerdo, pero aprender juntos. Uh-huh. Eso me parece muy positivo.
0: Aprender juntos, sí. Yo creo que una palabra muy muy ajustada a este tema tiene que ver con la flexibilidad, en realidad. Flexibilidad de, me refiero a recibir opiniones, recibir palabras de los demás. No flexibilidad en cambiarte como un camaleón, o sea, cambiar tu opinión con la primera persona que te venga a querer decir una cosa distinta a lo que pensás. Uno tiene que aprender a discriminar, voy a usar esa palabra, entre lo que es correcto, entre lo que aporta y aquello que definitivamente pues no te aporta en realidad, ¿sí? Sobre todo en las opiniones. En las opiniones la gente puede opinar de lo que sea, en donde sea, de la forma en la que sea, pero la forma en la que nosotros recibimos precisamente estas palabras, pues tiene mucho que ver con el ser o no ser terco. ¿Se nace o se llega a ser tercos? Es la pregunta que nos propone por acá la producción. Tantas situaciones que podrían ir pasando en nuestra vida. Es interesante que lo pensemos de esa manera. Para esta característica, como para cualquier otra, se necesita una predisposición, dice la producción. Por lo tanto, a pesar de tener poca flexibilidad o pensamientos cerrados, no todas las personas desarrollan una actitud terca. Una vez más, hablamos de actitudes. La terquedad es claramente un contravalor, por decirlo de esa manera, basado en una idea pesimista de la existencia. Y también a menudo se utiliza como una forma de autodefensa. Esto es interesante, ¿eh? Pero también puede ser una forma de evitar confiar en uno mismo. Mira cómo por acá yo creo que hay mucho que desglosar, ¿no? Un contravalor basado en una forma pesimista de la existencia. A mí se me hace complicadísimo pensar en alguien, yo por supuesto que no, pero pensar en alguien que su vida, o sea, su cosmovisión, su forma de ver la vida, así a nivel general, sea pesimista. Y a su misma vez, pensar cómo esto de ser terco es una forma de autodefensa o una forma de evitar confiar en uno mismo.
1: Y tiene mucho sentido, mi querido Yuran, porque...
0: Tiene mucho sentido, me lo conversas después del corte.
1: Claro que sí.
0: Sí, se me ve el tiempo, sorry. Vamos muy bien, ya de regreso por acá en Familia Nueva con Sabor a Cristo, compartiendo con ustedes en esta mañanita de lunes 28 de septiembre del 2026. Increíble, ya el mes de septiembre casi finalizando. Ya estamos cada vez más cerca del fin de año, pero bueno, vamos caminando en este camino de la mano del Señor, hoy 28 de septiembre. Hay un fray que dice una cosita como, es un sacerdote, el padre Carlos Paneso, colombiano, que dice que hoy es el mejor día de nuestras vidas. ¿Por qué? Porque hoy es el único presente, ¿sí? El presente en tiempo, el hoy, el ahora, y también es un presente, es un regalo. La vida es un regalo, el don de la vida. Así que hoy definitivamente es el mejor día de tu vida. En el pasado ya es historia, eso ya está escrito en los libros de nuestra historia, y el futuro solamente Dios lo sabe. Hay que aprovechar el hoy, definitivamente. Don Jorge Rojas, ¿cuál me podrías decir que sería la diferencia entre el ser terco o el ser una persona tenaz?
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11: Son las 10 con 2 minutos.
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Hola, ¿qué tal? Les saluda su amiga y servidora Esmeralda González. Está usted escuchando su programa Alegra tu Día. Le doy la bienvenida y lo invito a que nos acompañe en este su programa Alegra tu Día. Vamos a juntos a gozarnos, a alabar al Señor y a darle gracias al Señor por permitirnos estar aquí el día de hoy. También queremos invitar a toda la comunidad de Cristo Rey Radio que invite a su prima, a su tía, a su vecina, a todos, dígales que y en Cristo Rey Radio hay una bendición para todos y cada uno de ellos. Invítelos a que escuchen esta su estación favorita para juntos alabar y glorificar al Rey de Reyes, Señor de Señores. Amén. Que se puede comunicar con nosotros vía WhatsApp. En nuestro WhatsApp nos puede enviar un mensaje de voz o mensaje de texto al teléfono 915-799-1967. 915-799-1967, me envía mensaje de voz o mensaje de texto y con mucho gusto estaré complaciéndole. También queremos invitar a toda la comunidad de Cristo Rey Radio a unirnos en oración en esta hora de alabanza por todas las necesidades de la comunidad, por salud, por bienestar de la familia y especialmente por la unidad del mundo y por la paz. Amén. Los invitamos a que nos acompañen y no se despegue de este su programa Alegra tu Día. Recuerde, este es un lugar donde le ponemos gozo a sus tristezas y ritmo a sus problemas, así que lo invito a que me acompañe en este su programa Alegra tu Día. Bueno, y sin más ni menos, nos vamos con la siguiente alabanza y regresamos con más en este su programa Alegra tu Día. Recuerde, en su estación favorita, Cristo Rey Radio, 11:10 AM, la estación que tiene la programación para bendecir a los hijos de Dios. Suele.

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2: Oración para el lunes 28 de septiembre de 2026. San Wenceslao de Bohemia y a San Lorenzo Ruiz y sus compañeros mártires. 26ª. Semana del Tiempo Ordinario. Amado Dios, hoy con muchísima alegría me acerco hasta ti para darte gracias por mi reparador descanso y porque tú me has regalado un bello despertar. Es hermoso abrir mis ojos cada mañana y sentir tu obra a mi alrededor. Es hermoso ser tu hijo y poder avanzar en cada jornada. Con dicha, fe y con la esperanza firme de que en tu nombre, maravillosas bendiciones están a punto de llegar. Señor, confío en que este domingo estará colmado de éxitos y alegrías. Por favor, mantente a mi lado y permíteme tener sabiduría para tomar buenas decisiones, amor para actuar desde la bondad, fe para nunca desfallecer y fuerza de voluntad para permanecer firme y lleno de esperanza en este nuevo día. Padre misericordioso, te pido que mires mi vida, la vida de mi familia, de mis amigos, la de las personas que amo y que seas tú, abrazándonos, guiándonos, bendiciéndonos y llenándonos de paz y de amor. Por favor, oriéntanos por el camino. 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
12: Hola, yo soy Arturo Vázquez, yo soy un abogado migratorio en El Paso. En junio de este año, la Suprema Corte afirmó en un caso que se llama Trump contra Bárbara que todos los niños nacidos en Estados Unidos son ciudadanos. Eso no le gustó a la Casa Blanca. Y el 6 de agosto giró una orden presidencial diciendo que se le cancelaran todas las visas a todos los papás y mamás que hubieran tenido hijos en los Estados Unidos. Orden retroactiva. ACLU, que es la organización que protege los derechos de las personas que están en Estados Unidos, 5 días después metió una demanda en la misma Corte Federal en New Hampshire pidiéndole al juez federal que aclarara cómo esta orden presidencial se compaginaba con la decisión de la Suprema Corte. En el puente, en los puertos de entrada, en los aeropuertos, empezaron a cancelar visas a los papás y mamás de ciudadanos americanos. En el consulado empezaron a mandar cartas y correos electrónicos diciendo que se les revocaba la visa a aquellos que habían tenido hijos en Estados Unidos. Tengo la esperanza de que este mes que viene, en septiembre, el juez en la Corte Federal de New Hampshire haga un injunction que detenga la cancelación de las visas. Y tengo la esperanza que el año que viene, este juez en New Hampshire, en forma permanente, detenga la cancelación de las visas. Y mi sueño es que también ordene al Departamento de Estado que les otorgue visas a todos aquellos que les cancelaron las visas por tener hijos nacidos en Estados Unidos sin tener que aplicar y sin tener que pagar. Ese es mi sueño y espero que se haga realidad. La recomendación es que papás y mamás que han tenido hijos en Estados Unidos no vengan al paso hasta que el juez federal aclare esta situación por la que estamos pasando.
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13: Queridos hermanos y hermanas, para continuar con nuestras catequesis sobre la Constitución Gaudium et Spes, hoy he querido hablar sobre la dignidad de la persona humana. El documento conciliar subraya que la misma nos viene de la divinidad, porque la identidad del ser humano es la de haber sido creado a imagen y semejanza de Dios, capaz de conocer y amar a su Creador. Más aún, la encarnación de Dios Hijo manifiesta plenamente el hombre al propio hombre y le descubre la sublimidad de su vocación. Por ello, la persona humana exige relación, primero con Dios y después con los demás. En ese sentido, el hombre es siempre un don que se comparte, que crece y madura al acoger a los otros, en la reciprocidad y en el servicio. Las tres expresiones más significativas de la dignidad de la persona humana son la inteligencia, que hace al hombre buscador insaciable de la verdad, la conciencia, por medio de la cual da unidad y sentido a la propia vida, y la libertad, que lo hace responsable de sus decisiones. Saludo cordialmente a los peregrinos de lengua española. Los invito a revalorizar y a promover en ustedes mismos y en los demás la dignidad única e indeleble que han recibido como seres creados a imagen de Dios y más aún al haber sido redimidos por Cristo. Que el Señor los bendiga. Muchas gracias.
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15: Hoy, lunes 28 de septiembre, escuchemos el Santo Evangelio según San Lucas. Un día surgió entre los discípulos una discusión sobre quién era el más grande de ellos. Dándose cuenta Jesús de lo que estaban discutiendo, tomó a un niño, lo puso junto a sí y les dijo: «El que reciba a este niño en mi nombre, me recibe a mí, y el que me recibe a mí, recibe también al que me ha enviado. En realidad, el más pequeño entre todos ustedes, ese es el más grande». Entonces Juan le dijo: «Maestro, vimos a uno que estaba expulsando a los demonios en tu nombre, pero se lo prohibimos porque no anda con nosotros». Pero Jesús respondió:

Pero Jesús respondió: No se lo prohíban, pues el que no está contra ustedes está en favor de ustedes. Palabra del Señor. Muchos han adoptado como frase inspiradora aquella de que Dios le da sus mejores batallas a sus mejores guerreros. Y claro, es muy fácil aplicarla a otros mientras no seas tú el que le está batallando, mientras a ti no te esté pasando una calamidad tras otra y encima te llegue alguien con aires de motivador barato diciéndote que esto Dios te lo manda para probar tu fe. Pero es cuando tú no entiendes por qué te pasan tantas cosas malas, cuando le dices a Dios que ya no quieres ser su mejor guerrero, o incluso tu fe, antes adormilada, despierta para al menos tener a quien culpar de lo que te está pasando. Debe haber un Dios que se complace en hacerte sufrir y que además es muy injusto, pues las peores cosas le pasan a personas buenas e inocentes. Si alguna vez has estado en situación de ya no sentir lo duro sino lo tupido y has cuestionado a Dios, hasta tú mismo te asustas de lo que tu mente piensa sobre Él, no te preocupes. Desde hace siglos el hombre se ha planteado este problema del mal. Estamos comenzando a leer en la primera lectura el libro de Job, que en un género poético y alegórico cuenta la historia de un hombre justo, que tiene todo lo que merecería como hombre justo: salud, riquezas, una hermosa y numerosa familia. Pero en una especie de apuesta entre Dios y Satanás, se pone a prueba la fe de Job cuando, una a una, va perdiendo todas sus bendiciones, quedando solo, enfermo y miserable. La paciencia del santo Job se volvió icónica al sobrevenirle todas estas desgracias y ni así renegar de Dios, sino afirmar: desnudo salí del vientre materno y así desnudo he de volver. Si el Señor me lo había dado, ¿quién era para reclamar si se lo quitaba? Pero aún el más paciente, santo, nervios de acero o atole en las venas, llega el momento en que no puede aguantarse las ganas de decir ¿por qué?, de cuestionar lo que Dios hace, o al menos lo que Dios permite, que ante nuestra lógica parece injusto y absurdo. ¿Tú en qué situaciones lo has hecho? En el Evangelio, los discípulos también cuestionaban a Jesús. No comprendían por qué no mandaba censurar a uno que estaba expulsando demonios en su nombre, si no eran los de su grupo oficial. Y su respuesta fue: si no está en contra de ustedes, está a favor de ustedes. Los discípulos al principio no lo entendieron, así como tantos no comprenden cómo es que Dios no está en su contra, siendo tan malas las cosas que les pasan. Cuando en tu desesperación eliges ver a Dios como tu enemigo, con eso no arreglas tus problemas. Ya tienes uno más grande y además insuperable. Si Dios está en tu contra, no importa quién esté a tu favor, estás perdido. Pero si en lugar de creer que Dios la tiene contra ti, recuerdas que está a tu favor y acudes a Él en medio de la tribulación, en busca de consuelo, de esperanza y fortaleza, no importa qué tan grandes sean las dificultades que enfrentes. Si Dios está contigo, ¿quién contra ti? Si en medio de tu crisis de fe llegas a la conclusión del santo Job y en lugar de renegar contra sus designios te abandonas en sus manos, en vez de preguntar el por qué, dices: confío en ti, ayúdame. Después de la dura prueba terminarás alabando su sabiduría, y no como los que lo vieron como un enemigo, que acabaron resentidos, dándose topes en el absurdo. No sé por qué estés pasando en este momento, que te ha llevado a cuestionar tu fe. Solo estoy seguro que si llegaste escuchando hasta aquí, es porque algo de fe te queda y necesitabas que alguien te recordara esto.
Dios no está contra ti, está contigo. Que tengas un día lleno de bendiciones.

Jesús María, el primer sagrario, en ti el pan de vida se hizo alimento para el mundo. Mujer eucarística, de tu mano adoramos a tu Hijo, que vive y reina

tu sí, María, la historia de la humanidad fue dividida en un antes, en un después de tu Hijo Jesús. Él está vivo. Vana sería nuestra fe, pero está vivo. Qué regalo, María.

Pasamos gran parte de la vida esperando que cambien las personas, que mejoren circunstancias o que el mundo sea más justo. Pero Jesús nunca comenzó transformando sistemas, comenzó transformando corazones. Quizás la respuesta que tanto buscas no está afuera. Tal vez Yahvé quiere comenzar una obra nueva dentro de ti.

Reflexión para la noche. Aprendemos. No esperes que cambie el mundo. Empieza por convertir tu corazón. Es fácil la oscuridad del mundo, lo difícil es encontrar una lámpara. Es sencillo criticar la falta de amor, lo desafiante es amar primero. Muchas veces pensamos, cuando los demás cambien, entonces yo estaré en paz. Pero el Evangelio invierte una lógica. Jesús nos dice, conviértete tú, ama tú, perdona tú, sirves tú. Cada noche es una oportunidad para revisar el corazón. ¿Qué semillas siembras hoy? ¿Fui motivo de esperanza o de desánimo? ¿Construí puentes o levanté muros? La verdadera conversión no sucede cuando cambian las noticias, sucede cuando cambia nuestra manera de mirar y hablar y actuar. El mundo necesita mejores familias, mejores servidores, mejores amigos y mejores cristianos. Por todo eso, comienza con una sola decisión, permitir que Yahvé transforme tu corazón. No esperes que llegue un día perfecto para empezar a vivir el Evangelio. El mejor momento siempre es hoy, porque una persona convertida puede iluminar una casa, una familia convertida puede renovar una comunidad, y una comunidad convertida puede cambiar una ciudad. Antes de dormir, no preguntes solamente, ¿qué hizo el mundo contigo? Pregúntate, ¿qué hizo Yahvé en tu corazón durante ese día y si le permitiste actuar? Recuerda esto, la conversión nunca empieza con un cambio de lugar.

0: comienza con un cambio de corazón. Maestro Jesús, gracias por este día. Perdona mis indiferencias, mis prisas, las veces que esperé que otros hicieran lo que tú me pedías a mí. Arranca de mi corazón el orgullo, el resentimiento y la comodidad. Siembra en mí un espíritu nuevo, que mañana despierte con el deseo de amar más, servir mejor y parecerme un poco más a ti. Haz de mi vida una semilla que produzca esperanza, donde otros ven problemas. Amén. Paz y bien, Dios por delante. Hasta aquí tu hermano en Cristo, Jorge Gutiérrez García.
1: Dice la palabra: el que tenga sed, que venga y beba, y haré brotar ríos de agua viva. Hoy invocamos la presencia del Espíritu para que brote en cada uno de nosotros esos ríos de agua viva. Bendito seas.
2: El Espíritu de Dios está en este lugar.
1: Ven, Espíritu.

Ven Espíritu Santo, a aquel que se siente desanimado. Ven Espíritu Santo, a aquel que se siente sin fuerzas. Ven Espíritu Santo, a aquel que se siente bajo el peso de sus problemas. Espíritu Santo, tú que eres fuerza. Espíritu Santo, tú que eres paráclito. Espíritu Santo, tú que eres el abogado, el defensor. Intercede ante nuestro Padre. Ven Espíritu Santo, muévenos, haznos tomar conciencia de la misión que tú nos has encomendado. Muévete en nosotros y muévenos también a la tarea, a la misión bendita.

0: Señor, abre mis labios.
1: Y mi boca proclamará tu alabanza.
0: Gloria al Padre, y al Hijo, y al Espíritu Santo.
1: Como era en el principio, ahora y siempre, por los siglos de los siglos. Amén.
0: Salmo 94. Invitación a la alabanza divina. Animaos unos a otros día tras día mientras perdura el hoy. Hebreos 3:13.
1: Demos vítores al Señor, aclamándolo con cantos.
0: Venid, aclamemos al Señor, demos vítores a la roca que nos salva, entremos a su presencia dándole gracias, aclamándolo con cantos.
1: Demos vítores al Señor, aclamándolo con cantos.
0: Porque el Señor es un Dios grande, soberano de todos los dioses. Tiene en su mano las cimas de la tierra, son suyas las cumbres de los montes, suyo es el mar porque Él lo hizo, la tierra firme que modelaron sus manos.
1: Demos vítores al Señor, aclamándolo con cantos.
0: Venid, postrémonos por tierra, bendiciendo al Señor, Creador nuestro, porque Él es nuestro Dios, y nosotros su pueblo, el rebaño que Él guía.
1: Demos vítores al Señor, aclamándolo con cantos.
0: Ojalá escuchéis hoy su voz, no endurezcáis el corazón como en Meribá, como el día de Masá en el desierto, cuando vuestros padres me pusieron a prueba y dudaron de mí, aunque habían visto mis obras.
1: Demos vítores al Señor, aclamándolo con cantos.
0: Durante 40 años aquella generación me repugnó y dije, es un pueblo de corazón extraviado que no reconoce mi camino, por eso he jurado en mi cólera que no entrarán en mi descanso.
1: Demos vítores al Señor, aclamándolo con cantos.
0: Gloria al Padre, y al Hijo, y al Espíritu Santo, como era en el principio, ahora y siempre, por los siglos de los siglos. Amén.
1: Demos vítores al Señor, aclamándolo con cantos.
0: Himno. Alfarero del hombre, mano trabajadora que, de los hondos limos iniciales, convocas a los pájaros a la primera aurora, al pasto de los primeros animales. De mañana te busco, hecho de luz concreta, de espacio puro y tierra amanecida. De mañana te encuentro, vigor, origen, meta, de los profundos ríos de la vida. El árbol toma cuerpo y el agua melodía, tus manos son recientes en la rosa, se espesa la abundancia del mundo a mediodía y estás de corazón en cada cosa. No hay brisa si no alientas, monte si no estás dentro, ni soledad en que no te hagas fuerte. Todo es presencia y gracia, vivir es este encuentro, tú por la luz, el hombre por la muerte. Que se acabe el pecado. Mira que es desdecirte dejar tanta hermosura en tanta guerra. Que el hombre no te obligue, Señor, a arrepentirte de haberle dado un día las llaves de la tierra. Amén. Salmo 41. Deseo del Señor y ansias de contemplar el templo. El que tenga sed y quiera, que venga a beber el agua de la vida. Apocalipsis 22:17. ¿Cuándo entraré a ver el rostro de Dios? Como busca la sierva corrientes de agua, así mi alma te busca a ti, Dios mío.
1: Tiene sed de Dios, del Dios vivo. ¿Cuándo entraré a ver el rostro de Dios?
0: Las lágrimas son mi pan noche y día, mientras todo el día me repiten, ¿dónde está tu Dios?
1: Recuerdo otros tiempos y mi alma desfallece de tristeza. ¿Cómo marchaba a la cabeza del grupo hacia la casa de Dios, entre cantos de júbilo y alabanza en el bullicio de la fiesta?
0: ¿Por qué te acongojas, alma mía? ¿Por qué te me turbas? Espera en Dios, que volverás a alabarlo. Salud de mi rostro, Dios mío.
1: Cuando mi alma se acongoja, te recuerdo, desde el Jordán y el Hermón y el Monte Menor.
0: Una cima grita a otra cima con voz de cascadas. Tus torrentes y tus olas me han arrollado.
1: De día el Señor me hará misericordia, de noche cantaré la alabanza del Dios de mi vida.
0: Diré a Dios, roca mía, ¿por qué me olvidas? ¿Por qué voy andando sombrío, hostigado por mi enemigo?
1: Se me rompen los huesos por las burlas del adversario. Todo el día me preguntan, ¿dónde está tu Dios?
0: ¿Por qué te acongojas, alma mía? ¿Por qué te me turbas? Espera en Dios, que volverás a alabarlo. Salud de mi rostro, Dios mío.
1: Gloria al Padre, y al Hijo, y al Espíritu Santo.
0: Como era en el principio, ahora y siempre, por los siglos de los siglos. Amén. ¿Cuándo entraré a ver el rostro de Dios? Cántico. Súplica en favor de la ciudad santa de Jerusalén. Esta es la vida eterna, que te conozcan a ti, único Dios verdadero, y a tu enviado Jesucristo. Juan 17:3. Muéstranos, Señor, tu gloria y tu compasión. Sálvanos, Dios del universo, infunde tu terror a todas las naciones. Amenaza con tu mano al pueblo extranjero para que sienta tu poder.
1: Como les mostraste tu santidad al castigarnos, muéstranos así tu gloria castigándolos a ellos, para que sepan, como nosotros lo sabemos, que no hay Dios fuera de ti.
0: Renueva los prodigios, repite los portentos, exalta tu mano, robustece tu brazo.
1: Reúne a todas las tribus de Jacob y dale su heredad como antiguamente.
0: Ten compasión del pueblo que lleva tu nombre, de Israel, a quien nombraste tu primogénito. Ten compasión de tu ciudad santa, de Jerusalén, lugar de reposo.
1: Llena a Sion de tu majestad y al templo de tu gloria.
0: Gloria al Padre, y al Hijo, y al Espíritu Santo.
1: Como era en el principio, ahora y siempre, por los siglos de los siglos. Amén.
0: Muéstranos, Señor, tu gloria y tu compasión. Salmo 18a. Alabanza al Dios creador del universo. Nos visitará el sol que nace de lo alto para guiar nuestros pasos por el camino de la paz. Lucas 1, 78-79. Bendito eres, Señor, en la bóveda del cielo. El cielo proclama la gloria de Dios, el firmamento pregona la obra de sus manos. El día al día le pasa el mensaje, la noche a la noche se lo murmura.
1: Sin que hablen, sin que pronuncien, sin que resuene su voz, a toda la tierra alcanza su pregón, y hasta los límites del orbe su lenguaje.
0: Allí le ha puesto su tienda al sol. Él sale como el esposo de su alcoba, contento como un héroe a recorrer su camino.
1: Asoma por un extremo del cielo, y su órbita llega al otro extremo. Nada se libra de su calor.
0: Gloria al Padre, y al Hijo, y al Espíritu Santo.
1: Como era en el principio, ahora y siempre, por los siglos de los siglos. Amén.
0: Bendito eres, Señor, en la bóveda del cielo. Lectura breve. Cuando encontraba palabras tuyas, las devoraba. Tus palabras eran mi gozo y la alegría de mi corazón.
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11: Son las 11 con 2 minutos.
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15: La paz del Señor está con ustedes. Estamos en el gimnasio de la parroquia del Sagrado Corazón en Oklahoma, Estados Unidos. Invitados por la comunidad de la Renovación Carismática Católica de la parroquia, con la autorización del padre Don Wolf, que es el párroco, y la presencia del padre Jorge Ríos, que está acompañándonos. Y vamos a profundizar el tema, el jubileo en la iglesia. Y desde esta comunidad del Sagrado Corazón de Oklahoma, que quiere vivir el jubileo en la iglesia, le enviamos un saludo a todos los que nos están siguiendo a través de nuestro canal de YouTube, a través de las estaciones de televisión y nos escuchan por la radio. ¡Saludos desde Oklahoma! La iglesia nos ha invitado en el año 2025 a vivir el jubileo ordinario como peregrinos de la esperanza. Desde el momento que nos dice que somos peregrinos, es que vamos caminando de paso. Aquí estamos de paso. Nosotros vamos rumbo al cielo. Esa es nuestra patria definitiva. Como el pueblo de Israel salió de la esclavitud de Egipto, caminó por el desierto, ¿cuántos años? 40 años para llegar a la... El número 40 significa un tiempo largo. Eso quiere decir en la Biblia 40, un tiempo largo. Y sobre todo de preparación. Por ejemplo, Jesús, antes de empezar su ministerio público, pasó ¿cuántos días? 40 días en el desierto. O sea, es preparándose para la misión. El diluvio, ¿cuánto duró? 40 días, preparándose a una nueva etapa. O sea, hay que entender que en la Biblia hay momentos de preparación. Y nosotros nos estamos preparando para nuestro encuentro con Dios. Algunos viéndolos veo que pronto estarán ahí. Otros se quedarán más tiempo. pero tarde o temprano nosotros vamos a la presencia. Y por eso la iglesia, en el año del jubileo, nos habla de prepararnos para nuestro encuentro con Dios. Y nos invita a venir a la iglesia y a buscar, a ver si alguien de ustedes ha oído ese término, la indulgencia plenaria. Levanten la mano los que habían oído ese término, la indulgencia plenaria. En la bula de convocatoria, o sea, el documento oficial con el que el Papa Francisco convocó al año de la del jubileo de la esperanza, nos habla de lo que es la indulgencia en el número 23. Oigan lo que estamos invitando a todos a recibir en la iglesia. La indulgencia, en efecto, permite descubrir cuán ilimitada es la misericordia de Dios. No sin razón en la antigüedad el término misericordia era intercambiable con el término indulgencia, precisamente porque pretende expresar la plenitud del perdón de Dios que no tiene límite. ¡Qué hermoso! Entonces, cuando nos llaman a la indulgencia, es acercarnos para experimentar la misericordia de Dios que no tiene. A ver, ¿cómo es el amor de Dios? ¿Cómo es el amor de Dios?

0: ancho que no puedo estar afuera.
1: ¿Cómo es el amor de Dios?
0: O sea, que no tiene límite, que nadie queda excluido, que todos estamos llamados a experimentar. Y cuando nos habla de la indulgencia plenaria, es ese amor de Dios que nos va a acompañar toda la vida, incluso más allá de nuestra vida terrenal. El Señor siempre nos va a acompañar para darnos siempre ese perdón que necesitamos para estar en su presencia. Eso es lo que la iglesia nos está invitando a vivir. Claro que Jesús nos vino a mostrar ese rostro misericordioso de Dios, que es rico en misericordia, dice la carta a los Efesios, San Pablo en la carta a los Efesios, capítulo 2, versículos del 4 al 8, nos dice: Dios rico en misericordia, por el grande amor con que nos amó, estando muertos a causa de nuestros delitos, nos vivificó juntamente con Cristo, y por gracia hemos sido salvados, y con Él nos resucitó y nos hizo sentar en el cielo en Cristo Jesús, a fin de mostrar en los siglos venideros la sobreabundante riqueza de su gracia por su bondad para con nosotros en Cristo Jesús, pues han sido salvados por la gracia mediante la fe, y esto no viene de ustedes, sino que es un don de Dios. Palabra de Dios. Dice que Jesús vino a mostrarnos ese Dios rico en misericordia y subió al cielo y tiene un lugar para nosotros en el cielo. Dígale al que está al lado suyo: en el cielo hay un lugar para ti. Dígale: hay un lugar para ti. Y el Señor dice: no te lo pierdas. Jesús ganó un lugar para ti en el cielo. Y la iglesia nos está diciendo: vengan, aprovechen de esa misericordia infinita de Dios. Y Jesús vino a mostrarnos ese amor del Padre que es incondicional. ¿Recuerdan la historia del hijo pródigo? Que cuando ese hijo que andaba perdido, que malgastó su vida, su hacienda, decidió volver, ¿qué le hizo el Padre? Una fiesta. Oye, qué misericordia. Vaya que no era hijo mío. Dios es misericordiosísimo. Le hace una fiesta. Es más, manda a su hijo Jesús, que es el buen pastor, que sale a buscar a la oveja, se la pone en los hombros. Dígale, le iba a decir, dígale a esa oveja perdida que tiene al lado. No. Espérese. Cara, vemos ovejas perdidas, no sabemos. Dígale al que está al lado suyo: Jesús te anda buscando. Dígale: Jesús te anda buscando. Ay, qué hermoso, hermano. Pero este Jesús que te anda buscando te hace una invitación. Y esta es la invitación que la iglesia nos está haciendo. San Mateo capítulo 11 versículo 28 al 30. Vengan a mí todos los que están fatigados y sobrecargados, que yo les daré descanso. Tomen sobre ustedes mi yugo y aprendan de mí, que soy manso y humilde de corazón, y hallarán descanso para sus almas, porque mi yugo es suave y mi carga ligera. Palabra de Dios. Vengan a mí. El Señor también nos invita a buscarlo. Hoy la iglesia en este año está diciendo a todos: vengan, vengan. No sé si han oído las campanas del pueblo donde usted vive, que las campanas dicen: vengan, vengan, vengan, vengan. Cuando está repicando, vengan, vengan. Para eso se suenan las campanas. Pero muchos se quedan oyendo y dicen: vayan, vayan, vayan. Pero ellos nunca van. La iglesia nos dice que sí, la salvación es una iniciativa de Dios. Él es el que ha salido a buscarnos. Pero también nosotros debemos hacer nuestro mejor esfuerzo. Debemos salir. Y por eso van a oír otro término que en la iglesia en este año lo van a oír muchas veces, que es el término la peregrinación. Levanten la mano quienes han oído hablar de una peregrinación. Y no se vayan a asustar que en su parroquia los inviten: vamos a ir a la peregrinación. Porque hay templos jubilares, catedrales, lugares, santuarios, en donde las comunidades tienen que ir caminando a pie. Peregrinación quiere decir ir a pie, como para mostrar nuestro deseo de acercarnos a Dios. En la bula de convocatoria, el Papa nos dice en el número 23 de la bula de convocatoria esto: no es casual que la peregrinación exprese un elemento fundamental de todo acontecimiento jubilar. Ponerse en camino es un gesto típico de quienes buscan el sentido de la vida. La peregrinación a pie favorece mucho el redescubrimiento del valor del silencio, del esfuerzo, de lo esencial. También el año jubilar nos ha invitado a ser peregrinos de esperanza, recorrer caminos antiguos y modernos para vivir intensamente la experiencia jubilar. Nos han invitado a salir, a caminar, a ponernos de pie. A ver, pónganse de pie. Vamos a ver. A salir. A salir de nuestra zona de confort. Porque cuando oyen decir: es que hay que buscar la indulgencia, hay que ir y hacer una serie de cosas. Ay, mire, ¿y por qué no me la manda por correo? Ahora nuestros hijos ya no van a la pizzería, la piden por teléfono, delivery. Y muchos, después de la pandemia, ya no van ni a misa, la miran por televisión, en la casa. No sé cómo hacen para comulgar, le ponen la lengua al televisor, no sé qué harán. Pero el jubileo es una invitación a salir, salir. Vamos a ver, aunque no lleguemos muy lejos, caminando todos, todos caminando. Juntos como hermanos, miembros de la iglesia. ¿Cómo vamos? Vamos caminando al encuentro del Señor. Anímese que es largo el caminar, por el desierto bajo el sol. No podemos, no podemos avanzar sin la ayuda del Señor. ¿Cómo vamos? Juntos como hermanos. Ánimo, miembros de la iglesia. Hoy sí, vamos caminando al encuentro de Él. Muy bien, peregrinos de la esperanza. Siéntese, porque el camino es largo. Y no se me vaya a desmayar. En este camino, la iglesia nos invita, además de buscar, de salir en peregrinación, nos invita a la reconciliación con Dios. A ver, levante la mano los que quieren ganar la indulgencia plenaria. Entonces, al que levantó la mano, dígale, confiésese, confiésese. Oye, sí, la confesión es el primer paso. Obviamente que, como nos dice el Papa, el sacramento de la reconciliación nos asegura que el Señor perdona nuestros pecados. Voy a leer un poquito del número 23 de la bula, porque aquí entramos a una doctrina un poquito complicada para los que no están acostumbrados. Los que no conocen bien la doctrina de la iglesia se asombran. Y lo voy a explicar, aunque ya lo tengo ampliamente explicado en mi canal de YouTube, pero oigan lo que dice el Papa en el número 23. La reconciliación sacramental no es solo una hermosa oportunidad espiritual, sino que representa un paso decisivo y esencial, irrenunciable, para el camino de fe que cada uno está haciendo. O sea que es un paso esencial. Sabemos que la confesión, dice, nos hace experimentar el perdón. En ella el Señor destruye nuestro pecado, sana nuestros corazones, nos levanta, nos abraza y nos muestra su rostro tierno y compasivo. No hay mejor manera de reconocer a Dios que dejándonos reconciliar con Él, experimentando su perdón. Por eso no renunciamos a la confesión, sino que redescubrimos la belleza del sacramento de sanación, la alegría, la belleza del perdón de los pecados. ¡Atención! Sin embargo, como sabemos por experiencia personal, el pecado deja huella. Lleva consigo unas consecuencias no solo exteriores en cuanto consecuencias del mal cometido, sino también interiores en cuanto todo pecado, incluso venial, entraña el apego desordenado a las criaturas que es necesario purificar, ya sea aquí, abajo, o después de la muerte en el estado que se llama purgatorio. Wow, aquí sí salió una palabra bien difícil. Purgatorio. Un día una catequista les preguntó a los niños: ¿cómo se llama el lugar donde vamos a terminar de purificar nuestros pecados? Y un niño dijo: purgatorio. Y él: no, purga. No, dice, es que ahí se dejan las pulgas, dice. Es el purgatorio. El purgatorio. Para los que no son católicos, ellos se encuentran rara esa doctrina. Y dice: ¿qué es eso? Es la doctrina de la misericordia de Dios. A los que les gusta, más fácil, busquen en YouTube, en mi canal, Salvador Gómez Oficial, qué es el jubileo. Ahí explico lo que es el purgatorio, o solo el tema, qué es el purgatorio. A los que les gusta estudiar, tengo un libro que se llama Visión Cristiana del Futuro. En este libro hago una pregunta: ¿qué pasa cuando uno muere? Por eso está oscuro el libro es negro, y hay una puertecita llena de luz, porque dicen los que han tenido ese trance de muerte que entran en un túnel oscuro, pero que al final ven una luz, porque cuando morimos pasamos a la presencia de Dios. Los católicos lo rezamos, porque la vida de los que en ti creemos, Señor, no termina, solo se transforma. Y al deshacerse nuestra morada terrenal, adquirimos una mansión eterna en tu gloria. Pero antes de entrar a la mansión, porque nada impuro entrará al reino de los cielos, pasamos por un periodo de purificación que se llama... No me voy a poner ahora a explicar esa doctrina, que es muy larga, solo les voy a leer un poquito, 20 páginas. Si a usted le gusta estudiar, lo que voy a leer ahora es Catecismo numeral 1030. Catecismo de la Iglesia numeral 1030. Los que mueren en la gracia y la amistad de Dios, pero imperfectamente purificados, aunque están seguros de su eterna salvación, sufren después de su muerte una purificación a fin de obtener la santidad necesaria para entrar en la alegría del cielo. Porque como dice la palabra, nada impuro entrará en el reino del cielo. Y aquí yo empiezo a explicar mucho lo que es el purgatorio. Déjenme leer un poquito más. ¿Les leo más o no? ¿O compran el libro? Bueno, ¿cómo será el purgatorio? Oiga, esto es importante. Todos vamos para allá. Y a veces uno ni sabe para dónde va.
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2: ¿Cómo será el purgatorio? La tradición de la iglesia, haciendo referencia a varios textos de la escritura, habla de un fuego purificador. Por ejemplo, Zacarías capítulo 13, versículo 9, Zacarías 13, 9, dice, atención, porque muchos hermanos no católicos dicen, ¿y de dónde sacaron ustedes eso del purgatorio? Zacarías 13, 9. Yo meteré en el fuego a este tercio, los purgaré como se purga la plata, los probaré como se prueba el oro, invocará mi nombre, yo le responderé, diré, él es mi pueblo, y dirá, Yahvé es mi Dios. Palabra de Dios. El Señor nos purgará. Muchos dicen, no, eso está pasando ahora, que estamos pasando por los momentos difíciles. Pero Jesús mismo, en San Marcos 9:49, San Marcos 9:49 dice, todos han de ser salados con fuego. Palabra de Dios. ¿Qué quiere decir eso? Todos vamos a ser purificados. La sal y el fuego en la Biblia es un signo de purificación. Y esa purificación final será hasta que termine nuestra peregrinación por este mundo. Porque mientras estamos vivos todavía podemos seguir cometiendo pecados. Se cuenta que cuando San Francisco de Asís se estaba muriendo, llegaron sus hijas espirituales, Santa Clara, Jacobina de Cetesolio, que eran sus grandes amigas, y lo abrazaban, padre, y él dijo, no me toquen que no me he muerto todavía, dice San Francisco. O sea, mira, nosotros debemos perseverar hasta el último momento, confiando en que el Señor nos va a purificar para entrar a la presencia de Dios. Termino leyéndoles un texto más que nos puede ayudar a entender que esa purificación será hasta que termine nuestro camino terrenal. Está en Primera Corintios capítulo 3, versículos 10 al 15. Con esto voy a terminar. Los que quieran seguir conociendo el purgatorio, mi canal de YouTube o el catecismo o mi libro. ¿Qué dice San Pablo? Conforme a la gracia de Dios que me fue dada, yo como buen arquitecto puse el cimiento, otro construye encima. Mire cada cual cómo construye, pues nadie puede poner otro cimiento que el que ya está puesto, Jesucristo. Si uno construye en ese cimiento con oro, plata, piedras preciosas, madera, heno o paja, la obra de cada cual quedará al descubierto. La manifestará el día que se ha reservado por el fuego. La calidad de la obra de cada cual aprobará el fuego. Aquel cuya obra construida sobre el cimiento resista, recibirá la recompensa. Mas aquel cuya obra queda abrasada, sufrirá el daño. Él no obstante quedará a salvo, pero como quien pasa a través del fuego. Palabra de Dios. San Pablo dice: ahora estamos construyendo la obra, construyendo tu vida sobre el cimiento. ¿Quién es el cimiento? Cristo. Pero unos están construyendo con oro, otros con plata, otros con piedras preciosas, otros con paja. No vuelvan a ver a nadie. ¿Cómo estamos construyendo nosotros? Hay unos aquí que están construyendo con oro, están amando a Dios, sirviendo a Dios. Hay otros que andan ahí con ladrillo, con piedra, otros así con puros adobes, y otros, hermanitos, de puras cañas, otros de pura paja, dice San Pablo. Pero la prueba, a todos al final de la construcción tendremos una prueba que será pasando por el fuego. Ese fuego purificador es lo que la iglesia llama purgatorio. Punto final. Ahora, en el año jubilar, la iglesia nos está diciendo: si tú haces estas cosas en este año, vas al cielo. Tienes la indulgencia plenaria, es decir, la purificación completa. Ahora, oigan, fuego purificador es lo que la iglesia llama purgatorio. Punto final. Ahora, en el año jubilar, la iglesia nos está diciendo: si tú haces estas cosas en este año,

cinco cosas que la iglesia nos está pidiendo que hagamos y se muere, va directo al cielo. Levante la mano quienes quieren ir directo al cielo. A ver, sí. Entonces dígale al que está al lado suyo, muérase. Ay, eso no, eso no. La gente quiere ir al cielo, pero no se quiere morir. Él quiere ser como la Virgen María, llevado en cuerpo y alma al cielo. Espérese. ¿Qué es lo que la iglesia nos pide? En primer lugar, ya leí. La peregrinación. O sea, este año hay que salir de nuestro confort, salir de nuestra comodidad. Cuando oiga decir que su parroquia va a ser una peregrinación, métase. Métase, vamos. Es el deseo de buscar a Dios. Eso se llama peregrinar. Asista a la iglesia. Vaya. Salga de su zona de confort. No diga, no, yo estoy bien. Así como estoy, estoy bien. Está bien, pero bien fregado, hermano. Vamos. Busque, busque. Número dos. La iglesia nos pide que nos confesemos. Que le pidamos perdón al Señor. Para confesarnos, a ver un catequista que nos ayude. ¿Qué se necesita para hacer una buena confesión? Primero, examen de conciencia. Segundo, dolor de los pecados. Tercero, propósito. ¡Ay, catequistas aquí! ¡Oye, qué bien! ¡Aplauso para los catequistas! Oiga, primero hay que hacer un examen de conciencia. No diga, no, yo estoy bien, yo estoy bien. Hay que ver cómo estamos. Examen de conciencia. Después hay que sentir dolor de Dios. A nosotros nos pide la iglesia que sintamos ese dolor. Yo me arrepiento de todos los pecados que he cometido hasta hoy, porque con ellos ofendí a un Dios tan bueno. Dolor, me duele haberte ofendido, Señor. Luego, además, me confieso con un propósito. Ten bien, no quiero volver a pecar. Señor, no quiero volver a caer, no me quiero volver a apartar de ti. Esos son los pasos que va dando. Después de eso hay que cumplir la penitencia. Y la iglesia nos está invitando en el año jubilar a hacer obras. Porque cumplir la penitencia es no quedarse solo en buenos deseos. Hay que actuar. La iglesia nos está pidiendo que nos comprometamos en este año en una obra de servicio, y si no puedes dar tiempo para servir a los pobres, pues das una ofrenda, ayudas para que otros puedan socorrer. La iglesia te está pidiendo eso. Y la iglesia también te está pidiendo que te integres como miembro de la iglesia, y un signo es que ores por el Papa, ora por las intenciones del Papa. Quiere decir, yo soy miembro de esta familia, yo quiero pertenecer a la iglesia, me siento parte de esta familia. La iglesia nos está pidiendo que hagamos actos reales, no solo buenos deseos. Si un buen día de esto voy a ir, no, levántate, camina. Y por eso estamos aquí. Esto que estamos haciendo es precisamente haber salido de nuestra zona de confort. Los amigos de ustedes, los familiares de ustedes, que lo llaman esta tarde por teléfono un sábado en la tarde. Pásame a tu papá, a tu mamá. No están. ¿Dónde andan? En un retiro, en un requé. ¿Y a qué hora se fue? Desde la mañana. ¿Y a qué hora va a venir? Hasta la noche. ¿Saben lo que dicen ellos? Ay, dichoso, no tiene nada que hacer. Hay gente que cree que los que estamos aquí somos unos desocupados. Levante la mano quienes de ustedes dejaron cosas
qué hacer

0: pendientes para estar aquí. Claro. ¿Por qué? Porque Dios es más importante para nosotros que cualquiera de esas cosas, hermano. Eso es jubileo. Eso es peregrinación. Esa es una obra de misericordia. O sea, yo quiero ser iglesia. Si ustedes oyen decir, va a haber una misa y van a haber confesión, vaya. Usted anima. Su presencia aquí nos está animando a todos. Pregúntele a los organizadores cuando ven que arriba están todos, que hay jóvenes, que hay niños, solo piensa, hagamos otro retiro, la gente viene. Pero si no llega nadie, ellos dicen, ya no volvamos a hacer nada. De nada sirve estar haciendo esto. Mira que tu presencia está animándonos. Dígale al que está al lado suyo, gracias por estar aquí. Dígale, gracias. Sabemos que te ha costado mucho, hermano, que no estás aquí porque no tengas dónde estar y no tengas nada que hacer. Estamos aprovechando de este año, preparándonos para nuestro encuentro con Dios. Qué hermoso, hermano. Yo no sé de ustedes, pero hay que vivir preparados. Porque dijo Jesús, no sabemos el día ni la hora. Un día yo iba en un avión. Y se me acerca una hermosa y me dice, usted es Salvador Gómez. Y le digo yo, sí, rece, me dijo. Rece. Y le digo yo todavía, ¿cuál es la intención? ¿Por qué quieres que rece? Y ella me la dejó ir así, nos vamos a estrellar. Vamos a tener un accidente aéreo. Wow. Yo era el único pasajero que sabía. Y yo empecé a ver a los sobrecargos todos caminando rápido. Al rato el capitán dijo, señores, tenemos un desperfecto en la nave. Él usó una palabra un poco más moderada. Vamos a impactar. Ella me dijo, nos vamos a estrellar. No, vamos a impactar. Y oye, empezaron en la primera vez, la única, que yo había oído los anuncios de rutina, amárrense los cinturones, van a caer mascarilla. Y empieza él, quítense lentes, relojes, objetos donde se puedan hacer herida. Quítense la dentadura postiza. Cuando dijo eso sí me asusté, hermano, de que te puedes tragar los dientes. Quítese la dentadura postiza porque el golpe va a ser serio. Amárrense bien los cinturones. Cuando dijo eso me acordé de un amigo que me dijo, ¿sabes por qué dicen en el avión amárrense bien los cinturones? ¿Por qué? Para que no se desperdiguen los cadáveres. Pero ¿saben qué me asustó? Que dijo, vamos a ensayar la posición de impacto. Metan su cabeza entre sus rodillas. ¡Ella, yo no llegaba! Ya si les digo ahora, metan la cabeza en la rodilla. Ahí me di cuenta que tengo que bajar un poquito. Pero ¿saben qué hice yo? Solo vi la hora y el día. Gracias, Señor, porque nadie sabe el día ni la hora y yo sí. Bueno, esa historia no la voy a terminar, pero de hecho nos salvamos, estoy aquí, ¿no? El problema es que no bajaba el tren de aterrizaje, las llantas no bajaban y el avión iba a dar un panzazo. Y así fue. Bajó un poquito y dijo, cuando yo diga impacto van a sentir un... Pero no se muevan, no se levanten hasta que se detenga el avión. Y él dijo, ahora vamos bajando. Dimos vuelta 40 minutos para quemar el combustible, para que no explosionara. Y cuando dijo impacto, derrapó el avión, pero se detuvo. Ay, cuando se detuvo, hermano, todos aplaudíamos, gritábamos. Solo recuerdo a un magistrado de la Corte Suprema de Justicia de Honduras que me dijo: hermano Salvador, le voy a dar mi tarjeta, llámeme todos los años para recordarme este día. Le he hecho muchas promesas a Dios y quiero cumplir. Oye, no sabemos cuánto tiempo más vamos a estar en este avión, pero no hay que estar en un accidente. Hay gente que puede morir en un infarto. Jovencitos se mueren. Un accidente de tránsito, un derrame cerebral, no sé. Pero el jubileo es un tiempo para prepararte para el encuentro con Dios. Póngase de pie. Dígale al que está al lado suyo: prepárate para encontrarte con Dios. Prepárate. Cuando mueras y estés en la presencia de Dios, no vas a ser ateo. Ahora puedes ser ateo. No, Dios no existe, ese es un cuento. En el infierno no hay ateos, hermano. Ahí todo mundo dice: ir a verdad. La iglesia quiere que lo piense ya, antes de que sea muy tarde. Y por eso nos invita a vivir el año jubilar, y vamos a orar con la oración que la iglesia nos ha pedido que hagamos, pidiéndole al Señor para que nos ayude a vivir este tiempo de gracia, ser peregrinos, levantarnos, ir a la iglesia, confesarnos, comulgar, porque hay que estar en plena comunión con Dios, orar por el Papa, servir a los hermanos, ayudar a la iglesia en sus necesidades. O sea, luces, cámara y acción. Es ahora acción. La iglesia nos está invitando a pararnos, a caminar, ya lo hicimos, a ser peregrinos, o sea, a salir de nuestra comodidad. Ya no te quedes viendo la misa por televisión, ya no te quedes oyendo al predicador por televisión, vete a la iglesia, comulga. Es que no me confesas, confiésate. Busca la gracia de Dios mientras la puedas encontrar. Oremos. Digamos todos, esta es la oración por el jubileo. Padre que estás en el cielo, la fe que nos has dado en tu Hijo Jesucristo, nuestro hermano, y la llama de caridad infundida en nuestros corazones por el Espíritu Santo, despierten en nosotros la bienaventurada esperanza en la venida de tu reino. Tu gracia nos transforme en dedicados cultivadores de las semillas del Evangelio, que fermenten la humanidad y el cosmos en espera confiada de los cielos nuevos, de la tierra nueva, cuando vencidas las fuerzas del mal, se manifestará para siempre tu gloria. La gracia del jubileo reavive en nosotros, peregrinos de esperanza, el anhelo de los bienes celestiales. Derrama en el mundo entero la alegría y la paz de nuestro Redentor. A ti, Dios bendito, eternamente sea la alabanza, la gloria, por los siglos de los siglos. Amén. Y todos los peregrinos de la esperanza dicen:
1: amén.
0: Dígale al peregrino que está al lado suyo: nos vemos en el cielo. Dígale: nos vemos en el cielo, nos vemos en el cielo. Y a todos los peregrinos de la esperanza que nos están viendo por televisión, les enviamos un saludo, aplauso para todos ellos. Ahora, así, con la mano, nos vemos en el cielo. Pero antes de ir al cielo, dígale al que está al lado suyo: nos vemos el domingo en misa. Dígale: nos vemos el domingo en misa. Nos vemos el domingo en misa. Mientras tanto, sigamos caminando al encuentro del Señor. Y todo el pueblo dice: amén. A Él la gloria, el honor y el poder por siempre.

0: Rezo del Ángelus. El ángel del Señor anunció a María y concibió por obra y gracia del Espíritu Santo. Dios te salve, María, llena eres de gracia. El Señor es contigo. Bendita tú eres entre todas las mujeres y bendito es el fruto de tu vientre, Jesús. Santa María, Madre de Dios, ruega por nosotros pecadores, ahora y en la hora de nuestra muerte. Amén. He aquí la esclava del Señor. Hágase en mí según tu palabra. Dios te salve, María, llena eres de gracia. El Señor es contigo. Bendita tú eres entre todas las mujeres, y bendito es el fruto de tu vientre, Jesús. Santa María, Madre de Dios, ruega por nosotros, pecadores, ahora y en la hora de nuestra muerte. Amén. Y el Verbo de Dios se hizo carne y habitó entre nosotros. Dios te salve, María, llena eres de gracia. El Señor es contigo. Bendita tú eres entre todas las mujeres y bendito es el fruto de tu vientre, Jesús. Santa María, Madre de Dios, ruega por nosotros, pecadores, ahora y en la hora de nuestra muerte. Amén. Ruega por nosotros, Santa Madre de Dios, para que seamos dignos de alcanzar las promesas y gracias de nuestro Señor Jesucristo. Amén. Oración. Infunde, Señor, tu gracia en nuestros corazones, para que cuantos por el anuncio del ángel hemos conocido la encarnación de tu Hijo Jesucristo, por su pasión y su cruz lleguemos a la gloria de su resurrección. Por Jesucristo nuestro Señor. Amén.
1: Son las 12:02.
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1: 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Las 12. Y 8 minutos.
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18: Muy, pero muy buenos días, queridos hermanos. Un gusto saludarles a todos ustedes que nos permiten. Gracias, de verdad, muchas gracias por permitirnos todos los días entrar a sus hogares a través de su pantalla, de su celular. Muchas gracias por estar aquí. Quiero decirles buen inicio de semana a todos ustedes, ya la última semanita de septiembre y empieza octubre también en esta semana. Así que démosle gracias que estamos llegando. Mañana es fiesta muy grande en la iglesia, mañana celebramos a los tres arcángeles. Así que bueno, pues vámonos preparando para esta gran fiesta. Bienvenidos sean todos ustedes y bueno, hoy quiero saludar a un país muy bonito. Quiero saludar a todos los paraguayos. Un saludo a Paraguay. ¡Que viva Paraguay! No he tenido el gusto de conocer ese país, pero espero algún día poder ir a Paraguay. Saludo a su capital, que lleva el nombre de la Virgen María, muy bonita, Asunción. Saludamos a su capital, a todas sus demás ciudades, pueblos, comunidades rurales. Que Dios bendiga a los paraguayos que viven fuera de su país también. Y pues, gracias por permitirnos llegar hasta el bello Paraguay. Bueno, pues vamos a escuchar la palabra de Dios que nos ofrece el día de hoy. Primera lectura del libro de Job. Un día fueron los ángeles a presentarse ante el Señor, y entre ellos también llegó Satanás. El Señor le preguntó, ¿de dónde vienes? Él respondió, ¿de dar una vuelta por la tierra? El Señor le dijo, ¿te fijaste en mi siervo Job? No hay nadie como él en la tierra. Es un hombre íntegro y recto, que teme a Dios y se aparta del mal. Satanás le respondió, ¿y crees tú que su temor a Dios es desinteresado? ¿Acaso no has construido tú mismo una cerca protectora alrededor de él, de su familia y de todos sus bienes? ¿Has bendecido el trabajo de sus manos y sus rebaños se han multiplicado por todo el país? Pero hazle sentir un poco el peso de tu mano. Daña sus posesiones y verás cómo te maldice en tu propia cara. El Señor le dijo, haz lo que quieras con sus cosas, pero a él no lo toques. Y Satanás se retiró de la presencia del Señor. Un día en que los hijos e hijas de Job estaban comiendo en casa del hermano mayor, llegó un mensajero a la casa de Job y le dijo, tus bueyes estaban arando y tus burras pastando en el mismo lugar. Cuando cayeron sobre ellos unos bandidos, apuñalaron a los criados y se llevaron el ganado. Solo pude escapar para contártelo. No había acabado de hablar cuando llegó otro criado y le dijo, cayó un rayo y quemó y consumió tus ovejas y tus pastores. Solo yo pude escapar para contártelo. No había acabado de hablar cuando llegó otro y le dijo, una banda de sabeos divididos en tres grupos se lanzaron sobre los camellos y se los llevaron y apuñalaron a los criados. Solo yo pude escapar para contártelo. No había acabado de hablar cuando llegó otro y le dijo, estaban tus hijos e hijas comiendo en casa de tu hermano mayor cuando un fuerte viento vino del desierto y embistió por los cuatro costados la casa, se derrumbó y los mató. Solo yo pude escapar para contártelo. Entonces Job se levantó y rasgó sus vestiduras. Luego se rapó la cabeza, se postró por tierra en oración y dijo, desnudo salí del vientre de mi madre, y desnudo volveré allá. El Señor me lo dio, el Señor me lo quitó. Esa fue su voluntad. Bendito el nombre del Señor. A pesar de todo lo que le sucedió, Job no pecó ni profirió ninguna insolencia contra Dios. Palabra de Dios, te alabamos, Señor. Del Salmo 16. Señor, escucha nuestra súplica. Señor, escucha nuestra súplica. El Señor esté con ustedes y con tu espíritu. Lectura del Santo Evangelio según San Lucas. Un día surgió entre los discípulos una discusión sobre quién era el más grande de ellos. Dándose cuenta Jesús de lo que estaban discutiendo, tomó un niño y lo puso junto a sí y les dijo, el que reciba a este niño en mi nombre me recibe a mí, y el que me recibe a mí recibe también al que me ha enviado. En realidad, el más pequeño entre todos ustedes es el más grande. Entonces Juan le dijo, Maestro, vimos a uno que estaba expulsando a los demonios en tu nombre, pero se lo prohibimos, porque no anda con nosotros. Pero Jesús respondió, no se lo prohíban, porque el que no está contra nosotros, está a favor de ustedes. Palabra del Señor. Gloria a ti, Señor Jesús. Hermanos, uno de los libros sapienciales que se me había olvidado enumerar, ¿se acuerdan que les dije yo que la Biblia, el Antiguo Testamento y el Nuevo se divide por estilos literarios también? La Biblia está dividida por libros, por Antiguo Testamento y Nuevo Testamento, por libros, por capítulos, por versículos, ¿no? Pero también está dividida por elementos literarios, o sea, estilos literarios. Por ejemplo, tenemos el estilo profético, el estilo biográfico, el estilo epistolar, el estilo sapiencial, histórico, etc. Yo les había dicho que en el Antiguo Testamento, dentro de los estilos literarios principales, tenemos uno que se llama el estilo sapiencial. Y sapiencial viene de la palabra sapiencia en latín, que se traduce del griego sabiduría, sapiencia, sabiduría. De ahí viene esa palabra. Sabiduría, pues, es el amor al saber, es el amor al conocimiento, ¿verdad? Así que yo, cuando les dije la lista de los libros sapienciales, se me había pasado uno y ya salió. Los libros sapienciales son los Salmos, el Eclesiastés, el Eclesiástico, el Cantar de los Cantares, los Proverbios y el libro de Job. El libro de Job no es un profeta, ni es un libro de estilo histórico o de estilo biográfico, ¿no? Aunque el protagonista es un hombre que se llama Job, se considera un estilo sapiencial, porque el libro de Job, pues, muestra una sabiduría muy grande, una enseñanza profunda de la vida humana. Miren, todos amamos a Dios. Hay una frase que dice así, dice: todos amamos a Dios hasta que nos toca ser Job. ¿Y por qué dice eso, padre? A ver, ¿cómo que a todos nos toca ser Job? Claro, miren, cuando a usted, señora o señor que me está viendo, le va bien en el dinero, en el amor, en la salud, en los bienes, pues, ¿a poco no cree en Dios? Claro que sí. Yo conozco mucha gente que los ve y tienen una sonrisa de payaso y se ríen. ¡Ah, jajajaja! ¡Oh, qué gusto! Mira, Dios, cómo nos ha bendecido. Padre Arturo, pídale mucho a Dios para que no nos falte. Estamos muy agradecidos con Dios. ¡Ja, ja, ja, ja! Y se avientan esas risas, ¿verdad?, de señora elegantiosa. Bueno, cuando nos va bien, hasta cierto punto es fácil amar a Dios. Aunque hay algunos ingratos y soberbios que les va requete bien y creen que les va bien solo por su sabiduría, por su capacidad, por su inteligencia o por su dedicación. Pero no se te olvide que a ti, soberbio y altanero, también Dios tiene que ver en que te vaya bien. Porque fíjense lo que dice Job. Esta frase va dedicada para todos los que creen que son ricos y millonarios y les va muy bien solo por ellos mismos y que se han olvidado de Dios. Porque también la riqueza puede acercarte a Dios, pero es más probable que te aleje de Dios. Dice: desnudo salí del vientre de mi madre y desnudo volveré allá. El Señor me lo dio y el Señor me lo quitó. Esa fue su voluntad. Bendito sea el nombre del Señor. Hermanos, todos ustedes los que creen que tienen cosas, casas, tierras, dinero, sabiduría, salud, y la tienen por sí mismos, quítense esa venda de los ojos y entiendan que tú estás bien porque Dios así lo quiere. ¿Correcto? Pero Dios, aquí es donde yo quiero entrar a un tema medio espinoso, medio complicado de tratar. Las desgracias humanas, las situaciones a las que nos enfrentamos como seres humanos muy seguido, y si no seguido, pronto llegarán. Todos ustedes, aunque vean a una persona que tiene mucho dinero y que tiene carros y que tiene tiendas y que tiene casas y sabe cuánto y presume, ustedes han de decir: pues mira, él que le puede preocupar. Tanto que tiene, tan bien que le va. No, señores, a veces las preocupaciones no están en los dineros, están en otras cosas. Entonces, aquí es donde el diablo actúa. Miren, el diablo, Satanás, existe porque Dios lo creó como un ángel bueno. De hecho, el nombre primero de Satanás es Luzbella, que luego nosotros le vamos a decir Luzbel, ¿correcto? De ahí viene una acomodación de la lengua de Luzbel a Lucifer. ¿Han oído ustedes Lucifer? Es una derivación de Luzbel, y Luzbel es una derivación de Luzbella. Cuando Dios creó los seres espirituales, que son las siete jerarquías de ángeles, que son arcángeles, ángeles, serafines, querubines, potestades, tronos, dominaciones, esas siete jerarquías de los ángeles que aparece en el libro de Daniel, para que no digan, ay Arturo, ¿de dónde saca esos nombres? En el libro de Daniel está la jerarquía angélica. Cuando nosotros decimos el credo en los domingos, porque el credo solo se dice el domingo y en algunas solemnidades, cuando decimos el credo decimos, creo en Dios Padre Todopoderoso, Creador del cielo y de la tierra, de todo lo visible y de todo lo invisible. En lo invisible entran los ángeles. Cuando Dios crea los grandes ángeles, crea a Miguel, Gabriel, Rafael y Luzbel. Pero ya saben que Luzbel se rebela contra Dios y Dios lo expulsa, pero como que sigue hablando con Dios. Tan es así, acuérdense que el demonio habla con Jesús. ¿Se acuerdan ustedes? Hay escenas dramáticas, hay escenas muy dramáticas cuando Jesús está sacándole el demonio ahí a un niño que tenía epilepsia, ¿no? Y a otro que está tullido, y el demonio le dice, ¿qué quieres con nosotros, Jesús de Nazaret? ¿Has venido a sacarlo? O sea, el diablo tiene diálogo con Dios. Dice el libro de Job, en el capítulo 1, fíjense, en el capítulo 1, que el demonio andaba en el cielo, regresó, dice, el Señor le preguntó, ¿de dónde vienes? Él le respondió, de dar una vuelta por la tierra. O sea que el demonio se da sus vueltecitas. Pues vean cuánta maldad, una persona que anda robando, matando, extorsionando, no me digan que actúa en el nombre de Dios, está actuando en el nombre de Satanás. Dice, el Señor le dijo, fíjense, Dios nuestro Señor, quería mucho a Job. Le dijo, ¿te fijaste en mi siervo Job? Dice, no hay nadie como él en la tierra, es un hombre íntegro y recto, que teme a Dios y se aparta del mal. Pero Satanás siempre mete conjetura, siempre mete cuña, siempre pega, raspa. Le dice, ¿y tú crees que su temor a Dios es desinteresado? Dice, tú mismo has construido una cerca alrededor de su familia, dice. Todos sus bienes están bien, lo has bendecido con trabajos, con rebaños, le se ha multiplicado toda su riqueza y sus bienes, dice. Pero fíjense lo que le dice el demonio malvado, le dice, hazle sentir un poco del peso de tu mano, daña sus posesiones y verás cómo te maldice en tu propia cara. O sea, el demonio le dice a Dios, mira, tócale sus bienes, tócale sus riquezas, tócale sus familias y verás cómo te maldice a ti, Dios nuestro Señor. Una de las cosas más fáciles que realiza el ser humano y no debería de ser, yo el otro día me tocó ver a una persona que se le murió un ser muy querido, un ser muy cercano a esta persona, en una situación gravísima, tremenda, un accidente fulminante, gravísimo, una muerte súbita, rápida, un joven, muy joven, lleno de vida, y bueno, me tocó ver al hombre ahí, y por más que uno le decía, pues cómo va a entender un papá que le digas, pues es voluntad de Dios, mira, y más cuando es un accidente que no se programó, que no se pensó, porque bueno, los accidentes no se programan. Los accidentes son accidentes, pues, son cosas que suceden cuando menos lo piensa uno, ¿no? Y entonces yo me acuerdo que ese hombre gritaba y maldecía a Dios. Y yo le dije, mira, no maldigas a Dios, te vas a arrepentir de mal. ¡No, que Dios y que esto! Y le gritaba a Dios, pero ofendiéndolo, ¿verdad? A Dios. Yo entendí el dolor, la desesperación, la impotencia de ver a su hijo muerto, su único hijo. Yo entendí el dolor, pero sí le dije en secreto, no ofendas a Dios. No me hizo caso, pero pasó como un año, dos años, ya no fue a la iglesia, se empezó a hacer muy seco, hasta que de repente un día él después regresó y me dijo: Padre, vi un tema que usted dio sobre esto y estoy muy arrepentido, me siento vacío, me siento solo, necesito a Dios. Le dije: bueno, pues lo primero que tienes que hacer es confesarte, pero estar arrepentido de lo que dijiste. Fíjense nomás aquí, Satanás va a tratar de tentar a Dios y le va a decir: mira, te quiere porque tiene dinero, porque tiene bienes, porque no le duele nada, porque todo lo tiene resuelto. Pues claro, una persona puede aparentar, no siempre, pero puede aparentar amar a Dios porque todo está bien. Una persona que tiene la vida resuelta, que tiene dinero, casas, trabajo, buena familia, etcétera, pues yo creo que no es tan difícil amar a Dios. Pero le dijo Dios, bueno, le dijo a Satanás, fíjense nomás, ay Dios nuestro Señor, yo quisiera decirle, no le des permiso. El demonio es un ser espiritual más listo que nosotros, y aparte el demonio tiene la astucia, o es muy astuto, más que nosotros. Y el demonio sabe que a los seres humanos nos encanta tener nuestra seguridad puesta en los bienes materiales. Vean hoy cuántas personas mayores y no tan mayores tienen mucha seguridad porque tienen un carro, porque tienen dos, porque tienen una casa, porque tienen 10 casas. ¿Cuántas personas hoy se aseguran creyendo que lo tienen todo resuelto porque tienen una gran cuenta de banco, no sabiéndose que no son eternos? Ahí les va. Entonces, resulta lo siguiente. Le dijo Dios al demonio, dile, mira, le dijo, un día, bueno, le dijo así Dios, hazle sentir un poco el peso de tu mano, le dijo Satanás, daña sus posesiones y verás cómo te maldice. El Señor le dijo, haz lo que quieras con sus cosas, pero a él no lo toques. Y Satanás se retiró de la presencia del Señor. A ver, y aquí viene algo que yo les quiero decir. Satanás puede causar mucha maldad en los seres humanos porque Dios le dio permiso, perdónenme, pero le dijo que Satanás no puede tocarlo. O sea, Satanás no puede matar a una persona ni hacer que se mate porque Dios no le dio ese permiso. Le dijo, puedes tocar sus bienes, puedes tocar sus posesiones, puedes ponerle una prueba, pero no lo puedes tocar a él. Por eso, miren, cuando el demonio posee a una persona, le quiere causar la muerte, pero no lo puede matar. No lo puede hacer que se mate. O puede causar en él las ganas de suicidarse, pero no matarse. Aquí viene lo interesante. Dios no le permite a Satanás que toque lo más sagrado que le dio a una persona, que es su propia vida. Porque Dios nos regaló la vida. Los bienes, las cosas, las casas, las tierras que Dios nos permite tener, muchas veces es producto de nosotros mismos, de nuestra inteligencia, de nuestras capacidades y también de la providencia de Dios. Pero lo más grande que Dios nos dio es la vida y la salud. Lo demás, Dios nos permite que luchemos, que le entremos duro, que ganemos bien, que seamos inteligentes y en el camino andamos y arrieros somos, dice la canción. Hermanos, entonces el demonio va a ser muy listo, le va a decir a Dios, voy a hacer que este hijo al que tú quieres tanto reniegue de ti. Dice que estaba ahí muy a gusto Job comiendo, dice, un día en que los hijos de Job e hijas estaban comiendo en casa de su hermano, llegó un mensajero a la casa de Job. Sus hijos e hijas se habían ido allá a comer y dice que estaba él ahí comiendo y le dijeron, tus bueyes estaban arando, vinieron unos y se los llevaron o los mataron, nomás escapé yo para decírtelo. Y luego otro llegó, ahí en ese momento llegaron todos, estaba cuidando tus ovejas y las mataron, estaba cuidando tus camellos y se los robaron, estaba yo en la casa de tu hermano y cayó un rayo y el techo se cayó y mató a tus hijos. En ese momento Job perdió sus bueyes, sus ovejas, sus camellos y sus hijos. Pero no perdió las tierras. Y no perdió su vida. Todo eso juntos como para volverse loco, ¿no? Ustedes los que tienen una empresa y les está yendo mal, luego se les cae el cabello, nos rascamos y ¿qué voy a hacer? Imagínate que se te cae la empresa y se te mueren tus hijos en ese mismo momento, en ese mismo día, pues qué tragedia. Y a algunos de ustedes les ha tocado vivir cosas juntas, muy juntas, terribles, ¿no? Gravísimas. Es como para casi quererse matar, o renegar contra Dios, o buscar culpables, o no sé qué está pasando, o por qué me pasa esto a mí. Y entonces dice que Job se rasgó las vestiduras, ¿no? ¿Qué es rasgarse las vestiduras? Es como una forma de gritar a Dios, esto no está bien. ¿Por qué? ¿Por qué me pasó esto? ¿Verdad? Es como un escape. Y dice Job, dice, se levantó y se rasgó sus vestiduras y luego se rapó la cabeza. Se la rapó y puso su rostro en tierra y dijo, Señor, el Señor, dice, el desnudo salí del vientre de mi madre y desnudo volveré a él. El Señor me lo dio, el Señor me lo quitó. Esa fue su voluntad. Bendito sea el nombre del Señor. Bravo, Job, bravo. Job nos está enseñando durísimamente que tenemos que amar a Dios en las buenas, pero sobre todo en las malas. Porque en las malas es difícil amar a Dios. Yo que estoy aquí frente al Hospital General en Chilpancingo, me toca todos los días saber, ver y ver cómo gente que se está muriendo lentamente o súbitamente, accidentes, hemorragias, derrames, diabetes, cáncer. Y las personas ahí que están cuidándolos a veces, algunos son de mucha fe y aceptan la voluntad de Dios, otros no, otros están renegando, corren, gritan, ofenden al doctor, ofenden a la enfermera, gritan, se lloran, se enojan, se pelean con Dios y de todas maneras la persona se muere. Esta parte dice, a pesar de todo lo sucedido, dice, Job no profirió ninguna insolencia contra Dios. Algunos de ustedes yo me he enterado que son insolentes. ¿Qué quiere decir insolentes? Ofender a Dios. La gente que ofende a Dios no es decirle una mala palabra a Dios. Hay otras formas muy suavecitas y muy sutiles de ofender a Dios. Por ejemplo, esas personas que dicen, ¿dónde está tu Dios? ¿Por qué le rezas tanto a Dios y no nos ayuda? ¿Por qué Dios no viene a ayudarme? Nadie me ayuda, no tengo trabajo. ¡Ay, Dios mío! ¿Por qué me duele tanto esto a mí? Pues no, que tanto me quieres. Todas esas personas, y esto es lo mínimo. Hay otras ofensas a Dios que yo no me atrevo a decirlas, ni siquiera a citarlas. Porque dice el primer mandamiento, déjenles recuerdo, el primer mandamiento de la ley de Dios está traducido de tres formas. Bueno, narrado, no traducido, narrado de tres formas. Nomás que nosotros nos aprendemos la forma más común, porque el ser humano es muy convenenciero, pero se las voy a decir. En el libro del Éxodo y del Deuteronomio aparece dos veces los 10 mandamientos. No nomás una, primero en el Éxodo y luego en el Deuteronomio. Aunque según los estudiosos dicen que primero se escribió la del Deuteronomio, aunque el Deuteronomio sea el libro número 5 en orden de la Biblia. Aunque dicen que unos capítulos del Deuteronomio es la parte más antigua de toda la Biblia escrita. En el libro del Deuteronomio y del Éxodo se narra el primer mandamiento de tres formas. La más común, la que ustedes y yo no sabemos, amarás a Dios sobre todas las cosas, que es muy completa. Número dos, es muy específica. Amarás al Señor tu Dios con todo tu corazón, con toda tu alma, con toda tu mente y con todas tus fuerzas. Esta es muy específica, ¿no? Tu alma, tu mente, tus fuerzas, con todo lo que eres. Pero hay otra que casi nadie dice o sabe que completa estas dos. La primera es amar a Dios sobre todo lo que existe. No puedes amar más a tu esposa, ni a tu esposo, ni a tus hijos, ni a tus hermanos, ni tu dinero, ni tus casas, ni tus tierras, ni a ti mismo te puedes amar más que a Dios. Esa es la primera traducción, amarás a Dios sobre todas las cosas. La segunda es muy específica, amarás al Señor tu Dios con todo tu corazón, con toda tu alma, con toda tu mente, con todo tu ser. O sea, ámalo tú profundamente. Y la tercera, yo creo que ya la saben, es no tentarás al Señor tu Dios. ¿Cómo que no tentarás al Señor? ¿Qué quiere decir esto? No renegar de Dios, no luchar contra Dios, no ponerle trampas a Dios. Obviamente no va a caer Dios en tu trampa, pero toda esa gente que cuestiona a Dios, que reniega de Dios, que ofende a Dios, que cuestiona a Dios y que cuestiona su voluntad, está faltando al mandamiento de no tentar al Señor tu Dios. Esto tiene que ver con Job. Dice, a pesar de todo lo sucedido, dice, Job no profirió ninguna insolencia contra Dios. O sea, Job pensó, sintió dolor, coraje, todo, pero no dijo nada contra Dios. Yo conocí en mi pueblo personas muy mayores, me acuerdo que les estaba yendo muy mal. Yo conocí una vez un viejito allá en mi pueblo, no les digo el nombre porque sus familiares viven, pero él estaba muy malito de cáncer. En esos tiempos yo era niño y mi abuela era buena para visitar enfermos y pues allá voy yo también a visitar enfermos, ¿verdad? Y esas pláticas de adultos que uno de niño escuchaba, ¿se acuerdan de niños qué atentos estábamos? Y dice, yo me acuerdo que decía, ¿cómo está don Maclovio? Le decía ahí al Señor. Ay, dice, pues aquí estamos, dice, esperando la voluntad de Dios, nuestro Padre. Yo escuchaba y lo decía. ¿Y qué siente? ¿Qué le duele? Dice, mira, dice, antes me sentía que me dolía aquí, pero ahora ya no sé ni dónde me duele todo mi pecho. El Señor tenía cáncer en una parte pues, de su cuerpo, por fumar y por todo, ¿verdad? Pero un hombre de muchísima fe, yo me acuerdo de misa muy frecuente y o rosario diario y todo, y le decía, mire, mi abuela y su hermana del Señor le decía, ofrécele a Dios tus dolores. Y luego el doctor llegó en ese momento y ahí estaba yo viendo. Y le dijo el doctor a la hermana, mire, su hermano ya está muy mal, dice. Ya no podemos hacer nada, solo esperar el momento. Y dice, me sorprende que esté consciente, dice. Los dolores que él tiene son insufribles. Dele lo que guste, pregúntele qué desea, tráiganle lo que quiera, porque no le queda mucho tiempo. Y oyendo ahí de niño, ¿verdad? Y luego ya regresó la hermana y le dijo, mira, Maclovio, fíjate que debes de encomendarte a Dios para que Dios te recoja bien. Ya vino el Padre, ya te confesó, ya te dio la unción de enfermos. Pues un señor que toda la vida comulgó, toda la vida fue buena gente. No se va a condenar. Bueno, se van a condenar esos canijos que ven este programa. No se casan por la iglesia, no comulgan, no se confiesan, ofenden a Dios, ofenden a los curas, ofenden a los vecinos. Son tranzas, rateros, flojos, vividores, chismosas, mitoteras, groseras, majaderas, alcahuetas. Eso sí, y algunos de ellos están viendo este programa, y ellas también. Entonces yo me acuerdo que el viejito, y con esto termino, le dijo mi abuela, pues nos vemos mañana, don Maclovio, mañana vengo a saludarlo. Le dijo, mira, le dijo, póngase a rezar. Le dijo, mira, mi abuela se llamaba Elvira. Le dijo, mira Elvira, dice, le ofrezco a Dios mis dolores por mis pecados. Yo no quiero renegar de Dios. Dios ha sido tan bueno conmigo. Y estaba pobre el Señor, ¿eh? Dice, mira, nunca me faltó mi maicito y mi frijol. Tengo mis dos caballos, tengo mis tres vacas que me dan leche. Extraño mis perritos, decía el Señor. Fíjense qué humildad. Dice, Dios nunca me dejó, nunca me abandonó. Dios ha sido muy bueno conmigo. Me dio todo lo que yo necesitaba para ser feliz. Así que estos dolores que siento, llorando, decía, no voy a renegar nada. Le ofrezco a Dios mis pecados, mis dolores por mis pecados de juventud, por mis errores que cometí y por las veces que no amé a Dios en mi vida. Yo era niño y yo me quedé viendo, dije, y ahora lo admiro más. Yo voy al hospital y conozco gente que está, ay Dios mío, ay qué malo eres conmigo, Dios mío, porque pura renegadera, en lugar de ofrecerle los dolores a Dios. Eso nos enseña Job hoy. que cuando nos vaya mal en la enfermedad, en la pobreza, en la aridez de la vida, en la soledad, no reneguemos. Démosle gracias a Dios, levantemos la cabeza y digámosle, aquí estoy, Señor, para hacer tu voluntad. Dice Job, el Señor me lo dio, el Señor me lo quitó, que se haga su voluntad. Hermanos, Dios les bendiga, no renieguen de Dios, no tienten a Dios, no ofendan a Dios nunca, y agradezcanle a Dios lo bueno y también lo malo. Pues muchas gracias por estar con nosotros todos los días, hermanos. Les sigo recordando a quien me quiera ayudar con un donativo. Démosle gracias a Dios, levantemos la cabeza y digámosle, aquí estoy, Señor, para hacer tu voluntad. Dice Job, el Señor me lo dio, el Señor me lo quitó, que se haga su voluntad. Hermanos, Dios les bendiga, no renieguen de Dios, no tienten a Dios, no

0: Guadalajara y a Telecom Telégrafos también, ¿eh? Muchas gracias. Quien guste que ayudarnos, mándenos un WhatsApp en este número que aparece en pantalla, un mensajito de WhatsApp donde nos digan, ¿me pueden mandar la cuenta? Se las reenviamos. Quien guste ayudarnos, quien no pueda ayudarnos, rece por nosotros y ya con eso estamos bien servidos. El Señor esté con ustedes y con tu espíritu. La bendición de Dios Padre, Hijo y Espíritu Santo descienda sobre ustedes, permanezca para siempre. Bonito inicio de semana. A continuación la misa para todos ustedes. Hasta mañana.
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4: A más de 1000 kilómetros de la ciudad más cercana, en la Antártida, viven poco más de 200 argentinos. Algunos se quedan todo el invierno, cuando el sol desaparece, las ráfagas de viento superan los 300 kilómetros por hora y las temperaturas descienden los 40 grados bajo cero. En una región tan inhóspita, prácticamente incompatible con la vida, parece difícil que la Iglesia pueda atender a las personas y familias que habitan las bases antárticas. Pues el obispado castrense argentino sí lo hace. El padre Roverano fue el encargado de atender la Antártida argentina en 2023.
5: Todos los años, cuando zarpa el rompehielo, va un capellán para asistir a los militares del rompehielo y después acompañar en ese proceso a los que van a quedar invernando y a los que volverían al continente.
4: El sacerdote escogido por el obispo debe preparar todo lo necesario para atender espiritualmente la Antártida argentina. Formas, vino, vestimentas litúrgicas, incluso lo necesario para celebrar sacramentos, como primeras comuniones. En el caso del padre Roverano, residió 4 meses en el barco Rompehielos y otros 9 invernando en la base Esperanza. Desde el almirante Irízar acudía en helicóptero a las bases antárticas, restablecía el Santísimo, confesaba y celebraba misas en las 7 capillas argentinas. Entre ellas, el padre Roverano llegó a celebrar la Eucaristía en la capilla más austral del planeta, Nuestra Señora de las Nieves, en la base Belgrano 2.
5: En Belgrano 2 no tienen lagunas, entonces ellos tienen que derretir bloques de hielo para después consumir esa agua. Entonces, a medida que iban excavando, empezaron a hacer una especie de cueva, donde ellos, al hacer tanto frío y hacer tan frío, no tienen heladeras, no tienen cámaras frigoríficas como puede ser en otras bases para conservar los alimentos. Entonces, en esas cuevas funcionan son heladeras. Entonces, alguien en algún momento, bueno, en esta cueva, en este hueco, hacemos la capilla y el oratorio. Y así nació la capilla Nuestra Señora de las Nieves en Belgrano 2.
4: La atención pastoral en la Antártida comenzó a raíz de la petición de los militares argentinos. Para responder a esa necesidad, se instalaron módulos especiales de capilla, se acondicionaron habitaciones en las bases como oratorios, y desde entonces el obispado castrense ha mantenido esa labor pastoral, y aún hoy continúa enviando cada año a un nuevo párroco a la Antártida.
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5: El Señor esté con ustedes. Lectura del Santo Evangelio según San Lucas. Un día surgió entre los discípulos una discusión sobre quién era el más grande de ellos. Dándose cuenta Jesús de lo que estaban discutiendo, tomó a un niño, lo puso junto a sí y les dijo: el que reciba a este niño en mi nombre, me recibe a mí. Y el que me recibe a mí, recibe también al que me ha enviado. En realidad, el más pequeño entre todos ustedes, ese es el más grande. Entonces Juan le dijo: Maestro, vimos a uno que estaba expulsando a los demonios en tu nombre, pero se lo prohibimos, porque no anda con nosotros. Pero Jesús respondió: no se lo prohíban, pues el que no está contra ustedes está a favor de ustedes. Palabra del Señor.
6: Gloria a ti, Señor Jesús.
5: Siéntense un momentito, por favor. Bueno, pues el libro de Job, el primer capítulo, todos somos Job. Todos alguna vez Dios nos va a probar como a Job tremendamente. Y como Job valiente, a pesar de que se quemó su casa, se fueron sus hijas, se le fueron sus animales, Job dijo: desnudo salí del vientre de mi madre y desnudo volveré a él. Dice: el Señor me lo dio, el Señor me lo quitó, bendito sea Dios. Y eso cuesta mucho trabajo decirlo. Bueno, decirlo no cuesta trabajo, asumirlo. Porque todos creemos en Dios mientras nos va bien, ¿verdad que sí? Mientras nos va bien, oh Señor, con todo mi corazón te amo y te quiero. Pero ya cuando nos va mal, ahí es cuando, Señor, te sigo queriendo como cuando lo tenía todo. Y hoy que no tengo nada, te sigo queriendo igual. Es todo una catequesis la de Job. Pero hoy les prometí al principio de la misa que iba a hablar por el mes de la Biblia, iba a dedicar esta misa a hablar un poquito de la historia de la Biblia. Vamos a hablar brevemente. Yo les invito a ustedes, los que solo están viendo la homilía o los que solo ven la misa por María Visión, que vayan a YouTube. En YouTube tengo 2 temporadas de lecciones. Todavía no he hecho la tercera, ni siquiera he terminado la segunda, no me he dado tiempo. Pero todo católico debería de ver estas lecciones bíblicas que están en mi canal de YouTube de forma gratuita. Son casi 100 lecciones bíblicas las que tengo ahí para ustedes. Vamos a analizar muy bien la Biblia. Miren, la Biblia se divide en 2 grandes partes, ¿no? Antiguo Testamento y Nuevo Testamento. Siempre el más grande es el Antiguo Testamento. ¿Cuántos libros tiene el Antiguo Testamento?
7: 40.
5: ¿Eh? ¿40 y qué? 46 el Antiguo Testamento. ¿Y el Nuevo Testamento tiene?
7: 27
5: libros. Muy bien. En total son 73 libros. Primera cosa que debemos de saber, la Biblia se divide en 2 grandes partes: Antiguo Testamento y Nuevo Testamento. ¿Qué los divide? Los divide Cristo. Todos los libros que están en el Antiguo Testamento, nomás se dice que uno no, ya estaban escritos cuando Cristo vino al mundo. Se dice que el único libro que no se escribió, o que se estaba escribiendo cuando Cristo vivió, fue el libro de la sabiduría. El libro de la sabiduría, todo indica que se escribió cuando Cristo vino al mundo. Pero todos los libros del Antiguo Testamento, Cristo los conoció y Cristo los leyó. Génesis, Éxodo, Levítico, Números, Deuteronomio, Josué, Primera y Segunda de Reyes, Primera y Segunda de Crónicas, los profetas, Isaías, Jeremías, Abdías, Sofonías, los históricos, los proféticos, los libros sapienciales, como es el Eclesiástico, como es el Sirácide, como son los Salmos. Todos estos libros, y también los históricos, los biográficos, como son el libro de Judith, de Ruth, ¿no? Todos estos libros ya existían cuando Cristo vino al mundo. Dejen, guardo la Biblia acá porque luego me regañan si me apoyo en ella. Entonces, cuando Cristo vino al mundo, ya estaba todo el Antiguo Testamento, que eran los libros sagrados de los judíos, del pueblo judío. Sobre todo el Pentateuco, que ellos le llamaban el libro de la Torá o el libro de la ley, los libros de la ley, que son los primeros cinco. Para los judíos, los libros más importantes son los primeros cinco libros de la Biblia, que son Génesis, Éxodo, Levítico, Números y Deuteronomio, que ellos llamaban la Torá o la ley. Nosotros le llamamos Pentateuco, Penta, que quiere decir cinco en griego, Pentas, Pentas, cinco, cinco libros. Muy bien, Cristo viene al mundo, vive del año cero al año 33, en el año 33 muere, resucita y está sentado a la derecha del Padre, y de nuevo vendrá con gloria a juzgar a vivos y muertos. Se quedan los 12 apóstoles. Uno se quita la vida luego, ¿verdad? Y otro, más o menos en el año 42, más o menos casi 10 años después de la muerte de Cristo, lo martirizan, que es el apóstol Santiago, ¿no? Que lo matan, y sus restos están en Santiago de Compostela, en España. Los apóstoles quedaron 11, luego llaman a Matías, y luego después de Matías viene otro apóstol, y viene otro, y otro, y otro, y otro, y otro, y los apóstoles empiezan a ser más discípulos, y los ordenan obispos, y ahí comienza la Iglesia Católica. Aunque a muchos no les gusta que diga esto, pero es la historia nos da la verdad a la Iglesia Católica, aunque más de alguno le acalambre y le haga que casi vomita de coraje y me avienten mucha maldad y mucha tierra. Yo les quiero decir, ¿cuándo creen ustedes que empezó la Iglesia verdadera de Cristo? ¿Cuándo empezó? En el año 33, en la última cena, cuando Cristo les dijo, hagan esto en memoria mía. Durante las predicaciones, cuando Cristo les dijo, vayan y bauticen, vayan y enseñen, vayan y curen. Y cuando Cristo le da las llaves a Pedro y le dice, sobre ti edifico mi iglesia, Pedro, a ti te entrego las llaves del reino. Lo que ates aquí quedará atado en el cielo, y lo que desates aquí quedará desatado en el cielo, Pedro. Pedro, nombrado de esa manera el primer papa, no con el nombre de papa. No queremos entender, buscar el nombre de papa, eso es una abreviación de un título del papa, pero sí como el encargado de la Iglesia de Cristo. Porque mis hermanos los protestantes ahorita van a decir, no, no es cierto, los católicos, mentirosos, los fundó esto. ¿Qué? Señores, ¿saben cuándo empezaron los protestantes? ¿Ustedes saben cuándo empezaron los protestantes? Más o menos, ¿cuándo empezaron? Hasta 1517, con Lutero, un sacerdote agustino. 1517 años después de que Cristo vino al mundo, ¿tendrán la verdad? 1500 años después. O sea, Cristo dijo, ¿qué les dijo a los apóstoles? A ustedes nomás los vengo a entretener. Ahora, hasta que venga mi hijo Lutero, entonces él es la iglesia verdadera. ¿Sí será la verdadera? Es algo ilógico. Hay que estudiar historia y hay que darnos cuenta que todas las sectas protestantes que usted, señora, conoce, todas, adventistas, sabatistas, testigos de Jehová, del séptimo día, pentecosteses, metodistas, bautistas y todo lo que termina en istas, nacieron de 1517 para acá. Incluso algunas no tienen ni 100 años, ni 50, ni 30. Incluso en este momento algún pastorcito protestante ya está pensando hacer su religión en este momento y decir que ellos son la verdadera Iglesia de Cristo. ¿Sí, cierto? Claro que no. La Iglesia de Cristo no pudo esperar 1500 años. Entonces, a ver, esa gente que me va a echar mal ahorita, entonces, los que vivieron antes de 1517 y desde el año 33, ¿estaban equivocados? O sea, ¿hasta que ustedes llegaron a este mundo llegó la verdad? No, señor. La verdad la recibieron los apóstoles y ellos fundaron la Iglesia Católica, como la conocemos hoy. aunque les duela mucho y les arda mucho y me van a echar veneno y me van a echar mucho malo, aviéntenme, ustedes aviéntenme, que yo aguanto lo que me avienten. Ustedes échenle, nomás que es que como la verdad duele, pues la verdad arde, por eso viene el veneno, ¿verdad? Bueno, pasaron más o menos 20 años desde que Cristo murió, 17, 18 años, cuando uno de los apóstoles, llamado Pablo, San Pablo, escribió una carta al pueblo de Tesalónica. Hoy esa ciudad se llama Salónica. Les escribió una carta, y esa es la primera carta de San Pablo a los tesalonicenses. Él escribió, la mandó, y los tesalonicenses la guardaron. Y luego después, San Marcos era uno de los más jóvenes que conoció a Cristo, no era apóstol, él es evangelista, pero sí conoció a Cristo, sí lo vio. Aparece en uno de los evangelios, en su mismo evangelio aparece como un muchacho muy joven, y seguramente convivió con Pedro, porque San Pedro habla de Marcos y también Pablo. Yo estoy seguro que la gente se empezó a hacer viejita, y los apóstoles también. Y los apóstoles al principio no escribieron nada, porque ellos sabían todo. ¿Para qué escribir lo que ya sé? Si yo te voy a enseñar a ti una receta de tamales, no te la escribo, te la enseño, te la digo. Yo la sé. Mira, mija, primero la masa, le echas tanto de manteca, luego échale carbonato, luego échale esto y échale esto, y luego lo amasas, y luego le embarras, y luego le pones, y luego lo doblas, y luego lo coces. Yo no voy a escribir una receta de tamales, pues si yo me la sé, yo te la enseño, no te la escribo. Los apóstoles, ¿ustedes con qué creen que predicaban? ¿Traían una Biblia aquí en el brazo de los apóstoles? ¿No traían una Biblia? ¿Por qué no? ¿Por qué no traían una Biblia? Porque no la ocupaban. Y porque no existían Biblias, como hoy las tenemos, ordenaditas, empacaditas, así bien bonitas, con capítulos, versículos, páginas, números, índice. No existían las Biblias así. Los apóstoles habían conocido a Cristo, lo habían visto, lo habían oído. ¿Para qué ocupaban un libro si ellos lo vieron? ¿Eh? Ellos hablaban de su experiencia y le decían, yo estuve allí, mira, sacaban a un muerto en Naín y iba la viuda y Jesús tocó al muerto y se puso de pie. ¿Cómo? Sí. Y las primeras predicaciones, escúchenme muy bien, la primera tradición fue oral. No había nada escrito, era transmisión de boca en boca. Yo te enseño de mi boca, yo te hablo, yo te enseño. ¿Mm? Y así los apóstoles, pero los apóstoles empezaron a ser viejitos. Y entonces no faltó alguien que le dijera a San Mateo, Señor Mateo, ¿por qué no escribe la vida de Jesús? Usted ya está grande, escríbala. Y entonces Mateo, y también Lucas, y también San Juan, y también San Marcos, se van a poner a escribir la vida de Cristo. Por eso San Lucas empieza diciendo, yo, ¿no?, te escribo esta historia contándote los hechos de la vida de nuestro Señor Jesucristo. Y lo escribieron. Pero luego San Pablo, que andaba de allá para acá, para allá para acá, les mandaba cartas a sus pueblos. Le mandó a los de Tesalónica, luego otra. Y luego les mandó a los corintios una y luego otra. Y luego a los filipenses, ¿eh? Y luego le mandó a su amigo Tito, y le mandó a Timoteo dos cartas, y luego le mandó a Filemón, su amigo Filemón, y luego San Juan en la isla de Patmos, en la cárcel, escribió el libro del Apocalipsis, y luego San Judas, y luego Santiago, y luego San Pedro, escribieron dos cartas cada uno. Pero escúchenme muy bien, esas cartas y esos libros,
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18: 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Les voy a hablar de la orden presidencial del 6 de agosto que instruye al Departamento de Estado y a CBP que cancele todo tipo de visas de papás y mamás que tuvieron hijos en Estados Unidos. 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El 11 de agosto, ACLU le pidió al juez federal que se apellidara Laplante que aclarara si esta orden era constitucional. Yo espero que este juez tome una decisión antes de octubre, ordenando a CBP que pare de cancelar visas y al consulado americano en Juárez que pare de revocar las visas de papás y mamás que tuvieron hijos en Estados Unidos. El peligro que le siguen a visa es muy pequeñito. Entre Juárez y El Paso hay más de 300,000 cruces diarios y solamente 100 visas están cancelando. Aunque el riesgo sea mínimo, le sugiero que papás y mamás de hijos ciudadanos no vengan a Estados Unidos hasta que este juez Laplante haya tomado.
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25: Oración para el lunes 28 de septiembre de 2026. San Wenceslao de Bohemia y a San Lorenzo Ruiz y sus compañeros mártires. 26ª Semana del Tiempo Ordinario. Amado Dios, hoy con muchísima alegría me acerco hasta ti para darte gracias por mi reparador descanso y porque tú me has regalado un bello despertar. Es hermoso abrir mis ojos cada mañana y sentir tu obra a mi alrededor. Es hermoso ser tu hijo y poder avanzar en cada jornada. Con dicha, fe y con la esperanza firme de que en tu nombre, maravillosas bendiciones están a punto de llegar. Señor, confío en que este domingo estará colmado de éxitos y alegrías. Por favor, mantente a mi lado y permíteme tener sabiduría para tomar buenas decisiones, amor para actuar desde la bondad, fe para nunca desfallecer y fuerza de voluntad para permanecer firme y lleno de esperanza en este nuevo día. Padre misericordioso, te pido que mires mi vida, la vida de mi familia, de mis amigos, la de las personas que amo y que seas tú, abrazándonos, guiándonos, bendiciéndonos y llenándonos de paz y de amor. Por favor, oriéntanos por el camino. 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

0: era lo oprimido.
1: Ya estamos aquí en la chamba, señoras y señores, y me imagino que muchos de ustedes, por las fotos que nos están mandando ahí a la página de Facebook, que se llama La Hora de los Cincelazos MSP, La Hora de los Cincelazos, busque así la página de Facebook, y ahí en la más reciente publicación nos pide su cincelazo. Y si tiene algún problema familiar, no han llegado problemas familiares al Facebook. No han llegado problemas familiares al Facebook de La Hora de los Cincelazos. Ahí llegaron algunos problemas, pero más bien son de índole parroquial. Y pues ciertamente ahí, pues aunque uno opine, al final de cuentas, la opinión en este problema, por ejemplo, específico que nos mandan, de índole parroquial, en realidad mi opinión no viene a dar una solución al problema del grupo que se tiene. Pero pues vamos a responderle ahí a la persona de manera escrita. Gracias a los que nos mandan las fotos, los donde se encuentran escuchando. Oye, tengo preocupación. Porque ya hace ratillo que no se comunican los de la cafetería, la estación de allá de Tancancícuaro, Michoacán. Ya tiene rato que no. ¿Quién sabe Cintia dónde andará o qué rollo? A ver si por ahí se comunica. Cintia. Ya por ahí se comunicó Chío. Y la señora Lila. Y bueno, vámonos. Ponemos una imagen. Y ponemos también ahí la fecha de la más reciente publicación mientras realizamos el programa. Esto lo digo para las estaciones de radio que nos retransmiten. Entonces, en la más reciente publicación. Ahora, ahí debajo de ustedes pueden poner. Tienen que pedir. No pueden. Tienen que pedir su cincelazo. Solamente ahí. Para ir teniendo un orden. Y de manera inbox, ustedes nos mandan su problema familiar. O en su caso, nos lo mandan por correo electrónico. El correo electrónico es modestoradio@gmail.com. Modestoradio@gmail.com. Y cuando mandan el problema familiar, le ponen ahí en asunto, le ponen problema familiar. Problema familiar. All rise. Muchísimas gracias. Vamos a ver quién fue la primera persona que llegó a la fila después de que hicimos la publicación ahí en la página de Facebook. Fue Sandra Pérez. ¿Quiere cincelazo 32? Del primer libro. ¿Dónde nos escucha? Sabrá Dios. Solamente ella y Dios saben. 32 del libro número. ¿Qué son los cincelazos? Son pensamientos. Espero que este pensamiento te diga algo, Sandra Pérez. Dice así: quien tiene amor no se mide para hacer el bien. ¡Pura! Está bueno, ¿eh? Este está bueno. Quien tiene amor no se mide para hacer el bien. También les invito para que compartan la transmisión con las personas que ustedes conocen. Les digan: oye, pues escucha este programa, hombre, escúchalo. Repetimos nuevamente el pensamiento, el cincelazo: quien tiene amor no se mide para hacer el bien. Y hablando de hacer el bien, ahorita les voy a compartir por ahí un, pues no sé si es problema familiar o testimonio, pero es algo que me está compartiendo un señor que quiero leerlo, pero ahorita se los voy a compartir. Dice Eliazar y Betty Galván que quieren el cincelazo 17 del libro número 1, allá hasta Springfield, Oregon. Gracias. Saludos allá, Carlos González, en la chamba duro y tupido. Cincelazo 17 del libro número 1. Dice así: siempre hemos visto en la creación la presencia de un Dios todopoderoso. Ahora descubrimos en todo la fuerza de su amor, que es la causa verdadera de cuanto existe. Siempre hemos visto en la creación la presencia de un Dios todopoderoso. Ahora descubrimos la fuerza de su amor, que es la causa verdadera de cuanto existe. Cuando uno es abusadillo desde chiquillo, comienza a ver que todo lo que rodea tiene que haber sido creado por alguien que realmente nos ama. Por ejemplo, estar en el sol. Yo casi no estoy en el sol y alguien me ha dicho que me hace falta vitamina. Creo que es vitamina E, ya no recuerdo ahorita cuál, pero que me hace falta vitamina en la piel. Porque la piel también necesita de vitaminas y esas vitaminas las encuentra en el sol. Y dije, bueno, pues al ratito me voy a echar un bañito de sol, aunque sea unos 5 minutos o 10 minutos. El problema fue cuando me expuse al sol y pues, se me acercó alguien de mis hermanos religiosos. Y me empezó a decir: tú no tienes nada que hacer, nada más flojeando aquí. Ay, Dios mío. Le digo: tengo 3 minutos en el sol. Dice: pues póngase a hacer algo. Aquí, ¿cómo va a estar nada más aquí mirando así hacia el sol? pongas a hacer algo. O sea, hay que agarrar las cosas de una manera que no te cale mucho, ¿no? Ay, Dios mío santo, pues así pasa con la vida. Saludos a mi prima Goya. ¿Cómo andamos, prima? Prima, yo todavía he preocupado con mi otra prima, mi prima Marta, ya ves cómo, y me dicen pues que ya está más enfermita, sí, y pues bueno, a ver, que voy a, no, yo aquí estoy pidiendo en la misa y hago oración por ella, yo quisiera ir, si estuviera aquí a la vuelta de la esquina me echaba una vuelta ahorita mismo, pero sí, y pues voy a ver si... Si este fin de semana puedo ir a echarle una vueltecita. Dice, saludos para los hermanos de... ¿qué? Axtepexi Puebla. Que significa Axtivínica de Oración, Comunidad, Teología y Servicio. Bueno, saludos para ellos, dice Juan Gabriel Martínez Armenta. Saludos para los del grupo Axtepexi Puebla. Ándele pues. ¡Vámonos! Con otra petición de cincelazo. Porque no tarda en llegar Lucina Guerrero y decir... ¡Ay! Ahora tus familiares son los únicos enfermos en el mundo, ¿no? Ahora ya, ellos son los únicos por los que te preocupas. Porque no tardan en llegar por ahí a echar su pleito. Ya dijimos el cincelazo de Eliezer y Betty Galván en 17. Tú es que estoy acá ya metido en otras cosas. Siempre hemos visto, sí. Siempre hemos visto. Y pues bueno, vámonos a otro. Cristi Maza pide del libro número 3 el cincelazo 8. Cincelazo 8 del libro número 3. Dice así, el sacrificio debe ser fruto del amor. El sacrificio debe ser fruto del amor. Uno se sacrifica y nos sacrificamos en muchas cosas, pero que sea fruto del amor. Porque amamos, nos sacrificamos. Se trata de un amor sincero que lleva consigo la humildad. Entonces, el sacrificio debe ser fruto del amor. ¿Cuántos sacrificios tenemos que hacer? Bueno, pues, saludos a Hortensia Limón. Bueno, Hortensia Limón, es que me pide el cincelazo por inbox. Y yo pienso que no le agarra la onda. Me lo está pidiendo por inbox. Y le digo a Hortensia así despacito para que me entienda. Pero pues a lo mejor no me entienden, aunque se lo diga lentito. Pónganlo en la más reciente publicación en la página. Es que me lo manda inbox y me lo manda inbox y me lo manda inbox. Le digo, no, ahí es solamente para problemas familiares, pero creo que no. No sabe qué es. Pues sí, hay veces que no saben, pues, qué es, no se ofendan, pues no saben, y le explico, pero bueno. A ver, mira, métete ya a la página, no mandes mensaje, métete, y mira las publicaciones, la más reciente publicación, ahí tiene la fecha. Ahí vas a ver, y ya, ahí está una imagen... Y ahí vas a publicar tu mensaje. Y tú vas a ver que ya otros más te ganaron. ¿Sí? Ándele. Ay. Bueno, si no me entiendes, de modo. ¿Sí? Ay. Bueno. Entonces, sacrificio debe ser fruto del amor. Sacrificio debe ser fruto del amor. Saludos a Rosalía Sánchez. Dice que quiere cincelazo 209. 290, perdón. Del libro número 2 desde Atizapán. 290. Del libro número 2 dice, el lenguaje más fuerte de la fe son las obras. Las obras. Las obras. El lenguaje más fuerte de la fe. ¿Tienes fe? Pues que se te note. Si tú dices que tú amas al Señor, que se te note. Que se te note. En las obras se tiene que dar a conocer cuánta fe tenemos. ¿Ok, Rosalía Sánchez? Porque no basta nada más decir, ah, yo tengo mucha fe. ¿Y por qué no cambias? ¿Y por qué no dejas del chisme? ¿Por qué no dejas andar ahí burlándote ahí de la gente y juzgándola y criticándola y no haces nada por ayudar? Pues no. ¡Vámonos con Pérez Laris! Nos pide el cincelazo 290 del libro número 1. 290 del libro número 1 dice así. Amar a los demás no es un favor que se les hace, sino un deber. Amar. Y amar significa también ser pacientes. Amar a los demás no es un favor que se les hace, Pérez Laris, sino un deber. Y no amarlos es una deuda que se contrae. Entonces, en la medida que la persona sabe amar a los demás, se realiza. Y al mismo tiempo uno se siente en paz.

0: vámonos. Voy a leer este mensaje que nos manda una persona con musiquita. Voy a ponerle un poquito de musiquita. Ahí está. Voy a leerlo con musiquita. Dice: Padre, ¿cómo está? Quisiera compartirle algo que me pasa. Yo no soy, eso sí, un pan de Dios. Es un hombre. Dice, pero trato de ayudar y de hacer lo más correcto que puedo. Bueno, el evento que me pasó fue que mi expareja me fue infiel porque la trataba mal. Yo la trataba mal. Tuvimos un hijo en común. Bueno, por cuestiones de la vida me vine a vivir a Estados Unidos. Ya. Me vine a vivir a Estados Unidos. Dejamos pasar un tiempo y nos volvimos a comunicar por lo del niño. Me casé con ella pensando en mi hijo. Porque yo soy originario, ella me dice aquí del país, no es de México. Y en este país de donde soy yo, han destruido las pandillas a mucha gente. La corrupción ha destruido todo tipo de comercios y demás. Pero honestamente, no me apetece formar un hogar con ella. Ella está necia que quiere reparar la situación. Porque, como le dije, me fue infiel porque yo le maltrataba. Yo la maltrataba. Yo la trataba mal. Y está necia de que quiere reparar este asunto. Pues lo que hizo hacia mi persona lo hizo por venganza. E incluso me castigó. No viendo a mi hijo por un tiempo. Porque, pues, yo la trataba mal. Cada vez que reviso cómo me traicionó, me doy cuenta que fue por las redes sociales. Siento un gran vacío en mi interior. Es una sensación fea. He aprendido a vivir solo en estos 3 años de haber dejado mi país y haberla dejado a ella. Reconozco ahora que tuve la culpa por maltratarla para que ella me fuera infiel. Yo fui cruel con ella, pero, padre, nunca le fui yo infiel mientras estuve con ella. Pero, honestamente, si hice esto fue por mi hijo, para que se venga a un país mejor. Padre, ¿será que hice lo correcto? Ella insiste de arreglar el vaso que se quebró. Y yo no quiero. Y ni deseo poner de mi parte. Esto lo he hecho por conveniencia de tener a mi hijo cerca. Pero el apetito de estar con ella a mí se me ha terminado. ¿Qué podría sugerirme, padre? La confianza para mí se echó a perder. Y pues ya le expliqué a ella, tal vez ella acá en Estados Unidos pone sus ojos en otra persona. Honestamente, yo mi futuro lo veo junto a mi mascota. Siempre me han gustado los perros y le he llegado a tener mucho cariño. Con respecto a mi hijo, yo lo quiero. Pero es lógico que por el tiempo que no pude compartir con él, el niño es más apegado a su mamá. Y es entendible de mi parte. No me enojo por eso, pero lo que estoy haciendo es que la corriente del río siga y al final que sea lo que Dios quiera. Lo único que he hecho es pedir a la mamá del niño y a mi hijo para que se vengan a este país. Para que tengan una mejor oportunidad. Una vez viniendo ella de acá para acá. Ok, es que ahí está medio revuelto el asunto. Dice: honestamente, A la mamá del niño le descubrí varias mentirillas y no confío en ella. Antes, recién el problema que tenía, le tenía mucho rencor y odio. Pero pues lo puse en manos de Dios. Ese sentimiento se fue, ya no la odio. Ahora...
1: La diócesis de Ciudad Juárez se declaró en sede vacante luego de que Monseñor José Guadalupe Torres Campos tomó posesión canónica como obispo de la diócesis de Ecatepec. El nombramiento, el Colegio de Consultores, conforme al derecho canónico, eligió oficialmente al padre licenciado José Armando Benavides Romero, anterior vicario general, como el nuevo administrador diocesano. La función: él asumirá el gobierno ordinario y las facultades de la diócesis durante este periodo de transición, hasta que el Papa designe al nuevo obispo. El llamado: se exhorta a todo el clero y a la comunidad de fieles a mantener la comunión, colaborar en la misión evangelizadora y orar por el inicio de este nuevo ministerio.
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1: Vámonos con cincelazos, porque la gente quiere cincelazos. David Trejo, bueno, no quiere cincelazos, solamente pone hi. Bueno, hi a don David Trejo, que nos está escuchando, no sabemos dónde, porque nomás puso hi. Bueno, pues ni modo, íbamos a decirle un cincelazo, pero pues no, no, no llegó. Ay, qué barbaridad. Ramírez González se lee con mis... David Trejo desde Laico, New Jersey, echándole rayas al tigre, dice. No es cierto, Ramírez González, ¿cuál David Trejo? Ya. Ramírez González desde Laico, New Jersey, dice. ¿Quiere un cincelazo? ¿Un cincelazo? ¿Cuál quiere? El 297 del libro número 3. 297 del libro número 3 dice así. El amor da la capacidad al hombre de donarse a los demás. El amor da la capacidad al hombre de donarse a los demás. Donarse es convertirse en fuente de salvación para los hermanos. Donarse es convertirse en fuente de salvación para los hermanos. El amor da la capacidad al hombre de donarse. Cuando me he dado yo cuenta que cuando la persona se comienza a acercar más a Dios, logra tener... Como en el caso del problema familiar que nos compartían, el hombre se comienza a acercar a Dios y se da cuenta que la regó, porque con la luz de Dios podemos ver mejor, pero también se da cuenta que hay cosas que tiene que hacer en su vida para cambiar, eso es decir, entregarse. Yo tengo que hacer esto, tengo que hacer esto, tengo que hacer esto. A lo mejor algunos de ustedes podrán decir, pero es que el Señor le debería de dar chance a su esposa de restablecer. Pero miren, no es darle chance nada más porque sí, creo yo que... A ver, si viene una persona por la cual tú no sientes nada y la persona te dice, es que yo quiero restablecer contigo o quiero tener un acercamiento, tú dices, no, pero es que no, ya, no, o sea... Se tiene que obligar. Van a decir, pero es que su esposa. Pues su esposa sí se casó, pero no se casó porque la amaba realmente. Sino por lo del niño y porque quiere ayudar al niño para que el niño pueda viajar a otro país. Y ahí estar en una situación mejor. Imagínense, yo les voy a poner el caso. Imagínense, uno que es Federico. Uno que es Federico llega con una muchacha guapa y le dice a la muchacha, ¿sabes qué? Me encantas. Ay, es que estás bien Ricarda. Ay, perdónenme. Perdónenme. Bueno, estás bien preciosa, bien chula. Ay, qué feo estás. Yo no quiero nada contigo. ¿Se puede obligar a una mujer guapa aceptar a un Federico solamente porque quiere? Pues no. No, o sea, no hay algo que me no, ¿cómo? Ah, pero es su esposa. Pues sí, pero no se casó porque la amaba, se casó nada más para ayudar al chamaco. Y pues sí, ¿por qué tuvo al chamaco? Pues lo tuvo pues porque quería saciar y tuvo a su hijo no porque lo amaba, tuvo ganas de soltar la hormona y ya. Está difícil aquí, ¿verdad? Porque van a decir, no, pero es que es el sacramento. Sí, el sacramento, pero el sacramento no se dio con las... No se dio con las condiciones que se tenía que haber dado. Sí. Entonces, no. A ver, mire, me voy a poner un ejemplo. Imagínense en el fútbol. En el fútbol de repente hubo una jugada espectacular. Empezó allí a caminar, a correr desde medio campo. Burló a cuatro. ¿Pero por qué los burló? Eso no es honesto. Eso no es honesto. ¿Por qué burló a cuatro? Eso no es cristiano. Así se le llama cuando juega y esquiva.
2: ¿Pero por qué los esquiva? No tiene que esquivarlos. Tiene que enfrentarlos como cristiano que es. Y luego hasta se llama cristiano. Cristiano.
1: Bueno, esquivó a 3, 4, 5. Y después llegó a la portería. Y por último, también burló al portero y anotó un gol. Y toda la tribuna se alzaba así en standing ovation.
2: ¡Ah, gol! Y todos gritaban, ¡gol! ¡Pero qué golazo!
3: ¡Este es el gol! ¡Tiritititi! ¡Es el gol más impresionante que he visto! Desde todo mi tiempo como narrador. Aquí, ahí donde...
1: Bueno, esquivó a 3, 4, 5. Y después llegó a la portería. Y por último, también burló al portero y anotó un gol. Y toda la tribuna se alzaba así en standing ovation.
2: ¡Ah, gol! Y todos gritaban, ¡gol! ¡Pero qué golazo!

0: acaba de... El árbitro dice que es fuera de lugar. El gol que había quedado para la historia queda anulado. Simplemente no es gol. Y el marcador sigue 0-0. ¡Tiririri!
1: Alguien podrá decir, pero es que estuvo espectacular. Estuvo espectacular. O sea, burló a muchos, corrió como nunca y anotó el gol ahí, metiéndolo donde las arañas hacen el nido. Pero fue fuera de lugar. Sí, pero que le permitan, pues, para que quede grabado ahí en la historia. Pero es fuera de lugar. Hay algo fuera de lugar. Y al no darse las cosas como se tenían quedado, no. Este señor se casó y está difícil, ¿verdad?, la situación. Pero bueno, vámonos a ¿en qué estábamos tú? Es que ya me desvié del asunto, tú, hombre. Ay, Dios mío, todopoderoso. Ya no me acuerdo ni en qué estaba, por qué estaba diciendo esto. ¿Por qué era tú? Sabrá Dios, ya ni me acuerdo. En el amor, ¿no? Bueno, ya ni me acuerdo. Vámonos con Irish Ubiate, 340 del libro número 2. ¿Quién el 340? Del libro número 2 dice así, pon mucha atención. Dice, serás libre y humilde en la medida que sirvas a los demás. Serás libre y humilde en la medida que sirvas a los demás. Libre y humilde. Es algo que nos hace falta mucho a nosotros, servir a los demás. Pero de manera humilde, desinteresada. Porque ves que, pues sí, yo sirvo a otro porque me paga. Yo sirvo a otro porque voy a recibir un beneficio. Y no hacemos realmente muchas cosas, no las hacemos porque no recibimos un beneficio, no tenemos una retribución. Mucha gente no hace las cosas porque no recibe una retribución, no limpia, no mueve la basura, no lava, ¿no? Porque a veces sí lo hacen por la familia, pero pues como lo ven, pero hacerlo así desinteresadamente, creo que hasta nosotros seríamos más libres. Oye, pero no te agradecieron, pues no importa, pero yo lo hice de corazón. Oye, pero esto, no importa, lo hice de corazón. Tratemos y esforcémonos de hacer estas cosas más para que el mundo venga a cambiar. Serás libre y humilde en la medida que sirvas a los demás. Irishubiate, Leito Rojas, saludos de Ciudad de México, que quiere un cincelazo, el 650 del libro número 1. Gracias. 650, dice así. Pero... aquí está. 650, dice así, pon mucha atención. Las obras buenas casi siempre son arruinadas por la pereza. Las obras buenas casi siempre son arruinadas por la pereza. Por la pereza es lo que viene a perjudicar a nuestra institución. Entonces hay que tener cuidado, Leito Rojas. Porque la pereza, tú eres Leito, es que ahí tengo yo mi duda. Leito, ¿es hombre o mujer? A ver si me dice, por favor, que ahí tengo yo ahí mis dudas. Leito, ¿es hombre o mujer? Bueno, la pereza. Vámonos con G. Morales Vero, desde Santa María, California. Quiere cincelazo 332 del libro número 3. 332 del libro número 3, que dice así. Pon mucha atención. Tucu, tucu. 332. En la medida que aumenta el amor en nosotros, aumenta la alegría de vivir. En la medida en que aumenta el amor en nosotros, aumenta la alegría de vivir. El amor de Dios. Y uno vive más feliz. Uno no vive feliz, no por las cosas que tiene o por las cosas que ha logrado, porque a veces eso es lo que nos inflama, así como pavos reales. Me he puesto a mirar algunas entrevistas de los que estuvieron participando en grupos, de los que les llaman cantantes gruperos. Y veo, pues, cómo tratan de vivir de sus recuerdos, de músicos que estuvieron en Los Temerarios. Músicos que estuvieron con Los Caminantes, músicos que estuvieron con Bronco, y pues uno dice no, o sea, vivir de los puros recuerdos. Y yo digo no, ya no. A ver, nada más déjenme, es que otra vez, Nani Lares, por favor, Nani Lares, fíjate ahí en la página de Facebook, La Hora de los Cincelazos MSP, y en la más reciente publicación, ahí vas a ver la fecha en la que estoy haciendo el programa.

0: Y ahí abajo, después de la imagen, ahí abajo vas a poner tu cincelazo. ¡Por please! ¡Por please! ¿Ok? Vámonos otra vez con el cincelazo que ya se me chispó. Ya no... Ya ando yo mal. En la medida en que aumente el amor en nosotros, aumenta la alegría de vivir. Pues para ser felices hay que buscar servir a los demás y llenarnos de amor. Llenarnos de amor para ser felices, ¿no? Y servir. Ando revuelto y aquí es que...
1: De pisa y corre, nos vamos a una pausa, pero ya regresamos antes que cante un gallo.

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1: Vámonos, señoras y señores, muchísimas gracias por estarnos acompañando. Pues sí, vamos a ver qué más podemos. Déjame ver aquí. Saludos, déjame ver aquí los comentarios, a ver si no. Que me tome unas pastillas para la memoria. No, miren, más bien es distracción. Es que ustedes no saben cómo estoy aquí. Estoy mirando dos computadoras, ¿no? Estoy mirando dos computadoras. Y no me es conveniente decir dos computadoras porque luego salta la liebre y dicen, ay, o sea, esté rico, rico. Esas computadoras las quisiera yo tener para mis hijos, para las tareas. Las necesito para las tareas. Y usted nadando en la abundancia, nadando en la riqueza. Sí, pero una computadora ya tiene un montón de tiempo. Esa computadora ya nomás la utilizo hoy para transmitir por ahí. Ah, pero no importa. Por lo menos tiene. Uno no tiene. Uno ya quisiera para que los niños hicieran ahí. Y no que ahí uno anda buscando ahí a los primos, a los tíos. Y ahí se ve. Ahí está todo el dinero que damos en la limosna. Ahí está todo el dinero que uno da en la misa. Ustedes, los padres, allí abundando en la en lo materialismo. Son consumistas, materialistas. Bueno. Entonces es más bien distracción. Es distracción, entonces brinco de un lado para otro y estoy mirando acá, y estoy mirando acá el tiempo, y estoy mirando los mensajes, y estoy mirando el reloj porque llevo la pauta del tiempo para los bloques, porque después hay que editarlo para mandarlo, y en lo que miro el libro de los cincelazos, miro que ahí es distracción. Pero sí también. No, no desayuné. Bueno, ustedes ya. Ah, Leito dice que es mujer. Miren, pues sí, ustedes ya se dieron cuenta que el día de hoy no ando bien. Me tiene inquieto lo del problema familiar. Me tiene inquieto lo de. No lo del problema familiar que leí. Tengo una prima con la que crecí, con la que nos acompañábamos desde chiquillos, y está muy enferma, y ya tiene mucho, mucho tiempo enferma, y pues en la madrugada me mandaron un mensaje que ya se puso más mal, y ya tiene mucho tiempo enferma, ya la fui yo a ver, en esa ocasión cuando la fui a ver, ya estaba en la casa, y platiqué con ella, y pues estuvimos ahí compartiendo parte. Pero no traía mucho tiempo porque también cuando en esa ocasión iba a otro asunto. Entonces dije, voy a pasar a verla. Y pasé a verla y platicamos y estaba ahí restableciéndose, digamos que más o menos. Pero después ella me pidió que si la podía ir a confesar. Y no pude ir a confesarla. Y ahorita me dicen que ya se puso más grave. Entonces me avisaron en la madrugada. Entonces, pues que era, no, pues es con los primos con los que creces y ella es un poquito más mayor que yo y compartimos la vida y todo. Y ahorita pues me estoy comunicando al mismo tiempo que estaba haciendo el programa, me estoy comunicando con mi hermano que es paramédico, preguntándole que me dé más informes porque le pregunté a la otra prima que me avisó de mi prima que está enferma y me estoy avisando a la hermana de mi prima, o sea, mi prima otra, para que me digan dónde está, porque está más, se puso más grave. El problema es que los doctores no le encuentran, no saben qué es lo que tiene, pero está sufriendo mucho. Y le han hecho varias operaciones y todo lo demás y no le encuentran. Y pues sí, o sea, traigo esa cuestión ahí por dentro, que a lo mejor es la que también me tiene así como que distraído. Pero pues igual, a veces uno no puede compartir las cosas como tal, porque pues digo, pues ustedes, ¿verdad? Pues nomás ahí. Pues ahí les pido mejor oración. ¿Cómo la ven? ¿Sale? Ándeles, pues yo sé que ustedes me van a apoyar ahí con su oración. Y pues sí, voy a tratar de. Estoy acomodando las cosas ahorita para ver si este próximo fin de semana me echo una vuelta Y aunque sea también de pisa y corre, porque tengo ahí muchos compromisos y lo demás. Y pues voy a tratar de darle una vueltecita allá. Y esperando pues que las cosas no se vayan a agravar, que las cosas no se vayan a poner críticas y que no voy a pasar cosas pues desagradables y todo lo demás. Y pues voy a ver si trato de irla a confesar y darle la unción y pues ahí es lo que uno... Y esa es la cuestión. Esa es la cuestión, por eso ando así. Pero pues bueno, vamos a ponernos en manos de Dios, ¿no? Y a pedirle que le dé fortaleza, paciencia, luz. Y pues yo sé que Dios nos escucha.

Vámonos por la pregunta bíblica el día de hoy, así que pon mucha atención. La pregunta es la siguiente: ¿cómo se llamó el suegro de Jacob? ¿Cómo se llamó el suegro de Jacob? ¿Se llamó Labán? ¿Se llamó Jetro? ¿O se llamó Abdón? ¿Cómo se llamó el suegro de Jacob? ¿Se llamó Labán? ¿Se llamó Jetro? ¿O se llamó Abdón? Si tú dijiste que se llamó Jetro, déjame decirte que no. Jetro fue el suegro de Moisés. Si tú dijiste que se llamó Abdón, pues no. Abdón tampoco es el nombre del suegro de Jacob. El nombre del suegro de Jacob es Labán. Labán, dice, tenía dos hijas. Una de ellas era Raquel y otra Lía. Dice que Jacob se encontró con Labán y Labán le dijo que trabajara para él. Después le dijo que pues, no podría estar trabajando solamente así porque sí. Y le dijo, ¿con qué quieres que te pague? Dice, me gusta mucho una de tus hijas. Ella es Raquel. Entonces le dijo Labán a Jacob, muy bien, pero tienes que trabajar por ella 7 años. 7 años. 7 años por la mujer que amaba. Pero a Jacob ese tiempo se le hizo nada, porque la amaba mucho. Aunque ya después, cuando pasaron los 7 años, Labán tuvo que darle como mujer en la noche de bodas a Lía y no a Raquel. Lía era la mayor. Y dice la misma palabra de Dios que en el caso de Lía tenía unos ojos muy tiernos, pero que Raquel era hermosa de pies a cabeza. En la noche de bodas, quién sabe cómo estuvo el asunto, pero la cuestión es que Labán le tuvo que dar como mujer a Lía porque era la mayor, y la costumbre era que primero tenía que salir la mayor y ya después la menor. Cuando se dio cuenta, Jacob al otro día fue a reclamarle a Labán y le dijo que no le había dado a Raquel por la que había trabajado 7 años. Y ya le dijo cuál era la costumbre en aquellos lugares. Y le dijo, si quieres a Raquel, tendrás que trabajar otros 7 años para mí. Y Jacob, como estaba muy enamorado de Raquel, trabajó otros 7 años. Eso sí, tuvo también que tener como esposa a Lía y después consiguió a Raquel. Eran costumbres de aquellos tiempos, pero podemos ver una enseñanza en este texto: el amor. Este hombre trabajó 14 años a Labán por conseguir el amor de su vida. El esfuerzo, el sacrificio por lo que se ama. Ojalá y que retomemos estos valores y que los pongamos en práctica. El sacrificio por amor siempre traerá un provecho espiritual y sin duda la recompensa en la vida eterna. Y por cierto, si quieres leer más sobre esta historia sagrada, busca en la Biblia el Génesis capítulo 1.

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1: Es la 1:59.
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14: La paz del Señor está con ustedes. Estamos en el país de Guatemala reunidos por el Ministerio Trigo, que ha convocado a este encuentro internacional de líderes. Aquí hay hermanos y hermanas que vienen de muchos países, pero solo con el mismo deseo de formarse para poder servir a los hermanos. Y hoy vamos a compartir el tema: ¿a qué debe aspirar y cómo debe ser la formación de un líder? Y desde esta comunidad, donde hay hermanos y hermanas que se quieren formar, que aspiran a servir en sus comunidades, le enviamos un saludo a todos los que nos están siguiendo a través de la radio, a través de la televisión, de nuestro canal de YouTube. Saludo para todos. emocionante es un encuentro como este. Enriquece no solo por las enseñanzas que van a ir recibiendo, sino por el compartir entre ustedes. Solo conocerse, solo platicar entre ustedes, solamente animarse mutuamente, vale la pena estar aquí. Y yo me siento muy honrado de participar en esta iniciativa del Ministerio Trigo, que no solo predica la palabra, sino se encarga de preparar el relevo generacional, quienes deben continuar predicando la palabra. Nuestro encuentro es porque queremos ser, ¿qué queremos ser? Líderes. Ahora, ¿qué es un líder? Si queremos ser líderes, un líder es una persona, si quieren anotar que es un líder, es una persona que un grupo conoce y sigue. Esa es una característica, lo siguen. ¿Por qué? Porque él tiene cualidades y habilidades que ayudan a agiliza procesos, gestiona procesos para alcanzar metas, de beneficio común. Por eso lo siguen. El líder es una persona que los demás conocen, siguen. ¿Por qué lo siguen? Porque él tiene cualidades y habilidades. Las cualidades son cosas innatas que tú tienes como persona. Las habilidades son esas facilidades de agilizar procesos. ¿Para qué? Para alcanzar metas de beneficio común. Eso es lo que hace a un líder. Lo siguen por eso, porque nos ayuda, nos resuelve, porque él siempre busca el beneficio de todos. Eso es un líder. Ahora, nosotros debemos pensar qué formación necesita un líder, qué quiere ser un líder, a qué aspira un líder. Claro, el líder debe mantenerse vigente, actualizado, seguirse formando. A eso debe aspirar un líder, a seguirse capacitando para continuar sirviendo de la mejor manera. Un líder siempre está en crecimiento constante, en formación continua, en actualización, y debe aspirar a estar vigente, o sea, siempre listo para servir. Además, el líder debe tener un modelo hacia dónde quiere crecer, hacia dónde quiere desarrollarse. Y ese modelo que debe tener en la mente a imitar, ese perfil, es lo que va a determinar el tipo de liderazgo. Para nosotros que queremos ser líderes, y sobre todo líderes cristianos, ya no tenemos que inventar. A nosotros, los obispos de América Latina y el Caribe, nuestros pastores en los documentos de Santo Domingo, nos dijeron, ¿quién es el modelo? ¿Quién es el modelo? Jesús. Él es el modelo. Claro, hay muchas, los que quieran leer en Santo Domingo, solo anoten los numerales. Numeral 265 de las conclusiones de Santo Domingo, y 266. En su rato de estudio lo leen, porque allí dice, Un líder, una persona, tiene que formarse de diferentes aspectos, pero siempre hay un modelo en esa constelación de aspectos. Muchas cualidades debe tener, pero todas forman una sola unidad. Y esa unidad que forma, dice San Pablo en la carta a los Efesios, Efesios capítulo 4, versículo 13, Efesios 4:13 debe ser alcanzar la estatura, la plenitud, la madurez de Cristo. Leo Efesios 4:13. Hasta que lleguemos todos a la unidad de la fe, del conocimiento del Hijo de Dios, al estado de hombre perfecto, a la plena madurez de Cristo. Palabra de Dios. ¿Cuál es nuestra aspiración? Llegar, ¿hasta dónde queremos llegar? A la plena madurez de Cristo. ¡Wow! Eso debe ser la aspiración de todo discípulo de Jesús, de todo cristiano. Yo quiero crecer, mi aspiración es formarme, prepararme, capacitarme para llegar a alcanzar la estatura de Cristo. Ese es el perfil, el modelo. Claro, uno dice, ¿y cuándo voy a hacer eso? Por eso necesitamos estar en formación continua, en crecimiento continuo. No podemos quedarnos en la zona de confort diciendo, yo estoy bien. No, yo actúo como estoy, pero aspiro a capacitarme para algo mejor. Porque mi modelo, porque mi aspiración, es decir, como dijo San Pablo en Gálatas capítulo 2, versículo 20, recuerdan,

0: vivo yo, Cristo vive en mí. Eso es la aspiración de un líder. Mostrar el perfil de Cristo. Para eso se necesita mucho trabajo. Cuando yo escribí uno de mis libros que ustedes ya conocen, que se llama Plenitud del Ser Humano, para describir un poquito, 70 cualidades de Jesús. 70 que nosotros debemos aspirar. Y sobre todo los que queremos ser líderes. Esto es el modelo para todos los bautizados, para todo cristiano, para todo discípulo. Pero los que estamos al frente, los que la gente mira, como le dijo Pedro al paralítico en la puerta del templo, ¡míranos! ¡Qué tremenda expresión la de Pedro! ¡Míranos! Nosotros nos paramos al frente. San Pablo dice, somos el espectáculo del mundo. La gente nos mira y tienen que ver a Cristo. Tienen que ver a Cristo, nuestra manera de actuar, de hablar, de relacionarnos. Él es el modelo para todos, pero sobre todo para los líderes. Aquí explico yo, en la página 118 de mi libro, qué es Cristo como líder. Voy a leerle San Juan 8:2. Este es un estudio solo del Evangelio según San Juan, el libro, cómo presenta a Jesús como modelo. Pero en el capítulo 8, versículo 2, dice: de madrugada se presentó otra vez en el templo y todo el pueblo acudía a él. Entonces se sentó y se puso a enseñarles. Palabra de Dios. Todo el pueblo acudía a él. Es la característica de un líder. La gente va, lo busca. También en San Juan 10:4 dice: Jesús es el buen pastor. Cuando ha sacado a sus ovejas, va adelante de ellas y las ovejas lo siguen. Ese es un líder. Las ovejas lo siguen. Hasta llegar a la expresión que dijeron hasta los enemigos de Jesús, ¿verdad? San Juan 12:19. Todo el mundo se va tras él. Palabra de Dios, qué expresión más linda, ¿no? Ay, dice, ya ven, todo el mundo se va tras él, todo lo sigue. Ese es un líder. Tiene, anoten esto, poder de atracción. Los demás quieren estar con él. Ese es un líder. Ahora, para llegar a ser eso, se necesitan muchas cualidades. Obviamente, hoy vamos a estudiar las esenciales, cómo debe ser la formación de un líder a través de varias cualidades. Empecemos rápido porque va a ser largo, pero ustedes tienen tiempo, ¿verdad? Sí, todo el tiempo del mundo. Por eso estoy aquí. Número uno, vamos a poner, primera cualidad, autoestima. Un líder es una persona que tiene un aprecio de su propio ser. Un líder dice como Jesús en San Juan 5:23, San Juan 5:23, para que todos honren al Hijo como honran al Padre. Si no honran al Hijo, no honran al Padre que lo ha enviado. Palabra de Dios. Él dice, yo sé que todos me van a honrar. ¿Por qué? Porque Él mismo, cuando se define Jesús, cuando Él habla de sí mismo, dice cosas grandes. A ver, recuerden frases que dijo Jesús: yo soy la luz del mundo. Yo soy el camino. Yo soy la verdad. Yo soy El buen pastor, yo soy la vida, yo soy el pan vivo. O sea, me gustaría en este momento que cada uno dijera cómo se mira él. Yo soy. ¿Cuáles son tus yo soy? Ay, hermano, es que yo soy tímido, fíjese. Ese no es un líder. Ay, es que yo soy bien malo, bien pecador. Ese no es un líder. Es que yo soy bien distraído. Ese no es un líder. Es que soy bien miedoso. Ese no es un líder. Para ser líderes hay que tener una visión de uno mismo. Parece arrogancia. Parece presunción. Pero si tú quieres ser líder, debes vivir en paz contigo. Amarte, valorarte y saber que eres una persona que tiene mucho para dar. Jesús sabía que Él era el buen pastor, que Él era la luz del mundo, que Él era el camino, la verdad, la vida. 45 títulos cuando Jesús se define yo soy. Si ustedes leen el libro de San Juan, el Evangelio y Apocalipsis, son 45 veces que Jesús dice yo soy, y solo dice cosas grandes. Yo soy la puerta. Yo soy el que tiene las 7 estrellas en su mano. Yo soy el que camina entre los candelabros. Yo soy, o sea, creo que no tengo que hablar más. Levanta la cabeza. Repitan todos. Yo soy hijo amado del Padre.
1: Yo soy hijo amado del Padre.
0: Yo soy redimido por Cristo.
1: Yo soy redimido por Cristo.
0: Yo soy templo del Espíritu Santo.
1: Yo soy templo del Espíritu Santo.
0: Yo soy hijo de la Virgen María.
1: Yo soy hijo de la Virgen María.
0: Soy miembro de la Iglesia.
1: Yo soy miembro de la Iglesia.
0: Soy un hermano.
1: Soy
0: un amigo.
1: Soy un servidor.
0: Y vaya haciendo toda la lista de su yo soy, pero dígalo fuerte. Diga, yo soy hijo amado del Padre, yo soy un redimido, soy un templo del Espíritu Santo. Yo, dígalo hasta que usted lo crea. Hasta que usted lo crea. Soy una persona valiosa. Hermanito, yo no sé si ustedes lo saben, pero estar aquí, ustedes son una joya, un tesoro para la Iglesia. Estarse formando, esto, son personas especiales. Créaselo y levante la cabeza. Usted no puede ser líder así, encorvado. Es que yo no sé si puedo. No. Vaya a tomar un curso. Levante la cabeza. Ahora, número 2. El líder no solo debe tener autoestima, debe tener metas, propósitos, saber cuáles son sus objetivos claros. Cuando Jesús decía, ¿qué es lo que Él había venido a hacer? Ahora ya es qué voy a hacer, no es que soy, sino cuáles son mis objetivos, mis metas. ¿Recuerdan ustedes a qué dijo Jesús que había venido? A ver si recuerdan algunas frases que dice, yo he venido para que tengan vida y vida en abundancia. Yo he venido. Bueno, anoten, San Juan 9:39, yo he venido para que los que no ven, vean. San Juan 10:10, la que ya saben de memoria, yo he venido para que tengan vida y la tengan en abundancia. Juan 10:10, Juan 12:47, yo he venido para salvar al mundo. Es vital para ser un líder, saber por qué estás aquí, a qué has venido, a qué hemos venido hoy aquí, a capacitarnos para qué, para servir, para mostrar el camino, para dar vida y vida en abundancia. Para eso estamos aquí. Nosotros debemos reconocernos como personas llamadas a dar mucho fruto y ayudar a los demás a que produzcan fruto. O sea, yo tengo mis objetivos claros. Número 3. Un líder debe tener empatía. Empatía. Esa capacidad de ver y de escuchar a los demás. Necesitan los demás. En San Juan capítulo 6, versículo 5, San Juan 6, 5 dice de Jesús como modelo de líder: al levantar sus ojos, Jesús ve que venía hacia él mucha gente. Y le dice a Felipe: ¿de dónde vamos a comprar panes para que coman estos? Palabra de Dios. Dice que Jesús levantó los ojos, qué mirada, Y al ver a la gente se dio cuenta que tenían, a saber cómo los vería, con qué cara, mire al que está al lado suyo. Ese es lo que tiene sueño, hermano. Ese no tiene hambre. Qué mirada más de rayos X, Esa capacidad con una mirada. Poco a poco vas a ir desarrollando esa cualidad. Cuando ves a la gente, bueno, en el Evangelio continuamente, anoten Mateo 9:36. Mateo 9:36. Al ver a la muchedumbre, sintió compasión de ella, porque estaban vejados, abatidos como ovejas que no tienen pastor. Jesús, al ver a la muchedumbre, sintió compasión, que no es lástima. Compasión es: siento lo que tú sientes. Empatía, me meto en tu sentimiento, me pongo en tus zapatos. Pero primero debo saber qué es lo que estás sintiendo. Sintió compasión. Lucas 7, 12, 13. Lucas 7, 12, 13. Cuando se acercaba a la puerta de la ciudad, sacaban a enterrar a un muerto, hijo único de su madre, que era viuda, a la que le acompañaba mucha gente de la ciudad. Al verla, el Señor tuvo compasión de ella y le dijo: no llores. Palabra de Dios. Oye, un líder llora con los que están llorando. En la casa de Lázaro, ¿se acuerdan? Todos lloraban y Jesús lloró. Ese es un líder. Y ríe con los que están alegres también. En la boda de Caná, Jesús dijo: no, hombre, que no hay vino. Esta fiesta tiene que seguir. Multiplica, o sea, convirtamos el agua en vino aquí. Es decir, un líder llora con los que lloran y se alegra con los que están alegres. ¿Cómo se llama eso? Empatía. Ya no necesito decir más, pero una cita más. Juan 5:5-6. Jesús, había allí un hombre que llevaba 38 años enfermo. Jesús, viéndolo tendido y sabiendo que llevaba mucho tiempo, le dice: ¿quieres curarte? Palabra de Dios, qué hermoso. Jesús le adivinó lo que ese hombre quería. O sea, si alguien ve a un hombre 38 años enfermo y dice: a saber qué quiere. Ok, ya, con eso ustedes ya lo captaron, es suficiente. Yo no les voy a leer todo el Evangelio, pero la figura de Jesús es un líder empático. mira, oye, y con eso sabe lo que los demás. Él no tiene aquí, yo quiero que hagan esto, yo quiero que hagan. No, el líder quiere responder a las necesidades.

0: mentales de aquellas personas que lo siguen. Número 4. Además, el líder sabe involucrar a otros. El líder no trabaja solo, si no fuera un llanero solitario. Él involucra a otros. Ya leímos en San Juan 6 que Jesús ve a la muchedumbre y le pregunta a Felipe: Felipe, ¿qué hacemos para que coman estos? El Evangelio dice, él ya sabía lo que iba a hacer. Leo San Juan 6 del 5 al 9. Al levantar Jesús los ojos y ver que venía hacia él mucha gente, dice a Felipe: ¿De dónde vamos a comprar panes para que coman estos? Se lo decía para probarlo, porque él sabía lo que iba a hacer. Felipe le contestó: 200 denarios de pan no bastan para que cada uno tome un poco. Le dice uno de sus discípulos, Andrés, el hermano de Simón Pedro: aquí hay un muchacho que tiene 5 panes de cebada y 2 peces, pero ¿qué es eso para tanta gente? Palabra de Dios.
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6: Jesús ya sabe lo que va a hacer, ¿sí o no?
7: Sí.
6: Pero no lo va a hacer solo. Él quiere involucrar. El líder trabaja en equipo. Involucra a otros. ¿Se acuerdan en las bodas de Caná que se acabó el vino? Jesús le dice a los siervos, ¿qué les dice? Llenen las tinajas de agua. Si Jesús podía aparecer vino en las tinajas, ¿o no? Tinajas, llénense de vino. O el día de la multiplicación del pan, levante la mano los que tienen hambre, que se les aparezca un pan. ¿Podía o no? Ese no es un líder, ese es un mago. Ese es alguien que quiere impresionar. El líder es el que mueve a todos para trabajar en equipo y sabe qué pueden hacer. Algunos le contestan como Felipe: no puedo hacer nada, es que no tengo el dinero. Pero hay otro como Andrés que dice: aquí hay 5 panes, 2 peces, bueno, tráiganlo. O sea, el líder no desprecia, quiere que todos participen en la solución de los problemas. Un líder no es paternalista, no es: señores, tranquilos, ya llegué yo les voy a resolver su problema. Ese no es un líder. Un líder es el que pone a los demás a trabajar para que resuelvan sus problemas. Ese es un líder. Número 7. Me quedé callado para ver si llevan el orden. ¿Y qué creen ustedes? Yo quiero ver si están despiertos, me están siguiendo. Es eso. Trabaja en equipo. ¿Para qué? Número 5. El líder quiere que todos digan: hicimos el milagro juntos. Quiere compartir el éxito. El líder comparte el éxito. No quiere que lo feliciten a él. Bueno, en la boda de Caná no lo felicitaron a él. Fíjense qué cosa, ¿no? No lo felicitaron a él. A ver si se acuerdan a quién felicitaron. Al novio. Qué lindo es el líder. Qué hermoso es el líder. Él dijo, hagamos este milagro juntos, compartamos todos el mérito. Dice que en la boda de Caná, dice que el mayordomo no sabía de dónde había salido el vino. Los siervos sí, dice, los sirvientes sí sabían. ¿Por qué sabían? Ellos eran los que habían jalado el agua. Y eran seis tinajas de 100 litros cada una. Hay que ver los detalles. 100 litros cada una. O sea que tuvieron que trabajar mucho y no habían manguera. No era pasame la manguera. Oh, San Juan capítulo 2, ¿verdad? Ahí lo leen ustedes. Ya, yo creo que todos lo saben de memoria. Pero San Juan capítulo 2, cuando él dice, hagamos este milagro juntos, compartamos el éxito. Y cuando el mayordomo toma el agua convertida en vino, se va donde el novio. Y le dice, oye, nos ha sorprendido, Todos sirven primero el mejor vino. Y cuando ya han bebido, el inferior. Pero tú has guardado el mejor vino y el novio con la copa. Así es uno que da sorpresa. Así es uno que la sorpresa se le iba a llevar él. Ya no había vino. Oye, ese es un líder. Comparte el éxito. Y no espera que los demás lo feliciten siempre. Aquel que está esperando, ay, muchas gracias, ay, mire, si no hubiera sido por usted, ay, usted, es que usted, ese no es un líder, hermano. Ese es un candidato para que lo elijan de presidente. Es un candidato para que lo elijan. No, el líder le interesa que resolvamos el problema y hace que todos participen y comparte el éxito. Lo hicimos bien. A ver, dígale que está al lado suyo así, give me five. Bien hecho, dígale. Así, pero bien hecho, dígale. Bien hecho, bien hecho, bien hecho. Bien hecho, bien hecho. Bien hecho. De verdad. Esto que están viviendo no sería posible sin el trabajo de un montón de gente. Los siervos sí lo sabían. Qué linda esa expresión. Él no sabía de dónde venía el agua, lo que tenía la camiseta sudada. Sí sabían. Ellos sí sabían, los que han estado limpiando, los que han estado cocinando, los que han estado poniendo el sonido, los que me han traído en el vehículo, los que han, eso sí saben. ¿Por qué estamos aquí? Hay que compartir. Ahora, no esperes que todos te reconozcan a ti. Número 6. Hay que estar dispuestos, incluso hasta si fuera necesario, que la gente no te valore. De Jesús habían muchos comentarios sobre él. Unos decían que era bueno, otros decían que era un... A ver, que tenía un demonio. Otros decían, ¿qué otra cosa? Que era un comelón. No siempre te van a reconocer. No esperes el reconocimiento. Más bien, otros van a tener otras expectativas. A veces te van a abandonar, te van a rechazar. Voy a leer que tenía un demonio. Otros decían, ¿qué otra cosa? Que era un comelón. No siempre te van a reconocer. No esperes el reconocimiento, más bien otros van a tener otras expectativas. A veces

matarle. O sea, hasta lo querían matar. San Juan 7:12. San Juan 7:12. Entre la gente habían muchos comentarios acerca de él. Unos decían, es bueno. Otros decían, no, se engaña al pueblo. San Juan 6:60-66. Muchos dijeron, es muy duro tu lenguaje, ¿quién puede escucharlo? Desde entonces muchos se echaron atrás y ya no querían andar con él. Uy, muchísimas, 7:15. ¿Y este cómo entiende si ni ha estudiado? Así decían de Jesús. ¿Y cómo entiende? Bueno, lo peor de todo, San Juan 7:20. ¡Este tiene un demonio! Bueno, muchísimas citas donde Jesús acepta también el rechazo. Un líder acepta. No somos monedita de oro para caerle bien. Pero no te desaniman. A Jesús no lo desanimaron. No dijo, ah, pues sí, si dicen que soy endemoniado, ya no sigo. Ay, si dicen que yo estoy, si dicen que soy, no, ya no sigo. Un líder sigue adelante. Y tiene, ¿saben cómo se llama eso? Resiliencia. Anoten esa palabreja, resiliencia. Y sobre todo se lo voy a decir, ¿para qué le sirve? Para que cuando en tu propia casa te digan, ¿de qué sirve lo que andas haciendo? Oscuridad de la casa, el candil de la calle. Ah, pues ya no voy. Tu amigo, tu familia, gastando tu dinero en cualquier cosa. Te van a decir, bueno, a Jesús le dijeron loco, endemoniado. Pero lo detuvieron con esos comentarios. Y a usted lo detiene. ¡Oh! ¡Resiliencia! Las abuelitas decían, lo que no mata engorda. Cuando se caía algo al suelo y lo recogía para seguírtelo comiendo, como decía, no le voy a dar gusto al diablo. Hasta tus propias caídas. No te desanimes tú solo. Ay, qué hipócrita soy, qué malo soy, aquí fallé. No te desanimes, resiliencia. Eso es líder. Y también un líder necesita tener humildad. Humildad, es importante. Jesús siempre comparó la acción de un líder con elementos que tienen mucha humildad. Por ejemplo, en el Evangelio según San Mateo, en el Evangelio según San Mateo, en el capítulo 13, versículo 33, Jesús compara la acción del reino de los cielos con estas palabras. Le dijo otra parábola: el reino de los cielos es semejante a la levadura que toma una mujer y la mete en tres medidas de harina hasta que fermenta todo. Palabra de Dios. ¿Con qué comparó la dinámica del reino? Con la levadura. La levadura sirve para hacer crecer la masa. La levadura no sirve para crecer ella. Está ahí para hacer crecer a la masa. O más claro el ejemplo de humildad cuando en San Mateo 5:13, San Mateo 5:13, Jesús dice, ustedes son la sal de la tierra. La sal de la tierra. ¿Qué quiso decir? ¿Para qué sirve la sal? Para dar sabor. ¿Pero el sabor de qué? De la comida, para sentir el sabor del aguacate, del huevo. La sal no sirve para que sientan el sabor de la sal, porque cuando tiene mucha sal una comida queda salada, no sirve. La sal sirve en la medida que ayuda

0: para sentir el sabor de la comida. Eso es humildad. Yo estoy aquí para servir tanto en cuanto ustedes descubran lo valiosos que son, lo grande que es lo que están haciendo. Eso es con humildad. No estás ahí para que todos digan ¡wow! Porque no somos sal en el salero. La sal en el salero no sirve. Nosotros somos sal dándole sabor, y el sabor que llevamos es el buen sabor de Cristo, la alegría que le queda a los demás. Valió la pena lo que hicimos, lo que decíamos antes, celebramos, compartimos, esto ha sido un éxito, que los demás que han organizado una reunión, que han puesto todo, porque ustedes saben lo que trabajan para una reunión donde nos invitan a predicar. Nosotros solo nos paramos y predicamos, pero la sensación que queda es: lo hicimos bien, esto fue bueno, lo hemos hecho otra vez, bien hecho, otra vez, bien hecho. Valió la pena estar aquí, lo hemos hecho bien. Y todos vamos a recordar que fue un trabajo que hicimos juntos. Aunque nadie diga en la comida, hay un granito de sal, mira, hay un granito, ni se mira. Búscalo en la comida, busca en el pan, ¿dónde está el granito de levadura? Ahí va el granito, no se mira. Pero yo hice crecer la masa, pero yo le puse sabor a esto. Eso es un líder. Hay muchas características, muchas cualidades que Jesús tiene, obviamente, como dice San Juan, ¿verdad? Así termina el Evangelio según San Juan. Si tuviéramos que escribir, dice, todo lo que nos enseñó y todo lo que Jesús dijo e hizo, como dice San Juan, no cabrían en el mundo entero los libros. No bastaría un curso. Nosotros hacemos lo mejor que podemos, y por eso yo escribí el libro Plenitud del Ser Humano, para que, hoy vimos solo 7, son 70 cualidades que uno puede seguir estudiando, creciendo, porque de eso se trata, de despertar el interés tuyo. ¿Saben cómo dijo San Francisco de Asís cuando se estaba muriendo? San Francisco de Asís estaba muriendo y se levantó del lecho y dijo: comencemos, hermanos, hasta hoy poco o nada hemos hecho. Bárbaro. Ese es un líder. Dígalo fuerte, lo mejor está por venir.
1: Lo mejor está por
0: venir. Un líder tiene una expectativa de futuro maravillosa. Yo sé que lo mejor está por venir. Vamos a ir creciendo. Si perseveramos, si seguimos, si nos mantenemos firmes en esta decisión que nos trajo hoy aquí, queremos formarnos, aspiramos a crecer. ¿Para qué? Para poder servir mejor a nuestros hermanos. No para que nos den un título, porque mira, no sé si te van a dar un papelito y te va a servir de algo. Estuve en un curso. No. Las comunidades van a disfrutar si tú llegas con la levadura y les ayudas a crecer. Van a disfrutar si los ayudas a alcanzar metas, si los ayudas a resolver problemas y conviertes el agua en vino, si multiplicas los panes. O sea, estamos no para que nos admiren, sino para servir mejor a nuestros hermanos. Y unos te van a agradecer, sí, sí, hay que aceptar, hay que aceptar. Unos te van a decir, ay, gracias hermano, usted me ha ayudado mucho, gracias, está bien. Que las felicitaciones no te envanezcan, no digas, oh, qué bueno soy. Porque hay otros que te van a equilibrar, ¿verdad? ¿Cómo le decían a Jesús? Este está loco, endemoniado. Estos son unos mentirosos, unos ladrones. Y usted dice, bueno, gracias hermano, usted también me ayuda, porque repitan, no eres más sabio, no eres más santo por lo que te alaben, y no eres más pecador por los que te desprecien. Tú eres lo que eres delante de Dios. Solo eso eres. Gracias, Señor. Tú conoces nuestro corazón. Y tú sabes por qué estamos aquí. Capacítanos. Fórmanos. Instruyenos. Llénanos de tu Espíritu Santo para poder crecer hasta alcanzar la madurez, la plenitud de Cristo. Gracias, Señor, por todos los hermanos que nos abrazan y nos hacen sentirnos valorados, aprecian nuestro servicio. Y gracias también por los que nos desprecian, porque nos ayudan a desinflar el globo cuando se está inflando mucho. Gracias por los que nos recuerdan que hay áreas de nuestra vida en las que necesitamos crecer. Pero ayúdanos, Señor, para seguir sirviendo de la mejor manera a nuestras comunidades. Manténnos sanos, alegres y en tu santo servicio. Hasta el día en que nos llames a tu presencia y escuchemos la voz que dice: ven, siervo fiel y prudente, entra en el gozo de tu Señor. Mientras entramos al gozo, danos fuerza para seguir echándole agua a la tinaja. Danos fuerza para seguir trabajando y realizando la obra que nos has encomendado en este mundo. Nos ponemos en tus manos de Padre, en el nombre glorioso de Jesús, con la Virgen María, nuestra Madre, orando en la fuerza del Espíritu Santo, a ti, Padre, que vives y reinas por los siglos de los siglos.
1: Amén.
0: Y todos los líderes dicen:
1: amén.
0: Aplauso para el Señor, a Él la gloria, el honor y el poder. Amén.
2: Son las 2:57.
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2: Oración para el lunes 28 de septiembre de 2026. San Wenceslao de Bohemia y a San Lorenzo Ruiz y sus compañeros mártires. 26ª Semana del Tiempo Ordinario. Amado Dios, hoy con muchísima alegría me acerco hasta ti para darte gracias por mi reparador descanso y porque tú me has regalado un bello despertar. Es hermoso abrir mis ojos cada mañana y sentir tu obra a mi alrededor. Es hermoso ser tu hijo y poder avanzar en cada jornada. Con dicha, fe y con la esperanza firme de que en tu nombre, maravillosas bendiciones están a punto de llegar. Señor, confío en que este domingo estará colmado de éxitos y alegrías. Por favor, mantente a mi lado y permíteme tener sabiduría para tomar buenas decisiones, amor para actuar desde la bondad, fe para nunca desfallecer y fuerza de voluntad para permanecer firme y lleno de esperanza en este nuevo día. Padre misericordioso, te pido que mires mi vida, la vida de mi familia, de mis amigos, la de las personas que amo y que seas tú, abrazándonos, guiándonos, bendiciéndonos y llenándonos de paz y de amor. Por favor, oriéntanos por el camino. 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

0: Dios mío, ven en mi auxilio.
1: Señor, date prisa en socorrerme. Gloria al Padre, y al Hijo, y al Espíritu Santo, como era en el principio, ahora y siempre, por los siglos de los siglos. Amén.
0: Himno. Presentemos a Dios nuestras tareas.
2: Coronilla de la Divina Misericordia, meditada. Por la señal de la Santa Cruz, de nuestros enemigos, líbranos, Señor Dios nuestro. En el nombre del Padre, y del Hijo, y del Espíritu Santo. Amén. Falleciste, Jesús, pero el manantial de la vida brotó para las almas y se abrió el océano de la misericordia para el mundo entero. Oh fuente de vida, insondable misericordia de Dios, envuelve al mundo entero y vértete sobre nosotros. Padre nuestro que estás en el cielo, santificado sea tu nombre. Venga a nosotros tu reino. Hágase tu voluntad en la tierra como en el cielo. Danos hoy nuestro pan de cada día. Perdona nuestras ofensas, como también nosotros perdonamos a los que nos ofenden. No nos dejes caer en tentación y líbranos de todo mal. Dios te salve María, llena eres de gracia. El Señor es contigo. Bendita tú eres entre todas las mujeres, y bendito es el fruto de tu vientre, Jesús. Santa María, Madre de Dios, ruega, Señora, por nosotros, pecadores, ahora y en la hora de nuestra muerte. Amén. Creo en Dios, Padre Todopoderoso, Creador del cielo y de la tierra. Creo en Jesucristo, su único Hijo, nuestro Señor, que fue concebido por obra y gracia del Espíritu Santo. Nació de Santa María Virgen, padeció bajo el poder de Poncio Pilato, fue crucificado, muerto y sepultado, descendió a los infiernos, al tercer día resucitó de entre los muertos, subió a los cielos y está sentado a la derecha de Dios Padre Todopoderoso. Desde allí ha de venir a juzgar a vivos y muertos. Creo en el Espíritu Santo, la Santa Iglesia Católica, la comunión de los santos, el perdón de los pecados, la resurrección de la carne y la vida eterna. Amén.
3: Para el beneficio de las almas angustiadas.
2: Padre eterno, yo te ofrezco el cuerpo y la sangre, el alma y la divinidad de tu amadísimo Hijo, nuestro Señor Jesucristo, en expiación de nuestros pecados y los pecados del mundo entero. Cuando un alma vea y conozca la gravedad de sus pecados, cuando a los ojos de su alma se descubra todo el abismo de la miseria en la que ha caído, no se desespere. Por su dolorosa pasión, ten misericordia de nosotros y del mundo entero. Que se arroje con confianza en brazos de mi misericordia, como un niño en brazos de su madre amadísima. Por su dolorosa pasión, ten misericordia de nosotros y del mundo entero. Que ningún alma tenga miedo de acercarse a mí, aunque sus pecados sean como escarlata. Por su dolorosa pasión, ten misericordia de nosotros y del mundo entero. Estas almas tienen prioridad en mi corazón compasivo. Ellas tienen preferencia en mi misericordia. Por su dolorosa pasión, ten misericordia de nosotros y del mundo entero. Proclama que ninguna alma que ha invocado mi misericordia ha quedado decepcionada ni ha sentido confusión. Por su dolorosa pasión, ten misericordia de nosotros y del mundo entero. No me agrada el alma que se deja llevar por inútiles temores. ¿Quién se atreve a tocarte cuando estás conmigo? Por su dolorosa pasión, ten misericordia de nosotros y del mundo entero. Feliz el alma que durante la vida se ha sumergido en la fuente de la misericordia, porque no la alcanzará la justicia. Por su dolorosa pasión, ten misericordia de nosotros y del mundo entero. No puedo castigar aún al pecador más grande si él suplica mi compasión. Por su dolorosa pasión, ten misericordia de nosotros y del mundo entero. No quiero castigar a la humanidad doliente, sino que deseo sanarla, abrazarla a mi corazón misericordioso. Por su dolorosa pasión, ten misericordia de nosotros y del mundo entero. Para que yo pueda obrar en un alma, el alma debe tener fe.
3: Diles a las almas, hija mía, que les doy mi misericordia como defensa.
2: Por su dolorosa pasión, ten misericordia de nosotros y del mundo entero.
3: En las luchas del alma, Padre eterno, yo te ofrezco el cuerpo y la sangre, el alma y la divinidad de tu amadísimo Hijo, nuestro Señor Jesucristo, en expiación de nuestros pecados y los pecados del mundo entero. No tengas miedo ni de las luchas espirituales ni de ninguna tentación, porque yo te sostengo. Por su dolorosa pasión, ten misericordia de nosotros y del mundo entero. Si tú quieres luchar, has de saber que la victoria siempre está de tu lado. Por su dolorosa pasión, ten misericordia de nosotros y del mundo entero. No luches sola contra la tentación, sino que descúbrela inmediatamente al confesor, y entonces la tentación perderá toda su fuerza. Por su dolorosa pasión, ten misericordia de nosotros y del mundo entero. En las pruebas, no pierdas la calma. Vive en mi presencia. Pide la ayuda de mi madre y la de los santos. Por su dolorosa pasión, ten misericordia de nosotros y del mundo entero. Has de saber que con una lucha intrépida me das una gloria y ganas méritos para ti. La tentación ofrece la posibilidad de demostrarme tu fidelidad. Por su dolorosa pasión, ten misericordia de nosotros y del mundo entero. La vida en la tierra es una lucha y una gran lucha por mi reino. Pero no tengas miedo, porque no estás sola. Por su dolorosa pasión, ten misericordia de nosotros y del mundo entero. Mira el resplandor de mi misericordia y no temas a los enemigos de tu salvación. Por su dolorosa pasión, ten misericordia de nosotros y del mundo entero. Jamás rechazaré un corazón arrepentido. Tanto el pecador como el justo necesitan de mi misericordia. Por su dolorosa pasión, ten misericordia de nosotros y del mundo entero. Háblame de todo simplemente y así como hablan los hombres. Me complacerás muchísimo con esto. Por su dolorosa pasión, ten misericordia de nosotros y del mundo entero. Desea hablar a solas con tu Dios de la misericordia, oh cuánto me es querida tu alma. Por su dolorosa pasión, ten misericordia de nosotros y del mundo entero. Su dolorosa pasión. Padre eterno, yo te ofrezco el cuerpo y la sangre, el alma y la divinidad de tu amadísimo Hijo, nuestro Señor Jesucristo, en expiación de nuestros pecados y los pecados del mundo entero. Son pocas las almas que contemplan mi pasión con verdadero sentimiento. La meditación de mis dolorosas llagas es de gran provecho para ti. Por su dolorosa pasión, ten misericordia de nosotros y del mundo entero. Considera mi dolorosa pasión con toda su inmensidad. Medítala como si hubiera sido emprendida exclusivamente por ti. Por su dolorosa pasión, ten misericordia de nosotros y del mundo entero. Persigo a los pecadores con mi misericordia en todos sus caminos, y mi corazón se alegra cuando ellos vuelven a mí. Olvido las amarguras que dieron a beber a mi corazón y me alegro de su retorno. Por su dolorosa pasión, ten misericordia de nosotros y del mundo entero. Me uno a ti y te quito tu miseria y te doy mi misericordia. Mi reino en la tierra es mi vida en las almas de los hombres. Por su dolorosa pasión, ten misericordia de nosotros y del mundo entero. Las almas mueren a pesar de mi amarga pasión. Les ofrezco la última tabla de salvación. Si no adoran mi misericordia, morirán para siempre. Por su dolorosa pasión, ten misericordia de nosotros y del mundo entero. La pérdida de cada alma me sumerge en una tristeza mortal. Tú siempre me consuelas cuando rezas por los pecadores. Por su dolorosa pasión, ten misericordia de nosotros y del mundo entero. No puedo amar al alma manchada por

Dolorosa pasión, ten misericordia de nosotros y del mundo entero. Cuando un alma exalta mi bondad, entonces Satanás tiembla y huye al fondo mismo del infierno. Por su dolorosa pasión, ten misericordia de nosotros y del mundo entero. Quien confía en mi misericordia no perecerá. Por su dolorosa pasión, ten misericordia de nosotros y del mundo entero. En presencia del moribundo, Padre eterno, yo te ofrezco el cuerpo y la sangre, el alma y la divinidad de tu amadísimo Hijo, nuestro Señor Jesucristo, en expiación de nuestros pecados y los pecados del mundo entero. Defenderé como mi gloria a cada alma que rece esta coronilla en la hora de la muerte, o cuando los demás la recen junto al agonizante, quienes obtendrán el mismo perdón. Por su dolorosa pasión, ten misericordia de nosotros y del mundo entero. Que no tema acercarse a mí el alma débil, pecadora, y aunque tuviera más pecados que granos de arena hay en la tierra, todo se hundirá en el abismo de mi misericordia. Por su dolorosa pasión, ten misericordia de nosotros y del mundo entero. Reza cuanto puedas por los agonizantes, impetra para ellos la confianza en mi misericordia, porque son ellos los que más necesitan la confianza, quienes la tienen muy poca. Por su dolorosa pasión, ten misericordia de nosotros y del mundo entero. Hija mía, anima a las almas a rezar la coronilla que te he dado. Cuando la recen los pecadores empedernidos, colmaré sus almas de paz y la hora de su muerte será feliz. Por su dolorosa pasión, ten misericordia de nosotros y del mundo entero. En esta última hora, el alma no tiene nada en su defensa excepto mi misericordia. Por su dolorosa pasión, ten misericordia de nosotros y del mundo entero. Al que haya depositado su confianza en mi misericordia, en la hora de la muerte le colmaré el alma con mi paz divina. Por su dolorosa pasión, ten misericordia de nosotros y del mundo entero. Quien no quiere pasar por la puerta de mi misericordia, tiene que pasar por la puerta de mi justicia. Por su dolorosa pasión, ten misericordia de nosotros y del mundo entero. Si el alma no practica la misericordia, no conseguirá mi misericordia en el día del juicio. Por su dolorosa pasión, ten misericordia de nosotros y del mundo entero. Especialmente a ti y a todos que proclamen esta gran misericordia mía, yo mismo los defenderé en la hora de la muerte como mi gloria. Por su dolorosa pasión, ten misericordia de nosotros y del mundo entero. El amor puro da fuerza al alma en la agonía misma. Oh, qué triste es para mí que las almas no reconozcan al amor. Me tratan como una cosa muerta. Por su dolorosa pasión, ten misericordia de nosotros y del mundo entero. Jesús, en ti confío. Padre eterno, yo te ofrezco el cuerpo y la sangre, el alma y la divinidad de tu amadísimo Hijo, nuestro Señor Jesucristo, en expiación de nuestros pecados y los pecados del mundo entero. La humanidad no conseguirá la paz hasta que no se dirija con confianza a mi misericordia. Oh, cuánto amo a las almas que me han confiado totalmente. Haré todo por ellas. Por su dolorosa pasión, ten misericordia de nosotros y del mundo entero. Oh, cuánto me hiere la desconfianza del alma. Si los pecadores conocieran mi misericordia, no perecería un número tan grande de ellos. Por su dolorosa pasión, ten misericordia de nosotros y del mundo entero. Oh, cuánto me hiere la desconfianza del alma. Esta alma reconoce que soy santo y justo y no cree que yo soy la misericordia. No confía en mi bondad. Por su dolorosa pasión, ten misericordia de nosotros y del mundo entero. Me hago dependiente de tu confianza. Si tu confianza es grande, mi generosidad no conocerá límites. Por su dolorosa pasión, ten misericordia de nosotros y del mundo entero. Apela a mi misericordia para los pecadores. Deseo su salvación.
por su dolorosa pasión.

0: Sión, ten misericordia de nosotros y del mundo entero. Proclama que la misericordia es el atributo más grande de Dios. Todas las obras de mis manos están coronadas por la misericordia. Por su dolorosa pasión, ten misericordia de nosotros y del mundo entero. Sé siempre misericordiosa como yo soy misericordioso. Ama a todos por amor a mí, también a tus más grandes enemigos, para que mi misericordia pueda reflejarse plenamente en tu corazón. Por su dolorosa pasión, ten misericordia de nosotros y del mundo entero. El alma que confía en mi misericordia es la más feliz, porque yo mismo tengo cuidado de ella. Por su dolorosa pasión, ten misericordia de nosotros y del mundo entero. Cuando reces esta oración con corazón contrito y con fe por algún pecador, le concederé la gracia de la conversión. Por su dolorosa pasión, ten misericordia de nosotros y del mundo entero. Oh sangre y agua, que brotaste del corazón de Jesús, como una fuente de misericordia para nosotros, en ti confío. Por su dolorosa pasión, ten misericordia de nosotros y del mundo entero. Santo Dios, Santo fuerte, Santo inmortal, ten piedad de nosotros y del mundo entero. Santo Dios, Santo fuerte, Santo inmortal, ten piedad de nosotros y del mundo entero. Santo Dios, Santo fuerte, Santo inmortal, ten piedad de nosotros y del mundo entero. Oh sangre y agua, que brotaste del corazón de Jesús, como una fuente de misericordia para nosotros, en ti confío. Oh sangre y agua, que brotaste del corazón de Jesús, como una fuente de misericordia para nosotros, en ti confío. Oh sangre y agua, que brotaste del corazón de Jesús, como una fuente de misericordia para nosotros, en ti confío. Dios eterno, cuya misericordia es infinita y en quien el tesoro de la compasión es inagotable, míranos bondadosamente y aumentanos tu misericordia, con el fin de que en los momentos difíciles ni nos desesperemos ni nos desalentemos, sino que con la máxima confianza nos sometamos a tu santa voluntad, que es el amor y la misericordia misma. Amén. A las 3 de la tarde, suplica mi misericordia, especialmente para los que viven en pecado. Y aunque sea por un breve instante, sumérgete en mi pasión, sobre todo en mi abandono al momento de mi agonía. Es la hora de gran misericordia para el mundo entero. En esta hora no negaré nada al alma que me pide cualquier cosa por causa de mi pasión.
1: Jesús a Sor Faustina. Diario de Santa María Faustina Kowalska.

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2: El Santo del Día. San Wenceslao, mártir. Celebra hoy la liturgia la memoria de San Wenceslao I, duque de Bohemia, príncipe mártir cristiano. Nació en 907 en Stishov, cerca de Praga. Fueron sus padres, Ratislav y Draomira, bautizado por un fraile esclavo, Pablo, discípulo del apóstol Metodio. Fue educado desde su infancia por su abuela, Santa Ludmila, quien lo formó en la fe cristiana y le inculcó el amor y servicio a Dios. Luego lo enviaron al liceo de la iglesia de San Pedro, Budek, donde aprendió latín. Hablaba, leía y escribía el latín como cualquier obispo y leía el eslavo con facilidad. Era todavía muy joven cuando su padre murió en una de las batallas contra los magiares y su madre, Draomira, asumió el gobierno y bajo la influencia de la nobleza pagana impuso una política anticristiana o secularista que convirtió el pueblo en un caos total. El cambio de política dio como resultado que Draomira experimentara terribles celos ante la influencia que ejercía Santa Ludmila sobre su hijo mayor. Denunció a la santa como a una usurpadora que había formado a Wenceslao para el convento y no para el trono. Ludmila, muy afligida por aquellas acusaciones y muy preocupada por los desórdenes públicos y la lucha contra la religión cristiana que ella y su esposo habían establecido, a costa de innumerables dificultades, optó por cortar por lo sano y mediante largas y graves conversaciones con Wenceslao, trató de convencerle de la necesidad urgente que había de que tomara las riendas del poder en sus manos para salvaguardar al cristianismo. Los nobles se enteraron de aquellos manejos y dos de ellos fueron enviados al castillo de Santa Ludmila en Tetín, donde la estrangularon a fin de que Wenceslao, privado de su apoyo, no pudiese emprender el gobierno de su pueblo. La reina Draomira, por intereses ajenos a la cuestión, la expulsaron del trono y por voluntad del pueblo, Wenceslao fue proclamado rey. Como primera medida, el joven monarca anunció que apoyaría a la ley y a la Iglesia de Dios, que impondría castigos muy severos a los culpables de asesinato o de ejercer la esclavitud y que se comprometía a reinar con justicia y misericordia. Mandó traer a su madre que estaba desterrada en Budech y desde entonces ella vivió en la corte sin intervenir en el gobierno de Wenceslao. Fue severo consigo, pacífico en la administración del reino y misericordioso para con los pobres, redimiendo para ser bautizados a esclavos paganos que estaban en Praga para ser vendidos. En una ocasión, el rey de Alemania, Enrique I, convocó una asamblea de regentes. El joven Wenceslao llegó muy retrasado e hizo esperar a todos los demás cuando se abrieron las sesiones. Se excusó diciendo que se le pasó el tiempo en la práctica de sus devociones y pidió que no se le presentaran los saludos. En el curso de aquella reunión, Wenceslao solicitó la gracia especial de que le fuera concedida a su país la conservación de una parte de las reliquias de San Vito. Se le concedió y un brazo del santo fue cedido a Bohemia. Para guardar la reliquia, el joven monarca construyó en Praga una gran iglesia donde ahora se encuentra la catedral. En el terreno político, Wenceslao cultivó las relaciones amistosas con Alemania y protegió la unidad de su país. Reconoció al rey Enrique I como el señor de todas las tierras y como el heredero de Carlomagno. Sus obras hicieron prosperar a Bohemia, pero dieron lugar a crear un partido de oposición formado por los que se contrariaron a causa de la influencia que el clero ejercía sobre Wenceslao. Este se casó, y al nacer su hijo primogénito, su hermano menor, Boleslao, resentido al ver que se perdía la ocasión para ascender al trono, se unió al partido de los opositores descontentos. Ávido de poder y apoyado por unos cortesanos, conspiró contra Wenceslao, lo invitó a la fiesta de los patronos, en la ciudad de Stará Boleslav, cerca de Praga, y al terminar las festividades, Boleslao asesinó de una puñalada al santo rey el 28 de septiembre. El pueblo lo proclamó como mártir de la fe y pronto la iglesia de San Vito, donde se encuentran sus restos, llevados por su hermano arrepentido, se convirtió en centro de peregrinaciones. Es proclamado como patrón del pueblo de Bohemia. Su devoción es tan grande que se le profesa también como patrono de la República Checa. Enseñanza para la vida. La ambición de poder y la envidia despiertan en el ser humano las más bajas pasiones, hasta el punto de asesinar a miembros de su familia. Pidamos al Señor la gracia de no dejarnos llevar por este pecado que nos destruye y destruye a los demás. Oración contra la envidia. En este momento en que me encuentro en oración en tus brazos, Jesús, te pido la gracia de ser libre de este veneno que es la envidia, traída al mundo por Satanás. Señor, te pido que vengas en auxilio de mis flaquezas y mis debilidades. Entrego de todo corazón a ti, Señor, todos los momentos en que experimenté el sentimiento de envidia, ya sea con amistades o por los bienes materiales. Te pido, Espíritu Santo, que vengas sobre mi corazón y sobre mi vida, liberándome de las raíces de la envidia. Ven, Espíritu Santo de Dios, dame un corazón puro y simple, que se alegra con aquello que soy y que tengo. Ven, Espíritu Santo, abre mis ojos a las riquezas y dones que poseo.

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9: Hola, hola, muy buenas tardes. Bienvenidos una vez más a Privilegio de Dar. Yo soy Aiko Cortés y como siempre estoy aquí en este episodio que venimos a hablar sobre un tema muy interesante, un tema que el día de hoy está siendo cada vez más común y creo que cada vez el running es una actividad que está de moda. Ya cada vez más las personas lo hacen, ya cada vez las personas se inscriben, ya cada vez existe esta actividad física más presente en la ciudad, y justamente también cada vez es más común ver a nuestros perritos acompañándonos en este tipo de carreras pedestres. Y claro, para muchos pues son parte de nuestra familia y queremos compartir con ellos nuestras actividades, pero todos los perros pueden correr cualquier distancia. ¿Qué pasa con el calor, con sus patitas, con la hidratación? ¿De qué manera podemos hacerlo de manera consciente, de manera precavida? Y justamente hoy queremos resolver todas estas dudas con un especialista que es nuestro doctor veterinario de confianza, el doctor Juan Felipe Figueroa Restrepo, para aprender cómo podemos hacer que nuestros compañeros de cuatro patas pues también disfruten esta actividad, pero de manera segura tanto para ellos como para los demás. Así que, doctor, bienvenido a Privilegio de Dar. Gracias por estar aquí acompañándome y sobre todo que nos va a hablar de un tema que sí se ha mencionado, pero que se ve muy poco y que realmente no existe como tal una visibilidad. O sea, sí vemos a los perritos cada vez pues más presentes en las carreras, pero no existe como unas reglas o algo como para que tú te guíes. O sea, por ejemplo, yo hace tiempo vi que le pusieras a tu perrito un pañuelo de un color como para saber el tipo de carácter que tenía, ¿no? Que si era azul era amigable, que si era rojo era bravo, que si no sé qué. Entonces, pues bueno, no existe como tal un lineamiento a seguir para las personas que tenemos mascotas y que las llevamos a las carreras, pero me gustaría saberlo desde el área en que usted lo ve, que nos aconseje, que nos guíe y sobre todo que nos regañe también para hacer caso. Así que, doctor, bienvenido una vez más, sin más preámbulo. Este es su espacio, este es su cabina y este es su público.
4: Muchas gracias, ahí

vienen personas corriendo con sus mascotas. Y pues hacer ejercicio tiene muchísimas ventajas, tanto para las personas como para las mascotas, como para los perros. Se han hecho muchos estudios y hay que, se dice que tener un compañero de entrenamiento ayuda a las personas a aumentar la responsabilidad, la continuación y el éxito en el cumplimiento de los objetivos de salud. Y al igual que los seres humanos, vemos que los perros disfrutan mucho de los beneficios mentales del ejercicio, así como los beneficios físicos que ayudan a mejorar el rendimiento y la salud en los perros, como el aumento de la masa muscular magra, la reducción de la grasa corporal y muchas cosas más. Entonces, yo te quiero hacer algunas recomendaciones si es que tú ya corres con tu perro o si es que tú te vas a animar a empezar a correr con tu perro. Te voy a dar algunos tips. Porque miren, ya se viene la temporada. Octubre y noviembre hay muchas carreras, tanto en Juárez como en El Paso. Y todavía hay personas que se aventuran a hacer senderismo, a hacer carreras en el campo y se llevan a su mascota. Entonces, hay que evaluar el estado físico de tu perro. Hay que ver, como decía ahorita Ico, la raza, la edad, el estado físico son factores importantes que se deben tener en cuenta a la hora de decidir las mejores maneras de ejercitar a tu perro. Estos factores también ayudan a determinar la distancia que va a correr, la duración de cuando salen a correr juntos. Por ejemplo, el cuerpo de los cachorros y sus habilidades de coordinación aún se están desarrollando. Por lo tanto, mantener breves las sesiones sobre terrenos más accesibles, como si corren en tierra, si corren en césped y senderos, ayudará a proteger su cuerpo en el crecimiento. Fíjense bien, nunca hay que forzarlos, nunca. Después de que alcancen la madurez de su cuerpo, la madurez esquelética, los paseos y las carreras pueden alargarse poco a poco y realizarse por, ya sea por banquetas, por asfalto, por veredas, etcétera, etcétera. ¿Por qué es importante ver el tamaño de nuestros perros para una carrera? Bueno, los perros de raza pequeña y de miniatura a menudo parecen tener muchísima energía y son perritos que dentro de la casa brincan, saltan, corren y nomás ven la correa en la mano de nosotros y se vuelven locos. Y pensamos pues que son muy rápidos. Sin embargo, es posible que no tengan la resistencia de las razas de tamaño mediano, ¿sí? Como el pastor australiano o como el border collie. Muchas razas desarrolladas para la caza, para la cacería, para las pruebas de campo, como por ejemplo el Golden Retriever, el Labrador, el Pastor Alemán, pueden ser excelentes acompañantes para salir a correr con un adiestramiento de resistencia adecuado. Las razas que son grandes, como el Gran Danés, como el Oberlandés, como viene siendo el San Bernardo, a menudo tienen problemas al correr

0: largas distancias debido a su gran estructura esquelética o debido a que son muy pesados. Otras razas que le conocemos como las braquiocéfalas, como es el pug, como son los bulldog, pues necesitan cuidados especiales debido a su estructura de su cara, a sus narices cortas. Esto puede dificultar un poco más la respiración, en especial durante el ejercicio. Por eso les digo, nunca hay que forzarlo. Si vemos que él ya no quiere correr, si vemos que él se está deteniendo, hay que hacerle caso. A mí me ha tocado ver cómo de repente los jalan para que sigan corriendo. Hay que parar. Hay que ver por qué. Pero bueno, si tú ya eres un corredor, pero tu perro no, entonces hay que prepararlo. Hay muchas cosas que se deben de tener en cuenta antes de que tú y tu perro salgan a hacer actividades. Hay que corroborar tu lista para asegurarte de que tienes todo en orden. Como por ejemplo, súper importante siempre salir a caminar o a correr con tu perro, collar y correa o arnés o pechera. Esto te va a apoyar a mantener el control y la seguridad de tu perro. Muy importante que tenga el microchip, la placa de identificación. Estos son muy importantes en caso de que tu perro se te suelte, que tu perro se te escape. ¿Sí? Pueden pasar muchas cosas. Entonces, eso definitivamente puede ayudarte a recuperar de nuevo a tu mascota. Bueno, y como buen dueño responsable, siempre traer bolsas para el excremento. Nunca hay que dejar que nuestra mascota defeque en la vía pública y dejarlo ahí. Y por favor, si tú ves que tu perro se detiene para defecar, no lo jales para que no lo haga. Es una necesidad fisiológica. Eso también lo he visto muchos dueños. De que no, no, no, no, no hagas. Y lo jalonean. Entonces, créeme que el recoger el excremento, el medio ambiente y los vecinos del lugar por donde vas pasando te lo van a agradecer mucho. Antes de salir a correr, chécate el clima. Verifica el clima, el calor, la humedad. Todas estas cuestiones pueden reducir con rapidez la energía y la resistencia de nuestros perros. Incluso, ya que vienen las temporadas de frío, es muy importante ver todo esto. Tú conoces a tu perro, si es muy caluroso, si es muy friolento, incluso si vas a salir a correr y el día está muy soleado. Hay que checar que el asfalto, que la calle, que las banquetas estén muy calientes o no. ¿Cómo lo vas a checar? Pones el dorso de tu mano 10 segundos o te quitas el tenis y el calcetín y pones tu pie 10 segundos. Sí. Lo aguantas, él también lo va a aguantar. Pero si tú sientes que te estás quemando, él también se va a quemar. El asfalto y las aceras, cuando están muy calientes, pueden quemar sus almohadillas. ¿Sí? Ahora, en tiempo de frío, el El hielo en el pavimento puede ser resbaladizo, puede cortar, por lo que comprender el terreno en el que correrás es fundamental para evitar lesiones en tu mascota. Muchas personas en consulta cuando van a veterinaria a las torres y que sé que son muy fitness y que salen a correr con sus mascotas me preguntan, ¿qué tanto tiempo antes le puedo dar de comer a mi mascota? El rendimiento de tu perro en el exterior depende de con qué lo alimentes en su interior. Fíjate bien, hay alimentos especiales para perros de razas activas. Y así dicen, busca ese alimento, ya que los ayudará a potenciar su carrera. O el mejor alimento para tu cachorro, perros activos, que harán que tu nuevo compañero de ejercicio empiece de la mejor manera. Están especialmente formulados para llevar a tu perro a un mejor éxito en estas carreras, para llenar de energía a perros muy activos, ya que los nutre de forma óptima para impulsar la fuerza y resistencia adecuadas a su raza y a su edad. Además, contienen aminoácidos que contribuyen a la recuperación de los músculos después del ejercicio. Mira, el estómago de un perro tarda aproximadamente de 4 a 6 horas en vaciarse, por lo que no es ideal alimentar a tu perro antes de salir a correr. Además, dejar que pase el tiempo suficiente para refrescarse y relajarse después del ejercicio, ya que esto puede ayudar a evitar el malestar gastrointestinal debido a estos posibles problemas. Se recomienda que alimentes a tu perro 1 hora después de hacer ejercicio y no darles mucho alimento. Lo que tú acostumbras a darle la cuarta parte y ya después le puedes dar lo demás. ¿Sí? Hay una situación que se le llama torsión gástrica. Esto puede ser mortal para tu perro. Por eso es muy importante que tu perro no le des de comer antes de salir a correr. ¿Sí? O si le vas a dar, que sea unas 3 horas antes. Igual. Sí puede tomar agua, pero que no sea en exceso. Y tú le debes de llevar agua para que se refresque en el camino. Hay algo muy importante que siempre decimos que es el lenguaje corporal. Los signos claves de que tu perro está comenzando a cansarse son, pues tú vas a notar que empieza a quedarse atrás, que empieza a estar más lentos. Ya lo hemos hablado en otros programas, de que los perros no sudan. Entonces no esperes de ver que tu perro esté sudando para ver que está cansado. Esto es sumamente importante. Tú puedes observar que empiezan a jadear más de lo normal. Los perros usan la lengua para intercambiar el calor corporal. Observa la longitud y extensión de la lengua. Puede indicarte si tiene demasiado calor. Si colocas algo de agua cerca de ellos, los va a ayudar a mantenerse hidratado en todo el recorrido y lo vas a hacer paulatinamente, poco a poco. Si tú ya eres un corredor profesional o eres un aficionado a salir a correr, pero tu perro no, tenle paciencia. Cuando salgas a correr con tu perro, olvídate de tu recorrido habitual. No salgas con que es que yo estoy acostumbrado a correr mínimo 5 kilómetros a tal velocidad. Pero tu perro no. Entonces tú tienes que ir consciente que si tu perro dice para, para. ¿Ok? Entonces, al principio es caminar, es trotar y caminar. Y no siempre es correr y correr y correr. Hay que irlo preparando poco a poco. Los perros tienen una mayor tolerancia al dolor, muchísimo más que nosotros. Y a menudo pueden seguir corriendo sin importar lo que suceda. Por eso es muy importante.
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10: Y a veces le dice religión a eso, ¿eh? Y bueno, en medio de todo esto sale esta cancioncita. Es una canción llena de piedras, le advierto por si le cae alguna. La canción que sigue, caramba, miren, si tiene algún parecido con alguien de la vida real, por favor, discúlpenos, ¿ok? Es completamente a propósito.

estará pequeña mi autenticidad, pero es mía. Jóvenes, especialmente ustedes, vístete de ti mismo, es la mejor ropa que te puedes poner. Se arruga, pero no pasa de moda. Vístete de ti mismo, pobre de la gente que depende de los trapos que se pone o los que no, depende en qué trabaje para sentirse bien. Hagan la prueba. Hoy sus papás los van a criticar por la moda que tienen, pero si gustan, hagan lo que le hizo exactamente mi hija a mi esposa. Fue maravillosa, la Daniela es terrible, es como Mafalda. Y le dijo a mi esposa: mamá, ¿tienes una foto tuya de cuando tenías 15 años? Haz lo mismo tú, vete con tu mamá, con tu papá. Papá, mamá, déjame ver una foto de cuando tenían 15 años. No te la van a enseñar. Pues es que son otras modas, pero eran modas, con el pelo todo engominado, así como listo para un incendio, la señora bien pintada con una torre gemela en la cabeza, como dice, bueno, ¿de qué se trata? Pero eran modas. Hoy, por ejemplo, los muchachos y las muchachas traen una moda fabulosa. Yo por lo menos en mis 40 años no recuerdo haber visto jamás tantos ombligos como ahora, De eso estoy seguro. Y luego las muchachas traen el clásico pantalón que uno dice, en buen plan... se metió ahí y obliga a la pregunta, ¿cómo se va a salir de ahí? Mientras en la otra esquina están los chavos con el pantalón que uno sufre, no hablo de lo que no conozco, yo tengo dos adolescentes y el pantalón de los muchachos hoy es muy interesante, no es el clásico pantalón que uno dice, ay Dios, se le cae, se le va a caer, de veras se le va a caer, hay que ayudarlo. Son modas. Vístete de ti mismo y te lo dejo de tarea, porque la persona que se viste de sí misma, a donde quiera que vaya, va de gala. Sí.

es el que tiene más, rico es el que menos necesita. Y yo estoy plenamente convencido, no tienen que decírmelo dos veces, que esta noche le estoy cantando a millonarios. De eso no me cabe la menor duda, no me cabe la menor duda. ¿Cómo no? Ahora, de todas maneras, hay gente que se apega al dinero. Puede ser un peso, puede ser un millón, ¿eh? Tan puede ser una señora muy ricachona o doña Florinda en la vecindad del Chavo. El chiste es que los demás son chusma. A lo que me estoy refiriendo es que hay gente que se apega al dinero y dan ganas de preguntarle de pura curiosidad: oiga, disculpe, ¿cuánto? Es que no lo oí bien. ¿Cuánto dijo que se llama?

variar y nos da buen resultado la sinceridad. La mejor oración que puedes hacerle a Dios es sincera. Ánimo, tú sé sincero, Dios nunca ha dejado de serlo.

0: Se me hace que el sonido está un poco molesto por lo que le estoy diciendo.
1: Discúlpeme, pero no.
0: Esta es buenísima.

Vamos a dejarlo más claro todavía. A los muchachos que están por acá, mis queridos jóvenes, varones, si tu vocación es el matrimonio, tenemos que dejar claro este asunto. Don Bosco decía, no es frase mía, es de él: no le pidas ni le reclames a Dios una mujer hasta que no le compruebes a Dios que ya eres un hombre. Antes de eso no se toca el tema. Pero bueno, voy al departamento femenino y ahí pesco más peces todavía. Mi querida amiga mujer, mi querida hermana mujer, ámate, respétate, sé digna contigo misma. Dice la palabra que la mujer es más frágil que el hombre, no más débil, más frágil. La fragilidad es sinónimo de vital, importante, único, valioso. El Todopoderoso necesitó la fragilidad de María para funcionar. Si no, tenía que acudir a un plan B. La palabra mujer en la boca de Jesús es un título. Chéquenlo en sus Biblias. San Jerónimo decía: quien no conoce la palabra no conoce a Dios. Venga, entonces por ahí se las paso al costo. La palabra mujer en la boca de Jesús es un título. Mujer, le dijo aquella que le tocó la orillita del manto, pero le quitó todas las baterías que traía. Tu fe te ha sanado, mujer. Mujer, le dijo aquella que no le pidió el milagro, se lo exigió. De las migajas, pero me lo haces. Mujer, le dijo a su mamá cuando fuera de programa, le sacó el primer milagro. Ya no le dijo mamá, le dijo mujer por mañosa. Mujer, chécalo en tu Biblia. Es la primer palabra que Jesús dice resucitado. Ámate y respétate, mujer. Si tienes un llamado a una vida consagrada, religiosa, un celibato, con la cabeza en alto, tu esposo es muy importante y encima te quiere muy feliz. Y si estás llamada al matrimonio, ámate, respétate, toma tu lugar, sé digna contigo misma. La mujer que se ama va a encontrar un hombre, la que no se queje. Le toca un macho y que se la aguante porque es por pedido. Ella lo pidió.

tú misma. Ama a tu prójimo como a ti, no en vez de a ti. Sé tú misma, es todo lo que se te está pidiendo, nada más. Hay gente que no le va a gustar, te lo advierto. Hay gente que te va a decir, oye, pero antes cuando eras hipócrita eras más amable. Bueno, si eso le molesta, dice.

0: Son las 4:20.
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2: Nueva York vuelve a recordar el 11 de septiembre cuando se cumplen 25 años de los atentados. En la Catedral de San Patricio, el arzobispo Ronald Hicks ha celebrado una misa por las víctimas, pero también ha hablado de una herida que sigue abierta.
3: Hace falta tiempo para llorar, despedirse, reconstruir, rezar y recordar. Y durante 25 años eso es exactamente lo que hemos estado haciendo. Al principio asistimos a funerales, innumerables funerales. Consolamos a familias y amigos en duelo. Nos reunimos para misas y servicios de oración. Cuidamos de los primeros intervinientes y de los supervivientes.
2: El arzobispo visitó la Zona Cero y la compañía de bomberos que perdió a 15 de sus miembros el 11S.
3: Incluso 25 años después, el duelo continúa. Una tragedia de esta magnitud nunca desaparece por completo. Todavía hay lágrimas, tristeza, preguntas. Incluso ahora hay familias y primeros intervinientes que siguen cargando con los efectos físicos y emocionales de aquel día.
2: La memoria también está presente en la propia iglesia de Nueva York. Dos de sus cementerios conservan los restos de 77 víctimas de los atentados. Y este día la catedral se convierte en un lugar de encuentro entre religiones.
3: Y aquí estamos juntos, rezamos juntos, escuchamos juntos y buscamos juntos el bien común. Una de las lecciones de los últimos 25 años es que nos necesitamos unos a otros.
2: La propia Conferencia Episcopal de Estados Unidos pone esa memoria frente a un mundo marcado de nuevo por los conflictos y la división.
3: A medida que se intensifican los conflictos en todo el mundo, renovemos nuestro compromiso de ser instrumentos de paz de Cristo en un mundo cada vez más fracturado y dividido.
2: Los obispos citan también al Papa León. La paz no es solamente una meta, sino una presencia y un camino.
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2: Oración para el lunes 28 de septiembre de 2026. San Wenceslao de Bohemia y a San Lorenzo Ruiz y sus compañeros mártires. 26ª. Semana del Tiempo Ordinario. Amado Dios, hoy con muchísima alegría me acerco hasta ti para darte gracias por mi reparador descanso y porque tú me has regalado un bello despertar. Es hermoso abrir mis ojos cada mañana y sentir tu obra a mi alrededor. Es hermoso ser tu hijo y poder avanzar en cada jornada. Con dicha, fe y con la esperanza firme de que en tu nombre, maravillosas bendiciones están a punto de llegar. Señor, confío en que este domingo estará colmado de éxitos y alegrías. Por favor, mantente a mi lado. Y permíteme tener sabiduría para tomar buenas decisiones, amor para actuar desde la bondad, fe para nunca desfallecer y fuerza de voluntad para permanecer firme y lleno de esperanza en este nuevo día. Padre misericordioso, te pido que mires mi vida, la vida de mi familia, de mis amigos, la de las personas que amo y que seas tú, abrazándonos, guiándonos, bendiciéndonos y llenándonos de paz y de amor. Por favor, oriéntanos por el camino. 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

Hola, ¿qué tal? Les saluda su amiga y servidora Esmeralda González. Está usted escuchando su programa Alegra tu Día. Le doy la bienvenida y lo invito a que nos acompañes en este su programa Alegra tu Día. Vamos a juntos a gozarnos, a alabar al Señor y a darle gracias al Señor por permitirnos estar aquí el día de hoy. También queremos invitar a toda la comunidad de Cristo Rey Radio que invite a su prima, a su tía, a su vecina, a todos, dígales que y en Cristo Rey Radio hay una bendición para todos y cada uno de ellos. Invítelos a que escuchen esta su estación favorita para juntos alabar y glorificar al Rey de Reyes, Señor de Señores. Amén. Que se puede comunicar con nosotros vía WhatsApp. En nuestro WhatsApp nos puede enviar un mensaje de voz o mensaje de texto al teléfono 915-799-1967. 915-799-1967, me envía mensaje de voz o mensaje de texto y con mucho gusto estaré complaciéndole. También queremos invitar a toda la comunidad de Cristo Rey Radio unirnos en oración en esta hora de alabanza por todas las necesidades de la comunidad, por salud, por bienestar de la familia y especialmente por la unidad del mundo y por la paz. Amén. Los invitamos a que nos acompañen y no se despeguen, no se despegue de este su programa Alegra tu Día. Recuerde, este es un lugar donde le ponemos gozo a sus tristezas y ritmo a sus problemas, así que lo invito a que me acompañen en este su programa Alegra tu Día. Bueno, y sin más ni menos, nos vamos con la siguiente alabanza y regresamos con más en este su programa Alegra tu Día. Recuerde, en su estación favorita, Cristo Rey Radio, 11:10 AM, la estación que tiene la programación para bendecir a los hombres. Súbele.

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2: Hoy, lunes 28 de septiembre, escuchemos el Santo Evangelio según San Lucas. Un día surgió entre los discípulos una discusión sobre quién era el más grande de ellos. Dándose cuenta Jesús de lo que estaban discutiendo, tomó a un niño, lo puso junto a sí y les dijo: «El que reciba a este niño en mi nombre, me recibe a mí, y el que me recibe a mí, recibe también al que me ha enviado. En realidad, el más pequeño entre todos ustedes, ese es el más grande». Entonces Juan le dijo: «Maestro, vimos a uno que estaba expulsando a los demonios en tu nombre, pero se lo prohibimos porque no anda con nosotros». Pero Jesús respondió

Pero Jesús respondió: No se lo prohíban, pues el que no está contra ustedes está en favor de ustedes.

aquella de que Dios le da sus mejores batallas a sus mejores guerreros. Y claro, es muy fácil aplicarla a otros, mientras no seas tú el que le está batallando, mientras a ti no te esté pasando una calamidad tras otra, y encima te llegue alguien con aires de motivador barato, diciéndote que esto Dios te lo manda para probar tu fe. Pero es cuando tú no entiendes por qué te pasan tantas cosas malas, cuando le dices a Dios que ya no quieres ser su mejor guerrero, o incluso tu fe, antes adormilada, despierta para al menos tener a quien culpar de lo que te está pasando. Debe haber un Dios que se complace en hacerte sufrir, y que además es muy injusto, pues las peores cosas le pasan a personas buenas e inocentes. Si alguna vez has estado en situación de ya no sentir lo duro sino lo tupido, y has cuestionado a Dios, hasta tú mismo te asustas de lo que tu mente piensa sobre Él, no te preocupes, desde hace siglos el hombre se ha planteado este problema del mal. Estamos comenzando a leer en la primera lectura el libro de Job, que en un género poético y alegórico cuenta la historia de un hombre justo, que tiene todo lo que merecería como hombre justo: salud, riquezas, una hermosa y numerosa familia. Pero en una especie de apuesta entre Dios y Satanás, se pone a prueba la fe de Job cuando, una a una, va perdiendo todas sus bendiciones, quedando solo, enfermo y miserable. La paciencia del santo Job se volvió icónica al sobrevenirle todas estas desgracias y ni así renegar de Dios, sino afirmar: desnudo salí del vientre materno y así desnudo he de volver. Si el Señor me lo había dado, ¿quién era para reclamar si se lo quitaba? Pero aún el más paciente, santo, nervios de acero o atole en las venas, llega el momento en que no puede aguantarse las ganas de decir ¿por qué?, de cuestionar lo que Dios hace, o al menos lo que Dios permite, que ante nuestra lógica parece injusto y absurdo. ¿Tú en qué situaciones lo has hecho? En el Evangelio, los discípulos también cuestionaban a Jesús. No comprendían por qué no mandaba censurar a uno que estaba expulsando demonios en su nombre, si no eran los de su grupo oficial. Y su respuesta fue: si no está en contra de ustedes, está a favor de ustedes. Los discípulos al principio no lo entendieron, así como tantos no comprenden cómo es que Dios no está en su contra, siendo tan malas las cosas que les pasan. Cuando en tu desesperación eliges ver a Dios como tu enemigo, con eso no arreglas tus problemas. Ya tienes uno más grande y además insuperable. Si Dios está en tu contra, no importa quién esté a tu favor, estás perdido. Pero si en lugar de creer que Dios la tiene contra ti, recuerdas que está a tu favor y acudes a Él en medio de la tribulación, en busca de consuelo, de esperanza y fortaleza, no importa qué tan grandes sean las dificultades que enfrentes, si Dios está contigo, ¿quién contra ti? Si en medio de tu crisis de fe llegas a la conclusión del santo Job y en lugar de renegar contra sus designios te abandonas en sus manos, en vez de preguntar el por qué, dices: confío en ti, ayúdame. Después de la dura prueba terminarás alabando su sabiduría, y no como los que lo vieron como un enemigo, que acabaron resentidos dándose topes en el absurdo. No sé por qué estés pasando en este momento, que te ha llevado a cuestionar tu fe. Solo estoy seguro que si llegaste escuchando hasta aquí, es porque algo de fe te queda y necesitabas que alguien te recordara esto. Dios no está contra ti, está contigo. Que tengas un día lleno de bendiciones.

Hay personas que llegan a nuestra vida para enseñarnos, pero otras que llegan para devolvernos la alegría de vivir. A veces tienen las manos pequeñas, una sonrisa traviesa y una capacidad increíble para cambiar nuestro día con un simple abrazo. Los hijos y los nietos son uno de los regalos más hermosos de Dios, porque nos recuerdan que la esperanza sigue viva, que el amor todavía tiene fuerza y que la felicidad muchas veces se esconde en los momentos más sencillos. Hoy quiero invitarte a dar gracias al Señor.

por esos pequeños milagros que iluminan nuestra vida. La reflexión de esta noche es los pequeños milagros de Dios. Cuando Dios quiere recordarnos que la vida sigue siendo hermosa, muchas veces lo hace a través de la sonrisa de un niño. Los hijos, los nietos tienen un don especial, llegan a nuestra vida para enseñarnos lo que habíamos olvidado. Nos recuerdan la capacidad de asombrarnos, de reír sin motivo, de confiar sin miedo y de amar sin condiciones. Mientras los adultos nos preocupamos por el mañana, ellos disfrutan el regalo de hoy. Un niño puede transformar un día difícil con una sola sonrisa. Puede cambiar el cansancio por esperanza, la tristeza por alegría y el miedo por confianza. Sin saberlo, nos evangelizan con su sencillez. Nos enseñan que la verdadera grandeza no está en tener más, sino en amar más. Jesús mismo lo dijo: dejen que los niños vengan a mí. Marcos 10:14. No porque fueran perfectos, sino porque poseen un corazón abierto, capaz de crecer, confiar y recibir el amor de Dios. Señor, gracias por los niños, gracias por los hijos, los nietos, todos aquellos pequeños que llenan nuestros hogares de vida. Gracias porque a través de ellos nos recuerdas que aún hay razones para sonreír y para luchar y para seguir adelante. Que nunca perdamos la capacidad de mirar el mundo con la ternura, la alegría y la confianza con que lo mira un niño. Amén. Hasta aquí tu hermano en Cristo, Jorge Gutiérrez. Paz y bien, y Dios por delante.

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0: Dios mío, ven en mi auxilio.
1: Señor, date prisa en socorrerme. Gloria al Padre, y al Hijo, y al Espíritu Santo, como era en el principio, ahora y siempre, por los siglos de los siglos. Amén.
0: Himno. Presentemos a Dios nuestras tareas, levantemos orantes nuestras manos, porque hemos realizado nuestras vidas por el trabajo. Cuando la tarde pide ya descanso y Dios está más cerca de nosotros, es hora de encontrarnos en sus manos llenos de gozo. En vano trabajamos la jornada, hemos corrido en vano hora tras hora, si la esperanza no enciende sus rayos en nuestra sombra. Hemos topado a Dios en el bullicio, Dios se cansó conmigo en el trabajo. Es hora de buscar a Dios adentro, enamorado. La tarde es un trisagio de alabanza, la tarde tiene fuego del Espíritu. Adoremos al Padre en nuestras obras, adoremos al Hijo. Amén. Salmo 44, primera parte. Las nupcias del Rey. Llega el esposo, salid a recibirlo. Mateo 25, 6. Eres el más bello de los hombres, en tus labios se derrama la gracia. Me brota del corazón un poema bello, recito mis versos a un rey, mi lengua es ágil pluma de escribano.
1: Eres el más bello de los hombres, en tus labios se derrama la gracia, el Señor te bendice eternamente.
0: Cíñete al flanco la espada valiente, es tu gala y tu orgullo. Cabalga victorioso por la verdad y la justicia, tu diestra te enseñe a realizar proezas. Tus flechas son agudas, los pueblos se te rinden, se acobardan los enemigos del rey.
1: Tu trono, oh Dios, permanece para siempre, cetro de rectitud es tu cetro real. Has amado la justicia y odiado la impiedad, por eso el Señor tu Dios te ha ungido con aceite de júbilo entre todos tus compañeros.
0: A mirra, aloe y acacia huelen tus vestidos. Desde los palacios de marfiles te deleitan las arpas, hijas de reyes salen a tu encuentro, de pie a tu derecha está la reina, enjollada con oro de Ofir.
1: Gloria al Padre, y al Hijo, y al Espíritu Santo.
0: Como era en el principio, ahora y siempre, por los siglos de los siglos. Amén. Eres el más bello de los hombres, en tus labios se derrama la gracia. Salmo 44, segunda parte. Llega el esposo, salid a recibirlo. Escucha, hija, mira, inclina el oído. Olvida tu pueblo a la casa paterna. Prendado está el rey de tu belleza. Póstrate ante él, que él es tu señor. La ciudad de Tiro viene con regalos, los pueblos más ricos buscan tu favor.
1: Ya entra la princesa bellísima, vestida de perlas y brocado. La llevan ante el rey con séquito de vírgenes. La siguen sus compañeras, las traen entre alegría y algazara. Van entrando en el palacio real.
0: A cambio de tus padres tendrás hijos, que nombrarás príncipes por toda la tierra.
1: Quiero hacer memorable tu nombre por generaciones y generaciones, y los pueblos te alabarán por los siglos de los siglos.
0: Gloria al Padre, y al Hijo, y al Espíritu Santo.
1: Como era en el principio, ahora y siempre, por los siglos de los siglos. Amén.
0: Llega el esposo, salid a recibirlo. Cántico. El plan divino de la salvación. Dios proyectó hacer que todas las cosas tuviesen a Cristo por cabeza cuando llegase el momento culminante. Bendito sea Dios, Padre de nuestro Señor Jesucristo, que nos ha bendecido en la persona de Cristo con toda clase de bienes espirituales y celestiales.
1: Él nos eligió en la persona de Cristo antes de crear el mundo, para que fuésemos consagrados e irreprochables ante Él por el amor.
0: Él nos ha destinado en la persona de Cristo, por pura iniciativa suya, a ser sus hijos, para que la gloria de su gracia, que tan generosamente nos ha concedido en su querido Hijo, redunde en alabanza suya.
1: Por este Hijo, por su sangre, hemos recibido la redención, el perdón de los pecados. El tesoro de su gracia, sabiduría y prudencia ha sido un derroche para con nosotros, dándonos a conocer el misterio de su voluntad.
0: Este es el plan que había proyectado realizar por Cristo cuando llegase el momento culminante: hacer que todas las cosas tuviesen a Cristo por cabeza, las del cielo y las de la tierra.
1: Gloria al Padre, y al Hijo, y al Espíritu Santo.
0: Como era en el principio, ahora y siempre, por los siglos de los siglos. Amén. Dios proyectó hacer que todas las cosas tuviesen a Cristo por cabeza cuando llegase el momento culminante. Lectura breve. Nosotros continuamente damos gracias a Dios, porque habiendo recibido la palabra de Dios predicada por nosotros, la acogisteis, no como palabra humana, sino como es en realidad, como palabra de Dios, que ejerce su acción en vosotros, los creyentes. Responsorio breve. Suba, Señor, a ti mi oración.
1: Suba, Señor, a ti mi oración.
0: Como incienso en tu presencia.
1: A ti mi oración.
0: Gloria al Padre, y al Hijo, y al Espíritu Santo.
1: Suba, Señor, a ti mi oración.
0: Proclame mi alma tu grandeza, Dios mío.
1: Proclama mi alma la grandeza del Señor. Se alegra mi espíritu en Dios mi Salvador, porque ha mirado la humillación de su esclava. Desde ahora me felicitarán todas las generaciones, porque el Poderoso ha hecho obras grandes por mí. Su nombre es santo, y su misericordia llega a sus fieles de generación en generación. Él hace proezas con su brazo, dispersa a los soberbios de corazón, derriba del trono a los poderosos y enaltece a los humildes, a los hambrientos los colma de bienes, y a los ricos los despide vacíos. Auxilia a Israel su siervo, acordándose de su misericordia, como lo había prometido a nuestros padres, en favor de Abraham y su descendencia por siempre. Gloria al Padre, y al Hijo, y al Espíritu Santo, como era en el principio, ahora y siempre, por los siglos de los siglos. Amén.
0: Proclame mi alma tu grandeza, Dios mío. Preces, alabemos a Cristo que ama a la Iglesia y le da alimento y calor, y roguémosle confiados, diciendo:
1: Atiende, Señor, los deseos de tu pueblo.
0: Haz, Señor, que todos los hombres se salven y lleguen al conocimiento de la verdad.
1: Atiende, Señor, los deseos de tu pueblo.
0: Guarda con tu protección al Papa y a nuestro Obispo. Ayúdalos con el poder de tu brazo.
1: Atiende, Señor, los deseos de tu pueblo.
0: Ten compasión de los que no encuentran trabajo y haz que consigan un empleo digno y estable.
1: Atiende, Señor, los deseos de tu pueblo.
0: Señor, sé refugio de los oprimidos y protégelos en todas sus necesidades.
1: Atiende, Señor, los deseos de tu pueblo.
0: Te pedimos por el eterno descanso de los que durante su vida ejercieron el ministerio para el bien de tu Iglesia, que también te celebren eternamente en tu reino.
1: Atiende, Señor, los deseos de tu pueblo.
0: Fieles a la recomendación del Salvador, nos atrevemos a decir: Padre nuestro que estás en el cielo, santificado sea tu nombre, venga a nosotros tu reino. Hágase tu voluntad en la tierra como en el cielo. Danos hoy nuestro pan de cada día. Perdona nuestras ofensas, como también nosotros perdonamos a los que nos ofenden. No nos dejes caer en la tentación, y líbranos del mal. Amén. Oración conclusiva. Dios Todopoderoso y Eterno, que has querido asistirnos en el trabajo que nosotros, tus siervos inútiles, hemos realizado hoy, te pedimos que, al llegar al término de este día, acojas benignamente nuestro sacrificio vespertino de acción de gracias y recibas con bondad la alabanza que te dirigimos. Por nuestro Señor Jesucristo, tu Hijo, que contigo vive y reina en la unidad del Espíritu Santo y es Dios, por los siglos de los siglos. Amén. El Señor nos bendiga, nos guarde de todo mal y nos lleve a la vida eterna.

0: Son las 5 con 15 minutos.
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8: La paz del Señor está con ustedes. Estamos en el gimnasio de la parroquia del Sagrado Corazón en Oklahoma, Estados Unidos. invitados por la comunidad de la Renovación Carismática Católica de la parroquia, con la autorización del padre Don Wolf, que es el párroco, y la presencia del padre Jorge Ríos, que está acompañándonos. Y vamos a profundizar el tema, el jubileo en la iglesia, y desde esta comunidad del Sagrado Corazón de Oklahoma, que quiere vivir el jubileo en la iglesia, le enviamos un saludo a todos los que nos están siguiendo a través de nuestro canal de YouTube, a través de las estaciones de televisión, y nos escuchan por la radio. Saludos desde Oklahoma. La iglesia nos ha invitado en el año 2025 a vivir el jubileo ordinario como peregrinos de la esperanza. Desde el momento que nos dice que somos peregrinos, es que vamos caminando de paso. Aquí estamos de paso. Nosotros vamos rumbo al cielo. Esa es nuestra patria definitiva. Como el pueblo de Israel salió de la esclavitud de Egipto, caminó por el desierto, ¿cuántos años? 40 años para llegar a la... El número 40 significa un tiempo largo. Eso quiere decir en la Biblia 40, un tiempo largo, y sobre todo de preparación. Por ejemplo, Jesús, antes de empezar su ministerio público, pasó ¿cuántos días? 40 días en el desierto. O sea, es preparándose para la misión. El diluvio, ¿cuánto duró? 40 días, preparándose a una nueva etapa. O sea, hay que entender que en la Biblia hay momentos de preparación, y nosotros nos estamos preparando para nuestro encuentro con Dios. Algunos, viéndolos, veo que pronto estarán ahí. Otros se quedarán más tiempo, pero tarde o temprano nosotros vamos a la presencia. Y por eso la iglesia, en el año del jubileo, nos habla de prepararnos para nuestro encuentro con Dios, y nos invita a venir a la iglesia y a buscar, a ver si alguien de ustedes ha oído ese término, la indulgencia plenaria. Levanten la mano los que habían oído ese término, la indulgencia plenaria. En la bula de convocatoria, o sea, el documento oficial con el que el Papa Francisco convocó al año de la del jubileo de la esperanza, nos habla de lo que es la indulgencia en el número 23. Oigan lo que estamos invitando a todos a recibir en la iglesia. La indulgencia, en efecto, permite descubrir cuán ilimitada es la misericordia de Dios. No sin razón en la antigüedad el término misericordia era intercambiable con el término indulgencia, precisamente porque pretende expresar la plenitud del perdón de Dios, que no tiene límite. ¡Qué hermoso! Entonces, cuando nos llaman a la indulgencia, es acercarnos para experimentar la misericordia de Dios, que no tiene... A ver, ¿cómo es el amor de Dios? ¿Cómo es el amor de Dios?

0: ancho que no puedo estar afuera.
1: ¿Cómo es el amor de Dios?
0: O sea, que no tiene límite, que nadie queda excluido, que todos estamos llamados a experimentar. Y cuando nos habla de la indulgencia plenaria, es ese amor de Dios que nos va a acompañar toda la vida, incluso más allá de nuestra vida terrenal. El Señor siempre nos va a acompañar para darnos siempre ese perdón que necesitamos para estar en su presencia. Eso es lo que la iglesia nos está invitando a vivir. Claro que Jesús nos vino a mostrar ese rostro misericordioso de Dios, que es rico en misericordia, dice la carta a los Efesios. San Pablo en la carta a los Efesios, capítulo 2, versículos del 4 al 8, nos dice: Dios rico en misericordia, por el grande amor con que nos amó, estando muertos a causa de nuestros delitos, nos vivificó juntamente con Cristo, y por gracia hemos sido salvados, y con Él nos resucitó y nos hizo sentar en el cielo en Cristo Jesús, a fin de mostrar en los siglos venideros la sobreabundante riqueza de su gracia por su bondad para con nosotros en Cristo Jesús. Pues han sido salvados por la gracia mediante la fe, y esto no viene de ustedes, sino que es un don de Dios. Palabra de Dios. Dice que Jesús vino a mostrarnos ese Dios rico en misericordia y subió al cielo y tiene un lugar para nosotros en el cielo. Dígale al que está al lado suyo: en el cielo hay un lugar para ti. Dígale: hay un lugar para ti. Y el Señor dice: no te lo pierdas. Jesús ganó un lugar para ti en el cielo. Y la iglesia nos está diciendo: vengan, aprovechen de esa misericordia infinita de Dios. Y Jesús vino a mostrarnos ese amor del Padre que es incondicional. ¿Recuerdan la historia del hijo pródigo? Que cuando ese hijo que andaba perdido, que malgastó su vida, su hacienda, decidió volver, ¿qué le hizo el Padre? Una fiesta. Oye, qué misericordia. Vaya que no eres hijo mío. Dios es misericordiosísimo. Le hace una fiesta. Es más, manda a su hijo Jesús, que es el buen pastor, que sale a buscar a la oveja. Se la pone en los hombros. Dígale, le iba a decir, dígale a esa oveja perdida que tiene al lado. No. Espérese. Cara, vemos ovejas perdidas, no sabemos. Dígale al que está al lado suyo: Jesús te anda buscando. Dígale: Jesús te anda buscando. Ay, qué hermoso, hermano. Pero este Jesús que te anda buscando te hace una invitación. Y esta es la invitación que la iglesia nos está haciendo. San Mateo capítulo 11, versículo 28 al 30. Vengan a mí todos.
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0: ¿Cómo será el purgatorio? La tradición de la iglesia, haciendo referencia a varios textos de la escritura, habla de un fuego purificador. Por ejemplo, Zacarías capítulo 13, versículo 9, Zacarías 13, 9, dice, atención, porque muchos hermanos no católicos dicen, ¿y de dónde sacaron ustedes eso del purgatorio? Zacarías 13, 9. Yo meteré en el fuego a este tercio. Los purgaré como se purga la plata, los probaré como se prueba el oro, invocará mi nombre, yo le responderé, diré, él es mi pueblo, y dirá, Yahvé es mi Dios. Palabra de Dios. El Señor nos purgará. Muchos dicen, no, eso está pasando ahora, que estamos pasando por los momentos difíciles. Pero Jesús mismo en San Marcos 9:49, San Marcos 9:49 dice, todos han de ser salados con fuego. Palabra de Dios. ¿Qué quiere decir eso? Todos vamos a ser purificados. La sal y el fuego en la Biblia es un signo de purificación, y esa purificación final será hasta que termine nuestra peregrinación por este mundo, porque mientras estamos vivos todavía podemos seguir cometiendo pecados. Se cuenta que cuando San Francisco de Asís se estaba muriendo, llegaron sus hijas espirituales, Santa Clara, Jacobina de Cetesolio, que eran sus grandes amigas, y lo abrazaban, padre, y él dijo, no me toquen que no me he muerto todavía, dice San Francisco. O sea, mira, nosotros debemos perseverar hasta el último momento, confiando en que el Señor nos va a purificar para entrar a la presencia de Dios. Termino leyéndoles un texto más que nos puede ayudar a entender que esa purificación será hasta que termine nuestro camino terrenal. Está en Primera Corintios capítulo 3, versículos 10 al 15. Con esto voy a terminar. Los que quieran seguir conociendo el purgatorio, mi canal de YouTube o el catecismo o mi libro. ¿Qué dice San Pablo? conforme a la gracia de Dios que me fue dada, yo como buen arquitecto puse el cimiento, otro construye encima. Mire cada cual cómo construye, pues nadie puede poner otro cimiento que el que ya está puesto, Jesucristo. Si uno construye en ese cimiento con oro, plata, piedras preciosas, madera, heno o paja, la obra de cada cual quedará al descubierto. La manifestará el día que se ha reservado por el fuego. La calidad de la obra de cada cual aprobará el fuego. Aquel cuya obra construida sobre el cimiento resista, recibirá la recompensa. Mas aquel cuya obra queda abrasada, sufrirá el daño. Él, no obstante, quedará a salvo, pero como quien pasa a través del fuego. Palabra de Dios. San Pablo dice: ahora estamos construyendo la obra, construyendo tu vida sobre el cimiento. ¿Quién es el cimiento? Cristo. Pero unos están construyendo con oro, otros con plata, otros con piedras preciosas, otros con paja. No vuelvan a ver a nadie. ¿Cómo estamos construyendo nosotros? Hay unos aquí que están construyendo con oro, están amando a Dios, sirviendo a Dios. Hay otros que andan ahí con ladrillo, con piedra, otros así con puros adobes, y otros, hermanitos, de puras cañas, otros de pura paja, dice San Pablo. Pero la prueba a todos, al final de la construcción, tendremos una prueba que será pasando por el fuego. Ese fuego purificador es lo que la iglesia llama purgatorio. Punto final. Ahora, en el año jubilar, la iglesia nos está diciendo: si tú haces estas cosas en este año, vas al cielo. Tienes la indulgencia plenaria, es decir, la purificación completa. Ahora, oigan, aquí entre nos, si hacemos lo que la iglesia nos está pidiendo, este año es un buen año para morirse. Oiga lo que estoy diciendo. Si alguien hace estas cinco cosas que la iglesia nos está pidiendo que hagamos y se muere, va directo al cielo. Levante la mano quienes quieren ir directo al cielo. A ver, sí. Entonces dígale al que está al lado suyo: muérase. Ay, eso no, eso no. La gente quiere ir al cielo, pero no se quiere morir. Él quiere ser como la Virgen María, llevado en cuerpo y alma al cielo. Espérese. ¿Qué es lo que la iglesia nos pide? En primer lugar, ya leí, la peregrinación. O sea, este año hay que salir de nuestro confort, salir de nuestra comodidad. Cuando oiga decir que su parroquia va a ser una peregrinación, métase. Métase, vamos. Es el deseo de buscar a Dios. Eso se llama peregrinar. Asista a la iglesia. Vaya. Salga de su zona de confort. No diga: no, yo estoy bien. Así como estoy, estoy bien. Está bien, pero bien fregado, hermano. Vamos. Busque, busque salir de nuestro confort, salir de nuestra comodidad. Cuando oiga decir que su parroquia va a ser una peregrinación, métase. Métase, vamos. Es el deseo de buscar a Dios. Eso se llama peregrinar. Asista a la iglesia. Vaya. Vaya.

confesión. Primero, examen de conciencia. Segundo, dolor de los pecados. Tercero, propósito. O sea, hay catequistas aquí. Oye, qué bien. Aplauso para los catequistas. Oiga, primero hay que hacer un examen de conciencia. No diga, no, yo estoy bien, yo estoy bien. Hay que ver cómo estamos. Examen de conciencia. Después hay que sentir dolor de Dios. A nosotros nos pide la iglesia que sintamos ese dolor. Yo me arrepiento de todos los pecados que he cometido hasta hoy, porque con ellos ofendí a un Dios tan bueno. Dolor, me duele haberte ofendido, Señor. Luego, además, me confieso con un propósito. Ten bien, no quiero volver a pecar. Señor, no quiero volver a caer, no me quiero volver a apartar de ti. Esos son los pasos que va dando. Después de eso hay que cumplir la penitencia. Y la iglesia nos está invitando en el año jubilar a hacer obras, porque cumplir la penitencia es no quedarse solo en buenos deseos, hay que actuar. La iglesia nos está pidiendo que nos comprometamos en este año en una obra de servicio, y si no puedes dar tiempo para servir a los pobres, pues das una ofrenda, ayudas para que otros puedan socorrer. La iglesia te está pidiendo eso. Y la iglesia también te está pidiendo que te integres como miembro de la iglesia, y un signo es que ores por el Papa, ora por las intenciones del Papa. Quiere decir, yo soy miembro de esta familia, yo quiero pertenecer a la iglesia, me siento parte de esta familia. La iglesia nos está pidiendo que hagamos actos reales, no solo buenos deseos. Si un buen día de esto voy a ir, no, levántate, camina. Y por eso estamos aquí. Esto que estamos haciendo es precisamente haber salido de nuestra zona de confort. Los amigos de ustedes, los familiares de ustedes, que lo llaman esta tarde por teléfono un sábado en la tarde. Pásame a tu papá, a tu mamá. No están. ¿Dónde andan? En un retiro, en un requé. ¿Y a qué hora se fue? Desde la mañana. ¿Y a qué hora va a venir? Hasta la noche. ¿Saben lo que dicen ellos? Ay, dichoso, no tiene nada que hacer. Hay gente que cree que los que estamos aquí somos unos desocupados. Levanten la mano quienes de ustedes dejaron cosas que hacer pendientes para estar aquí. Claro. ¿Por qué? Porque Dios es más importante para nosotros que cualquiera de esas cosas, hermano. Eso es jubileo. Eso es peregrinación. Esa es una obra de misericordia. O sea, yo quiero ser iglesia. Si ustedes oyen decir, va a haber una misa y van a haber confesión, vaya. Usted anima. Su presencia aquí nos está animando a todos. Pregúntele a los organizadores, cuando ven que arriba están todos, que hay jóvenes, que hay niños, solo piensa, hagamos otro retiro, la gente viene. Pero si no llega nadie, ellos dicen, ya no volvamos a hacer nada. De nada sirve estar haciendo esto. Mira que tu presencia está animándonos. Dígale al que está al lado suyo, gracias por estar aquí. Dígale gracias. Sabemos que te ha costado mucho, hermano, que no estás aquí porque no tengas dónde estar y no tengas nada que hacer. Estamos aprovechando de este año, preparándonos para nuestro

0: nuestro encuentro con Dios. Qué hermoso, hermano. Yo no sé de ustedes, pero hay que vivir preparados. Porque dijo Jesús, no sabemos el día ni la hora. Un día yo iba en un avión. Iba en un avión. Y se me acerca una hermosa. Y me dice, ¿usted es Salvador Gómez? Y le digo yo, sí, rece. Rece. Y le digo yo todavía, ¿cuál es la intención? ¿Por qué quieres que rece? Y ella me la dejó ir así, nos vamos a estrellar. Vamos a tener un accidente aéreo. Wow. Yo era el único pasajero que sabía. Y yo empecé a ver a los sobrecargos todos caminando rápido. Al rato el capitán dijo, señores, tenemos un desperfecto en la nave. Él usó una palabra un poco más moderada. Vamos a impactar. Ella me dijo, nos vamos a estrellar. No, no, vamos a impactar. Y oye, empezaron, es la primera vez, la única, que yo había oído los anuncios de rutina, amárrense los cinturones, van a caer mascarillas. Y empieza él, quítense lentes, relojes, objetos donde se puedan hacer herida. Quítense la dentadura postiza. Cuando dijo eso sí me asusté, hermano, de que te puede tragar los dientes. Quítese la dentadura postiza porque el golpe va a ser serio. Amárrense bien los cinturones. Cuando dijo eso me acordé de un amigo que me dijo, ¿sabes por qué dicen en el avión amárrense bien los cinturones? ¿Por qué? Para que no se desperdiguen los cadáveres. Pero ¿saben qué me asustó? Que dijo, vamos a ensayar la posición de impacto. Metan su cabeza entre sus rodillas. ¡Ey! Yo no llegaba. Ya si les digo ahora, metan la cabeza en la rodilla. Ahí me di cuenta que tengo que bajar un poquito. Pero ¿saben qué? ¿Qué hice yo? Solo vi la hora y el día. Gracias, Señor, porque nadie sabe el día ni la hora y yo sí. Bueno, esa historia no la voy a terminar, pero de hecho nos salvamos, estoy aquí, ¿no? El problema es que no bajaba el tren de aterrizaje, las llantas no bajaban y el avión iba a dar un panzazo. Y así fue. Bajó un poquito y dijo, cuando yo diga impacto van a sentir un... Pero no se muevan, no se levanten hasta que se detenga el avión. Y él dijo, ahora vamos bajando. Dimos vuelta 40 minutos para quemar el combustible, para que no explosionara. Y cuando dijo impacto, derrapó el avión. Pero se detuvo, ay, cuando se detuvo, hermano. Todos aplaudíamos. Gritábamos. Solo recuerdo a un magistrado de la Corte Suprema de Justicia de Honduras que me dijo, hermano Salvador, le voy a dar mi tarjeta, llámeme todos los años para recordarme este día. Le he hecho muchas promesas a Dios y quiero cumplir. Oye, no sabemos cuánto tiempo más vamos a estar en este avión. Pero no hay que estar en un accidente. Hay gente que puede morir en un infarto. Jovencitos se mueren. Un accidente de tránsito, un derrame cerebral, no sé. Pero el jubileo es un tiempo para prepararte para el encuentro con Dios. Póngase de pie. Dígale al que está al lado suyo, prepárate para encontrarte con Dios. Prepárate. Cuando mueras, y estés en la presencia de Dios, no vas a ser ateo. Ahora puedes ser ateo. No, Dios no existe, ese es un cuento. En el infierno no hay ateos, hermano. Ahí todo mundo dice, y la verdad. La iglesia quiere que lo piense ya, antes de que sea muy tarde. Y por eso nos invita a vivir el año jubilar y vamos a orar con la oración que la iglesia nos ha pedido que hagamos, pidiéndole al Señor para que nos ayude a vivir este tiempo de gracia, ser peregrinos, levantarnos, ir a la iglesia, confesarnos, comulgar, porque hay que estar en plena comunión con Dios, orar por el Papa, servir a los hermanos, ayudar a la iglesia en sus necesidades. O sea, luces, cámara y acción. Es ahora acción. La iglesia nos está invitando a pararnos, a caminar, ya lo hicimos, a ser peregrinos, o sea, a salir de nuestra comodidad. Ya no te quedes viendo la misa por televisión, ya no te quedes oyendo al predicador por televisión, vete a la iglesia, comulga. Es que no me confesas, confiésate. Busca la gracia de Dios mientras la puedas encontrar. Oremos. Digamos todos, esta es la oración por el jubileo. Padre que estás en el cielo, la fe que nos has dado en tu Hijo Jesucristo, nuestro hermano, y la llama de caridad infundida en nuestros corazones por el Espíritu Santo, despierten en nosotros la bienaventurada esperanza en la venida de tu reino. Tu gracia nos transforme en dedicados cultivadores de las semillas del Evangelio, que fermenten la humanidad y el cosmos en espera confiada de los cielos nuevos, de la tierra nueva, cuando vencidas las fuerzas del mal, se manifestará para siempre tu gloria. La gracia del jubileo reavive en nosotros, peregrino de esperanza, el anhelo de los bienes celestiales. Derrama en el mundo entero la alegría y la paz de nuestro Redentor. A ti, Dios bendito, eternamente sea la alabanza, la gloria, por los siglos de los siglos. Amén. Y todos los peregrinos de la esperanza dicen:
1: amén.
0: Dígale al peregrino que está al lado suyo: nos vemos en el cielo. Dígale: nos vemos en el cielo, nos vemos en el cielo. Y a todos los peregrinos de la esperanza que nos están viendo por televisión, les enviamos un saludo, aplauso para todos ellos. Ahora, así, con la mano, nos vemos en el cielo. Pero antes de ir al cielo, dígale al que está al lado suyo: nos vemos el domingo en misa. Dígale: nos vemos el domingo en misa. Nos vemos el